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1: En Tropicana, 7 de la noche, 3 minutos.
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1: Arrancamos esta última hora juntos en Cómo Atardeció de Tropicana. Los acompaño hasta las 8 de la noche. Y arrancamos con noticias chéveres. ¿Han visto la campaña El Sabor de Creer tan increíble de Nutresa? 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Bueno, arrancamos con esta invitación súper chévere, esta última hora de Cómo Atardeció en Tropicana. Les acompaña su DJ Vito. Sigan ahí con nosotros.
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0: 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En Tropicana son las...
1: Ya son las 7 de la noche, 8 minutos en cómo atardeció Armenia.
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1: Esto constituye uno de los hechos más importantes para el futuro vial del eje cafetero y el norte del Valle del Cauca. Básicamente nos encontrábamos atrapados en una iniciativa de Odinsa y el grupo internacional Macquarie, que era altamente desfavorable para la región y pretendía quedarse con el cobro de peajes durante 30 años más. Estos recaudos a valor futuro equivalían a 44 billones de pesos con una inversión CAPES de apenas 2.9 billones. El rechazo se fundamenta en una decisión de política pública nacional que consideró inconveniente comprometer este corredor estratégico bajo un esquema concesionado para enriquecer al sector privado. El numeral 31 de la resolución revela un hecho trascendental, y es que el Invías le ha informado al ministerio que ha estructurado una estrategia institucional para asumir la operación, mantenimiento y las futuras inversiones del corredor una vez termine la actual concesión Autopistas del Café, que debe ser reversada en el mes de febrero del 2027. En el numeral 37 se concluye que existe una seria incompatibilidad entre la estrategia pública estructurada y una nueva concesión privada por 30 años sobre el mismo corredor. Finalmente, la ANI, en esta resolución, en su numeral 51, resume la decisión y concluye que la IP Conexión Centro no resulta acorde con los intereses y políticas públicas sectoriales vigentes, no cuenta con aceptación de los territorios y por ello decidió rechazarla. Desde la Veeduría Cívica Armenia y Quindío consideramos que este momento abre una oportunidad histórica para que el futuro de este corredor sea pensado y diseñado desde los departamentos y las alcaldías y no exclusivamente desde intereses privados que durante años privilegiaron modelos tarifarios abusivos, altos costos financieros que generaron profundas inconformidades ciudadanas y multimillonarias ganancias a cambio de obras muy pobres. Recordemos que esta carretera es una de las de mayor accidentalidad del país. Señores alcaldes, gobernadores, áreas metropolitanas, RAP del Eje Cafetero, universidades e Invías, les llamamos a que construyan conjuntamente una propuesta regional de infraestructura.
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0: despidiendo. Muchas, muchas, muchas, muchas gracias. Ya viene A Que No Me Duermo en Tropicana, la más bacana. También ahora fútbol. Si hay goles, se los van a escuchar ustedes aquí en Tropicana, obviamente. Mi nombre es Vito. Será hasta mañana a las 6 de la mañana cuando arranquemos la jornada en Cómo Amaneció Armenia. No se muevan de la más bacana Tropicana. Hasta mañana. Chao. Bye, bye.
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0: Aquí estamos en A Que No Me Duermo de Tropicana, 8 de la noche, 7 minutos. Feliz noche, buenas noches, buenas noches, buenas noches, buenas noches, buenas noches. Para todos los que se conectan con Tropicana, la más bacana, bacanísima. 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Acaba de iniciar el partido entre Argentina y Argelia. 0-0 el marcador, minuto 4. Así que vamos a vivir juntos la emoción de la cita mundialista. 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
0: 8 de la noche, 8 minutos, 8 de la noche, 8, mi querido caballito. Bienvenido, mi nombre es Freddy de Producer. ¿Qué más, caballito? Espere que está por ahí. Ah, espere, el caballito ahora sí lo va a tener por acá porque no lo escucho. Ahora sí, caballito.
5: En este momento, papi.
0: Dímelo, dímelo.
5: Para todos ustedes.
0: Oiga, ¿es real lo que yo estoy viendo?
5: Claro.
0: ¿Es real?
5: Pero demasiado real.
0: ¿Es verdad?
5: Obvio que sí.
0: ¡Gol, gol, gol, gol, gol, gol, gol, gol, gol, gol, gol!
5: Mentira, mentira, mentira, mentira, mentira. No, no, real, no es real.
0: No, si es real.
5: No, no es real, no es real.
0: Ay, no es real cambiar del marcador, vea. Por eso yo le iba a decir, porque había un gol por Argentina. Yo creo que le pregunté, ¿sí?
5: No, no, no, fuera de lugar, fuera de lugar, fuera de lugar.
0: Ah, bueno, muy bien.
5: No se me preocupe. Muy bien. Tranquilo, que yo le voy contando cómo van las emociones. Pero antes, vea, saludamos a toda nuestra gente en Colombia, como siempre, qué placer saludarlos. Un abrazo bien grande, que papito Dios me les haya regalado un día súper genial y un fin de noche con nosotros será genial, porque vamos a contarles absolutamente todo. Muchos temas de los cuales vamos a hablar aquí en A Que No Me Duermo, viejo Freddy. Vengo súper cargado.
0: Eso es, así vamos arrancando esta noche, saludando a cada uno de ustedes que se conecta a través de Tropicana Colombia también, que estamos ahí en vivo, también a través de nuestro canal de YouTube, que nos empezamos a conectar de una vez para saludar a la más hermosa, divina ella, con la camiseta de Argentina, con ese azul y blanco que la caracteriza ahí desde Medellín, mi Cari, que está por ahí, Karina hermosa, Karina Uribe.
6: Bebé.
0: ¡Qué mami, Cari! ¿Cómo vas?
6: ¡Cosotas! ¡Lindos bombones! ¿Cómo me les ha ido? ¿Qué más? ¿Bien o no?
0: Bien, bien, bien. ¿Y tú qué tal?
6: Mor, bien, gracias a Dios. Sorprendida de la cantidad de goles que han hecho hoy varios equipos. Ay, Dios mío. Lo que se espera de Argentina, ¿será que sí será como muchos lo tienen en su marcador, en su polla, cierto?
0: Sí.
6: O también será sorpresa, mejor dicho. Si vamos a hablar de fútbol, muchachos, esto es un tema muy amplio.
0: Muy amplio lo que se viene por el momento. Argentina 0, Argelia 0. Ahí le vamos a estar contando todo lo que pasa en el partido a cada uno de ustedes. ¡Uy, uy, uy! ¡Ay, es verdad, caballito! ¡Es verdad, caballito! ¡Es verdad! Y del que menos pensamos. ¡Atención! ¡Gol, gol, gol, gol, gol, gol, gol, gol, gol, gol, gol! ¡Este es un gol, Betplay! 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Va ganando en este momento 1-0 ante Argentina. Pero espere, ¿hay VAR o no hay VAR de este gol? Buena pregunta, porque ahí vi que estaba mirando si había fuera de lugar.
5: No, hombre, no, no, no.
0: ¿No?
5: No, no, no,
0: ¿legítimo?
5: No, no, no. ¿Legítimo? ¡Va picante!
0: ¡Legítimo! Un gol, Betplay.
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0: Espere, espere, caballito. Nos jodieron, lo eliminaron.
5: Pero para la próxima no se preocupe, para la próxima esperamos.
6: Pero ¿y por qué lo eliminaron otra vez?
0: Sí, ¿ves? Yo le dije fuera de lugar.
5: Ay, hombre, Dios mío.
0: Y yo iba a decir, uy, Argentina perdiendo en el minuto 8, yo no puedo creerlo. Pero van dos goles que son así, ¿no? Uno de Argentina, sí, que acaban de eliminar por fuera de lugar, y el de Argelia que acaban de eliminar.
5: Y lo bacana
6: son
5: es
6: hechos,
5: que
6: definitivamente.
5: Ninguno de los dos equipos se esconde, están atacando, qué vaina bacana. Así es que es, carajo.
0: Así se ve que va a ser un buen partido, así que nada que hacer. Fuera de lugar, 0-0 en este momento, Argelia-Argentina en el minuto 9. 8 de la noche, 12 minutos. ¿Qué va, mi querido caballito? ¿Cómo le fue el día de hoy?
5: Papi, bacano, súper chévere, todo súper genial. Hemos pasado un día laborioso, pero muy bacano, papá, muy bacano. Hay un clima súper chévere aquí en la ciudad de Barranquilla, porque a pesar de que hay sol, hay una brisa, hay un viento súper bacano. Así que la hemos pasado súper chévere. Hoy estuvimos visitando a muchos de nuestros oyentes, llevando muchas ayudas. No, mejor dicho, hemos pasado un martes laboral muy bacano.
6: Necesito bueno. Playa, acetamol, un poquitico.
0: Sí, ¿por qué?
6: Sí, una bronceadita, sí, no sé.
5: Ella necesita una bronceadita, está bastante amarilla.
6: Necesito hacer la foto de las manitos así en las pompis, pa.
5: Uy, qué rico, yo te la hago.
6: No, usted no,
0: ya no. Es que yo te la hago, yo te la hago.
5: Ey, yo no sé, Karina, pero, o sea, Freddy, Karina es toda esquiva conmigo.
0: Pero ¿por qué, caballito? ¿Qué pasó ahí?
5: Yo no sé.
6: Hay que ser esquiva, mi amor. Tanta cosita tan fácil, no, mijo.
5: Después viene un coleto con el número 7 en la cabeza y a ese sí le dicen que...
6: ¡De una, de una!
5: Viste, esas son las cosas que yo digo. Pero el caballito es un pelado serio, un pelado bacano, conmigo si no quiere nada.
0: No, ella no, ya es difícil. Ella
6: muy difícil, hay que ser difícil.
0: ¿Qué marca de carro tiene, caballo?
5: Muy bien.
0: Empecemos por ahí. 8 de la noche, 13 minutos, muchas cosas por contarles en A Que No Me Duermo, saludando a todas las ciudades que se conectan en este momento, a toda Colombia, la gente del Eje Cafetero, Pasto, Bucaramanga, toda la gente en Bogotá también conectada, todas las carreteras del país, porque mucha gente nos lleva ahí de pronto
6: manejando.
0: Los que
6: van en doble troque.
0: ¡Eso!
5: En triple troque también.
0: En cuatro troples
5: también. Los que están haciendo el amor.
0: Uy.
6: Hay más de uno haciendo el amor con un doble troque.
0: Uy, ¿cómo? Uy, Dios mío, no me imagino eso.
6: Ah, no, ¿por qué no?
0: No, puede pasar también.
6: Amor, con ser... todos los motores encendidos. Debe ser que chévere. Estaba pensando.
0: Debe ser chévere. Esa es una de mis fantasías.
5: ¿Cómo?
0: Chévere uno poder hacerlo en una tractomula así, en ese camarote que tiene las tractomulas.
5: Es que eso no se puede.
6: No, ese camarote
5: porque
6: es espectacular. ¿Cómo que no se puede?
5: Porque el carro queda salado y se daña.
0: ¿Será?
6: Ya nadie deje los chismes.
0: Pero ¿cuánta gente no lo hace en los carros y demás? ¿No?
5: Pero pregúntale a esa gente que ya
6: nos falta escalle.
0: Ya cuando
6: me
0: no
6: parece
0: vea...
6: más complicado en el baño de un avión, eso ahí uno ni cabe.
5: Yo una vez
0: uy, ¿cómo?
5: Encima de la moto y la moto se me pichó.
0: Uy, encima de una moto, eso sí es...
5: Sí.
0: Uy, mis respetos.
5: Y la moto quito. No
6: era mía. No. Ay, una moto.
0: Yo le creo por ahí una cuatrimoto, pero una moto normal.
5: Pregúntale a Karina que ella tiene bastante experiencia en eso.
6: No,
0: ¿en
6: pero
0: serio?
6: Ese tipo de cosas, no, mi hijo, tampoco hasta ese punto, haga el favor.
5: Dices tú que no.
0: ¿Qué pero level? Bueno, ¿qué no. level?
5: Vamos a hacer que yo te creo porque yo también soy mentiroso.
6: Ay, Bobby.
0: Ah, cogió la frase de ayer, le quedó grabada la cabeza.
6: Bueno, cositas.
0: A todas las ciudades que se van conectando en toda Colombia, mi cari, ¿dónde pueden mandar mensajito de WhatsApp para saludarlos?
6: 301-74-22-989. Claro, sencillo, fuerte. 301-74-22-989 para que se reporte. Obvio, pues.
0: A ver, yo lo leo por acá. 301-7422-889.
6: 989.
0: Ah, 989,
6: perdón.
0: Qué cosa. 989. Sí, estoy igual que todos los oyentes que no me lo he aprendido todavía. Pero ahí estamos conectados. Mándenos tica de voz, ¿dónde se encuentra? De pronto trabajando, viendo el partido, con la familia, no sé. De pronto en diferentes trabajos, porque no todo el mundo trabaja simplemente de día, sino mucha gente empieza a trabajar desde ahorita y se va toda la noche. Sí, la gente de los hospitales, del servicio de salud.
6: No, ustedes tienen a los de los hospitales ya con susto.
0: ¿Por qué?
6: Con tanto soldado caído.
0: ¿Pero qué hacemos? Dijeron que la profesión más infiel era ser alguien
6: eso sí
0: de...
6: debe ser.
0: De hospital, alguien del servicio de salud.
6: Y los hombres locutores.
0: Y los... ¡No!
5: Me haces el favor, Karina Uribe de Medellín, y respetas a nuestro gremio, porque nosotros somos...
6: Ay, mi amor, está respetadísimo.
5: Bueno, yo hablo por mí, yo soy una persona fiel, yo soy como el cangrejo.
6: Ay, ¿por un montón de paticas o qué?
5: No, de un solo hueco.
0: No te acá ríes, me están verdad. Diciendo y me está vaciando Ronald que por qué no estamos conectados.
5: Yo estoy ya ahí.
0: Ya que ya estoy. Está ahí el caballito.
5: Sí, claro, ya.
0: Eso.
5: Ya,
0: ¿y Karina?
6: Estoy montando el parapeto porque estoy en el otro lado.
5: Ronald, tú sabes que yo soy más puntual que novia maluca, pero entonces...
0: Estás montando el parapeto. Eso está muy bien. Bueno, mientras van enviando su notica de voz, ya lo saben, voy a tratar de decirlo como Karina.
6: 301-742-301.
0: Pero ¿por qué no me puedes decir normal? 301-742.
6: No funciona igual, no canciona.
0: Ah, no canciona, no queda en la retentiva.
6: No.
0: 301-742-2980. No me da.
6: Es como cuando usted le dice, vea, pago 300 pesos con esos 20 mil. Entonces empiezan, vea, 200 para 500, 500 para 1000. Aquí están los 5 para 6 mil. Ay,
5: Freddy, no. aprende. Ya ahora sí. El número: 301-74-22-99-89.
0: No, hombre. 301-74-22-98-9. Ya lo aprendí, ya. Ya lo puse aquí bien clarito. 301-74-22-98-9.
6: Bueno, lo que sea, no importa, mándenlo. De la ciudad que nos estén escuchando, que se reporten de lo que sea. Listo, acá los estamos esperando. Dicen, se puede hacerlo en el camarote de la mula siempre y cuando haga el secreto. Antes de hacerlo le ponen una moneda de 500 debajo y cuando termine la bota y no se sale al carro.
0: ¡Qué va! No le creo. ¿Sí?
6: Secretos que me envían los oyentes. Así dice, antes de hacerlo le pone una moneda de 500 debajo y cuando termine la bota. Y no se sale el carro.
0: ¿Pero aplica para todo?
5: Para todo.
0: Es decir, para el carro también, para todo. Camioneta.
6: Sí, claro.
0: O va cambiando el valor, de pronto, como una tractomula 500, carro 200. No sé, camioneta, no sé.
6: Dicen, saludos muchachos, estamos por acá jugando parques y escuchándolos. Un abrazo, Caro, Nelson, Héctor y Damián, el argentino.
0: Caballito, ¿de cuánto no juega parque?
5: A mí me gustaría jugar.
6: Yo no juego parques porque a uno se lo comen.
0: ¿Cómo?
5: Eso era lo que yo iba a decir. Que a mí me encantaría jugar parques, pero con Karina.
0: Claro.
5: Sí, para que me mueva los daditos y yo cómemela.
0: Le metas todas las pichas.
6: ¿Escuchamos oyentes o qué?
0: De una.
6: A ver, Oli.
9: Buenas noches para mi amigo El Yocaba. Para Fred. Y obviamente para la encantadora y bella Karina. Óyeme, caballito, reportando desde Barranquilla, como siempre. La vaina que dijo caballito lo de la moto es cierta, sí se puede, pero esa vaina sala los vehículos, así que mejor quedarse quieto y con ir a un motel.
0: Vea, pues, gol. Del mejor jugador del mundo en este momento, Leo Messi. Abre el marcador para Argentina. ¡Qué pepo de gol, déjeme decirle! Gol. 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
0: Muy bien. Por favor, márqueme ese gol. 8 de la noche, 20 minutos, mi Karen.
6: Hay más de 4.000 personas conectadas en el TikTok.
0: ¿Ah? Uy, ¿cómo?
6: Un besito.
0: Un abrazo para cada uno de los que están ahí. Qué chévere, me encanta eso. Qué bonito. Y hasta ahora estamos iniciando nuestro live, nuestro programa, cargado de muy buenas cosas, cargado de muy buena información. Y en un conteo regresivo para lo que va a ser el partido de la Selección Colombia. Ya estamos exactamente a 24 horas, 24 horas y media, para que seamos exactos, de que va a debutar la Selección Colombia. Ya por ahí vi videos de que están en México, vi videos también aquí. No es que yo sea chismoso, pero dar información no es que da pecado. Dicen por ahí que la novia de James también lo está acompañando por allá en Estados Unidos. Eso está bien, ¿no?
6: ¿Quién es la tal novia de James?
0: Por ahí vi una tal Luisa, bonita ella, bonita. Bonita, eso le cuento.
6: Ah,
0: y muy posiblemente
6: que lo lleven a uno de paseo. Mi amor, mire.
0: Imagínese usted la novia.
6: Este gol se lo voy a hacer así a tu nombre.
0: ser la novia de James, estar ahí en todos los partidos. Qué chévere, ¿no? Y disfrutar de lo que es ser figura, porque es que James es una figura. Eso sin nada que hacer en el Mundial, todo el mundo espera que James brille, además que le toca, ¿no?
6: Ah, sí, es verdad, oiga, tiene toda la razón.
0: Venga, Cari, actualicemos noticias. ¿Usted se acuerda que la vez pasada estábamos hablando de Chaquibeca? La que hacía pasar por Shakira.
6: Sí, sí, sí.
0: Ahora la Chaquibeca, esta señora que es la imitadora de Shakira y que ha dicho que Shakira la respalda y que yo no sé qué. Que
6: toda la
0: puede...
6: vaina.
0: Sí, sí, sí. Pues póngale cuidado que la FIFA va a ponerle acción legal a lo que está haciendo la señora Chaquibeca.
6: No le creo.
0: Sí, enfrenta problemas legales con la FIFA debido a que está utilizando las marcas de lo que tiene que ver con este campeonato en el mundo.
5: Compañero, y me parece.
6: Eso es envidia.
5: La gente ya estaba advertida. La gente en redes sociales estaba advertida. La FIFA ya también había dicho que, bueno, en un comunicado, que las palabras FIFA, World Cup, Copa del Mundo y demás ya estaban registradas también. Ya están registradas marcas registradas de jugadores, CR7, Messi. Usted no puede tomar ni audio, fotos, ni mucho menos videos y postearlo en sus redes sociales porque ya eso está delicado. Por eso la FIFA se blindó y ahora hay que ver qué material, qué tipo de material se va a utilizar en redes sociales personales, empresariales, porque te puede llevar una demanda y también puedes perder la cuenta. Eso es un tremendo chicharrón grasoso y peludo, ¿yo?
0: Eso no es tan fácil, esas acciones legales que toma... pues el máximo ente del fútbol a nivel mundial en este campeonato.
6: Bueno, eso como chismecito.
0: ¿Qué más ha pasado por ahí?
6: Primero, oyentes, hola.
10: Buenas noches, Tropicana.
0: Hola.
10: Habla Juan Pablo Preciado desde Maryland, Estados Unidos. Upa. Sí, manejando tractomula y sí es rico hacerlo en las tractomulas.
0: ¡Sí, eso!
6: ¡Eso! Les quedó sonando.
5: Mami, venga acá. Y usted cuando está ahí, si le da tiempo, chance, o no se incomoda para meter el cambio, ¿no?
6: Morela, para un momentico.
0: Él la para un momentico. ¿Y qué hace con la tractomula? No digan eso.
5: Carita, ¿le haces el favor? Vamos a hablar bien. La estaciona.
0: Pero
6: por eso no es sinónimo de pararla.
5: No, señor. Parar es otra vaina.
6: Como que no, yo paro mi moto, él para su carro, para la mula.
0: Y yo paro el mío. No, mi carro.
6: Escuche.
11: Yo escucho, veo y comparto Tropicana. Desde Cúcuta, Villa del Rosario, Panadería Maxi Pan del Norte, en sintonía.
0: ¡Ah, qué bacano! Qué chévere la gente que se va calentando y que se va conectando hasta ahora.
6: Escuche.
0: Con A Que No Me Duermo.
6: Tengo por acá más. Hola.
11: Pero sí se puede. Un carro de camarotes para eso es para dormir y culiar.
0: ¡Oiga! ¡Uy, señor!
6: Escuche.
11: Claro, muchachos. En cambio, un carro de asientos atrás sí se sala.
0: O sea que la monedita de 500 no sirve para
6: depende
0: todo.
6: Depende el carro.
5: Esa expresión me gustó, me encantó.
6: Escuche.
5: Ah, pues.
12: Buenos días desde Sydney, Australia. Buenas noches para ustedes en Colombia.
6: Un besito, mi amor.
12: Hermosa mía, ¿cómo estás?
6: Lindo.
12: A preguntarle al caballito, ¿cómo va el embarazo de la muchacha? Cuente a él. Me la un saludo a Freddy. Cuídense, los quiero mucho. Desde Sydney, Australia. Chao.
5: Oiga. Bacano y todo, pero dejen de estar macerando la plazoleta con esa vaina del embarazo que me pone más cabezón.
0: Oiga. Sigamos chismeando por acá.
5: Ajá.
0: ¿Vale? Otro chismecito que les tengo para hoy, a las 8:25 de la noche.
6: Ajá.
0: ¿Vieron que todo este proceso en el que va Bless con aquella demanda de extorsión y
6: ¿otra
0: de
6: vez
0: secuestro?
6: Bless.
0: Sí, con Dímelo Jara, pues una jueza en Medellín dijo que van a llevar el caso, pero Bless no va a tener medida de aseguramiento. Es decir, no va a estar con esa medida de aseguramiento intramural, como habían dicho, y en el argot popular metido en la cárcel, por decirlo así. Entonces, no, él va a llevar todo este proceso libre. Y mucha gente ha estado pues en la polémica. ¡Ay, claro, como es artista! ¡Ay, es que la plata mueve todo! Pues hasta el momento la jueza dijo, yo no veo que aquí hayan pues situaciones y que aquí haya que meterlo a la cárcel. Simplemente, pues llevemos todo en calma. Busquemos la mejor solución y en ese momento, hasta que se resuelve toda esta imputación de cargos y demás, pues el van va a estar libre. junto a Dímelo Jara, que es su manager. Ahí le boto ese dato. Así, chismecitos que he encontrado por ahí el día de hoy para contárselos en A Que No Me Duermo, 8 de la noche, 27 minutos. Mira,
5: y ya que estamos con el tema de los chismes.
6: Le dicen Freddy Chisme.
0: ¡Freddy Chisme! ¡Eso!
5: Carinita Hermosa y Freddy Ciño.
0: Cuénteme.
5: Que yo me encontré con una noticia que se ha hecho viral no solamente en Colombia, sino a nivel internacional. Hey, muchachos, ¿cómo les parece que una muchachita, una chica muy bonita, ella muy agraciada, porque también la estuve stalkeando en redes sociales, se hizo famosa, se viralizó porque el día de su grado, adivinen lo que hizo.
0: ¿Qué pasó?
5: Adivinen lo que hizo.
6: ¿Qué hizo?
5: O sea, ustedes no se les pasa por la cabeza.
6: ¿Pero qué hizo? No.
5: Se quitó, no mentira, no se quitó nada. Le propuso matrimonio a su novio en plena ceremonia. Tú sabes que los profesores o las personas que están llevando la ceremonia comienzan a llamar. Karina Uribe, ching, le ponen...
6: presente.
5: Bueno, le hicieron...
0: llama la lista.
5: Entrega, sí, le hicieron la entrega de su diploma y tal. Y ella paró la ceremonia y dijo, yo quiero llamar a mi novio que hoy me acompaña. Ay, ¿cómo así? Espérense un segundito. El muchacho subió, se puso de frente.
6: Muy lindo.
5: El recinto estaba como así, expectante, a la expectativa. Ella saca de su bolsillo, el niño le dice, ¿te quieres casar conmigo? Yo dije, no joda, yo no estoy de acuerdo con esa vaina. Porque uno hombre es quien debe decir, ¿sabes qué, mi amor? Quiero casarme contigo. ¿Aceptas? No la mujer.
0: ¿Será? O sea, las mujeres no pueden proponer matrimonio.
5: No. Esa vaina le corresponde a nosotros los hombres.
0: Pero si una mujer se anima. Vea, yo tengo una pregunta respecto a eso y ustedes dos me la van a contestar y me van a sacar de la duda. Cuando uno va a proponer matrimonio, ¿eso debe estar preparado, sí o no?
6: Prepare, claro.
5: No,
0: claro, pero porque
5: no
0: usted...
5: depende.
6: Pero no prepararlo con ella, sino usted.
0: No, como... no. No, la pregunta es con ella, con la pareja.
6: Ah, no.
0: O sea, mi amor. ¿Para qué
6: no?
0: Si usted se casaría conmigo, la pareja le diga, sí, mi amor, sí. Ah, bueno.
6: No.
0: Pero eso de llegar uno a un sitio y, no sé, por decir.
6: Sí, de sorpresa.
0: El manese que lo hizo en helicóptero también, que gastó un poco de plata para proponer matrimonio.
6: Uno le dice que sí, después del show de que la gente hable y hable, después le dice, ay, no, amor, yo no.
0: ¿Y qué tal esa persona no esté preparada?
5: A mí no me parecen ese tipo de sorpresas.
6: Por eso, si no quiere, usted le dice sí, acepta todo, y después le dice, ay, amor, no, a mí me dio mucha pena decirle que no, pero...
5: No, eso queja. Delante de todo el mundo también lo dejo o la dejo pagando, mami.
0: Claro. Por eso, caballito es de los míos, caballito es de los que prepara la vaina.
5: Sí, a mí no me gusta.
6: No prepare la vaina, qué pereza.
5: Las emociones fuertes no me gustan. Y el bullying tampoco, así que yo...
0: Yo también digo que uno debe tantear.
6: Si usted va a proponer algo, tiene que estar casi seguro. O sea, creo que un 100% seguro de que ella le va a decir que sí.
5: No, es que eso no es de pensar, eso es de tener certezas. Yo hablo con ella. ¿Sabes qué? Yo quiero y me visualizo formando una familia contigo.
6: ¿Me qué?
5: Me visualizo formando una familia contigo.
0: Me visualizo.
5: Ya llevo como cuatro frías aquí donde estoy. Entonces yo me visualizo formando una familia contigo. Te quiero hacer cuatro pelados. ¿Vas para esa conmigo, sí o no? Antes de, ok, listo. Después ponemos la parafernalia, la fiesta, pim, pam, pam, pam, pam. Y hacemos creer a la gente que le estoy pidiendo la mano ahí. Ay, no, que yo no me di cuenta y tal.
0: Pero yo creo que uno sí debería
6: cuadrar.
0: No,
6: eso me parece aburridor.
0: No debería cuadrar.
6: Da bobada.
0: Saber uno dónde está pisando y con quién.
6: No, a mí me parece que sea sorpresa.
0: ¿Y qué tal la persona le diga a uno que no? ¿Cómo no queda importa. Uno?
6: Es que para eso el matrimonio, eso es un riesgo.
0: Le dicen a uno así.
6: Eso es un riesgo, hay que cometerlo ya.
0: No, y el anillo comprado, las ilusiones.
6: No importa. Cariño, lo que sea.
5: Cáscara, y que ese es el riesgo que tienes que correr. No, señor.
6: Sí, es el riesgo y ya.
5: ¿Te puedes imaginar el bullying al que te vas a exponer?
6: De malas.
5: ¿Te puedes imaginar a la mamadera de gallo, al bembeo?
6: Si usted pide matrimonio y le van a decir que no, es que usted, mor, está muy bobito también.
0: ¡Bueno, cayó! Háganme el favor y saluden a Maluma, que no ha podido conectar a Karina ni a Caballo. Aquí me están haciendo huelga.
13: Se le nombraron a la mujer embarazada y se le voló la lengua.
0: ¿Qué?
6: Que al caballo.
13: El caballo le nombraron la mujer embarazada.
6: Que al caballo le nombraron la mujer en embarazo y se enredó.
5: Se me llegó la traba.
0: Claro, se acordó.
5: Sí, papi. ¿Qué está sucediendo? Ustedes, mis hermanos, mis amigos, Trope Merillito, los conductores y también la gente que nos sintoniza, no sé, en cualquier parte del mundo, me hacen el favor y dejen ese tema ahí. Háganme feliz. Vamos a hablar de otras cosas. Vamos a hablar de los matrimonios, de los cuernos. Vamos a hablar de tantas cosas, pero de eso no, por favor.
6: Ay, vea, no tengo otra opinión.
0: Por acá le dicen a Maluma, ¿de mora o de guayaba?
5: De tamarindo.
6: Ay, qué rico. Variadito.
0: No, él quiere hoy de mora. Él quiere hoy de mora.
5: De tamarindo en leche.
0: 8:32. Más audios a esa hora. Voy a repetir el WhatsApp de una vez para que envíe su audio. Atención, y lo voy a decir al estilo de Karina. 301-7422-989. ¡Eso!
6: Bueno, escuchemos, oyentes.
14: Oiga, ¿cómo así que la moneda no sirve para nada? Claro, eso sirve, hágale con confianza, pero tiene que ser de 500, si no, no sirve, no sirve. Tiene que ser de 500.
5: ¿Pero por qué?
14: Tres carros diferentes y los tres nítidos, como si nada.
0: ¿Qué? ¿Qué? Yo no le creo. Yo esa no me la sabía. Yo esa no me la sabía. Pero aplica para carro.
6: Para cualquier tipo de carro, vea, escuchen más.
15: Tropicana, la más bacana, a que no se duerma. ¿Cómo está, mi gente?
0: ¡Yo!
15: Mi gente hermosa.
0: ¡Qué
15: oiga,
0: bien!
15: Lo más rico en la vida es hacer el amor parados en una hamaca. Tropicana,
0: ¡uy,
15: la más bacana.
0: ¡No!
6: ¿Cómo que en una hamaca?
0: No, en una hamaca debe ser re incómodo.
6: ¡Qué inestabilidad!
0: No,
6: ¡qué no, cosa no, más berraca!
0: ¡Uy, no!
5: En la hamaca es más bacano, es más chévere que en un carro y en cualquier lado.
0: ¿Y si se cae la hamaca?
5: No se cae porque usted se pone en cucharita.
0: De tanto hamacarse, dice que en cucharita.
6: De tanto tamaño.
0: ¡Uy, el caballo ya lo hizo! Desde que hable pose ya lo hizo.
16: 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Un saludo para Erika.
5: Oiga,
0: por favor, Lotillo, pueden ir a dormir. Muchas gracias, programas para adultos.
17: No, eso mejor dicho. No me tocó vender un carro por esa vaina. Eso después uno hacerlo en el carro y se salan, eso de salan. Eso no tenía paz ni tranquilidad.
0: ¿Cómo la ve? A uno les va bien, a otro no. Y además la vainita de la moneda, mi pregunta es, ¿en cualquier
17: sitio? Pero sí, lo gozamos rico. Y no fueron una, ni fueron dos, fueron tres.
0: No, no
6: le creo. Que la pasaron rico, pero el carro quedó malo.
0: No, no, no, no, no, no. Dice, para acá una hamaca es un puente colgante de tablas. Uy, no, yo no me imagino hacerlo en
5: no,
0: una
5: no,
0: hamaca.
5: No, no, no, una hamaca, no, no, no, ¿quién dijo?
0: No, no, no, no, no.
5: Ustedes saben que es una hamaca, ¿no?
0: Sí, claro.
5: Ah, bueno, ok.
0: Pero igual eso no aguanta. Eso no aguanta a dos personas.
6: Entre hamaca y chinchorro, eso no es como la misma vaina.
0: ¿Son lo mismo o no?
5: Parece lo mismo. Sí.
6: Pero entonces, ¿cuál es la diferencia?
0: ¿Cuál es la palabra?
5: El chinchorro es como más grande.
6: Entonces, ¿le gusta en un chinchorro o en una hamaca?
5: En cualquier.
0: Eso le iba a preguntar a Karina, ¿te gusta la hamaca o más grande?
5: ¿Cómo
0: te
5: gusta?
6: Amor, a mí esa vaina es como la misma.
5: Karina, tú sí eres mentirosa.
0: O sea, que es una hamaca queen.
5: Es correcto.
0: Sí, eso.
5: Karina, ¿qué día me contó que cuando estaba por allá en Leticia, en el Amazonas, se montó en una hamaca y
6: ¿Qué? ¿Con quién? Si yo me fui sola para allá.
5: Eso dices tú.
0: Pero caballito, ¿usted qué habló de pose? ¿Usted lo ha hecho en una hamaca?
5: Sí, claro.
0: ¿Qué?
5: Ah, pues.
0: Bueno. ¿Y ahí qué pose puede hacer?
6: Cañero.
5: No, como, en serio. Usted se pone cucharita, no hay otra.
6: No hay otra. No pongan que mi imaginación actúe.
5: No hay otra, no hay otra forma. Esa es la única forma. Esa es la única forma, no hay otra.
6: Entonces, ¿usted qué? ¿Tambalea la hamaca y usted se queda aquí?
5: No, ¿quién dice que va a tambalear la hamaca? ¿Ah? Solamente ella tiene cierto movimiento de cadera.
6: Es que
5: intente vivir de la manera.
6: Me así imagino ya. Así como, chulún,
5: pero
6: pum,
5: no te imaginas chulún. Tanto, ya, mujer, ya.
0: Pero yo también me estoy imaginando lo mismo. Como, no, eso es muy incómodo.
5: No, qué
0: incómodo. Además de que qué miedo que se totee eso.
5: No se totea.
6: ¿Que se totee qué?
0: La hamaca.
5: Si de pronto está amarrada en unos palos viejos, no sé, con comejé, muy seguramente va para el piso. Pero
6: pues se cae el palo, no solo ese palo.
5: Que se caiga el palo, ¿qué? Pero
6: se caen los tres palos.
5: No, señor.
0: Pero solo cucharita.
5: Bueno,
0: no hay más.
5: Sí, del susto. Es correcto,
6: pero venga, ¿la hamaca va amarrada de dos palos o de tres palos? Ya me dio duda.
5: No, amor, cuando vengas acá te muestro.
6: Escuchemos, oyentes. ¿Quién por aquí? Buenas noches, hola.
18: Ah, esa gente que tiene mucho misterio. Estuve en carro y hice el amor varias veces en él. Suponía y acostaba al ciento de adelante y y eso no, uno nunca de salón, nunca se dañaba ni nada, esa gente que tiene agüero para todo. Entonces, ¿cómo mantendrán la casa desalada, de la cama? Más salada que mantienen quebrados, pelados a toda hora. No, no, no, tengo mucho agüero.
0: No, pero la de la moneda de 500 si no me la sabía. Esa sí me
6: escuche,
0: va a
6: escuche.
19: Aclaración, la hamaca es la que es en tela y el chinchorro es el que es como en malla perforado. O malla, pues que es como tejido en malla. Es el chinchorro. Y la hamaca es en tela, que no tiene huequitos.
6: Ah, ¿a usted entonces le gusta tiene que quede huequito o sin huequito?
0: O sea, es diferente la tela, en eso se diferencia.
5: Yo sí quisiera saber cuál te gustaría más a ti, Karina, ¿con hueco o sin hueco?
6: Mor, no, a mí en tela.
5: ¿Con hueco? Ah, bueno.
6: A mí me gusta en tela.
0: En tela árabe. En tela.
6: Escuché más oyentes, es que, pero porque esa actividad, pero activaron ahí con abogado.
5: Yo no sé.
20: No, ahí nos usará el carro con tal de que todos los fluidos adentro.
6: ¿Qué?
20: Que ningún fluido toque ¿qué? El carro. Todo adentro y para adentro.
0: No.
6: Ay, no.
0: La gente tiene hablando unas cábalas y unos agüeros. Escuche, que uno dice increíble. ¿Sí? Uy,
9: no,
0: hay por ahí mi caballito
9: de Karina. El chinchorro no son lo mismo, se utilizan de la misma forma, pero no son iguales. El chinchorro solo de cuerdas y la hamaca es tejida total, tupida.
6: ¿Entonces tejida o de tela? Me enredé. ¿Qué dicen? Buenas noches. Hola.
21: Uy, traca en un carro. Lo mejor del mundo. Lo único que les recomiendo es que no sea un coupé porque esa palanca talla como un hijo de madre.
5: Mira, aquí me están diciendo que la diferencia es la cantidad de hilos entre la hamaca y el chinchorro.
6: Por eso, entonces, ¿a usted le gusta con cuántos hilos?
5: A mí me gusta, no sé. No, a mí me gusta más la hamaca. A mí me gusta más la hamaca. ¿Y a ti cómo te gusta la tela? ¿Qué tipo de tela te gusta? O sea,
6: Mor,
5: ¿cuál
6: sería tela
5: tu tela favorita para hacer la hamaca?
6: Puede ser tela media o tela entera.
0: Claro,
6: o
0: tela uno. No hablen de eso. No.
6: Escuchen.
0: Hay otro tipo de tela que es tela Sambo, pero es no es tan recomendable esa tela, pero es muy buena.
22: Muchachos, pero les cuento una cosa, sí, yo salí en una moto. Me hicieron 6 comparendos.
6: ¿Qué?
22: No salía de los patios.
6: Ah, que la hizo en la...
0: Que saló la moto.
6: No jodas. Escuchen.
23: Hola, Karina.
6: Mi amor.
23: Caballo.
5: Mi hermano.
23: Compañeritos, una pregunta y boba. ¿Será que esa moneda sí funciona en un avión? ¿Por qué será? Porque yo no escucho que los aviones caigan o debajo. No sé, pues, pero... Ay, Dios mío. Qué cosa, ¿no? Qué miedo.
5: No,
23: ay, voy a usar la moneda. Tan chévere, ¿eh? Gracias por la información, ahí.
6: O sea que, en los otros países, ¿qué tipo de moneda utilizan?
0: Yo quiero que todo el mundo, a través del WhatsApp, si lo ha hecho con una moneda, nos cuente si le ha funcionado. Si realmente funciona el tema de la moneda. ¿Y por qué? Porque ¿qué? ¿Capta las energías o algo así para que después el carro no se sale? Porque sí es bien raro. Y más cuando dicen el valor, o sea, una de 200 o de 1000 no sirve. Tiene que ser de 500.
5: ¿Pero por qué razón tiene que ser de 500?
6: Porque les gusta gruesa.
0: ¿Qué? No, pero es más gruesa la de 1000.
6: La de 500 es más gruesa.
5: No. ¿Quién dijo?
6: Sí, claro.
0: Oiga, esa tela
6: la otra
0: que
6: es más larga.
0: Esa tela que te la encajo también es buena para eso.
5: Sí.
6: Escuche.
0: Sí, también sirve.
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0: Ay, qué bonita.
24: Desde Colombia, Barranquilla, especialmente San Antonio Soledad, al caballito. Freddy, Karina, bendiciones.
0: Gracias, bebé.
6: Dios, las mujeres como somos de decentes, no sabemos cosas de monedas y eso.
0: Uh-huh.
6: Escucha,
25: pues. Buenas noches. Uh-huh. Yo escucho y comparto Tropicana, la más bacana.
0: Hermosa.
25: Desde la finca del recuerdo, inspección de San Carlos de Guaroa.
6: ¿Cómo? Uy.
5: Finca el recuerdo.
6: El ¿dónde recuerdo.
5: Es eso? ¿Dónde será eso?
6: Es que San Carlos, ¿de dónde dice qué? No sé qué.
23: ¿Tiene el balón? Caballito, yo no la he hecho con la moneda, pero sí la he hecho con perlas.
6: ¡Ay, no!
0: ¡Con perlas! Oiga, les tengo más chismecitos. Yo por acá chismeando a todo el mundo y lo que está pasando en redes sociales. ¿Ustedes sabían?
6: ¿Qué?
0: Que Neymar va a ser papá por quinta vez.
5: Oye, ese recoche pelado. ¿Qué?
6: Muy bueno.
0: Oiga,
6: tiene
0: porque
6: plata.
0: Porque a los futbolistas les encanta hacer crecer la familia, pero
6: amores,
0: son felices.
6: Entre más plata tengan lo que quieran. Ahí tiene para todos. Problema no hay.
0: Pero tanto, o sea, cinco hijos.
6: Muy rico. Pues antes no tenían 16, 12, 15.
5: Lo que pasa es que el tema no es porque los pueda criar o que les pueda dar de pronto, no sé, el dinero. Ese no es el tema.
6: Por un lado, yo tengo 8 tíos.
5: Los niños tienen que nacer en un núcleo familiar con su mamá y con su papá. Pero entonces él lo anda haciendo por ahí, ahorita se separa.
0: ¿Y son 5 hijas con la misma?
5: No, diferente.
6: Ah, sí, con la misma. Son con la misma.
0: Con la misma, pero diferente.
6: Con la misma. Asegurado que son con la misma.
0: Sí, es la misma.
5: Si Karina le sirvió de hamaca.
6: Mi amor, con la misma. En diferente lado, pero con la misma.
5: ¿Tú le serviste de hamaca?
6: No. Ojalá.
5: Bueno, entonces, viste, no es con la misma. Ese man es sinvergüenza.
6: Mi amor, es con la misma. ¿Cómo que no es con la misma? Tiene
5: porque
6: que ser con
5: la
6: misma.
5: Porque
6: entonces... Si no es con la misma, entonces no cuaja.
5: Mor. Dices tú que no cuaja.
6: Tu hijo tiene que ser con la misma.
0: ¿Quiere que le cuente más chismecitos de fútbol?
6: Ay, pero más fútbol.
0: ¿Quiere más chismecitos de
6: ¿qué
0: fútbol?
6: ¿Qué quiere?
0: Chismeemos en este ratico. ¿Usted sabía que la novia del hijo de Cristiano Ronaldo, ese niño tiene 15 años? No, ya quisiera, Karina tendría la vida arreglada y que le dicen Cristiano Ronaldo Jr.
6: Ajá.
0: ¿Sabe cuántos años tiene la novia?
6: ¿Cuántos?
0: Póngale, el man tiene 15.
6: 25.
0: Casi. La 28. Novia tiene 27 años.
6: Oh. Apenas 27 estamos.
0: Años.
6: Mi amor, estoy en la flor de la juventud. Puede estar en este momento mi niño, mi novio cumpliendo 15.
5: Ey, pero yo sinceramente como cristiano, yo no aceptaré esa relación.
6: ¿Por qué?
5: Porque muy seguramente esa muchacha está por otras cosas con él.
6: No.
0: Claro, vióme. Ay, pero por
6: le
0: favor.
6: Le está enseñando.
5: ¿Y les cuento un chisme?
6: ¿Qué quiere?
5: Messi, ¿cómo vive el fútbol? ¿Eh? Eso sucedió ahora en estos momentos. Y el man lloró. Qué nostalgia, qué emoción por jugar su sexto mundial y hacer el primer gol de la selección argentina.
0: Claro.
5: Papi, eso, y ahí otra vez, Frediciño, prepárate a cantar gol, ¿oíste?
0: ¿Será que lo hace? Pues ahí va. Pero ya.
5: Definitivamente Messi.
6: Sí, vea.
0: A ver.
5: Dios mío.
0: Ay, uy, uno. Eso, se está llegando el balón en este momento aquí a Bogotá. Del patadón que le sentó ese manaje palo. Pero bueno, hasta el momento estadísticamente la selección de Argentina es la única selección sudamericana que ha ganado.
6: Que ha ganado.
0: No hay más, las otras
5: bueno,
0: han empatado.
5: Hasta el momento.
6: Mañana Colombia.
0: Otro chismecito de fútbol.
5: ¿Qué pasó?
0: Hoy reveló Yamil Yamal. ¿Sí saben quién
5: ¿cuál
0: es?
5: ¿Cuál Yamil, hombre?
0: Lamine Yamal. ¿Saben quién es?
5: Sí, el Nietzsche de España.
0: ¿Cuántos años tiene de pelado?
6: Tan lindo ese man.
5: Como 19, ¿no?
0: 18 años tiene. 18 añitos.
5: Está
0: y hoy dijo, me acuerdo mucho que mi referente y al ver el Mundial del 2014, lo que más me acuerdo es del gol de James. Y el man dice, mi referente fue el gol de James y me parece que, o sea, es como un ídolo para el man. Aquel golazo que fue el gol del Mundial, ¿no? En esa época.
6: Y el pelado
0: dice
6: peladito.
0: Que en esa época tenía 7 añitos. 7 años. Y ahorita jugando mundial al lado de James.
5: Ey, nosotros somos volátiles, ¿verdad? Nosotros somos incomprensibles aquí en Colombia, nuestra sociedad es así. Porque tanto que nos dio James, tantas alegrías. ¿Ustedes se acuerdan lo que nosotros decíamos de James? Es más, cuando llegó al Real Madrid, mejor dicho, todos nos levantábamos temprano cuando James iba a jugar con el Real Madrid para verlo y tal, esto que lo otro. Y ya hoy en día, James Rodríguez, todavía siendo más joven que Messi, nosotros lo ponemos en duda. Mientras que en Argentina dicen, tiene que ir Messi. O sea, son diferentes guardando las proporciones, pero de todos modos James nos dio bastante, ¿no?
6: Ah, y lo que va a dar si tiene novia.
0: James Rodríguez. Yo quiero, corazón.
6: Argelia.
0: De corazón, escucha. Quiero que le vaya muy bien a James en este mundial. Porque la carrera de James depende de este mundial. O sea, literal, si ese man no hace nada aquí, amiguito. Muy posiblemente ya los equipos chao.
5: Es correcto y supuestamente habían dicho que de pronto James ahora sí iba a aceptar alguna oferta del Junior. Eso es lo que se rumoraba, pero que va, ya.
0: Dígale a Char que se viene en Barranquilla, se viene
6: en
0: Medellín.
6: ¿Ustedes sabían que el balón que utilizan en esta copa ya es un balón inteligente?
0: Sí, se puede conectar.
6: Inteligente y los cargan antes de...
0: ¿Pero ustedes creen?
6: Antes de cada partido.
0: Yo no creo.
6: Sí, es más, porque le tengo por acá el dato exacto.
0: Para darle patadas, eso no se desarmará,
6: sí, señor,
0: por dentro,
6: no,
0: y todo.
6: No se descarga antes, es para que guarde el audio de cada golpe y pueda tener más preciso el movimiento.
0: Pero
6: de lado
0: vea
6: a lado
0: que
6: por si hay algún análisis.
0: Cuando yo vi esa noticia dije, uy, donde le metan tecnología al balón, la embarramos. Porque sí, entonces alguien va a poder dirigir el balón. ¿No?
6: ¿Cómo?
0: Alguien va a poder dirigir el balón.
5: Pero no entiendo...
6: No por qué, dirigirlo.
5: Porque son inteligentes.
6: Son inteligentes, o sea, tienen dentro del balón un chip donde por cada golpe ellos van a marcar distancia de golpe al punto donde se esté moviendo. Y adicional puede quedar grabados los sonidos. Por ejemplo, no es que a veces en cada partido...
5: Ok, listo, bien. No, yo pensé que
6: usted
5: era
6: escucha como
5: relevante.
6: Que le dan la patadota, ¿cierto? Es sí. Porque está ahí el chip.
5: Ah, okay.
6: Y a la hora de verificar de pronto alguna acción con el VAR, pueden ir a ver los movimientos exactos del balón para poder entonces definir si pasó o no pasó algo.
5: Ah, ok. Me parece interesante eso. Pero bueno, pensé que era algo más relevante como, no sé.
0: Usted llega y le dice al balón, balón, ¿eres inteligente?
6: Sí, señor. Sí, sí.
0: Ah, qué gracia.
5: Hombre, qué vaina. Hey, también pero, lo que me ha gustado del Mundial es que dan, mira, por ejemplo, en este dieron poquito, 4 minutos. Han habido partidos donde el juez da 7, 8, 9, hasta 10 minutos.
6: Uy, uy, uy.
5: Y eso me parece súper bacano. Atención, nada. Nada.
6: Nada.
5: Nada.
0: Porque nada pasa.
5: Bueno,
0: oiga,
5: pues,
0: último chismecito del Mundial, así rápido. Gianni Infantino, ¿ustedes saben quién es Gianni Infantino?
5: Sí, claro.
0: Es el presidente de la
5: FIFA.
0: De la FIFA, de lo que tiene que ver con la mayor delegación del fútbol, por decirlo así. El señor acaba de decir hoy que el que va a entregar el trofeo mundial va a ser Donald Trump junto con él.
5: Es correcto. Eso
0: y hay una cábala o algo que decía que estaba prohibido que gente que no ganara el torneo cogiera la copa. Pero entonces también en un, creo que fue en un mundial de clubes en Estados Unidos, donde también al Chelsea, Donald Trump entregó el trofeo al equipo ganador. Y en este mundial va a pasar lo mismo. Ahí le boto ese dato.
5: Donald Trump está metido en la jugada, ¿no? Está el man...
0: El man en todo.
5: Dando de qué hablar.
0: En todo está el man. Eso
5: es
0: sí es verdad.
5: También.
0: Bueno, 8:49 en A Que No Me Duermo de Tropicana. Nos vamos con el humor, vamos a reír.
6: Freddy, chiste.
5: Vamos a reír chiste, un poco.
0: Chiste, póngale cuidado que una vez. Póngale cuidado que una vez un man perdió la polla.
6: Ay, ¿cómo qué así?
0: Sí, le tocó separar.

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0: Estamos en A Que No Me Duermo de Tropicana, 9:05 en una segunda hora. Saludito para todos los que se están conectando a poquito a través de Tropicana Colombia, sea en TikTok, sea en nuestro canal de YouTube, sea de pronto a través de el FM, en el radio también. Usted nos lleva a Tropicana, la más bacana en todo Colombia. Saludito a cada rincón del país, a cada uno de ustedes que hace grande este programa todos los días de 8 a 12 de la noche. Besitos, los queremos, gracias totales por hacer que A Que No Me Duermo sea tan viral. De hecho, hemos tenido problemas con el soldado caído porque mucha gente dice, ay, los están escuchando, y puede que sí. Puede que sí, nadie dice que no. Puede que de pronto a las personas que estamos llamando nos estén escuchando. ¿Por acá qué escucha? Allá callaron, sí, ya lo callaron. Ay, por allá había algo, por allá me estaba escuchando también. Bueno, ahí estamos, sí, con Caballito y con Karina, ¿no?
1: Prediciño.
0: ¿Qué ha pasado,
1: el tema del soldado caído me parece genial. Ayer, ¿sí?, las mujeres se pusieron los pantalones.
0: No han caído,
1: se apretaron,
0: ¿no?,
1: los ovarios. No porque le dijeron, a mí no me interesa conocer a nadie, no me interesa hablar con nadie porque yo estoy enamorada de mi marido,
2: están
1: de mi esposo.
2: Bien paradas.
1: No, están bien.
2: Bien puestas en su lugar.
1: Bien puestas, paradas, no bien puestas. Me hace el favor.
2: Tienen no los importa, bien paradas, puestos, bien puestas.
1: Pero
2: ahí,
1: muchacha,
2: frenteando la situación.
1: Sí dijo, una muchacha sí me dijo, ay, bueno, entonces me llamas el miércoles para ver si nos tomamos algo y tal. Sí cayó.
0: Yo Oiga, estaba, ¿usted yo, se acuerda un soldado caído que hicimos el día de ayer que quedó en veremos?
1: Sí.
0: El de, ¿cuál? El de la persona o la mujer que trabajara el servicio de salud
1: y que venía
0: que manejando, iba manejando, iba entrando como a Bogotá, creo.
2: Ah, sí.
0: Que iba con los niños y, ay, después te llamo porque no podemos hablar. Deberíamos llamarla ahorita para saber qué anda haciendo y mirar a ver si cae.
2: Cayo debe tener el número ahí, listo.
1: No,
2: prácticamente.
1: Ayer, hoy es hoy.
0: Pero ¿por qué no podemos sacarle jugo a ese soldado caído?
1: No.
0: Y
1: no,
0: mirar
1: no, no,
0: a ver y llegamos a la conclusión de qué pasó. Porque...
1: Pero no, ya.
0: Pero
1: ya,
0: ¿por qué no, caballito?
1: Pero
2: ¿por qué no? ¿Qué
1: quieta,
2: pasó?
1: Por favor.
0: Una llamadita, caballo, como para saludarle y decirle, oye, ¿te acuerdas que ayer te llamé?
1: No. Bueno, que lo haga Freddy.
0: No, porque es que yo no hablé con ella. Fue usted el que habló ayer con ella.
1: No sé, bueno, le dice que eres otro compañero, otra ambulancia.
0: Soy el copiloto. Soy el copiloto del que va en la ambulancia.
1: Bueno. Y le dices que se me perdió el celular y tal, que se me lo puede mandar.
0: Pero deberías llamarla.

0: para saludarla.
1: Al menos para que mate la curiosidad.
2: Sí. La curiosidad mató al gato. Dejemos esa vaina quieta.
1: Mor, no importa.
0: ¿Qué dice la gente en Tropicana, Colombia? ¿Llamamos o no llamamos?
1: ¿Qué dicen?
0: ¿Qué dicen, por favor? Y que manden notica de voz, ¿verdad? Ya me aprendí el WhatsApp para que nos manden notica de voz. 301-7422-989.
1: ¡Épale!
0: Sí, Becari. Ay, ya lo cogí, ya.
1: Le voy a poner tres puntos ahí, tres.
0: Dice Richard, que la llame. Luz dice por acá, llámela, que la llame, que la llame. Vea, así ve, la gente está alborotada,
1: que
0: caballito.
1: La llame.
0: Y esa es la voz de Dios, la voz del pueblo.
2: No. Póngale un reto a la gente para ver si la llamo.
1: A ver qué más dicen acá. Hola.
3: Mi hermanito, el Little Horse. Cari, Freddy, hey, bendiciones. Como siempre aquí al pie del cañón y ustedes acompañándome trabajando toda la noche. Hey, yo me veo con la paciente. Ya me mandó el mensaje. Que quería afecto, cariño y comprensión. No toca.
0: ¿Quién?
2: Si ¿qué? No estoy mal, si no estoy mal, ya sé quién es el brother. El bro, ¿se acuerdan el día que yo llamé a la chica y la chica me dijo, ay, pero ¿por qué hablas así? No me gusta cuando me hablas así, que esto, que lo otro. ¿Se acuerdan?
0: Sí.
2: Ah, bueno, es ella.
0: Ah, vea pues.
2: Es ella.
1: Bueno, escuchemos más oyentes. Escuchen.
4: Eso, llámela.
0: Decibe, la voz del pueblo es la voz de Dios.
1: Ese.
0: Muy bien.
2: No.
1: Ese es el marido.
0: Ese es el marido. ¡Ay! Si ¿sí ve que está en conclusión de soldado caído?
1: Está diciendo, llámela que está en la casa.
2: Dejemos a los santos de la iglesia quietos.
1: Hágale pues. Mor, sin miedo al éxito.
2: Te vas a ir un bucelazo, Karina, quédate quieta, me haces el favor.
1: No importa, déjeme.
0: Pero solo llámela para saber y concreta cita mañana y le pregunta, oye, mira lo que
1: le dice,
0: que
1: vamos a ver
0: trabajando.
2: ¿Cómo es el número? Que no lo tengo acá.
1: Se le dice, nos vamos a ver el partido.
0: Que el marido mande el número, si lo tenemos ahí en
1: él me lo mandó, ya se los voy a reenviar.
0: Uy, el marido quiere llamarla más que nosotros. Dios mío, 9:10 p.m, comenzó el segundo tiempo entre Argentina y Argelia, para que estén ahí conectados, un 0-1 ganando Argentina. Bueno, caballito, estamos en tus manos.
1: En tus manos está mi felicidad, mi felicidad.
0: Que llegamos a los primeros 30.000 tac-tac y la
2: llamo. Dale, si no, no llamo.
0: Sí.
2: Me voy a poner pesadilla, si no llegamos a los tac-tac, 30.000, no llamo.
0: 30.000 likes, rápido. Llámenla.
1: Mi esposo y yo conducimos un tráiler en Estados Unidos, en este momento desde New York, y no saben cómo nos divertimos escuchando Soldado Caído. ¿Qué?
0: Sí, no. Haces un hit. Pero que todo el mundo, a través de Tropicana en Colombia, los que están en el TikTok, nos ayude. Vamos a llegar a los 30.000 rápido, todo el mundo.
2: Oye, pero yo no me acuerdo el nombre que le di ayer.
1: Ay, ya le digo, es que qué pereza a los hombres que no tienen retentiva.
0: ¿Usted le dijo que era qué, Oscar?
2: Yo no sirvo para estar echando mentiras.
1: Usted dijo Oscar.
0: ¿No fue Oscar?
1: Ella se llama Daisy.
2: No joda, Karina.
0: Claro, era la patica.
2: Karina como que no tiene más nada que hacer que si aprende los nombres del soldado caído.
1: Mi claro, amor, las yo mujeres acuerdo, nos aprendemos Oscar. Lo que usted quiera.
0: Oscar, dice Biller por acá, si ve la gente también está conectada. Ay, la gente se acuerda. Ayúdeme a darle tac, like. Todo el mundo en Tropicana Colombia, rápido.
1: Está mandando nota de voz el hombre, pero no me descarga. Mandó una nota de voz, dice que de escuchar un segundo nomás. O sea, esa que se desaparece.
0: Quién sabe, de pronto la eliminó también.
1: No me da para ver.
0: Ahí todo el mundo le está dando like. Vamos a llegar a los 30.000 rápido. Apenas lleguemos a 30.000, el caballo se dispone a llamar a Daisy y a hablar con ella. Natalie dice que la llame, pero todo el mundo en Tropicana, Colombia.
2: ¿Cuánto van?
0: Sí, no, porque hasta ahora vamos en 13.000. Está muy bajito. Muy bajito. Cuando vayamos en 30.000, 9:11 p.m. Ahí estamos viendo también el partido entre Argentina y Argelia. Hey, un gol por cero. ¿Usted cree que Argentina mete otro, caballito?
2: No, Argentina mete otro más y le hace 4.
0: ¿Le hace 4?
2: Como Argentina le haga otro gol a los argelinos, le hace 4. O sea, hace el segundo y hace 2 más.
1: Esperemos a ver. ¡Sorpresas hemos tenido!
0: Hace gol Argentina y todos pelamos una tetilla. Karina, si escuchó,
1: qué maravilla.
0: Todos pelamos una tetilla.
1: ¿Ustedes?
0: Todos. Aquí todos somos equipo.
2: Karina, así se une una.
0: Bueno, estamos esperando a la gente de Tropicana Colombia para llamar. Por favor, dele tac-tac y like a ese en vivo que tenemos en Tropicana Colombia. Tiene que llegar rápidamente a 30,000. Ya vamos en la mitad y eso me gusta. Muévase, gente, muévase a darle ahí dedito. ¿Cómo le da tac-tac?
1: ¿A dónde? ¿A dónde?
0: En la pantallita, el like que tenemos.
1: Yo le enseño, mi amor. Usted la coge y vea.
2: Hágale así. Coja a Karina y dele dedito.
0: ¡Eso!
1: Escuche, oyente.
2: Dele la cara.
1: Ah, el muchacho. Dice.
4: Pues quiero.
1: Ah, güey, pucha, pero ¿por qué me marca?
4: Que la llamen porque ya en sí estuve hablando hoy con ella y me dijo que habláramos, que arregláramos las cosas, que pitos, flautas, muchas cosas. Entonces, pues cuestiones de la vida, ustedes volvieron a tocar el tema, pues llamarla a ver si sale con que mañana acepta una cita o ir a ver el partido con otra persona o si dice si está casada o no.
0: Claro, es que el ella hecho es que decir, diga si está casada, si está novia de casada, hermano.
1: Ella puede decir, vea, yo estoy casada, pero estoy peleada con mi marido, ya.
0: Claro, es que, exacto, puede hablar vale. Así. Sí, también se vale, sí. Sí, sí,
2: o
0: sí.
2: Sea, la cuestión es que ella tiene que mencionar al esposo.
1: Tiene que mencionar al marido.
0: Pero donde le acepte la cita, soldada caída.
1: ¿Por qué?
0: ¿No? Claro, claro. ¿Cómo va a estar saliendo con otras personas?
1: Sí. ¿Cómo así? Pues si es un compañero de trabajo y no, él no, señor, está diciendo otras intenciones.
2: Los compañeros de
0: trabajo son peligrosos. Sí. Uy, son los más peligrosos. Tiene toda la razón, caballero.
1: No me parece, no sí. Me parece.
0: Ah, pues. Uy, sí. Ah, vale. Según la las estadísticas...
2: La única fruta que Karina no me puede dar es la papaya.
0: Claro. Según las estadísticas, en todos los trabajos las mujeres tienen un amigo de trabajo que le cae.
2: ¿Yo?
1: No, es nunca, que yo no tengo ni uno.
2: Es que yo te caigo a ti, mi amor.
0: Claro, la llegué a coger borracha, Karina.
2: Papi, hace rato, si no es que la tengo lejos, el día que la tengo aquí cerquita te voy a ayudar una historia.
0: Bueno, vamos en 17,000, vamos en 17,000, va subiendo, por favor, todo el mundo a darle Karina, tac, tac, tac, tac.
2: Pero dime. Tú y yo haríamos muy buena pareja.
1: Ay, no, primero caballo, no empeces tenemos, con lo mismo, que pereza.
2: Mira,
1: no.
2: Tenemos el mismo oficio, nos encanta, tenemos las no, mismas pasiones.
1: No, peor, imagínate, el mismo, peor.
0: Karina,
1: no.
0: ¿Usted me metería con un locutor de radio?
1: Uy, no, obvio. No, vea. Vea, oyentes, si tienen la posibilidad, ignórela, busque otra cosa. No, no, no, lo que sea, menos un locutor.
2: ¿Pero por qué razón? Porque tú eres así,
1: ay,
2: ¿verdad?
1: No.
2: Porque
1: los locutores
2: así.
1: Son muy perros.
2: ¿Tú eres así?
0: Uy, vea, salió alguien a defenderla. Ay, caballo, pilas con Karina, pues me la respeta, hermano. Richard. Ah.
1: Lindo.
0: ¿Qué
1: Richard,
0: tal
1: capullo.
0: Eso? Salieron
1: va,
0: los carinos.
1: Va, va. Gol de Argentina.
0: ¿Cómo, señora, cómo? No, no, no, no, no, no, no.
1: Ay, ay, ay.
0: No, no ha pasado, no ha pasado, no ha pasado. Todo el mundo a darle tac-tac a la pantalla, por favor, ayúdenos a compartir.
1: Llevan 15 años de casado. Márquele, pues ya, de la mojada.
0: Nada, 18,000. Tienen que llegar a 30,000. Faltan
1: ay,
0: 12,000.
1: Pero qué
0: pereza. Nada, nada. Aquí no me mueve nada si la gente no ayuda.
1: No.
0: Es que Karina, que Jiménez. ¿Qué tiene que ver?
1: Bueno, mientras tanto.
0: Sí.
1: Freddy, ¿usted de qué va a hablar hoy?
0: Le tengo noticia. Cuente y noticia bien polémica, pero es que quiero que primero hagamos el
1: no
0: soldado
1: importa,
0: caído.
1: Mientras que los oyentes
0: para van que cargando. Para que no se. No empiecen a enviar notas de voz. Sí, para que no. Unos, ay, sí, soldado caído, otros después mandan la notica. Entonces, todo el mundo, falta 10,000. 10,000 me gusta. Mientras tanto, vamos mirando
1: bueno,
0: el partido de Argentina.
1: Bueno, mientras tanto, les voy a contar entonces una de mis curiosidades.
0: ¿Quiere contar datico suyo? ¿Tiene datico?
1: ¡Datico!
0: ¡Los caridatos!
2: El frío, si usted duerme en cuero en Bogotá, adelgaza.
1: Las dos de Karina, las dos de Karina.
2: Duerme en cuero en Bogotá y adelgaza. Si usted ay, duerme en cuero, en un mes se le quitan esas 45 libras que tiene de más.
0: Es que por Karina me doy con caballo en la jeta. Ajá, ¿qué tal la gente, ah?
1: Me encanta, duro. Uy.
0: Dele me gusta, ya vamos a llegar, vamos en 21,000, por favor. Dele like porque vamos a realizar
2: papi,
0: el soldado caído.
2: Le regalo a Karina con un moño rosado.
0: ¿Será? Ah,
1: ¿qué le pasa?
0: Yo no sería capaz de pelearme con un man por Navidad.
1: Oigan,
0: nunca.
1: Pueden creer no. Lo siguiente, perdón.
0: Lo siguiente.
1: Este retorno. Amores, oigan, ¿cómo les parece?
2: ¿Cómo le parece
1: que un
2: todo
1: señor,
2: usted?
1: Un señor, ay no, publicó el carrito que iba a vender, lo publicó en Facebook, ¿cierto?
0: Sí.
1: Y en medio de las fotos que subió, subió una foto que no se podía. Ay, no.
0: Yo lo vi, subí una foto con otro man acostado en el pecho.
1: ¿Con otro man?
0: Sí,
1: ah, ese Freddy sí me daña, pues chis.
0: No, pero estoy comentando lo que vi.
1: ¿Qué pereza también con los textos del estudio mío?
2: El señor patea con las dos, ¿qué?
0: Yo esperando un estudio de los de Karina.
1: Mire.
2: O sea que el señor Zapolillo.
0: Sí, el man subió una foto con otro señor ahí cuando estaba vendiendo el carro. Pero ¿sabe yo qué le creo? Que es un montaje.
1: Eso no es un montaje.
0: Yo sí creo, porque yo de ver eso ya hubieran borrado la publicación.
1: ¿Puede ser el papá?
0: Ay, uno le recuesta al papá así, no jodas, no.
1: Dice, vea, cuando los compradores abrieron la publicación, encontraron algo que no tenía nada que ver con el vehículo. Cierto, explicaba que porque el anuncio estaba eliminado, las capturas se difundieron mucho más rápido de lo normal del anuncio y la gente no vio importancia en el carro, sino en la foto íntima.
0: No, pues claro, es que la foto es muy evidente. Ese man,
1: y fue tomada
0: hace
1: en Córdoba.
0: ¿Qué hace con ese man? No.
1: Puede ser el papá, dejen la boda también.
0: ¿Y? No, yo no voy a subir una foto con mi papá, oiga. Sí.
1: Y vieron por ahí que Petro publicó que exactamente lo que mencionamos del señor estadounidense.
0: Está es que lo dijo en inglés.
1: Estadounidense, ¿cierto? Que no tenía nada que ver con eso, que no había hecho abusos, que nada que ver.
0: Eso, ¿vieron? Lo dijimos ayer, Cari.
1: Sí, por eso lo mencionamos ayer, pero que Petro.
0: Pero le tengo una mejor que esa. Le tengo una mejor que esa. ¿Cuál? El man estadounidense salió a decir a las redes sociales que tiene identificada a la persona que le hizo este daño y va a tomar acciones legales contra la señora que publicó el video y armó todo el bololo.
2: Me parece perfecto.
0: Sí. Está identificada la señora. Y tiene toda la razón, porque qué peligro uno tener un teléfono y hacerle mal a la gente.
2: Mira, en estos días, bueno, el domingo fue él, ¿qué tal que después seas tú? Y esto se normaliza, porque aquí todo lo normalizan y me parece
1: peligroso.
2: Muy, muy, muy malo esto, me parece peligroso. Imagínate que ese señor lo hubiese matado ahí, que la gente lo hubiese linchado.
0: Claro, por poco, la adopción con los niños, que termina mal, se la quitan.
1: Claro.
0: De una.
1: Bueno, ¿cuántos likes van?
0: Bueno, faltan 1,000, rápidamente, 1,000 likes. Y el caballito se dispone a llamar a Daisy. Y para que entremos un poquito en contexto, el esposo, si estoy mal me equivocan, el esposo, o me corrigen más bien, si estoy mal me corrigen, esposo nos dijo que se fue de la casa, ¿no? Porque le pilló ciertos mensajes con las amigas. Y desde ahí ella le está pidiendo canoa, le está pidiendo cacao para que vuelvan.
1: ¿Canoa?
0: Sí, para que vuelvan. Sí,
2: canoa y cacao es lo mismo.
0: Exacto, para que vuelvan. Oye. A lo que el man dice, uy, yo sospecho que esta vieja sale con más gente. Entonces nosotros el día de ayer la llamamos y cuando la llamó el caballito pues no podía hablar. Le contestó uno de los niños diciéndole, tío, es que hola tío. Y el caballito.
2: Hola, tío. Porque no soy su tío.
0: Yo no soy su tío. Ya llegamos a los 31
1: mil. Bueno, ¿ya llegamos o no?
0: Y entonces ella le dijo, hablamos después porque estoy manejando. Y quedamos en que el caballito le preguntó, ¿pero eres soltera? No, yo le digo después que no sé qué. Y ahorita que salió nuevamente el tema, el man apareció, el esposo, y fue el audio que escuchamos ahorita, ¿no, Cari?
1: Sí, señor, fue efectivamente el audio. La señora está en casa y el señor quiere que la llamen. Dice, ella me jura que no me ha sido infiel, 15 años de casados.
0: Pero por eso vamos a ponerle aquí el estatus a este soldado caído. Si ella, hay un eco por allá, hay un como un retorno que está sonando duro.
1: ¿Quién es?
0: Si ella, ya ahora sí. Si ella le acepta la salida, caballo, soldado caído.
2: Va para esa.
0: Si le
2: llamo,
0: acepta,
2: ya,
0: ¿qué puede
2: ya,
0: ser
2: ya,
0: el ya, amigo ya, que con el que trabaja? No, soldado caído, mijo, porque
2: llamo
0: así
2: ya,
0: muy seguramente le habrá aceptado la salida a otro. Usted me dirá, caballito, y llamamos de una y hacemos soldado caído.
2: Papi, pagó, es pagó. Dale,
0: de una. Vamos a abrirle los ojos a este señor. Y el caballito se dispone a llamar a Daisy. A ver cómo nos va. Dice por acá, Richard, cumplimos. Sí, señor, muchas gracias. Ustedes son los mejores. Vamos a llamar.
5: Sistema correo.
0: ¡Ah, yuca!
2: Otra vez. Lo bloqueó.
0: ¿Será porque se fue de una sistema?
5: Sistema correo.
0: Uy,
5: de voz.
0: Baila.
1: Cállate.
2: Vamos a llamar otra vez. No te preocupes que yo soy intenso. Creería que señal.
0: ¿Será que es señal? ¿No le entra la llamada?
1: No, es una señal de

0: que ella no le quiere contestar.
1: Es una señal de que no jugamos más.
0: De que no la molestemos más.
2: Vamos a marcarle a Karina para ver
0: si. Es que vea, ¿sabe qué? Por eso aprendí a manejar tráiler también, para estar con el mío todo el día. No lo dejo ni para ir al baño.
1: Uy.
0: Muy bien, muy bien. Ay, juepucha, que se taparon.
1: Sí es,
0: gol.
1: Sí,
0: gol.
1: Es, sí es, gol, sí es, sí es. Gol, sí, gol. Es, sí es, sí es, sí es, sí es.
0: Gol de Argentina.
1: Y sería el segundo de Messi. Gol, gol, gol, gol, gol, gol, gol, gol, gol, gol, gol, gol. Freddy solo cogió la llamada. Toca que le cuelgue ahorita, le vuelvo a marcar. Gol, gol, gol, gol, gol, gol. 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Golazo de Argentina, el segundo de Leo Messi. Va ganando 2-0 contra Argelia. 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
1: Muy bien, ahí estaba. Otro gol, el segundo del señor Leo Messi. Y de rebote, uy, ahí ese gol es como del arquero. No, pero el arquero también, ¿qué podía hacer?
2: Mira, ese arquero quedó ahora desparramado.
1: El caballo dijo, Argentina hace 4 goles hoy.
2: Sí, sí, sí. Mira, minuto 60, falta todavía.
1: Oiga, eso,
2: el partido completo.
1: Eso hacen los grandes, ¿no? Increíble, vea, Leo Messi, 2 goles.
2: Mbappé, ¿cuántos hizo hoy? 2 goles.
1: Exacto, increíble. Eso bueno, hace
2: no
1: los
2: es
1: grandes.
2: Lo mismo, no es lo
0: caballo,
2: mismo.
0: Caballo, ¿cuántos sí te lo digo, ha
2: no es
0: hecho?
2: Lo mismo.
0: Gana. Ni uno.
2: Yo en esta vida he hecho 2 golecitos.
1: Yo en esta vida he hecho 1.
2: ¿Y a ti, Karina, cuántos?
0: ¿Cómo así
2: bueno,
0: que usted
2: es que Karina le hace los goles, pero ya los tapa. No, mentira, fuera de lugar.
1: ¿Qué?
0: ¿Qué fuera de lugar?
1: ¿Cuál fuera de lugar qué?
2: Ajá, aquí hablando de fútbol.
1: No. ¡No! ¡Hombre! Confundí a la gente. 2 golecitos de Argentina.
0: ¿A qué minuto fue el primer gol?
1: Yo le dije, eran las 8:20. Me acuerdo tanto que lo dije. 8:20.
0: O sea que sí, hay posibilidad de hacer más.
1: Claro, toda falta 30 minutos para que acabe ese partido.
2: Les estoy diciendo que Argentina hace 2 goles más.
1: ¿Será?
2: Sí, se van de largo. Porque resulta que ese equipo ya tiene que salir a atacar.
1: Argelia.
2: Los argelinos. ¿Qué jugador?
1: Belgalí, decía el que va a tirar la pelota ahí. Es que yo no.
2: ¿Cuál
1: no,
2: es el jugador más famoso de Argelia?
1: ¿Quién?
5: Riyad Mahrez, que jugaba en el Manchester City.
1: Al fondo a la derecha.
0: Oiga, le quiero felicitar a Malumita. ¿Sabe fútbol? Uf, increíble.
5: Gracias, Cari. Yo sé mucho.
1: Usted sabía de pelado, estaba sudando hace una hora.
5: Estaba fresco.
1: Lo estaba llamando todo el mundo porque ustedes no aparecían ahí a través de Tropicana. Y aquí, y más encima en TikTok se la tenían montada. Dice que de mora o de guayaba.
2: No, pero
0: se les dice de la buena, de la gloria, que trae mora y guayaba.
1: Bueno. Dice por acá, mañana haya que no me duermo. Sí, mañana vamos a estar acá a las 8 de la noche.
0: Sí, pero yo no vendré.
1: Pero vamos a tener a que no me duermo, frescos.
0: Mentira,
1: vamos
0: puede
1: a estar.
0: Que sí, yo les llego de sorpresa, amor.
1: No, lo bueno de todo es que usted puede conectar de donde quiera por el celular. Así que sí, nosotros sí le vamos a mandar el enlace para que si usted se conecte y la vamos a tener allá y nos manda reporte de todos
0: los
1: días.
0: De una.
1: ¿Me parece?
0: De una, me parece, sí a todo.
1: Eso.
2: Ah, ese es el que estaba diciendo Malumita, Mahrez.
1: Sí.
2: Ahora entró Arcuar. O Aduar.
1: ¿Uno con qué puede combinar esa camiseta de Argel?
0: ¿Cómo que con qué? Es fastidioso.
1: No, se ve bonita, se ve bonita, se ve bonita. Es un verde muy bonito. Más que yo con el verde poco, pero.
2: Iba Argentina.
1: Me gusta
2: Argentina,
1: más el azul. O sea que en este momento va ganándole el azul al verde.
2: ¿Cómo?
1: Eso también pasa en el mundo, ¿no?
0: Sí, total.
1: Que el azul siempre va por encima del verde.
0: ¿Te imaginas qué?
2: cambia el tema.
1: No, pero hablo de Argentina contra Argelia.
0: Oiga,
1: no, yo digo Argentina.
0: ¿Se imaginan que Argelia haga 2 goles y empate en este partido?
1: ¿Quién sí, más ganó?
2: Imaginar, pero no va a pasar.
1: ¿Quién más ganó? ¿Francia?
2: Sí, Francia ganó también.
1: ¿De qué color es el uniforme Francia?
2: Azul, blanco.
1: Muy bien, gracias.
0: Oigan.
1: ¿Qué pasó?
0: Entonces, Freddy, ¿qué
1: bueno,
0: noticia trajo?
1: Bueno, y entonces, ¿nos vamos con mi tema? No pudimos claro, hacer soldado mío, caído, ya, no pero no, estaba timbrando, ¿no?
2: Ahí va otra vez. Ay. ¿Cómo es que se llama Daisy?
1: Sí, Daisy.
6: Vamos, pisa, señora, tiene correo ese,
1: no, grave. Grave.
2: Está apagado.
1: Les tengo una noticia para el día de hoy mientras vamos buscando otro soldado caído. ¿Ustedes creen, voy a empezar con esta noticia, con esta pregunta, ¿ustedes creen que la ley seca realmente sirve en las votaciones?
2: No. No sirve uh-huh. porque...
1: Usted dice gente, que no.
2: La gente busca en otro sector,
0: compran
2: en otros lados,
0: antes una cantidad de licor que usted...
2: O el mismo día compran el traguito donde el amigo, donde el llave...
0: Ay, huepucha, casi otro gol.
1: Casi otro gol. Casi otro gol. O sea, para el caballito no sirve la ley seca.
2: No. Y te lo digo también, yo he mojado la ley seca. Yo he mojado la ley seca.
1: Entonces, ¿por qué
0: amores,
1: ponen ley seca?
0: Les aseguro que los días que más se venden trago son los días de ley seca. O sea, antecitos de la ley seca, se vende que da miedo. O
1: ahora,
0: sea, la gente compra por si las boscas, por si me antojo, por si cualquier cosa, por si llega una visita. O sea, por si, todo es por si.
1: Bueno, de cara a esta segunda vuelta de la ley de las votaciones presidenciales, pues el alcalde en Bogotá, el señor Galán, ha cambiado el horario de la ley seca en Bogotá.
2: ¿Cómo así?
1: Lo puso, atención, a partir de las 0 horas del sábado. Es decir, el horario en Bogotá de la ley seca empezaría a las 12 de la noche del día viernes, para que lo tenga muy claro, que son las 00 del día sábado. Sí. O sea, ya no empezaría desde las 6 de la tarde, como fue la primera vuelta, sino a partir de medianoche.
2: No, pues sí.
1: ¿Qué? Porque supuestamente el sector de que mueve la economía nocturna, bares y toda esta vaina, pues pudiera hacer de pronto un poquito más de dinero a raíz de lo que tiene que ver con el campeonato del fútbol y demás. Por eso traía este tema a colación, porque ¿realmente la ley seca ayuda a las votaciones, sí o no?
2: Bueno, no sé si hay...
1: O de pronto por el tema de disturbios, por el tema de que la gente anda con la cabeza caliente, de que el país está muy dividido, sí ayuda.
2: Freddy, lo que sí te digo es que los que van a votar lo hacen desde temprano. Y sí, se toman sus cervecitas, porque yo lo he visto acá en Barranquilla, es muy normal eso, aunque no se debería, pero es
0: por
2: muy
0: el
2: normal.
0: Calor.
2: Y es muy normal que se tomen sus guaros, que se tomen sus cervecitas, que hagan asado, que esto, que lo otro, escuchando uh-huh. los resultados, viendo los resultados, y es una celebración. Y aquí la gente, así sea, que en los supermercados o tiendas de cadena no encuentren trago, se las ingenian y lo encuentran por donde sea, pero lo encuentran.
0: Y es que, muchachos, les voy a decir una cosa, es ilegal en sitios públicos, o sea, no se puede comprar y tales, pero en la casa no es ilegal.
1: Pero para usted tener licor en la casa, le tocaría comprar desde el viernes, paparrandearse sí. viernes, sábado, domingo, si quiere.
2: El viernes.
0: Si usted vive en Bogotá, desde el viernes, si vive en Medellín, desde el sábado.
1: Allá a nivel de, en Colombia sí la van a aplicar desde el sábado, ¿no?
0: Sábado, bueno, 6 de la tarde hasta el lunes.
1: Por eso yo digo entonces, ¿realmente sirve la ley seca?
0: No, pero sí sirve, o sea, de una u otra manera sí sirve. ¿Qué dicen los oyentes? ¿Sirve o no sirve la ley seca?
1: ¿Qué
0: ¿Sirve
1: opinan?
0: O no sirve?
1: 301-7422-989, para que opinen. 301-7422-989.
0: Gol de Argelia. Ay, muchachos, apoyas que se van a dañar.
1: Pero si metiera gol a Argelia, sí sería bueno. Se pone chévere. Argelia, mira la Angelia, casi, pero no.
0: Ay, no.
1: Está tapando casi. El D1, ¿no? Sí.
0: Sí, ese man me parece tan lindo.
1: Uy, ese man me parece tan creído, me cae re mal.
0: O sea, es creído así arrogante, pero me se ve tan lindo, si fue madre. Me parece re lindo. Ay, no.
1: Manden notica de voz, por favor, si sirve la ley seca para la segunda vuelta presidencial.
0: Escuchen.
7: Karina, claro que sí, la ley seca sirve para mojarla. Y ahí es donde se da cuenta uno que lo prohibido es lo más rico.
0: ¡Ay!
1: O sea, la gente le prohíbe ni mal lo hace, no jodas.
2: Por supuesto, papi, tú no sabes que lo más rico es lo prohibido. Se disfruta más.
0: A ver, ¿qué más dicen? Hola.
8: Hola, Karina. Hey, caballito.
1: ¿Qué hubo?
8: La verdad no creo que afecte porque... Uy, no, así tomen... O sea, es que al otro día el que va a votar se levanta y... va después de mediodía. El que va a botar botas, si haya tomado o no haya tomado.
0: O sea, tiene posibilidad de descansar el guayabito y
1: claro,
0: después
1: claro, se va el guayabo a votar.
0: Por ahí no, y la una vaina, noticia la vaina, no, no, no. En las pasadas elecciones acá en Barbosa, creo. No estoy segura si en Barbosa, bueno, en el norte del Valle de Aburrá, llegó uno de los jurados borracho.
1: Ay, no, yo lo vi, estaba sentado. Sí. Sí,
0: uno
1: sí,
0: de
1: sí.
0: Los jurados llegó borracho.
2: Raya la cara mal del candidato y ese voto se pierde, entonces... Tiene que ir sobrio.
1: O también lo harán porque cuando celebren, cuando gane el candidato por el cual apostaron, la gente saldrá y celebrará con trago y por
2: claro.
1: Eso ponerán toda la vaina, ¿cierto? Muy, también vea, puede
2: muy
1: ser.
2: Muy seguramente se van a venir caravanas, muy seguramente se van a venir las cargadas. Ah, que no sé. Ya tú sabes qué es lo que se viene.
0: A ver, escuchen más. Hola.
9: Karina, mi amor, escucha.
2: La cara mal del candidato.
0: ¡Ay, te lo cuentito! ¡Hombre que resuelve! Vea, vea, vea, vea.
9: Karina, mi amor, escucha.
2: La cara mal del candidato.
1: A ver, yo voy a opinar sobre ese pito. Es un pito que es muy bajo. Dura muy poco y lo necesita poner repetidas veces. No, es decir,
0: es que
1: ese pito
0: no
1: va.
0: De abajo es el que mejor suena.
1: No, ese pito es chiquito.
0: Es importante.
1: Ese pito es económico, es un pito económico.
0: Contarle que suene, mi hijo. Usted con ganas de que le toquen el pito también.
1: Claudia Emma dice por acá, no sirve la ley seca. Vea, hay unos que dicen que sí, otros que no.
0: ¿Qué más opinan? Cuenten, a ver, cuenten. Miriam, hola, querida.
10: Karina.
0: Hola.
10: Freddy.
1: Hola.
10: Pues yo digo que de todas maneras, si no beben en la calle, beben en la casa. Pero yo digo que de pronto sí afecta, porque si así en sano juicio muchas veces elegimos mal, entonces imagínate cómo seríamos bebidos o borrachos. Tropicana, la más bacana.
1: O sea, la gente con alcohol en la cabeza afecta la votación.
0: Uf, mucho, claro.
2: Frediciño, vuelvo y te repito, lo más importante, lo hacen mal, dañan el papel, rayan la cara mal y ese voto se pierde, por eso... La invitación es que se tomen los tragos después de las elecciones. O después.
1: Ver, de... Esa invitación del caballo.
11: Como te gusta.
1: Analicemos ese pito. ¿Otro? Es un pito que suena fuerte, un pito.
0: Oiga,
1: largo.
0: Este pito.
1: Tiene
0: oiga,
1: el pito
0: este
1: largo.
0: Pito.
11: Como te gusta.
1: Y la esposa al lado, no juega con el pito, hombre, no más.
0: Como me gusta. Pero ¿sabes cómo me dijo? Que como me gusta, largo, pi.
1: Claro, y fuerte.
2: Y
1: eso es un pito largo y fuerte.
2: ¿Cómo te gusta, mi amor?
1: Ay, sí.
2: Él está en lo cierto de que te gusta así.
0: Muy bien. No importa cómo suene, escuchen.
12: Ey, si la ley seca aquí en Barranquilla, te he visto trabajando gente que está en la terraza tomando, pasa la patrulla enfrente de ellos y no pasa nada. O sea, no sirve, no funciona.
0: Una también, porfa, sí.
1: Es que yo digo eso, yo digo, la ley seca no debería ser solo del expendio, del momento de vender, de comprar, sino en todo. Si usted ve a alguien bebiendo y tomando, debería haber sanciones, ¿no?
0: A ver qué dicen. Y este como se pone a jugar ahí, ¿no? Perdón.
13: Tropicana, la más bacana. Muy buenas noches.
1: Hola.
13: Karina, el caballo. Mira, mi
1: amor. Ay, Dios mío.
13: Claro. Ay, Dios que mío. Sí. La ley seca es
1: penalti.
13: Muy importante.
0: Penal.
13: Porque la gente con unos traguitos empieza... a tratar de tomarle el pelo al vecino que votó por otro candidato y se forman las peleas, se forman las riñas y ahí pueden ocurrir desgracias y eso por el estilo. Claro que sí, la ley seca no es tan solo para el cumpleaños de Freddy. No, la ley seca es para...
1: ¡Uy, qué perro! Uy, qué manda, perro.
13: Y eso pues es un día muy importante, ¿no? Y de lo que se viene, pues de verdad que es bastante incierto, porque cuando ganó el candidato que está gobernando, todo el mundo estuvo tranquilo. De igual manera esperamos, si los resultados no son iguales, son diferentes, de que el país mantenga la misma tranquilidad.
0: Uy, sí.
13: Tropicana, la más bacana. Un abrazo, es que no... muchachos.
1: Gracias, mi hermano. Gran nota de voz. Gran nota de voz.
0: Lo que más preocupa es el orden público después de esto.
1: Total. Sí.
0: ¿Qué más dicen? Hola.
14: Muchachos, Tropicana, la más bacana. Aquí, aunque yo no me quiero dormir, pero sí que me duermo. La cuestión es que la ley seca es solamente para no haber un descontrol en los bares, campinas, en la calle, en cualquier parte. Ustedes las tienen que tomar, pero encerrado en la casa.
0: ¿Ves? ¿Saben qué, muchachos?
1: Es que debería no haber trago para nadie.
0: No, y hay que tenerlo también en cuenta algo. Es que la policía está súper ocupada en los puestos de votación para todo eso sea súper legal.
1: Es verdad.
0: Entonces, todo esto va a estar en un tipo de cosas.
2: Resulta que no solamente está la policía, también está el ejército, está la policía militar.
0: El demo.
2: Sí, hay diferentes, hay músculo de la fuerza pública para poder cubrir las elecciones, las votaciones y también la seguridad en cada ciudad.
0: Pero por eso, si es posible evitarse este tipo de peleas, problemas o cosas de fiestas, se quita la ley seca ya. A ver qué dice. Perdón, se deja la ley seca. Hola.
15: Buenas noches, aquí no me duermo de Tropicana. A mí la ley seca me va muy bien. ¿Por qué? Porque yo tengo tienda y vendo trago a puerta cerrada más caro. Y la gente paga lo que sea.
0: No le creen.
1: Echa la ley, echa la trampa.
2: Papi, eso es normal, muchachos. Eso es normal.
1: No, debería ser así.
2: No debería ser así, pero mira, unas personas le sacan provecho a eso. Y mira, si una botella normalmente cuesta, cuesta, ¿qué? 45 mil pesos, él facilito lo puede vender en 70 barras.
1: ¡Gol! ¡Hágame el favor! ¡Uy, triplete de Messi! No jodas, gol.
2: Se convierte en el jugador
1: del mundial en ese momento.
2: Ha marcado
1: el
2: mundial.
1: Sí, claro. Va por el goleador del mundial. ¡Qué bien! ¡Gol! 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Cuénteme, caballito.
2: Que Miroslav Klose, que era de Alemania, ¿qué? Le había quitado el puesto a Ronaldo. Ahora Messi está ahí punteando con él y también con Mbappé. Está comenzando el mundial y esta vaina es una locura.
1: Es verdad, así fue el mundial de 2014 donde el goleador fue James, pero en este momento Messi marca el tercero de Argentina y nos vamos acercando al marcador del caballito. 3 goles Argentina, 0 Argelia. 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
1: Ahí está. Buen partido. Uy, Lionel Messi, grande, caballo.
0: Eso es buen partido cuando empiezan goles de lado a lado.
1: No, pero es un buen partido para Argentina y para Sudamérica.
0: Para Messi.
1: Y para Messi, claro.
2: Me parece un resultado justo,
1: Uy, ahí va el cuarto.
2: Porque las selecciones sudamericanas toman mucha confianza.
0: No.
1: Se la pasa. Uy, no. Ya equivoco.
2: Tenía que patear con la izquierda, papá.
1: ¿Será que es que patea con la derecha?
0: Vea. ¡Ay, no!
1: ¿Usted con cuál patea, caballito?
2: Los argelinos también.
0: ¡Ay, con las dos!
1: ¡Uy, usted patea con las dos! ¡Uy!
0: Morcaballo es el de los pateadores con las dos.
1: Por ser pansexual.
2: Sí, claro. Yo soy ambidiestro. Con la que sea te la meto.
1: No, caballo.
2: El gol. Con la que sea te la meto el golazo, para que sean serios y se organicen.
0: Bueno, escuchen más.
16: Tropicana, a que no me duermo. Muchachos, yo manejo en drive. Cuando hay ley seca, yo cargo mi traguito atrás en el baúl.
1: ¿Qué?
16: Dicen que dónde venden, yo les digo que yo les vendo. Y ahí llego y saco mi buen provecho. Aguardiente, ron. ¿A qué más? Cuénteme, caballito.
2: Eso también me parece súper bacano, un muchacho emprendedor. La
1: ¿cómo? Es que no, ¿cómo vamos a celebrar eso, caballo? No.
2: Te coge la... No.
1: Eso es delincuencia. Papi,
2: este mundo es de vivos, el man está haciendo su agosto. La vaina es que lo coja la policía, venga para acá, le encantan, lo decomisan y de pronto lo ponen a pagar.
0: Entre tanto carro, ¿qué van a saber cuál es?
1: Ay, no, eso es ilegal, bueno, por favor, hagamos
0: por
1: cosas
0: ejemplo,
1: legales.
0: Por ejemplo, acá en Medellín hay un oyente que es taxi tienda y en el taxi tiene de todo, o sea, vende de todo.
1: ¿Taxi tienda?
0: Taxi tienda y tiene de todo.
1: ¿Pero qué tiene? ¿Qué productos tiene?
0: Tiene chicles, tiene gaseosas, tiene paquetes de papitas, tiene licor, no de todo, ese man tiene ahí de todo.
1: ¿Tiene condones? También.
0: Un rapidín. También le pega eso.
1: ¿Tiene dildos? Uno sabe que uno necesita un dildo de emergencia.
2: ¿Qué pasa? ¿Por qué tú preguntas por esa vaina?
1: No,
2: papi,
1: es un dulce que viene desde otra parte.
0: Sí, qué dulce. Desde otra dulce ciudad. Chicle. Y... dulce truco.
1: Sí.
0: Escuche.
17: Vea, bebé, ese te gusta más.
1: Sí, es un pito fuerte, un pito largo,
0: o sea,
1: un pato certero.
0: Que me manden audio del pito.
2: Tronco escándalo,
0: oye. Del pito. Pero con un audio me conformo.
1: Pero es un buen pito, es un pito que puede satisfacer a una paisa.
0: Es un pito chévere.
1: Sí, sí.
2: Me dicen que las paisas son más exigentes.
0: Cuando me vean por ahí, me tocan el pito.
1: Ese es un pito donde...
2: las paisas son más exigentes.
1: Donde Karina dice, repito.
0: Que repitas. Escuche.
18: Muchachos, no puede ser ilegal, porque él tiene que tener factura de compra. Y él lo puede cargar en el carro, mas no puede ingerirlo.
0: Ah, sí.
1: Pero no puede venderlo.
0: ¿Y quién le va a decir que lo está vendiendo?
1: Claro.
0: A ver, tienen que grabarlo.
1: Sí, ahí sí es, tiene que haber pruebas. Uy, grave. Argentina se fue por el cuarto.
0: Usted también fue por el cuarto.
1: No, no.
0: Escuche.
1: A ver,
0: escuche.
1: ¿Qué dicen por ahí?
0: Ay, no. Este pito sí está muy borroso.
1: Es un pito viejo.
0: A ver.
1: Sí. Es un pito un
0: mentira,
1: poco viejo.
0: Puede ser un pito grande, pero está por fuera y tiene los vidrios cerrados.
1: Sí, es un pito viejo. Escuche.
17: Hola, Karina. Ahí le tocó el pito, mire.
0: Ah, no, sí, claro.
1: Este tiene un pito aguado.
0: Ay, no.
1: Un pito un poco aguado. Un pito un poco...
0: Ya saben, oyentes, cuando
1: que
0: vayan a saludar, dicen Karina, Oli y pa, pa, pa. Y ya. Cuando me vean pasando por acá en Medellín, alguno me dice, Karina, vea, fi, fi, fi. Vea, a mí me gusta, por ejemplo, este pito, vea. Este pito me encanta, o sea, cosa buena, cosa linda. Ah. De un doble
2: no, ya sabemos, Karina, que a ti te gustan todos los pitos. A ti te encantan todos.
1: Ella se la va pasando piteando por todo lado.
2: Ella no tiene filtro.
1: ¿Vio? Ah, le gusta de a pedacito.
0: Amor, es que ese pito así
2: no,
0: suena más rico.
2: No, señora, ella le gusta completo.
1: Bueno, no era la noche 45 minutos. Uy, pero es el... la tractomula va ahí.
0: Ah, eso
1: recuerde,
0: doble troque, mi amor.
1: Si usted ve el de la tractomula con monedas de 500, preocúpese, porque muy seguramente le quiere hacer la vuelta. 9:45 en esta noche. Bueno, Argentina ganándole 3-0 a Argelia. Ahí estaba, últimas noticias de voz para cerrar el tema de entonces, ¿es buena la ley seca cuando hay votaciones?
0: A ver.
19: Hola, Tropicana, Tropicana Medellín. Hola, hola, aquí de Bucaramanga, ¿no? Tropicana Bucaramanga. Ajá, pero es que en Barranquilla llovió hoy. Llovió así, pote agua, en Barranquilla esta mañana. Pues está fresco la vaina. Ajá, y entonces, ¡y que viva!
0: ¡Eso!
20: Óigalo,
0: ¡ay, me encanta! Si escucho este pitico, oiga, oiga.
20: Dígalo.
1: Pero es un pito bastante económico.
0: No, es un pito bueno, potente.
1: Pero no dura.
0: Usted nunca me ha tocado su pito, entonces no alegue, no critique.
1: No, es que no ha visto mi pito, eso sí. Tengo más pito que carro. Ay, Dios mío, minuto 82 del partido. Saludito para toda la gente que está
0: ya,
1: en Tropicana,
0: sí,
1: Colombia.
0: Partido. Yo no creo que hagan más.
1: Uno no sabe, otro golecito sería bueno. ¿Y de Messi?
2: No, oh, minuto 83, espérate ahí.
1: Venga, pero los goleadores de los mundiales, ¿cuántos
2: como
1: goles han marcado?
2: Como la selección de Argentina haga 4 goles, te la tiro plena que coronó.
1: Malumita, ¿saben los goleadores de los mundiales cuántos goles han marcado? ¿Cuánto ha sido el máximo de los goles? A ver.
20: Si no me equivoco, Miroslav Klose, que es el alemán que mencionaba caballo, creo que tiene 16.
1: ¿16 en un solo mundial?
2: No.
1: Yo hablo de un mundial para ser goleador.
2: Máximo 6-7.
1: ¿Cierto? Creo que, fue,
2: 6-7.
1: Creo que fueron 6 de James para ser goleador.
0: No, pues ya vean a este muchacho.
1: Uy, pues este man ya lleva la mitad 3. En un partido.
0: Ay, faltan tantos partidos. Ay, no, qué rabia. Ey, Messi, déjele a uno de los otros.
1: Messi
0: comparta.
1: Es mucho crack ese man.
2: Papi, pero no te preocupes que está compitiendo con Kylian Mbappé.
0: Messi,
2: y la selección
0: capullo
2: de Francia es espectacular.
1: Esa también
2: selección.
1: Mbappé puso 3, ¿cierto?
2: Sí, no, hizo 2.
1: Hizo 2. Ah, no, entonces ya lo pasó.
2: No, no, y es que...
0: Caballito hizo 1 y Fred hizo otra. Y... o sea que 2.
2: Ey, y no es lo mismo la selección de Senegal que la selección
20: aquí,
2: mira,
20: aquí les tengo el dato.
2: De Argelia.
0: Lo tiene el dato, a ver el dato, Malumita.
20: Dice, el máximo goleador en una sola edición fue Just Fontaine.
1: ¿Quién?
20: Just Fontaine, un sueco, marcó 13 goles en una sola.
2: Aquí tiene, ella malumida, ¿qué?
0: Oiga, Caballito hizo
5: un
0: hijo.
5: Yo tengo en mi casa también dos suecos.
0: Caballito hizo un hijo.
1: Claro.
2: No.
0: Caballito, capullo.
1: Gracias, mi querida.
2: Ya, por favor.
1: ¿Qué pasó? 9:48.
5: Hay un tiro ahí importante para Argelia.
1: ¿Será un tiro libre? Uh-huh. No, pero Argelia, ¿quién lo va a cobrar?
5: Rilla, bueno, Mares. Freddy, chiste, hágale, pues, no eleve.
1: Espere, a ver si el chiste es el gol que le van a meter,
5: sí,
1: a este man.
5: Dibu Martínez, me encanta.
1: Ay, Dibu, me cae tan mal ese man.
5: Ey, Dibu, dibújame un mapa, yo voy donde ti.
2: Atención, la pelota la acomoda Riyad Mahrez.
5: ¿Quién?
1: Dibu.
5: No.
2: Bueno, yo creo que... No, bueno,
5: y si ve que está acostadito por ahí atrás.
1: Oiga, hay un man acostado al lado de la barrera. Uy, le van a pegar un balonazo de man en la jeta.
2: Bueno.
1: Le van a pegar. No, vean.
5: Y ponen un ojo.
1: No pasó nada. 9:49. ¿Quieren chiste?
5: Cuente, pues.
1: No, usted tiene que decir, sí, señor.
2: Suelta, carémalo.
1: Ustedes no me apoyan en mi chiste, sí.
5: Hágale, pues, diga.
1: ¡Chiste! Dice
5: yo
1: por acá.
5: Los chistes.
1: Lida Joana, ojalá se acabe el mundial para que mi novio me ponga atención. Mi querida amiga, aún así no le va a poner atención. 9:49, chiste. Póngale que una familia tan pobre, pero tan pobre. Cuando llegó la cigüeña, hicieron sancocho.
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0: Ahora sí me conecto por acá, darle la bienvenida a cada uno de ustedes que está conectado con A Que No Me Duermo de Tropicana, 10 de la noche, 7 minutos, una hora más. Recuerde que hoy el programa no va hasta las 12 de la noche, sino vamos hasta la 1 de la mañana. Pero me voy a conectar por aquí con Caballito y con Karina. Ahora sí les pongo el programa. Ahora sí, muchachos,
1: ahora
0: ¿cómo
1: sí, ahora
0: vamos?
1: Ahora sí, ahora sí, ahora sí.
0: Oiga, ganó Argentina entonces 3 goles.
1: Papi, 3-0, qué bacano por los argentinos, qué bacano por el fútbol sudamericano. La primera selección que gana de Sudamérica, la primera sí. selección que golea, qué bacano. Y Argentina revalidando que es una de las favoritas, que es el campeón que tiene esta Copa Mundial. Y bueno, va a ser difícil, pero no imposible para este equipo argentino, que otra vez con Messi a la cabeza tiene pinta de campeón.
0: Total, y también los vamos a estar acompañando en el partido que sigue, porque ahorita en minutos, a las 11 de la noche, en una horita, va a estar jugando Austria contra Jordania.
1: Es correcto.
0: Austria-Jordania. Qué clásico de clásicos en el Mundial.
1: De 11 de la noche a 12:45.
0: Sí, ahí vamos a estar conectados, les vamos a narrar todo el partido.
1: El fin de semana, el sábado, también salimos a la 1 de la mañana, cantando los goles.
0: ¿En serio? ¿Le tocó, Caballito?
1: Sí, claro. Ah, y el sábado bueno. que viene también vamos para esa, de cabeza y sin casco, papi, nada que hacer.
0: Y hay muchos partidos, yo no he visto la programación, hay muchos partidos
2: ¿de
0: que
2: cabeza
0: van
2: y qué?
0: ¿A la medianoche?
2: ¿De cabeza y qué?
1: Pero sí, hay bastantes partidos así, mi hermanito. Más que todos los sábados.
0: ¿Los sábados?
1: Sí.
2: Bueno, ¿y a ti qué tipo de partidos te gustan?
1: A mí me gustan los que a ti te gusten, mi amor.
0: Los que sean esos partidos jugosos, donde se pueden meter varios goles. Donde uno puede gritar de pasión por
2: bueno,
0: el fútbol.
2: Que manden soldado caído. Quiero hacer soldado caído el día de hoy.
0: Que manden soldadito caído. ¿Qué deben hacer los que quieren soldado caído?
2: Soldado caído. Marcar a 301-7422-989. Listo. Dejen ahí nombre, contexto, a quién hay que llamar, a quién hay que reclamarle plata, a quién hay que decirle que si se quiere casar con usted, a quién hay que llamar a decirle que, no sé, que si quieren algo, una cita, yo qué sé, mándenla.
0: Mándenla de una, sí, o si quieren que de pronto nosotros llamemos a su ex, le preguntemos algo, si todavía piensa en usted, o si ha cambiado su vida, o si usted quiere mandarle un mensajito de pronto de amor a su pareja, a su esposo, a su esposa, o de pronto dice, vea, quiero que me ayuden a mandar este mensaje porque hay una persona que no veo hace mucho tiempo y de pronto a través de Tropicana está escuchando y nosotros le ayudamos para difundir ese mensaje, ¿no?
2: Sí. ¿Qué?
0: ¿Ustedes escucharon lo mismo que yo? Sí, yo escuché.
1: Portugal, República Democrática del Congo a las 12. Caballo. Inglaterra, Croacia a las 3 de la
0: Caballo
1: tarde. Gana, Panamá a las 6 de la tarde.
0: Caballo está
1: Uzbekistán,
0: apostando.
1: Colombia 9 de la noche. Y el jueves, caballo, bueno, ya está el jueves apostando. Es otra vaina.
0: Caballo, usted está apostando, caballo.
1: Es más, yo le metí 500 barras a que Colombia le hace 3 goles a Uzbekistán.
0: ¿En serio?
1: Papi, de cabeza y sin casco. Me le tiré en plancha. Papito, Dios me acompañe y me abrace.
0: Bueno, ojalá, ojalá. Yo también quiero que haga hartos goles Colombia. Yo también le estoy apostando a esa vuelta.
1: ¿Cuántos
2: que
1: goles?
2: Hartos goles.
0: No, que haga hartos goles. Yo quiero que haga hartos goles.
1: Que haga 3 golecitos.
0: Más por de favor. 2, por lo menos.
1: 3 goles. Solamente voy a apostar al marcador. 3 golecitos.
0: Quiero que los haga James.
1: No, hombre, que James, ni que James, Lucho, hombre.
2: Lucho,
0: pero ¿por
2: sí,
0: qué
2: Lucho.
0: No? James también.
1: No, Lucho, Díaz, bueno, no, Lucho, Díaz, el papá de todito. Lucho,
0: ¿dónde
1: Díaz,
0: James?
1: El
2: a Lucho todavía no le han dado el protagonismo que se merece.
1: Pero si ya lo tiene. Lucho es una persona no, calladita. Lucho es una persona que demuestra.
0: Pero en los mundiales todavía no ha hecho nada.
2: Más.
1: Porque sí. No, lo que pasa es que Lucho ahora es que viene como figura. Espérense, muchachos, cójanla suave, que es balada, cójanla suave.
2: Bueno. Escuchen.
0: A ver, ¿qué dicen?
3: Ana, buenas noches. Quiero un soldado caído. Llevo un año en relación con mi esposa. Y pues la verdad quiero saber si sí me ama de verdad. Trabajamos juntos, pero pues hay veces tengo mis dudas. Entonces quiero que me ayuden para saber si me sigo enamorando más o mejor freno es bye. Gracias.
2: Ay, no.
1: Oye, ven acá, un año ya te casaste con esa muchacha. No, va, compañero, usted es bastante precojo.
0: Hay gente que se casa a los 6 meses, a los 3 meses ya están pidiendo matrimonio, ya están embalados.
2: Uy, sí,
0: embalados.
2: Sí,
1: tampoco. Así tampoco. Yo puedo querer mucho a Karina, pero yo casarme no puedo. No estoy autorizado para eso.
2: Bye. Entonces arranque para otro lado, que yo sí me quiero casar.
1: Esos juegos no, mi amor. Tú sabes,
0: oiga, que esa vaina no me gusta. Eso, bueno, termina relaciones, ¿cierto? Eso termina
2: mando
0: relaciones.
2: Mando el número.
0: ¿Ya mandó el número?
2: Ahí lo estoy mandando.
0: Que nos mande el contexto de ella, en qué trabaja,
2: ella
0: qué
2: el
0: hace.
2: El contexto.
0: Y que por favor nos diga de pronto, dígale que un amigo, o no, caballito, usted la puede llamar y decirle, hola, ¿qué tal? Me conseguí tu número, no sé qué.
2: Escuche.
3: A ver. No, vivimos juntos, pero no, no nos hemos casado.
1: Nada, como tú dijiste.
3: Apenas estamos en planes de matrimonio.
2: Oh,
1: no, no, vea, eso se llama que no han legalizado el talquito.
2: No, nada, no se ha legalizado.
1: Están
2: que
1: viviendo
2: trabajan
1: en, pecado.
2: En un bar. Uy, pero juntos.
0: ¿Trabajan en qué? ¿En un bar?
2: En un bar.
0: Uy.
1: ¿Cómo es que se llama la muchacha?
2: La estaba en el bar.
0: Se llama Tequila.
1: Se llama,
2: se llama que trabajaban en un bar juntos. Se llamaba Mansión El Bar. ¿En qué ciudad? ¿Y si llamamos al muchacho?
0: Sí, llamémoslo y hablamos con él y que nos entre en todo el contexto de la historia.
2: Ay, vamos a ver si sí canciona. ¡Oli!
4: ¡Oli!
2: ¡Willy!
3: ¡Aló!
0: ¡Hola, Willy! ¿Cómo vas?
3: ¡Aló! No, no, escucho bien.
2: ¡Ay, por qué no me escucha! ¡Hola, hola! ¡Escuche por el radio!
0: ¡Es que escuché por el radio!
2: Sí, más fácil.
0: ¿Willy nos escucha?
2: ¡Willy!
3: Se escucha como entrecortado.
2: Ah.
0: Es que somos emos. No, no, digan
2: Willy.
0: Eso. Digan eso. No, no, no.
3: Interferencia.
2: ¿De qué ciudad es?
3: Aló.
2: ¿De qué ciudad es, Willy?
3: Digo, llevamos un año.
2: Pero ciudad, ¿de qué ciudad para ubicarnos? ¿De qué ciudad?
3: No, no. Vuélveme a anotar.
2: Ya te marco.
0: ¿Y por qué no le manda el número al caballito y que le marque?
2: Ya, espere, cálmese.
1: Ese teléfono de Karina está bastante extraño, se parece a ella.
0: Un poco económico el teléfono.
1: Sí,
2: un poco económico.
1: Tiene un internet bastante humilde.
2: Vea, de la OA, pues, caballito.
1: Bueno, mi gente hermosa, dale.
2: Muñeca vida, hermosa,
1: mi vida de mi alma.
2: Así son todos, mentirosos.
1: Mi amor, tú sabes que yo a ti te juego la vida, pero yo
2: le voy a marcar idea para que suene. Ay, no, espere. Así suena mejor.
1: Karen, mi vida. Karina.
2: Ya.
0: Usted Karina. Se ha comunicado con la oficina de Karina. Si va a depositar plata, marque 5.
2: Willy. Conteste.
1: Willy se llama como la ballena.
0: ¡Liberen a Willy!
3: Dale.
2: ¿Ahora sí me escucha?
3: Ahora sí te escucho mejor.
2: Ay, Willy, bueno, ¿de qué ciudad?
3: De acá, de Bogotá.
2: Ah, Bogotá, listo. Ella también entonces está por allá en Bogotá, ¿cierto?
3: Sí. Entonces estamos juntos en Bogotá.
2: Listo, ok. En este momento ella que está en la casita descansando.
3: Ella está en la casa, sí, yo estoy trabajando.
2: Bueno, ¿y trabajan todavía en el bar o ella dónde trabaja?
3: Los dos hacemos turnos en un bar, sino que entre semana yo salgo a hacer turnos en aplicación.
2: Listo, perfecto. ¿El bar por qué localidad queda?
3: Por Suacha.
2: Por Suacha. Listo. Caballo, ¿lo escuchó? Para que no me diga que le tengo que repetir.
1: No, mi amor, repítemelo, por favor.
2: No. Ella se llama Roxana.
1: Roxana, la sí. Más bacana.
0: ¿Hacen un bar de rock?
3: Bueno.
0: Sí, porque ella dijo Roxana.
2: Freddy.
0: Usted dijo Roxana.
2: Porque
1: yo había puesto que un bar de rock.
2: Roxana.
1: Y vamos a ver qué es un bar, ¿cierto? Un café bar.
2: Bueno, sí. Listo. Entonces vamos a hacernos pasar, caballito, porque un man del bar...
3: ¿Cómo?
0: Willy.
2: ¿El caballito diga que es un cliente?
3: Sí, es un cliente que...
2: ¿Ella es qué? ¿Mesera?
3: Que consiguió el número y que se pueden salir.
0: ¿Qué hay de bueno, cierto que venga. El bar se llama Mastur?
2: No,
0: No. Es que yo estoy aquí
2: es
0: leyendo
2: de
0: Tropicana
2: en
0: Colombia.
3: ¿Cómo?
2: ¿Cuál es el oficio de ella en el bar?
3: DJ. Está en la barra.
2: En la barra.
0: ¿En la barra de quién?
2: Caballo, ¿algo más?
1: Mi amor, si tú crees que ya puedo lanzarme al río
2: así. Listo, yo, Willy, ya vamos a llamar entonces.
0: Grupo sanguíneo, ¿quieres saber, Karina? Grupo sanguíneo.
2: No. Willy, un besito. Ya mismo te llamamos de nuevo.
0: ¿Está reportada en DataCrédito? Claro. Todo lo tenemos que averiguar.
1: Bueno, ya, Karina, cuelga, que voy para esa. Quiero llamar.
2: Cálmese, pues.
4: El número marcado no se encuentra en servicio.
1: ¡Miércoles! Karina, esos números todos raros.
0: No.
4: El número marcado no se encuentra en servicio.
0: ¿Tenemos a Willy o colgó?
2: Yo le vuelvo y lo llamo porque él me dijo que colgaron. Ay, no, qué pereza, Willy.
0: Cada día los soldados caídos somos nosotros.
2: Willy.
3: Sí.
2: No nos contesta. ¿Tienes solo ese número o estás seguro de que esté bien escrito?
4: El número marcado no se...
0: El número marcado no se encuentra en servicio. ¿Cómo
2: por
0: así?
2: WhatsApp.
0: ¿Solo WhatsApp?
3: Sí.
2: Listo, que le marque por WhatsApp, caballito.
0: ¿No le alcanzan para los datos?
2: De cabeza y sin casco.
0: O sea, está chévere el teléfono por una emergencia.
2: Bueno, entonces, márquele ahí mientras Willy no me cuelgue para que se quede cogiendo el chisme. Pero con la lentitud de caballo, no.
0: Oh, uy, caballo, uy, se la tiene montada, Karina, pero con toda.
2: Es que muy lento, o sea, muy lento.
1: Muy lento, pero se escuchan bien mis llamadas.
0: Sí, efectivo. Ay.
1: Desde mañana te pago el plan de datos, mi vida.
2: Ojalá y sea cierto.
1: ¿Qué dijiste, coronel? Rezana, contesta, mi amor. Que está llamando tu caballo.
2: No jodas. Willy ya va a colgar prácticamente.
0: Yo creo que está como Argelia.
3: No, yo creo que toca por ahí en unos 15 minutos.
2: ¿Por qué?
0: ¿Y por qué 15 minutos?
3: No sé, que está.
0: Está en el baño.
2: ¿No estará?
3: Yo creo que tiene que estar cargando.
2: Ah, bueno, listo. Esperemos entonces 5 minutos.
3: Dale por ahí, sí, 15, 20, 15, de 15 a media hora.
0: No, usted nos dice la hora, fresco. Aquí estamos hasta la 1 de la mañana, tranquilo, está en su casa.
2: De una.
3: Ah, bueno.
2: Hágale, mi amor.
0: De puro bar.
2: Ay.
1: Roxana, hola, ¿cómo estás? ¿Me escucha, Roxana?
5: ¿Y con quién hablo?
1: Habla con Jorge.
0: Eso es un man.
5: Hola, Jorge.
1: Bueno, te cuento que yo frecuentaba el bar donde tú trabajabas y nada, me quedé con tu número, ya que me atendiste y nada, llamé para saludarte, para saber cómo estabas, cómo estás pasando.
5: Bien, gracias a Dios.
1: Ah, qué bueno. ¿Y ya estabas durmiendo?
5: Sí.
1: ¿Y estabas soñando con quién?
5: No.
1: Óyeme, tengo rato que no te veo. Ya no estás trabajando ahí en el bar.
2: Le colgó.
1: ¡Me colgó!
0: Oiga, eso tiene voz de nombre. Qué pena,
2: Willy,
0: pero eso tiene voz de nombre.
2: ¿Por qué nos colgó?
0: Eso tiene voz de hombre.
1: Llamo otra vez, que llamo.
3: No, márcale ahorita.
0: Luz Buenona está yendo lo mismo, tiene voz de hombre.
2: No.
0: Sí.
2: Yo también cuando me despierto hablo así.
0: ¡No jodas! ¡Qué miedo! ¡No! ¡Qué miedo!
2: Willy, bueno, entonces, ¿le vamos a volver a marcar ya o qué?
3: No, ahorita. Yo les escribo cuando les llamemos.
0: Claro que sí, sí. ¿Listo? Señor. Está a su casa. Lo que necesite, con todo gusto.
2: Bueno,
0: la propina es voluntaria. Muchas gracias.
2: Ey, pero ustedes, ¿por qué son así con los oyentes? Bueno, cálmense, a ver.
0: Pero es que el señor cree que es que nosotros estamos aquí. Esperemos.
2: Normal.
0: Entonces media hora.
2: ¿Quién me dice que la llamo a la una la llamo, que la llamo a las tres la llamo?
0: Yo no sé por qué, pero yo creo que nos están tomando el pelo. Eso...
2: No, señor.
0: Es que estaba durmiendo con el marido.
1: Ajá, pero ¿y entonces llamo o no llamo?
0: Tiene voz con bolas.
1: Oh, tiene algo más gruesa que nosotros, Freddy.
2: No, qué pereza con ustedes. Ay, no.
0: Sí, imagínate, pues, Karina, no, entonces a las 6 de la mañana levantando. Hola, ¿cómo están? Voy para Tropicana.
1: Bueno, ya, Karina, otro soldado caído mientras esta muchacha resucita.
2: Es que mientras esta muchacha resucita, no.
0: Maluma, ¿tenía voz de hombre, sí o no?
6: Tenía voz de gripa.
0: ¿De qué hijo de madre?
2: Si pone pecho, debe ser fastidioso.
0: Tenía voz de Argelia, le han metido tres.
1: No, tenía voz de Curazao, le metieron 7.
0: Es que esa voz estaba como rara. Sí,
2: normal, sí. Dormidos, todos somos así. Bueno, dicen por acá, habla Karina, espero estemos bien. Pueden llamar, por favor, a mi mejor amiga. Se llama Alejandra. Ella trabaja en el centro comercial Innovo de Duitama, en un almacén de zapatos. Y es novia de mi mejor amigo, porque yo los presenté. Hace un tiempo probamos a mi mejor amigo, ahora probémosla a ella.
0: Bueno, de una.
2: Se le tiene.
0: Yo cuando me levanto soy así como Blancanieves, yo me levanto cantando.
1: Oh, no, no, no, y entonces, ¿yo qué le tengo que decir?
0: Voy a trabajar. Aumentenme el sueldo.
2: Ay, no.
0: Así se debería levantar todos los días.
2: De la abogada.
0: La, me pegué en el pie chiquito. Este billete falso de 100,000, ya me lo metió.
2: Ay, no, ya parece una. Ay, no.
0: 10 de la noche, 23. Bueno, soldado caído.
2: Bueno,
0: entonces.
2: Alejandra.
0: Vamos a llamar a Alejandra. No. Pero si hace Blancanieves, ¿yo qué hago?
2: Ya. La.
0: La. Hoy se le clavó a Colombia.
2: Va a llover, hágale pues.
0: No. Meta una moneda de 500.
2: Ahora el que juega con las dos no es caballito.
0: Y el carro no se le va a salar. La.
1: 321.
0: Caballito 223.
2: No lo digas.
0: No lo diga que 27. No te manda.
2: Ay, no, que alguien apague a Freddy.
1: Ay, güey.
0: Ojalá Colombia gane. Muy bien. Muy bien. Estamos dando todo en estos soldados caídos.
2: No.
1: Oye, correo de voz, también que WhatsApp. Ay, esta gente, ¿qué le pasa? Puro WhatsApp.
2: Mor, solo WhatsApp.
1: No. Se parecen a Karina, yo no sé qué ocultan.
2: Oigan, yo estoy como en la oscuridad, ¿no les parece?
0: Cierto, Karina está sin luz. Tiene poca luz, Karina.
1: Bueno, voy. Vamos a ver.
0: Yo me llamo.
1: ¿Cómo que se llama la muchacha? Oye, esa muchacha tampoco tiene WhatsApp, hombre.
0: Ah, entonces el teléfono es falso.
1: Sí.
0: Sí, eso es falso. Nos están haciendo soldado caído a nosotros.
1: Sí, no tiene. No tiene. De pronto sí sirve para llamada, pero... está apagado. Última.
7: Sistema correo de voz.
1: Llóralo, nada. Nos fregamos. Nos hicieron soldado caído.
0: Bueno, nada que hacer. 10 de la noche, 26 minutos. Karinita, ¿qué tema tiene para el día de hoy? ¿De qué vamos a hablar? ¿Qué nos va a ilustrar? ¿Qué vamos a aprender? Uy. Es que llámela por el tubo del agua. Oye, Karina, después.
1: Mi hermanito, el gran Daniel Tagona, que me dice, ¿sabe qué? Háganle soldado caído a una amiga mía.
0: ¿Cómo?
1: Sí, nuestro compañero Daniel Tagona. Que le hagamos soldado caído a una amiga de él, ¿será que le hacemos?
0: De una, que pero pase el número y lo hacemos.
1: ¿Qué tipo de amiga? ¿Muy amiga o solamente amiga de verdad?
0: Es que Karina se cayó, coloque Medellín, Malumita.
1: ¡Karina se cayó!
0: ¡Alguien que levante a Karina! Oiga, ¿qué le pasó a Karina?
1: No sé, de pronto se quedó encerrada en el baño.
0: ¿Qué le pasó a Karina? Hágame el favor, todo el mundo en Tropicana Colombia, vayan a ver, por favor, qué le pasó a Karina ahí a través de Tropicana Colombia.
2: Buscar unas luces.
0: ¿Va a armar el árbol?
2: Ya.
1: Karina, ¿tú por qué estás ahí hoy?
2: Buenas. ¿Qué?
1: ¿Por qué estás ahí hoy?
0: Se pintó
2: el cabello. ¿Para qué quieres saber?
0: ¿Karina se pintó el cabello?
2: No. Igual que siempre.
0: Sí, se ve más mona.
2: Estos hombres nunca detallan la vaina.
1: Mi amor, te ves más sexy.
2: Sí. Mor, no, porque siempre yo me lo meto por aquí.
1: La boquita se te ve más rosadita.
2: No, porque yo siempre me la meto por acá adentro, entonces normal.
1: Uy, qué rico.
2: Me la
1: abrí. Muestra para ver.
0: Pero si se, si se lo pintó en estos días, se ve más rubia.
2: No.
1: Muévete la china, mi amor, muévete la china.
2: ¿Cuál china? ¿Qué es la china?
1: La chinita, el pelito que tienes aquí doblado, muévete.
0: A ver, pele los pelos de la axila y miramos con los del cabello.
1: ¿Cómo se llama ese pelito que tú tienes ahí?
2: No, un pelito.
1: ¿Cómo le llaman ese pelito?
2: Pelito.
1: No, este, así, lo que te estás haciendo así, aquí.
0: El pelo de la nariz.
2: Mismo pelo.
0: El pelo de la nariz. Mira el, eso.
1: ¿Y ese corte cómo se llama, Karina, el que tienes ahí ahora?
2: No, ¿cuál corte? Es el corte normal, derechito,
1: Bueno, no me supo contestar. Quedé igual, quedé gringo.
0: El cacaricorte.
2: El cacaricorte.
0: 10 de la noche, 27 minutos. Vamos hasta la 1 de la mañana hoy.
1: Bueno, pues. Entonces, ¿temita, Karina, o no?
2: Venga, ¿y si podemos quedarnos hasta las 2, hasta la 1?
0: Claro, de una.
2: ¿Y las otras ciudades?
0: Se conectan. Ya eso está cuadradísimo.
2: Bueno, listo. Cuadrado lo siguiente. Ustedes vieron en este día y en estos días que hubo una polémica porque en una iglesia del Oriente una trabajadora, una actriz de Páginas 13X...
1: ¿Qué ibas a decir? ¿Una trabajadora qué? ¿Qué ibas a decir, Karina Uribe? ¿Me haces el favor?
2: More, ella también es trabajadora, pero vea, con la de...
1: ¡Ey!
0: ¿Cómo así?
2: Esta gran actriz 3X, se tomó unas fotos en traje de baño, o bueno, en...
0: Pero ella no es actriz 3X.
2: ¿Entonces qué?
0: Ella maneja contenido para adultos.
1: Ella hace
0: películas. A través de su OnlyFans.
1: Eso era antes.
2: Pero lo hizo.
0: Y después pasó a ser cantante porque iba a salir de esa vida.
2: Bueno, listo.
0: Y no le pegó y volvió.
2: Bueno, estuvo potente la vaina. Lo único que les voy a decir.
0: Ahí dicen Aida Cortés.
2: Es que se tomó unas fotos Aida Cortés en una iglesia de Antioquia en prendas no muy tapaditas, o sea, en lencería. Y cerraron la iglesia, que porque no iban con eso, que estaban ocasionando entonces cosas horribles en la iglesia.
0: ¿Será que le vieron el divino?
2: Y dice lo siguiente, la alcaldía de Guarne emitió un pronunciamiento oficial en el que rechazó los hechos ocurridos en el templo Santa Ana, los cuales calificó como acciones contrarias a la finalidad espiritual y religiosa lo que fue destinada esta capilla, este
0: Pienso
2: espacio de culto. A través del comunicado, la administración municipal dijo que independientemente de las creencias individuales de cada persona, los lugares destinados a las prácticas religiosas merecen respeto por su significado espiritual, cultural y comunitario. En este sentido, recordó que el Templo Santa Ana es un espacio consagrado a la oración, la reflexión y la celebración de la fe y el encuentro de una parte importante de la comunidad guarneña. La alcaldía expresa entonces rechazo frente a los hechos ocurridos recientemente en el Templo Santa Ana. Asimismo, la entidad manifestó que el respeto de los espacios también implica garantía de los derechos. Cerraron la iglesia, tuculún, parece que multa para muchacha. Esas fotos están incluso muy virales. ¡Qué cosa más miedosa!
0: Yo le digo una vaina, yo siempre comparto que la gente haga su contenido y todo lo que quiera hacer, mientras no afecte la comunidad y el sano vivir de las otras personas. Usted ¿cómo se le puede meter en la cabeza irse a una iglesia a tomarse unas fotos para adultos con poquita ropa?
2: Y las fotos la foto tenía como una manta acá similar o haciendo, no sé, como imitación a la Virgen.
0: Claro, tenía unos mantos en la cabeza y la vaina.
2: Desde la cabeza.
0: No, no puede ser esto posible. Esto es una grosería.
1: Mira, yo te voy a decir algo.
0: Hay que respetar.
1: Yo a ella la admiro, la amo, la quiero. O sea,
0: la ama y la quiere.
1: Sí. Todo con ella, porque qué día estábamos hablando de Aida Cortés. Ella me fascina, me parece lo más lindo, lo más angelical, lo más tierno.
0: A mí me van a funar, pero a mí no me gusta.
1: Pero...
2: A mí tampoco me gusta.
0: A mí no me gusta.
1: No, a mí me parece espectacular. Espectacular, me parece espectacular.
0: ¿Qué le parece espectacular? El trabajo
1: de ella, todo de ella, su habladito, su carita, su piel, a lo que huele. Me gusta todo de ella.
0: ¿Cómo así que
1: pero,
0: a lo que huele? ¿Usted
1: pero,
0: sabe
1: pero,
0: a qué huele?
1: Pero yo le dije que ella olía súper delicioso porque yo la olí. Pero no me gustó, no me parece la forma en que está haciendo su marketing. No me parece tomar los templos para este tipo de actividades, para de pronto para subirle a redes sociales. Hay que respetar. Si de pronto quiere llamar la atención, llámala de otra forma. Sé disruptiva de otra forma, que muy seguramente vas a llamar la atención. Si de pronto en un río o no sé, en cualquier otro lado, pero en un templo no. Y
2: les voy a mandar la foto para que Malumita la ponga ahí.
0: No, no podemos.
2: ¿No se puede?
0: De una vez, no.
1: Desnudo no se puede.
0: No. Y...
1: Karina, no, pero no. Por favor.
0: No se puede.
2: Bueno,
0: de una vez le digo.
2: Vayan y la ven en el perfil de Instagram de ella, Aida Cortés, ahí aparece.
1: Pero mira, la muchacha no ha quitado la foto, o sea, ella está por ahí en la raya, ella está aguantando el remesón y también...
0: Pero yo le digo, caballo...
2: Vean, quitó los comentarios, y dice, hija de Dios.
0: No, hombre, esto es una payasada.
1: ¿Ella no te parece bonita?
0: A mí no me gusta. No me gusta, por el cuerpo no me gusta, no me parece atractiva la cara de ella, no me parece...
1: balanceado, tiene piernas...
0: ¿Cuál balanceado? Ella gordita, qué pena. Ella gordita.
2: Papi... No es gordita, déjela ahora.
1: Sí. Bacano, no estás cogiendo hueso, estás cogiendo...
2: No, es trocita, pero no es gordita.
1: No, es un bollo.
2: No, de cuerpo sí me parece que es súper linda y eso que pues...
0: No, a mí no me gusta.
2: Pero me parece un hecho muy vulgar, la verdad, dentro de la misma iglesia.
0: Me gusta más Maluma. Dice aquí Luz Buenona a través de Tropicana Colombia.
2: Ese Maluma sí está muy lindo.
1: ¿Ustedes creen que ella debe recibir una penalización, de pronto una multa?
0: Pero obvio, es que eso es, da pena, hombre, no utilizar la iglesia y todo esto.
1: Miren lo que me dicen por acá, por favor, no seamos gigatos, pasan cosas peores en este país y no dicen nada.
2: Mentira,
0: no, y eso está muy bien, pero lo que se hace público y lo que se hace viral es estas fotos de esta niña en una iglesia. Y hay que...
2: ¿Qué opinan?
0: Decir, yo no estoy de acuerdo con eso. Las iglesias son para respetarlas y son para otro tipo de cosas. No son para ir a colocarse una tanga y tomarse una foto y salir a redes sociales a exhibirse.
2: Bueno, en los comentarios dicen, no me parece bien. Estoy viendo los comentarios que tiene ella desde el perfil, del perfil de TikTok. Dice que falta de respeto a un lugar tan sagrado. Sí. Hay que tener más cuidado donde se realiza este tipo de contenidos. Dice, ¿en qué momento le pareció una buena idea? ¿Qué falta de respeto? ¿O será, muchachos, que fue marketing? ¿Será?
0: Claro, obvio,
2: para
0: eso es marketing.
2: Claro. Para ella activarse en redes.
1: Claro. Sí, pero es que es la forma, o sea, es la forma, no es la forma. Si tú de pronto querías llamar la atención, llámala de otra forma. Tantas cosas que hay para mostrar, para llamar la atención. Por ejemplo, ella llama mi atención mostrando su hermoso cuerpo en una cama.
2: Caballo.
0: No creo que quiera llamar tu atención.
1: Yo no puedo decir otra cosa, Freddy, defiéndeme.
2: La tuya no, la
0: yo no creo que quiera llamar tu atención de mucho.
1: Pues sí, porque yo soy seguidor de ella.
2: ¿Y cómo canta?
0: No.
1: Es más, yo comenté esa foto.
2: Oigan cómo canta.
0: No le pegó la música, mi señora, no le pegó la música. Le tocó volver a su contenido para adultos.
1: Y si vuelve, me parece genial, porque ella era de las que más ganaba en Colombia haciendo su...
0: Ahora, contenido. Lo que dicen acá es verdad. ¿Cómo carajos hizo ella para entrar a una parroquia y tomarse las fotos?
2: No, luego, me imagino que fue con un vestidito, se abrió.
0: No.
1: Yo creo que entró con mentiras. No, creo que entró con mentiras.
0: Yo creo que tuvo que haber una plática de por medio ahí con la gente de la iglesia.
1: Pasa con el padre,
0: entrar.
1: El párroco.
0: Sí, con alguien que maneja
1: la iglesia. El
0: monaguillo
1: se la presentó al padre y le dieron
0: claro,
1: el billete.
0: Claro, ¿cómo va a llegar ahí con un vestidito? Y uy, de un momento a otro, tiene que haber gente y todo. O sea, eso no fue tan así, eso tuvo que haber sido una sesión paga, abrieron la iglesia para que ella tomara las fotos y demás, claro.
2: Sí, porque no me imagino que con feligreses allá van a hacer esa foto.
0: Imagínense, sale el hinchada de allá.
1: No, yo creo que entraron de pronto hasta con mentiras. Vamos a hacer una sección de fotos, pero no dijeron cómo.
2: Literal.
0: Es que vamos a hacer una sesión de fotos. Sí, sí, mira, ¿y cómo va a aparecer, cómo va a aparecer la niña? María. No, se va a poner un velito en la cabeza. Sí,
1: vamos a mostrar a la Virgen María, el sagrado único rostro del Señor Jesús.
2: Ahí sí, como diría, sagrado rostro. Escuchen.
8: Bueno, buenas noches, muchachos. ¿Cómo están? ¿Qué pienso yo sobre esa chica que se tomó la foto en la puerta de la iglesia? Lo que pienso es que... ¡Arrepiéntete, hija del diablo!
2: Escuche.
9: Respecto a lo de las fotos, las iglesias son para respetarla, pero desafortunadamente los líderes de esas iglesias no han hecho respetar esos lugares sagrados, como los sacerdotes. Cuando violan niños.
2: Son opiniones.
0: Es verdad y hay que escucharlas. Todo el mundo puede hablar en la que no me duermo.
10: Arman un escándalo por una foto en ropa interior, pero no arman escándalos cuando los padres son pedófilos, son violadores, son ladrones. En fin, la hipocresía de nuestra sociedad.
2: Son opiniones.
1: Y hay que darlas.
2: Y hay que darlas. Y pasa mucho. También. Ay, Dios mío.
1: Más oyente,
2: Dios
1: más oyente. Yo sí quiero escuchar a la gente en Colombia a ver qué opina. 301-7422-989. 301-7422.
2: Se lo aprendió Freddy.
1: 989.
0: Sí, yo me lo aprendí.
1: Envíenlo de voz. Queremos escucharlo. Desahógese esta hora con esta información que dio Karina. A ver.
2: Si usted fuese ella, ¿quitaría la foto o no la quitaría?
0: Obvio.
2: Si usted fuese ella...
0: Es que ella la deja, no sé, porque eso le da visibilidad, esa la hace y viral y demás.
2: Fue noticia, entonces, claro, más números para ella. Yo digo que ya las cosas que pasan así es como...
0: Pero yo sí digo que detrás de esta vaina tiene que haber una autorización de la iglesia.
1: O sea, hay una liga, hay una liga.
0: Sí, tiene que haber algo para que ella haya entrado a la iglesia a tomarse la foto. Eso no fue tan así como que...
2: Ya lo único que dejó entrar es a Maluma.
0: Uy, Maluma, pero
1: padre, venga, yo le voy a regalar con esto y esto y esto y usted me deja tomar la fotico. Es
0: que Maluma, claro, una liguita, vea, alquíleme la iglesia y yo le voy a dar tanta platica, necesito unas fotos. Uy, y ya, man. De pronto nadie supervisó las fotos o no sé, pero...
2: ¿Quién sabe?
0: Pero la persona foto, que hizo eso sabía que se le venía el mundo encima.
2: A ver, ¿qué más dicen?
11: Todo lugar consagrado para Dios debe ser sagrado y debe ser respetado por todas las personas.
2: Ahora sí que iba a decir caballo, ¿qué o qué?
1: No, que muy seguramente la persona que le dio la entrada estaba ahí y se dio cuenta de todo. Y bueno, o sea, es que no muestran tampoco qué iglesia es. Entonces, por eso, todo está como calmado, porque ¿cuál iglesia es?
2: Es Santa Ana de Guarne.
1: Seguro. Bros. 100% ¿aquí? Seguro.
2: Sí, 100% seguro.
1: Están las pruebas, todo.
2: ¡Que sí! Bueno,
1: yo me imagino que...
0: Tenemos las fotos, que es lo importante, caballo.
1: Sí, porque yo me imagino... Pero entonces, ¿habrá algún tipo de sanción también para el párroco, para la iglesia?
2: ¿Quién sabe? Depende lo que haya tenido.
0: Caballito,
2: que...
0: ¿usted le ha mandado alguna de las fotos hacia alguien?
1: Sí, claro.
0: ¿Sí? ¿Con poquito, con tanga y todo?
1: Todo.
0: ¿En serio?
1: Sí.
0: Karina, ¿usted alguna vez ha enviado fotos así?
1: Sí.
2: Claro,
1: sí.
2: Obvio.
0: ¿En serio?
2: Obvio.
0: Así con poquitica ropa y todo.
2: Pero depende también, a un novio o así, pero no es que a cualquiera tenga...
0: Pero ¿ustedes han pensado que esas fotos se pueden estar rotando ahí por cualquier lado?
1: No, porque ahora se manda con una sola vista.
0: Uy, caballo, usted sí echa la trampa, ¿no? Echa la trampa, ¿no? Pero sí. igual, porque ¿y no pueden tomar pantallazo? No, no hay forma,
1: ¿no?
0: ¿Cierto?
1: No se puede.
0: No se puede.
1: No se puede.
0: ¿Qué dice Maluma, que también lo hace?
12: Que sí pueden tomar foto con otro celular. Así
1: con otro sí.
12: ¿Has cogido, caballo?
2: No, María.
1: Más, la persona que tenga una foto mía y me boletee, me hace un favor.
0: Entre el caballo y el osito se mandan fotos, dicen acá.
2: Escuche.
13: Tropicana, que no me duermo desde Montería, Córdoba, pasando la resaca de la feria. No, la verdad es que, como dijo Caballo, uno... No, puede hacer lo que sea mientras no perjudique a los demás, y la verdad es que las creencias es algo que se debe respetar de una manera contundente, y hacer eso, para mí sí se merece la funada.
2: Listo, ¿qué dicen? Hola, Tropicana.
14: ¿Qué tanto misterio por esa foto donde uno de los mayores violadores de niños en el mundo es la iglesia? Donde los sacerdotes hoy en día, no digamos todo, lo que hace es corrupción y utilizan la palabra de la Biblia para escudarse, ¿cierto? Los padres que se acuestan con las feligreses, ahora eso no es nada. Ahora es mucho porque la muchacha se tomó la foto allá adentro. ¿Y allá por qué la van a multar? La tienen que multar al padre que permitió eso. Solamente por dar un beneficio económico.
1: Más gente, oyentes. Escuchamos a la gente a ver qué dice.
15: Con respecto a la foto de la iglesia, sí me parece que los lugares de oración de cualquier religión deben ser respetados porque son sagrados. Es el lugar de uno hablar con Dios. Pero pues también estamos viendo en el mundo de que no tienen triunfo, no tienen éxitos y se agarran de cualquier cosa, como cuando una persona se está ahogando, se agarra de cualquier remo, se agarra de cualquier ramo, y pues esa no debe ser la idea.
0: Vea pues, 10 de la noche, 43 minutos, mucha gente opinando acerca de las fotos de Aida Cortés, acerca de que se las tomó en la iglesia, de que se las tomó con poquita ropa. Obviamente lo hizo para hacerse viral, para buscar llamar la atención, porque pues ella hacía contenido para adultos, ¿no? Foticos por ahí en su OnlyFans y demás. Luego se lanzó de cantante, que de hecho también la criticaron con sus outfit que con las que aparecían tarima, ¿no? Que eran unas telas súper chiquitas con ropa interior y demás y todo.
2: Mucho, de esas las criticaron mucho.
0: Sí, esas las criticaron bastante. Y ahora salió con esta foto de una iglesia, por Dios, esa señora no sé qué tiene en la cabeza, pero el caballito vive feliz. Ay, no le toque Navidad. Ay,
1: no me metan con la niña, miren eso, qué bonita, qué hermosa, qué espectacular. Dios mío, ¿qué está pasando en el cielo? Que los ángeles están cayendo.
0: Dios mío.
2: Cálmese, échese agüita.
0: Oiga, vamos a jugar a algo. Les propongo un jueguito hasta ahora. Vamos a jugar con colores.
2: Listo,
0: nos vamos a memorizar los colores que digamos. Karina, Caballo, Freddy. Es decir, Karina tiene que decir un color, luego Caballito tiene que decir el color de Karina y el color de él, y así. ¿Listo?
2: Va.
0: ¿Los tienen? ¿Están preparados?
2: Listo.
0: Listo, pues. Cuando quiera.
1: Yo amo a Aida Cortés.
0: ¡Ay, caballo!
2: Listo. Rojo.
1: Azul.
0: Ay, rojo, caballo, no entendió.
1: Rojo, azul, ya.
0: Rojo, azul, amarillo.
2: Rojo, azul, amarillo, verde.
1: Rojo, azul, amarillo, verde, negro.
0: Rojo, azul, amarillo, verde, negro, violeta.
2: Rojo, azul, amarillo, verde, negro, violeta, rosado.
1: Rojo, azul, amarillo, verde, violeta.
0: ¿Qué? No, perdió.
1: No. Claro, ¿qué pasa? Perdió. Rojo, azul, amarillo, verde, negro,
0: claro,
1: violeta.
0: Perdió. ¿Qué dijo Maluma?
16: Le faltó el negro.
0: ¿Sí? ¡Ay, caballo!
1: ¡Ay, Malumita!
0: ¡Le faltó el negrito!
1: Malumita, mi vale, ¿cómo te vas a resbalar así?
0: ¿Maluma quiere jugar?
16: No, todo bien.
1: Ah, bueno, no, Malumita, no, dale. Yo soy el juez. Representación costeño, Malumita, dale.
16: Bueno, tírala.
0: ¿Listo? ¿Nos vamos con colores o animales? Ustedes deciden.
2: Colores.
1: Nos vamos. Animales mejor, animales.
0: ¿Quiere animales?
1: Sí, más chévere.
0: Entonces, Karina, Caballo, Freddy, Maluma. Uy, le toca duro a Maluma, ya está ahí pensando.
2: Caballo.
1: Ay, qué rico. Caballo, yegua.
0: Caballo, yegua, burro.
16: Caballo, yegua, burro, avestruz.
2: Caballo, yegua, burro, avestruz, pato.
1: Caballo, yegua, burro, avestruz, pato, morrogoya.
0: Uy, no joda. No, ya me jodió con eso.
2: No, caballo,
0: pero animales de la ciudad, por favor.
2: ¿Qué es una morrocoya?
0: Una tortuga.
2: Una tortuga.
0: Es que no, caballo, yegua, burro.
1: Avestruz.
0: Morrocoya. Pato, morrocoya.
1: ¿Qué
0: ornitorringo?
2: No, ¿qué es esto?
16: Caballo, yegua, burro, avestruz, pato, morrocoya, ornitorrinco y elefante.
0: ¡Muy bien!
2: Caballo, yegua,
1: rápido que es pollo, hombre.
2: Caballo.
1: Vamos a hacerlo yegua, los dos. Caballo, burro, yegua, burro.
2: Deja pues.
1: Avestruz.
2: Caballo, yegua, burro, avestruz, pato, morrocoya, ornitorrinco. ¿Cuál va el de Malumita?
0: Vea, vamos a hacer una cosa en este momento. A las 10 de la noche, 48 minutos que son. Entre Caballo y Karina se van a jugar. ¿Quién se queda ahorita 10 minuticos hablando con la gente?
1: Dale, pues.
0: ¿Listo? Entre ustedes dos. El que pierda se queda ahí. Dale, ¿le pues parece?
2: ¿Y si cómo tenemos que jugar?
0: Lo mismo. Entre los dos van a decirse nombres de animales.
2: ¿Animales?
16: ¿O ciudades?
0: ¿Les parece? ¿O ciudad? ¿Será que ciudades?
2: No.
0: No, les queda más fácil a animales.
2: Listo, hágale, pues.
0: ¿Listo, caballito?
1: Va para esa.
0: Arrancan. Perro. A partir de ya.
1: ¿Tú por qué me dices perro a mí? Me hace el informe y me respeta.
2: Perro, ya.
1: Perra.
2: Yegua.
1: No, qué perro.
0: ¿Pero qué? Tiene que decir el nombre del otro. ¡Ay, no! ¡Ay!
2: Perdió él porque él no dijo perro. Él dijo perra.
0: A ver, a la una, a las dos y a las tres.
2: Perro.
1: Perro, perra.
2: Perro, perra, caballo.
1: Perro, perra, caballo. Guacamaya.
2: Perro, perra, caballo, guacamaya, tortuga.
1: ¿Qué tortuga, morrocoy, hombre? Perro, perra. Perro, perra.
0: ¡Perdió!
1: Espérate que me perdí. Perro, perdió. Perra, tortuga, guacamaya. Y nos vamos con una vaina que se llama... Ah, ya sé, ya.
0: ¿Y el caballo? ¿No hay un caballo ahí? Sí, faltó el caballo, sí, perdió el caballo.
2: Perdió.
1: No, ¿qué caballo?
2: Perdió, ya perdió.
1: No.
2: Perdió, mijo, ya acepte.
1: Karina, y ningún caballo.
2: Ya perdió. No tiene nada que pelear.
0: Era un caballo negro.

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0: Aquí estamos en A Que No Me Duermo de Tropicana. Que no me duermo de Tropicana. 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
0: Aquí estamos en A Que No Me Duermo de Tropicana, 11 de la noche, 7 minutos, acompañándolos. Hoy los vamos a acompañar hasta la 1 de la mañana, hasta que se acabe el partido entre Austria y Jordania. Vamos a estar dándole el resultado de lo que está pasando en este campeonato del mundo, Austria y Jordania. ¡Qué partidazo, mi querido caballo! ¡Qué partidazo!
5: Sí, nada que hacer, el mejor partido de la jornada.
0: Uy, no, pero es que ya con lo que hemos visto en la jornada ya...
5: No, imagínate, no hay nada después que hacer. De ver Francia-Senegal...
0: Sí, eso es otro nivel, eso es otro level, como dicen por ahí. Es que predi chiste de Adidas.
5: No, ya déjame a la niña quieta, déjeme a la niña quieta.
0: Oiga, vea lo que dice Daniel, estaba... Daniel, qué pena, caballito, interrumpirlo. Sí. Es que ¿por qué quitaron Tropicana en Santa Marta?
5: Ah, ok, sí, pero hace rato.
0: Sí, no sé.
5: Pero la de aquí sale allá, la de aquí sale allá.
0: Ah, no, entonces que no me preocupen.
5: Sí, es más, salimos en toda Santa Marta.
6: Menos mal, qué rico. Bahía, bueno, está de Santa Marta a esta hora, ¿no?
0: Uy, qué rico.
6: Me hace
5: la bahía
6: falta.
5: Más
6: yo
5: hermosa
6: no
5: de América, Santa Marta. Brisa loca,
6: yo
5: sopla
6: no
5: ciclón.
6: Conozco.
0: ¿No conoces Santa Marta?
6: No, señores.
0: Es rico, es muy rico.
5: Le voy
0: Santa
5: a decir
0: Marta.
5: Algo. Ustedes saben que.
6: Bueno,
5: cuna de buenos jugadores es Santa Marta. Ha sacado sí. Unos jugadores impresionantes.
0: ¿El pibe?
5: Santa Marta.
0: ¿Pibe no valió allá? Sí.
5: Sí, claro. Y
6: Samario,
5: no solamente el
6: sí.
5: Pibe.
0: Falcao.
5: La dinastía del pibe, por ejemplo, el Didi Valderrama. El pibe Valderrama. La
0: ¿Hay qué? ¿Hay otro que se llama Valderrama? ¿Cómo se llama?
5: ¿Cómo?
0: ¿Hay otro que se llama Valderrama?
5: Sí, sí, claro. El Didi.
6: Eso es un apellido.
5: Pibe.
0: ¿El Didi?
5: El Didi Valderrama.
0: ¿Y el Uber no?
5: También. El Yango Valderrama también.
6: Me hace el favor, deje la montadera de la noche.
0: Django Valderrama. El Cabify Valderrama tampoco, ¿no? No es tú. Usted dijo el Didi.
5: El Uber te derrama.
0: ¡Oiga!
5: ¡Ey,
0: por favor, no hagan eso!
5: ¡Ey, Frediciño! Bueno, y Karinita, imagínense que yo estaba hablando con la gente del TikTok.
0: ¿Sí?
5: Sobre un muchacho que estaba camellando aquí en Colombia.
6: ¿Muchacho, muchacho o muchacho, muchacha?
5: No, un muchacho camellando aquí en Colombia.
0: Es que muchacho,
5: y resulta
0: muchacho.
5: Que él es dominicano. Y cuando se vino de su tierra, él le había prometido a la mamá: mamá, no te preocupes que yo cuando regrese voy a hacerte tu casa. Yo voy a hacerte esa casa bonita, te voy a cambiar las paredes, la fachada, esto que lo otro. Bueno, el muchacho trabajó bastante tiempo arduamente aquí en Colombia. Ta.
6: Uh-huh.
5: Imagínense, muchachos, que... él mandó 2.9 millones para allá, pero antes ya le había dicho a la mamá: mamá, busque los albañiles, dígale a mi hermano que se ponga al tanto de eso, que ya le voy a mandar un billete, le voy a mandar un dinero que tengo ahí, que estoy, tengo ahorrado. Bueno, listo, bien, hijo, muchísimas gracias, mi amor. Ya te puedes imaginar la contentura que la señora tenía, porque el hijo ya le iba a cumplir esa promesa. Imagínate que envió 2.9 millones de pesos, casi 3.
6: Sí.
5: Y cuando la señora fue a cambiar ese billete, adivine cuánto le dieron.
6: ¿Cuánto?
5: 50 mil pesos dominicanos, que eso es nada, son como 100 mil pesos aquí, imagínate, ¿sabes?
0: ¿En serio?
5: Entonces ahora el asunto es que el hermano de él no lo quiere ver ni en pintura, lo odia con toda la fuerza de su corazón, porque dice que él no debió hacer eso, que actuó apresuradamente, que él primero tenía que cerciorarse, tenía que llenarse de razones para él, pues, poder, hacerle esa casa a la mamá. Entonces, la pregunta es, Pio Freddy, ¿ustedes también hubiesen reaccionado igual si esto les pasara? ¿Reaccionarían igual ustedes? ¿O por el contrario, apoyarías a tu hermano? Yo.
0: Dice por acá DJ Clan, 29 millones son 494 mil pesos dominicanos que le alcanza para 655 bultos de cemento.
6: Siempre, bastante.
0: Eso es harto, ¿no?
5: Sí, no, pero ahí los ladrillos y la otra vaina.
0: Pues no compra tanto cemento y compra dos ladrillitos.
5: Entonces, viejo Fred, la cuestión es esa, la pregunta del millón.
0: Que hagan como un amigo está viendo una casa de paja. Porque no. Ríe caballo.
6: Porque es
0: una
6: casa de paja.
0: Empezó la semana pasada.
6: Mentiras. Ay, no, horrible, Freddy. Oigan, no, pero ¿saben qué?
0: Por ejemplo, por el primer piso.
6: Hoy día, por ejemplo, es más. Ay, no, Freddy. Cálmese, sí. Más montador que Freddy.
0: Que
6: no
0: si
6: conozco.
0: Alguien le ayuda con el segundo piso.
6: Ey. Amores, que saben que es en este momento, o sea, bueno, hoy día, más rentable hacer una casa con material liviano o con material de prefabricadas que con concreto.
0: Compa.
6: Porque con concreto es muy, muy, muy difícil.
5: Pero bueno, yo siendo su hermano, de verdad, que yo le hubiese dicho, ¿sabe qué, papi? La embarró, metió las de caminar con todos los hierros, pero yo lo apoyo, vamos a salir de esta. Si me toca camellar a mí también, yo voy y camello, pero dejarle de hablar, de pronto crear ese mal ambiente con la familia, Juan, me parece muy barro. Y a veces la familia es quien más te juzga y es el que más te da palo.
0: Entre barrios, la casa de paja.
5: ¿Qué opinan los oyentes en Colombia? 301-7422-989. Envíen su nota de voz. ¿Y qué opinan al respecto de esto?
0: ¿Entre cuántos se hace la casa de paja más rápido?
6: Ay, qué pereza con Freddy. No, ¿qué vamos a hacer con Freddy?
0: 5 manes que se unan para hacer el primer piso.
6: Bueno, bueno.
0: No. Tenaz.
5: La planta.
6: Mordé. No. Oigan, ¿cuánto queda este partido entonces?
0: ¿Ese comentario qué?
6: No, porque estoy viendo el partido y escuchando a Freddy Rey, prefiero el partido.
0: Pero porque nadie quiere una casa paja. Nadie quiere una casa paja.
6: No, ninguno.
5: Ay, hombre, Dios mío. Vea, Libardo Sierra dice, ¿dónde está?
6: ¿Quién puede dar?
5: Jonathan Erney Moral dice, fuerte temblor.
0: Uy, Karina, no. Uy, Karina.
5: Ey, que está temblando. ¿Dónde está temblando?
0: 5 admiradores temblando de Aida Cortés para hacer el segundo piso.
6: ¿Que dónde está temblando?
0: ¿En dónde está temblando?
6: ¿Sabes dónde Santander está temblando? En Austria y en Jordania.
0: Eso está peor que la casa paja.
6: Ay, no.
0: Es que depende de las manos que se usen para la casa paja. En Santander tiembla fuerte. Oiga, sí.
5: Sí, esa es la información. ¡Está temblando!
0: ¿En serio? Saludo para la gente de Santander, que mande notica de voz,
6: qué
0: por favor.
6: ¡Qué rico que me muevan el piso!
0: ¡Ay, hágame el favor que! ¿Está temblando aquí también, que Maluma?
6: No, acá no.
0: Mire la cámara a través de Tropicana Colombia. Tropicana Colombia. Métase ahí a vernos en Tropicana Colombia.
6: Ay, no.
0: Nos está temblando en la casa de paja.
6: No.
0: En la mesa de los santos tiembla todos los días, dicen por acá.
6: No, pero
5: sí, dicen que ese
6: es
5: Malumita un sector
6: que está moviendo la cámara.
5: Ey, dicen que la mesa de los santos es un sector que está en zona naranja.
6: ¿Pero por qué?
5: Por una falla geológica. Siempre está temblando ahí en la mesa de los santos.
0: Dice una amiga, yo estoy en un piso 12 y lo sentí todo.
5: Uy.
6: Al contrario.
0: En una casa de paja se siente más duro.
6: Estoy en Bucaramanga y vivo en un piso 12 y no lo sentí.
0: Dice. ¿Tú en qué piso lo puedes sentir, cariño?
6: No.
0: caballito, más o menos, ¿en qué piso lo siente?
5: En el último.
0: Ah, en el penthouse. En el penthouse sí lo siente. Ay, no, no, no. Dice que ustedes, ¿qué harían si los coge un temblor ahora mismo? No, no puede pasar porque remodelamos toda la cabina tropical. Aquí no puede temblar, hágame el favor. Hágame el favor.
6: Oigan, no, pero qué susto.
0: Caballo y el oso hacen el tercer piso de la casa de
5: papá. Dice que esa vaina no es que el oso no puede subir.
0: No, pero ayudan con los materiales de la casa de paja. Ustedes no pueden coger una noticia en serio. Uy.
6: Nunca, nunca. Qué pereza con ustedes.
0: Llega y dice, mamá, mamá, ¿qué hay de comida? Le dice la mamá, sopa. Ay, no, mamá, yo quiero algo más. Hay pollo. Ay, sí, mejor pollo. Está entre la sopa. Ay, no, nos dio la hora la bobada. 11 de la noche, 17 minutos.
6: Bueno, desahogo de los conductores, muchachos. ¿Qué les ha pasado en carretera, en las calles, con usuarios? ¿Se han enamorado de alguna usuaria? Si es verdad de lo que dicen de que cada conductor, si transporta alimentos, lo que sea, en cada pueblo, ¿tiene novia?
0: Silvio está preguntando, ¿Karina lo sintió?
6: Amor, fuertemente.
0: Es que para hacer una casa de paja, ¿qué? Para hacer una casa de paja, ¿a qué banco acude? Ay, no, nos dio la bobada hasta ahora. Dios mío.
6: Oh, ¿cuál bobada?
0: Dios mío.
6: A ver qué dicen.
0: Y vamos hoy hasta la
6: una. No más falta que oyente con bobada a bordo. A ver, escuchemos.
7: Verdad, por ahí se comió un payaso.
8: Ay, no. En la mesa de los santos tiembla todos los días, cada media hora.
6: ¿Cada media hora?
8: Es un pueblito santo.
6: ¿Cada media hora, en serio? No le creo, ¿cada media hora? No,
0: más o menos cada 29 minutos, más o menos.
6: Dice, en Bucaramanga está temblando, los escucho.
0: ¿Sí, en serio?
6: Desde el parqueadero Gallera, sí, ahí dice, está temblando. Bucaramanga. Ay, no. ¿Será porque va a ganar mañana Colombia? Ay, sí.
0: No, eso que tiene que ver. Eso que tiene que ver.
6: Que se sienta, que se sienta.
5: Mentira, mañana que ganamos.
6: Dios nos guarde. Dios nos guarde, muchachos. Qué miedo de esos temblores.
0: Pero chévere si hay alguien de Bucaramanga que diga para llamarlo. Si está temblando por allá, de verdad.
6: A ver, llamemos a Estierre y contesta.
0: Vamos a llamar a todo el mundo, vamos a despertar a toda Colombia.
6: Buenas, José.
9: Buenas noches.
6: José, ¿qué más? ¿Me escuchas?
9: Mamita.
6: Ay, no, espere, que es que no le escucha. Espere, le cojo el número por otro lado. Qué rollo.
0: ¿Estás diciendo que?
6: Espere, espere.
0: Octavio dice por acá, temblor de 4.7. ¿En serio tembló en Bucaramanga? Pero que la gente de Bucaramanga se reporte para saber.
6: Ya estamos llamando uno. A ver.
9: Aló.
6: José, hola.
9: ¿Cómo estás, Karina?
6: Ay, ¿cómo estás? José, está trabajando.
9: Karina,
6: en la casa.
9: Tembló a las 11:08. Aquí yo estoy
6: minutos.
9: En la salida para la costa, pero para adentro en Bucaramanga, en los edificios altos, tuvo que sentirse bastante.
6: Ay, Dios santo. Ven, ¿y tú a qué te dedicas?
9: Yo soy celador de un parqueadero.
6: Ah, ok, guarda de seguridad, qué bien. ¡Jue puerca, qué susto! Entonces, ¿muy fuerte?
9: Siempre, sentí bastante.
0: ¿Que si lo sintió duro?
6: Que sí, que muy fuerte. Yo no le voy a preguntar así.
5: ¿Pero dónde lo sintió, mi hermano? ¿Dónde lo sintió?
9: En su espalda, yo, Freddy.
0: Oiga, yo no fui, eso es el caballo.
5: No, fue Freddy.
0: No, yo estoy en una labor periodística en este momento.
6: Me encanta con José. Ay, no. José, ven, ¿y tú sí sacas el ratico para descansar los ojos o no?
9: ¿Cómo?
6: O sea, ¿usted sí saca el ratico para dormir un ahí, por ahí en un ladito o qué?
9: No, aquí no se puede, mamita.
6: Menos mal. Aquí, eso sí.
9: Aquí está, hay que estar a 24 horas los 7 días.
0: ¿Y a qué se dedica él?
6: Que es guarda de seguridad en un parqueadero.
9: Bueno. Celador de un parqueadero.
0: Celador de un parqueadero. Venga, ¿y usted qué hace en toda la noche para que no le dé sueño ni nada y para distraerse?
9: Caminar y oír la emisora.
0: Ah, ¿nosotros le ayudamos?
6: Claro, a que no me duerma.
9: Claro.
0: Uy, qué bueno, venga, hermano.
9: La medianoche cortica. A mí se me hace la noche cortica con ustedes.
0: Venga, ¿qué es lo más raro que le ha pasado a usted en ese parqueadero?
9: Pues por ahora llevo 6 años aquí y nunca me ha pasado nada
0: raro. Nada, no le han apagado una luz, no ha escuchado por allá algo raro.
9: No.
0: Venga, ¿y si usted mete a alguien ahí para pasar la noche, no?
9: No, aquí no se puede, aquí hay cámaras.
0: ¿Le toca solito?
9: Sí, señor.
0: ¿O sea, qué hora se acaba ahí? ¿A las 6, 7 de la mañana?
9: A las 7:30 y entro otra vez a las 3:30 de la tarde.
0: ¿Y usted se va para la casa y duerme todo ese tiempo o más o menos cuánto duerme?
9: Por ahí unas 3-4 horas.
0: ¿En
9: por
0: serio?
9: El calor que hace aquí en el día, está haciendo en el día.
0: ¿Y no duerme más? ¿No descansa más?
9: No, hermano, cuando el día que me toca descanso.
0: Ve, yo quejándome, es que al otro día entro aquí a mediodía y yo que duermo muy poquito. Venga, amigo, ¿y usted es casado, soltero?
9: Viudo.
6: ¿Lo va a invitar a salir?
9: Hace 8 años.
0: ¿Es viudo?
9: Viudo hace 8 años.
0: ¿Y desde ahí no ha tenido pareja?
9: No, señor.
0: Hijo.
6: Hombre, juicioso.
0: ¿Y no le parece que ya a su edad es mejor buscarse a alguien con quien compartir la vida? No sé, ¿no?
9: No, es mejor estar solo que mal acompañado.
6: Me encanta, así es, José. Tienes toda la razón.
0: ¿Pero así de mal le ha ido?
6: No, él era su esposa y su esposa.
9: No, lo que pasa es que hoy en día no hay mujer buena, malita.
0: ¿En serio? ¿Usted cree que las mujeres ya no son buenas?
9: No.
0: ¿Por qué?
9: Porque ven el bolsillo del hombre y no el corazón.
6: Solo interés.
0: Ah, ¿usted cree que son interesadas?
9: Uh-huh.
0: Pero antes no pasaba eso, ¿cierto? Antes las mujeres sí querían, de bonitos, se enamoraban y demás.
9: Yo con mi esposo duré 38 años.
0: ¡Uy, 38!
5: Ah, no, pero...
6: Ay, yo quisiera.
5: Pero mi hermanito, bueno, ya casi me imagino que se va a pensionar, ¿no?
9: No, yo me pensioné, viejo Freddy. Yo soy de Barranquilla, yo soy de allá de Curramba, la Bella.
6: ¡Ay!
0: Oiga, un abrazo para mi amigo, pero mientras mi amigo está ahí, yo quiero decirle que en este momento hay gol. 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
0: Bueno, muy bien, seguimos con nuestro José, amigo que nos está contando muchas cosas.
6: Sí, José está ahí. Bueno, José, un abracito, que siga escuchando Tropicana.
9: Gracias, Karina, gracias.
6: Dios me lo bendiga.
0: José,
9: una feliz noche.
0: ¿Qué le cambiaría a este programa?
6: A Freddy.
9: Pues nada, porque nada hay que cambiarle. Es muy, muy, muy bueno este programa.
0: Gracias, de verdad. Eso
6: tan
0: esperaba.
6: Lindo.
0: Amigo, José, le deseamos una feliz noche, que le vaya muy bien. Cualquier cosa, si quiere llamar o lo que sea, aquí está su casa.
9: Gracias, Freddy, gracias.
0: Un abrazo gigante.
6: Un abracito, mi amor, que te rinda la noche y cuídese mucho, ¿listo?
9: Listo, Cali.
6: Chao, mi amor, chao.
0: Venga, chévere, llamemos gente en estas 2 horas y hablamos con la gente que está trabajando, que está haciendo algo, ¿no? Vamos a conversar un rato, vamos a averiguar la vida a la gente, ¿le parece?
6: Sí, pero espere, escuchemos noticas de voz, que hay muchas.
0: A ver.
12: Ya, muchachos, ya descansar, hombre, a las 12 ya y se van a dormir, ya deben dormir, hombre.
6: Ay, ¿cómo así, Jorge?
0: Señor, aquí es a que no nos dormimos.
6: Voy a llamar a Jorge.
0: El que se va a dormir es el caballo.
6: Voy a llamar a Jorge. Jorge.
13: Hello.
6: Jorge.
13: Hello.
6: Hello.
13: Hello.
6: Ay, no entiendo por qué por WhatsApp no me escuchan.
0: El man ahí media hora. ¿Sí vio? ¿Aló? ¿Aló?
6: ¿Sí vio cómo? No dice aló, él dijo hello.
0: Ah, es que es gringo. Unidos.
6: Sí. Está en Estados Unidos. A ver qué dicen.
14: Venga, Freddy, parceros, Karinita, caballo.
6: Mi amor.
14: Bacano conversar con ustedes un ratico, estoy camellando. Bacano.
0: Hágale, llamémoslo.
14: Un ratico.
0: Llamémoslo.
6: Mi amor, ya lo llamo, espéreme pues un momento.
0: Quiero saludar a Jorge López, que está conectado desde España. Yo voy mirando a toda la gente que está ahí en Tropicana, Colombia. Ayúdenme a darle tac-tacito, me gusta. Vamos a llegar a 100,000 ahí ya de una. Y vaya compartiendo el en vivo, el live que tenemos en Tropicana Colombia, también en nuestro canal de YouTube. Estamos ahí por todos lados, suena que no me duermo de Tropicana.
6: Bueno, marquemos a este oyente. Y caballito, ¿qué pasó?
5: Saludos para Luis Fer.
0: Está regañado, caballito.
6: A ver, escuchemos. Bebé, amor.
15: Sí, aló, buenas noches.
6: ¿Qué más pues? ¿Cómo estás?
15: Hola, belleza.
6: ¿Qué más, mi amor?
0: ¿Cómo estás, cosita rica?
6: Es que como estas cosas que eran ricas.
0: Hola, papacito hermoso, yo también te extraño.
15: No, pues imagínese, estaba ahorita hablando Freddy de las casas y yo dije, yo me hago una casa de paja, nombre de Karina.
0: ¡No, hombre! ¡No! Cálmese, hermano, ¿usted a qué se dedica?
6: Amor, espere, ¿cómo es tu nombre?
15: Freddy también.
0: ¡Ay, tocayo! ¡Uy, famoso también como yo!
6: Entre bomberos se pisan la manguera, mi amor.
0: Claro, entre los dos hacemos ese apartamento de paja rápido. Venga, ¿usted en qué trabaja, amigo?
15: Yo soy conductor, manejo un camión recolector.
6: ¿Un doble troque?
0: Hágame el favor, me respeta a los oyentes.
6: ¿Maneja un doble troque?
15: Sí, amor, sí, manejo doble troque.
6: Me encanta.
0: Sí, mi amor, yo le manejo lo que quiera. Usted no relaje.
6: Moria, ¿esa hora por dónde está? ¿En qué parte del mundo?
15: Uy, no, Frey, no diga eso que pone a Karina a choferear.
6: Ay, muy rico, mi amor, yo lo acompaño un día, no importa. Amor, sí, ¿en qué parte de Colombia estás?
15: Manejo un camión recolector de basuras acá en la ciudad de Bogotá.
6: Ay, qué juicio, me encanta.
0: ¿Y hasta qué hora, amigo?
15: Pues veo, Freddy, la cuestión y la tarea es hacer la ruta, llenar este carro e ir al relleno a descargarlo.
0: Ah, o sea, ustedes no tienen...
15: A las 4 de la mañana,
0: ustedes
15: de la
0: no
15: mañana.
0: Tienen horario, o sea, ¿es hasta que llenen el carro o qué?
15: Cubrir una ruta, okay. Atender una zona.
0: ¿Y con quién más? ¿Cuántos más trabajan ahí?
15: Pues yo voy con dos muchachos, con dos secuaces que son los que están cargando el carro.
0: ¡Ay, son muchachos!
6: No,
0: eso está muy bien, amigo. ¿Qué es lo más raro?
6: ¿Cómo se llaman los muchachos? Espere, ¿cómo se llaman los muchachos?
15: Ah, bueno, uno se llama Elifonso y el otro se llama Albeiro.
6: Elifonso y Albeiro, ¡ay!
0: ¡Qué bueno! Juicio. Oiga, ¿qué es lo más raro que le ha pasado a usted en ese camión?
6: No ha encontrado plata.
15: ¡Ay, no! Sí.
0: ¿Sí he encontrado plata?
15: Sí, me he encontrado plata y alguna vez me encontré joyas.
6: Ay, no te creo.
15: Pues no mucho, pero sí alguito.
0: ¿Pero cuánto es no mucho? O sea, ¿qué se ha encontrado? Cuéntenos.
15: Un anillo.
0: ¿Y fue y lo vendió?
15: Y un anillo de oro.
0: ¿Y cuánto valía el anillo?
15: En el momento en que lo vendí, pues me dieron 1,200,000.
0: ¡Ah, es plata! ¡Mucho! Eso es plata, hermano. A mí se me perdió un anillo de... ¡Ah!
6: ¿Quién terminó con el esposo? Entonces dijo, echemos ese anillo a la basura.
0: Venga, usted que tiene camión, le voy a hacer una pregunta. Cuando iniciamos el programa, todo el mundo dijo que metiendo una moneda de 500, uno no salaba el camión.
6: ¿Es verdad?
15: No sé. Mira, la verdad, yo manejé varios años tractomula. Yo manejé tractocamión un poco de tiempo
16: Y sí, sí hubieron las chocoaventuras en la cabina, pero nunca puse monedas ni nada.
0: ¿Qué chocoaventuras? ¿Amiguitas?
16: Sí, una chocoaventura.
0: ¡Ay, amiguitos! ¡Amiguitos! ¿En serio?
16: No,
0: pero venga,
16: no, no,
0: eso
16: no,
0: usted...
16: ese tipo de preferencial, no.
0: ¿Eso ustedes lo hacen
16: solo
0: que...
16: Carinas, no, Carinas.
0: Cuando paran a descansar o cómo es la vaina? ¿O ustedes llevan una amiguita cada rato ahí?
16: La primer vez que me pasó esa aventura fue... Iba yo casualmente para Buenaventura y fue bajando la línea. Bajando el alto de la línea, pues había trancón, entonces aproveché el frito de la noche, me abrillé.
6: Y quedémonos
16: como
6: ahí.
16: Como iba acompañado, pues de una vez.
0: No. Ah, usted llevaba compañía.
6: Mi amor, en el alto de la línea, ¿eh? Hay que observar bien todo ese paraíso.
0: ¿Sabe que cuando uno pasa y ve todos esos camiones ahí parados, uno dice, uy, están haciendo chocoaventuras, como dice usted?
6: Si van acompañados, posiblemente.
0: ¿Y su amiguita qué era?
16: El gremio que me está escuchando era que es así.
0: ¿Pero su amiguita qué era? O sea, ¿lo acompañaba todo el viaje o la recogió en algún lado o qué?
16: No, pues era una compañera que tenía que llevar para una aventura.
6: Ay, yo no le puedo creer.
0: O sea, usted le cayó a su compañera y ella dijo, listo, de una.
6: Dice que, mi amor, entrados en gastos, venga.
0: Claro.
6: El frío hace lo suyo.
16: Sí, pues... Ay. Pues qué culpita, íbamos hablando y la charla se puso candente y pues...
6: Ay, oye, es que qué culpita.
0: Oiga, ¿usted cree que hoy en día las mujeres son muy interesadas?
6: No.
16: No, qué pena con Karina opinar del tema, hacerlas quedar mal.
0: Uy, ¿así de mal le ha ido? Uy.
6: Mentira, no, es que hablando seriamente hay mucha interesada.
16: Pues no es que sean interesadas, sino que piden mucho.
0: No más, no es que es interesada, lo que pasa es que piden plata.
6: Y la que no pide no la cuidan, no jodas.
0: Pero usted actualmente tiene pareja, ¿no?
16: Sí, claro, no estoy casado igual. Esas loqueras de carretera las dejé hace muchos años.
6: Me parece muy bien porque la mujer lo está escuchando con eso.
16: No, yo ya hace muchos años abandoné la carretera, ya llevo en este gremio de las basuras, llevo ya 12 años.
6: ¡Qué juicio!
16: Y ya llevo ya... 15 casados.
6: ¿Tienes hijos?
16: Sí, 3.
6: Ah, ok, ¿salimos mañana?
0: Claro, la recogen el camión.
6: ¡Soldado caído!
0: ¿Usted,
6: ay, qué bacán.
0: ¿Usted el camión no recoge amiguitas, no?
6: Pues, ¿cómo?
16: No, aquí no, no, acá no se puede.
0: No, no se puede.
6: Pues, ¿cómo?
0: No, de pronto.
16: La verdad, a veces suele pasar de que... Las mujeres lo miran a uno porque hace este trabajo, lo miran como con cierto desagrado.
0: ¿Qué hay de cierto que los domingos usted le dice a su señora, vaya, prenda el camión que vamos por el lado?
16: Pues no me ha pasado.
6: ¿Sabe qué? Yo siento tanta admiración por las personas que trabajan en este gremio. En ese gremio, o sea, me parece
0: son muy tesos, ¿cierto? Yo también digo lo mismo.
6: O sea, tesísimo, muy tesos, me parece súper teso.
0: Sí.
6: O sea, no cualquiera se atreve a hacer ese tipo de cosas. Y somos un mundo, bueno, un país donde se producen toneladas de basuras a diario. Y nadie se fija eso.
0: Eso es verdad, amigo. Eso es verdad.
6: Es verdad.
0: Bueno, uy, dice por acá, es que pregúntele si no ha encontrado personas sin vida ahí.
6: Ah, ¿has encontrado personas sin vida o algo así?
16: Aló, señor, me va a perder la... No me pierda, aló, ahí estoy.
6: Ahí estás.
0: Uy, señor, todavía tiene vida, manifiéstese.
6: ¿Escuchaste la pregunta?
16: No, mi corazón, no, es que se escucha...
6: Mi amor,
0: ¿que cuánto le mide?
6: No, que sí. Que si en algún momento has encontrado personas sin vidas o algo así en el carro, bueno, cuando van recolectando.
0: ¿Que la vida a caballo?
16: Pues de lo que yo sepa en este gremio y en esta empresa, no.
0: ¿Caballo se durmió?
6: Ok, caballo.
0: Caballo se durmió, caballo. Es que, ¡ay, déjelo! No volvió a aparecer el caballo, ¿sí?
5: No, aquí estoy escuchando atentamente a nuestro amigo.
6: ¡Ey, opine, caballo!
5: No, la conversación está buena.
6: Bueno,
5: tan
6: Fredicito,
5: buena que me tienen entretenido.
6: Chao, mi amor, hablemos pues.
16: Bueno,
6: tú manejas ese azulito.
16: Muchas gracias por saludarme. Un placer.
6: ¿Sabe cómo le...
16: Lo felicito, que re nota de programa.
0: Gracias, mi hermano.
16: Me río un rato mientras hago ruta con usted.
6: Mor, ¿Sabe cómo le decimos nosotros en Medellín a los carros así? El culi sucio. O sea, que mi amor, que le vaya bien con el culi sucio.
17: Dice que el culi sucio. Y él diciendo, es que algunas personas nos tratan. Y la otra dice que el culi sucio.
16: Dicen los marranitos.
6: Los marranitos también le dicen.
16: Sí, acá
6: poco está,
16: pero no sabía que le
6: dirán
16: así.
6: Acá le decimos así, el culi sucio.
5: Compañerito, yo solamente le voy a decir una vaina a usted, que usted tiene ventaja sobre todos nosotros los machos, porque usted tiene esos pensamientos bien sucios, oye, así que después...
17: Ay. Se oiga, pero uno no sabe si es un piropo, le está echando la abuela. ¡Uy, caballo!
16: Caballo, por si las moscas, soy casado, no es de mi preferencia.
17: Ahí está, ¡wow! No,
6: de frente, es que... de frente.
5: Es que por eso le estoy diciendo.
16: No, es que con ese tipo, no sé si fue comentario piropo, pero no, la mano ya fue la aclaración. No,
5: y es que yo le estoy diciendo que usted tiene una ventaja sobre nosotros. Que usted tiene, que usted los tiene que poner en práctica. Sí, veo, es que esas son las cosas que yo le digo. Vea, usted nos acaba de decir que tiene cuántos años de estar soltero.
6: No está soltero.
17: No,
6: que
17: está casado.
6: No, joda. No,
5: que está no, soltero, no.
6: No. No, soltero está
17: casado,
6: usted.
17: Lleva más de 15 años casado.
6: Caballo, ¿y usted nunca está le pensando el cuerno en las de toro?
16: Pensamientos sucios, como que es caballo. Caballito, como que es de los pensamientos sucios, de verdad.
6: Ay, Dios.
5: Ve, ¿y tú nunca le has puesto el cuerno a la esposa tuya, no?
6: Dice que ve, oí, ve.
16: ¿Yo qué?
6: Que si usted le ha puesto
5: usted
6: el cuerno
5: nunca
6: a la
5: le ha puesto
6: mujer.
5: El cuerno a la mujer suya, hombre.
16: No, no, ya no.
17: Dice que ya no, dice que ya no.
16: Eso eran otros tiempos.
17: Pero usted le ha puesto los cachos, o usted se los puso.
16: Cuando hace muchos años, cuando estuve en carretera, sí.
17: ¿En serio?
6: Ay, no. Es que, como dicen por ahí, la carne sí. Es débil. Ah, ¿por qué es tan difícil ser fieles?
17: ¿Por qué le puso los cachos? Usted, según usted, ¿por qué?
16: No, en ese momento estábamos pasando una crisis, estuvimos a punto de separar. Estuvimos en una situación difícil, yo mantenía viajando y mantenía muy perdido Bogotá. Yo duraba mucho tiempo sin venir acá y cuando llegaba, pues llegaba uno a la casa con la sopa caliente, porque la pelea, si se iba con una pelea casada, pues la pelea estaba antes más hervida.
6: Ah, claro.
16: Y entonces eso se prestó para muchas crisis, pero después de que pudimos arreglar las cosas, a raíz de eso fue el matrimonio.
17: ¿Usted cree que ella le ha puesto cachos a usted o no?
16: No, no lo sé, no lo sé, la verdad, no, nunca he pensado en eso.
17: Pongamos la prueba, que la llame el caballo.
6: Ay, dígale, deje ser daño a hogares, no.
17: Claro, hacemos un soldado caído ahí. Y la ponemos a prueba y que hable con el caballito. No, ¿será que no contesta hasta ahora? Ella,
6: dígale que no, deje dormir.
17: ¿Será que si la llamamos ahorita no contesta?
16: Muy posiblemente no, porque estuve en el día trabajando.
17: Ah, ya trabajaba durante el día. O sea, ¿ustedes no se ven?
16: Sí, no, nosotros nos vemos porque ella trabaja con un satélite. Entonces ella trabaja en la casa.
17: Ah, en la casa. Ah, bien, chévere.
6: Bueno, el satélite se lo tiene ahí al camión por si usted se va para otro lado.
16: No. Yo prefiero seguir así como estoy confiando.
17: Eso es mejor no saberlo, ¿cierto? Ni tocarlo, ni dañar sino la cabeza. Eso.
16: No, bueno, tampoco lo Fredicito, van a lograr.
6: Bueno, Fredicito, mi amor, un besito. Ya sabe que todo siempre y en todo lado con Tropicana. ¿Listo?
16: Siempre con ustedes.
6: Ay, bueno.
17: Gracias, mi hermano, por estar ahí conectado. 11 de la noche, 39 minutos en la que no me duermo de Tropicana. Gracias, parcero, por conectarse. Si usted quiere hablar con nosotros, ahorita queremos escuchar historias de la gente, que se comuniquen, que nos manden notica de voz, que diga, vea, llámenme, estoy trabajando, estoy de guarda de seguridad, o estoy trabajando, no sé, en el hospital, les tengo una buena historia y no la cuenta.
6: A ver qué dicen aquí.
18: Relincho, caballo, no te quedes callado, no te pega. Pégate a la paisita esa, hombre, esa paisita te lleva. Uy. Te lleva al mundo.
17: Y la gente se metió unas cosas en la noche.
6: Voy a llamarlo, él la tiene gruesa, lo voy a llamar.
17: ¿Lo va a llamar?
6: Sí.
17: Hágale, llámelo.
6: Le voy a decir a María, mi amor.
17: Hola, Karina.
6: Hola. Y me encanta cuando hablan así, como, ay.
18: Estoy aquí, me estoy fumando las manos.
6: Aquí estoy.
18: Karina, esta hierba está dura.
6: Ay, no, Freddy, hoy que se fumó, qué desespero.
17: ¿Ya le marcó?
6: Lo mismo que Caballo, que está callado por allá como si estuviera ensartado en la vaina.
17: Oiga, sí, Caballo, ¿qué tiene? ¿Caballo, necesitas un abrazo?
6: No. Los niños con hambre.
19: Hola, buenas noches.
6: Hola, mi amor.
19: Hola, Karina, ¿cómo estás?
6: Qué querido, amor, ¿cómo está mi vida?
17: ¿Cómo está usted? Llegó el liderón.
19: Karina, esa voz inolvidable.
17: ¿Cuál, la mía?
6: No me lo dejan ahí.
17: Hola, cosita rica, ¿cómo estás?
19: Oiga, Frey, no. De la izquierda no, para la izquierda no, no jodas.
17: Estoy saludando aquí a una novia, hermano. Yo,
6: le haga el favor, yo no pateo con esa.
17: ¿Con quién hablamos? ¿Cómo es su nombre?
19: Con Julián.
17: Julián. Hola, Julián. Es que Karina lo quería llamar porque la tiene gruesa.
6: Julián, ¿cuál es el remedio para que la mantengas gruesa? Julián.
19: ¿Cómo?
6: ¿Cuál es el remedio para que la mantengas gruesa?
19: Ah, ejercicio.
17: ¿Qué opina el caballo? Gracias, caballo.
6: ¿Qué ejercicio? ¿Mi amor, de qué parte de Colombia? ¿Cómo?
19: Ejercicio de voz que hace todos los locutores. Yo creo que ustedes hacen eso, ¿no?
17: Ah, ¿pero usted es locutor?
19: Sí, animación.
17: De animación. Necesito que me anime al caballo, que al rato está como achantado.
5: Yo por eso sí decía que este man tiene la voz así como, venga, sigue adelante, aquí estamos en el Palacio de las Pantaletas. Venga, todo a mil, venga, sigue adelante. Aquí estamos en el Palacio
6: de las Pantaletas. Suéltelo. Mi amor, venga, ¿y usted de qué parte del mundo?
19: ¿Cómo?
6: ¿De qué parte del mundo?
19: En Bucaramanga.
17: Yo tengo un amigo que está sufriendo de depresión, ¿será que me lo anima?
6: Amor, venga.
5: Ey, pero ven acá, yo sí quiero saber algo. ¿Tú todo el tiempo andas hablando así? Hola, ¿cómo estás, caballo? ¿Cómo estás? ¿Cómo has pasado? ¿Qué se dice de nuevo? ¿A que no me duermo?
6: Él habla así, la tiene gruesa.
5: No, yo creo que el man está impostando ahí la película.
6: No, usted ganas de hablar como el de la OA. Mi amor.
17: ¿Será que él habla así todo el tiempo, de verdad?
5: Termina cansado cuando llega a su casa.
6: Le movieron el piso. Hola, le movieron el piso ahorita.
17: Hola. Llegó el tigre.
19: Ah, no. Karina me mueve el piso. María. Que estuviera Bucaramanga para ahorita para las ferias, que venga.
6: Uy. Venga, pero sintió el temblor.
19: Te invitamos.
6: Amor, que si sintió el temblor.
17: Venga, con esa voz que usted tiene, mándele un piropo a Karina, ¿cómo sería?
19: ¿Ah?
17: Mándele un piropo a Karina con esa voz que usted tiene.
19: Ay, Karina, ilumina mi corazón y cada vez que te veo, delumbra.
17: Se me para el cabello.
19: No. En todo momento, pum, pum, pum, Karina.
6: Pum, pum, pum, pum, pum, para todos.
17: Claro, yo también veo a Karina y me da ganas de pum, pum, pum.
6: Mi amor, mire, dizque mi amor, mire, este jugo de Lulo.
5: Neruda en este momento se está revolcando en la tumba diciendo, este me va a quitar el puesto.
6: No.
19: No, caballo, usted ya no relincha.
17: Le van a hacer al caballo.
5: Mira, yo soy un caballo, que recogió los guantes, ya, yo me retiré de esas canchas ya.
6: Oigan, yo le diría, mi amor, mire este jugo de Lulo para que refresque el cuerpo.
17: No, Karina. No, te movieron Karina. El pum, pum, pum.
6: Mi amor, dime.
19: Yo creo que voy a ir primeramente a Medellín, que tú vengas acá a Bucaramanga.
6: No, voy a ir a Bucaramanga porque allá vive una tía.
17: Venga, usted sí, cuando hace la novena en diciembre con su familia, ¿lo ponen a leer?
6: Ven.
17: Benignísimo Dios de infinita caridad.
6: Benignísimo Dios de infinita caridad, que tanto amaste a los hombres, que les disteis de vuestro hijo nuestra mejor prenda de este amor. Que he hecho hombre en las entrañas de una virgen, así es. Se me volteó el...
17: ¿Usted cuando usted va a las fiestas no le dicen venga anime? Sí, claro.
19: Ven, Karina.
17: Es que... Que ven, Karina.
19: Ven, ven,
6: muy
19: ven.
6: Venga.
17: Aquí dice que cuál es el secreto para tener la gruesa.
6: Que estudia.
17: Ah, estudiar. Ah,
19: como siempre hago
6: mi calentamiento.
19: Tomo miel.
17: Tomo miel.
6: Mor, venga, ¿y a esta hora que está en la casa de relajado acostado? ¿O está trabajando por ahí? ¿O está, no sé, en la calle?
19: No, Karina.
6: Cuente, pues.
19: Siempre he dicho que como que las paititas son lanzadas, ¿no?
6: Lanzadas, no.
17: Venga, a partir de este momento ustedes tienen 3 minutos para que hagan una llamada caliente entre los dos. Oye. ¿Listo, mi querido amigo?
19: Karina.
17: De una, lo que le quiera decir, pues. A partir de este momento. Ya.
6: Aló, buenas noches.
19: Buenas noches.
6: ¿Con quién hablo?
19: Con Julián.
6: Julián.
17: ¿Por qué hablas?
6: No se vale reír. Freddy. Juli, me
19: pediste la niña
6: a esta hora. ¿Cómo? ¿Que la niña qué?
17: ¿Qué es que la niña qué quiere?
19: ¿Qué quiere la niña?
6: ¿Qué
17: quiere? ¿Qué quiere la niña?
6: Ay, si supiera lo que quiero.
19: Uy, un dulce de melocotón con fresa.
6: No, ¿cuál dulce de melocotón?
17: Dulce de melocotón con fresa. Es que, ¿qué quiere la niña? Uy, hermano, pues.
19: ¿Qué es lo que quiere la niña? ¿Qué More, te pasa? Cosas. Por todo ese cuerpo en el camino de, ¿no has dicho?
6: ¿Qué?
19: Un helado.
6: ¿Un helado? Yo quiero un helado de leche.
17: ¿Ella quiere helado de frente? ¿Qué se quiere? ¿Qué opina, caballo?
19: Por todo el camino.
17: Gracias.
19: Por el caminito, izquierda, derecha.
6: ¿Cómo que por el caminito? ¿A ti te gusta por el caminito?
19: Sí, por el caminito llega uno.
6: ¿A dónde llega?
17: Esa llamada caliente está como rara,
6: ¿eh? Ay, no, qué pereza.
19: Ah, Karina, ¿qué quieres?
6: Es que, muchachos, saquen la mano de allá, haga el favor. Ya voy a poner la cámara, que es que se me descargó la vaina.
17: Ahorita pone la cámara caliente.
19: ¿Cómo así? ¿Ah?
6: ¿Cómo?
19: Ya te pusiste caliente, pues.
6: No,
17: se sentó
6: con
17: la estufa.
6: Este calor que está haciendo en Medellín. Ay, no, qué rabia, sí.
19: ¿Ah?
6: ¿Qué más se va a hacer?
19: ¿Qué quieres, mi amor?
6: Ay, no.
17: No, no, no me digas así. No. Amigo, muchas gracias. Que pase una gran noche.
6: Chao, mi amor.
17: Cuídese.
19: Bueno, bendiciones, amigos. Dios los bendiga a
17: todos. Ay, ahora sí hablo bien.
19: En sintonía siempre.
17: Gracias, mi hermano. Chévere por unirse a este relajo de programa. 11 de la noche, 49 minutos. 11:49. Ahí vamos a seguir.
6: Que quiere que lo llamemos ahorita.
17: No, de una.
6: Desde otro país.
17: De una. Ahorita no va a haber desconexión. Con eso les digo todo. Vamos de una de chorro. Hasta la 1 de la mañana. Hasta las 15. Ahí les voto ese dato.
6: Bótelo.
17: Pero de una. Hablando, llamémoslo. ¿Quién está por ahí que usted dice que de España vamos a llamar a alguien?
6: Ah, no hay desconexión en
17: ese instante. No. No vamos de desconexión, sí. No, vamos de chorro hasta la 1 de la mañana.
6: No,
17: oiga, y caballo, ¿qué es la vida?
6: Pero ¿cómo hace?
17: ¿Qué necesita, mamá?
6: Lo voy a llamar por WhatsApp a ver si escucha, porque es de otro país.
17: Caballo está como Messi, metió 3 goles y se fue.
20: Estoy escuchando atentamente todo lo que están haciendo ustedes.
6: No, le voy a escribir el número por acá de nosotros y ya. Mientras, caballo, hable al menos.
17: Oiga, estaba viendo por aquí y Lionel Messi superó los goles de Pelé en los mundiales.
6: Uy.
17: Messi ya metió 22 goles en los mundiales y Pelé alcanzó a meter 21. Ahí yo vi ese dato.
21: El máximo goleador de mundiales es Klose con 16 y ahora Messi.
17: Venga, a ver, yo voy a mirar.
21: 16. Miroslav Klose, el alemán, tiene 16 goles. y Messi lo empató como máximo anotador.
17: Ah, Pelé anotó 12 goles en 14 partidos en la Copa de la... a lo largo de 4 mundiales. Pero yo vi un dato de que lo había superado.
21: De pronto estabas viendo partidos jugados. Pues.
17: ¿Será? ¿Partidos jugados 22? Sí, por ahí. Bueno, vi un dato de que superó a Pelé.
21: Sí, superó a Pelé y Mbappé también. Mbappé pero, tiene 14 goles en 15 partidos.
17: ¿Pelé el grande o Pelé el chiquito?
21: Ah, yo no sé.
17: No, no, no, no, no sabe, ¿no? Ahí estaba con ese dato.
6: No sabe, no responde.
21: Sí, no, no.
6: Ay, ve, acá hay otro número de otro país que quiere que lo llamemos, pero si porfa me marcan por el número normal, no por WhatsApp, sino por el número normal, 301-7422-989, los que están en otro país, porque por WhatsApp no tenemos muy buen audio.
17: Usted dijo que era Miroslav Klose. Pero dice acá que ya lo superó Lionel Messi. O sea, que lo tienen empató, los mismos.
21: Lo empató con 16.
17: No, eso lo supera.
21: Pero Klose tiene 16 goles en menos partidos.
17: ¿A quién va a llamar?
6: Ay, Anto, que me marquen ellos.
17: Se me acabaron los minutos, que me marquen.
20: Bueno, bueno, ya está, bueno, está llamando a puro macho. Vamos a llamar a una mujer.
6: Uy, a ver, sí, una mujer a esta hora. Sí. ¿Quién quiere hablar?
20: Una mujer, una mujer. Yo me pongo en eso ya porque ya mucho más... Freddy, macho con macho da calor.
17: Sí,
20: calor,
17: por favor.
6: Que repitamos el número 301-7422-989. Oigan, ¿escucharon cómo pusieron el ensayo el himno de Colombia en el Estadio de México?
21: No.
6: No,
17: no, realmente no fuimos hoy a México, no tenemos ni idea.
6: Hola, Oscar. Oscar.
17: Oscar, agáchese y se lo
6: escucha. ¿Me escuchas? Oscar, Oli, hola.
1: Hola, hola, hola. ¿Cómo estás?
6: ¿Me escuchas? ¿Me escuchas?
2: Claro que sí.
1: Sí, se escucha, pero con un retorno.
6: ¿Y ahí me escuchas?
1: Sí, sí, ¿ahí? te escucho.
6: Ya, bueno. Ay, ¿cómo estás, Oscar? ¿Desde qué país? ¿De dónde?
1: Hoy... en las carreteras de Madrid a trabajar ya.
6: Madrid, qué rico.
17: ¿Qué horas son allá? ¿Qué horas son?
1: Van a ser las 7
6: de la mañana.
1: 6:32.
6: 6:32. Qué bueno.
17: ¿Y usted a qué se dedica, amigo?
1: Acá trabajo en una fábrica de empanadas colombianas.
17: Ay, vea, pues, chévere. Unirse a España a trabajar en una empresa colombiana.
6: Obvio, le va mejor, Oscar, ¿cierto?
1: Llegué acá y el jefe. Llegué acá y el jefe era un amigo mío que había estudiado en Colombia. Ajá. Desde primero y primaria, nos conocemos desde muchísimos años.
17: ¿Pero usted llegó allá por él o no?
1: No. Casualidad. Ya estaba mi familia acá. Y me vine.
6: Ah, genial.
17: ¿Y cuánto lleva trabajando allá?
1: 2 años.
17: 2 años. Venga, y en una empresa de empanadas colombianas en España, ¿gana uno bueno? ¿Gana buena platica?
6: ¿Y si se venden?
1: Claro, obvio. Acá hacemos aproximadamente 3,000 empanadas diarias.
6: Venga, ¿y cuál es la empanada más rica?
1: La de carne.
17: Vea, la de carne. ¿Y usted qué hace allá? ¿Empanadas?
6: ¿Qué
1: sí? Sí, claro. Toca moler el maíz, que se mueren aproximadamente 120 kilos diarios.
6: Mucho,
1: y
6: mucho.
1: Y además las empanadas.
17: ¿Y ustedes la distribuyen que para varias tiendas o tienen su tienda propia o cómo es la vuelta?
1: Sí, para varias tiendas.
6: Ah,
1: y gente en las casas que las pide para eventos y así.
17: ¿Y usted
20: allá? Algo que yo te quería preguntar con el perdón de los muchachos. Y es que ya, el trato con los latinos, los españoles, porque dicen que es un país bastante, bastante racista.
1: No, mira que pues, en lo que yo me he dado cuenta, en lo que he visto, no, la gente acá se ha vuelto muy amable, ha cambiado mucho a lo que dice la gente, ¿no?
6: Y que si hacen arepa de huevo, dicen.
1: No, acá no hacemos arepa de huevo, muy rica, pero no. Yo soy de Pradera Valle.
6: ¿Empanadas de qué? Bueno, de Pradera Valle, un saludo para la gente de Valle.
17: ¡Qué bueno! Oiga, yo tengo una pregunta.
6: ¿Cuál es el menú?
1: No, yo solamente empanadas de carne y de pollo.
17: Yo tengo una pregunta siempre, siempre. Yo llevo 30 años haciéndome esta misma pregunta. Yo quiero que alguien de pronto que hace empanadas me la pueda resolver.
6: Ay, no,
17: ¿qué hay de cierto que si dos empanadas tienen la misma carne, no se pueden casar?
6: Este hijo de madre. No le hagas caso, Oscar, sí.
1: Es una pregunta sin respuesta.
17: Cierto. Claro, porque tienen la misma carne. Sería incesto de empanadas.
1: Exacto.
17: Muy bien, gracias. Usted puede continuar con su entrevista, Karina.
6: Pregunta, ¿y el sabor del pollo europeo se puede lograr combinar para que lo, pues, sea similar al sabor colombiano?
17: El pollo europeo.
1: No, sabe igual. Sí. O sea, de pronto es un poquito más insípido. Yo creo que de pronto por la alimentación.
6: Ok.
5: Oye, brother, ven acá. Insípido. Me dicen que ahí es muy jodido, muy difícil conseguir, por ejemplo, guineo verde, plátano. Esa vaina ya muy poco, ¿no?
1: No, se consigue normal. En la calle hay mucha tienda latina.
6: ¿Qué hace tiempo no ves?
1: La tienda de los marroquíes venden casi todas esas cosas.
17: ¿Qué es lo más difícil de encontrar allá? ¿Una mujer fiel?
1: Hay algunas cosas que son difíciles de conseguir, ¿no? Como la papa amarilla.
6: ¿La
1: qué? Es un poquito complicada de conseguir.
17: ¿Una mujer fiel es fácil de conseguir?
1: Sí, acá las mujeres son muy fieles. Sí, sí, sí.
6: Ven, que amarilla...
1: La papa amarilla es muy difícil de conseguir acá.
6: Ah, la papa criolla, ok.
17: ¿Pero usted ya tiene pareja?
1: Sí. ¿Cómo?
17: ¿Usted tiene pareja ya?
6: Diga que no y verá.
1: Sí, claro, estoy con mi esposo y con mis dos hijos.
17: Ah, bien, chévere. ¿Pero usted al principio se fue solo o qué?
1: Sí, es que mi esposa se vino hace 4 años con mi hija, porque acá la mamá de ella lleva aproximadamente 30 años.
17: Sí.
1: Luego yo vine... Dejé a mi hijo y me regresé a Colombia para acomodar el apartamento, alquilarlo y acomodar el negocio que tengo acá, que tengo una carnicería.
6: Ah.
1: Y ya cuando arreglé todo, me regresé.
6: Amor, mucho gusto, Karina Uribe.
17: Ay, ¿qué les casado, Karina? Hágame el favor. ¿Y usted ya tiene
1: mucho,
17: papeles
1: mucho
17: y ya?
1: Mucho gusto, Karina. Mucho gusto, Karina.
17: Hoy usted es casado, señor. Compórtese, hágame el favor.
1: Escucha, Karina. Escucha, a ver, me llamo Oscar, más conocido como el hijo del cariño y también de la dulzura, para ti.
6: ¡Ay! ¡Cosa linda!
17: ¿Sabe qué, amigo? Usted es un maldito...
6: No, un papacito, amor, o sea, tremendo.
17: Y la mujer allá en la casa juiciosa esperándolo. Ay.
6: Que a uno le digan tremendo bebé, no quiere decir que es malo con la esposa.
17: ¿Ah, no?
1: No, lo que pasa es que uno tiene que admirar la belleza de la mujer.
17: ¿Por qué no admira la belleza del caballo? El caballo también es bonito.
1: Para usted es bonito. Pero usted fue una buena persona.
17: Venga, amigo, ¿y allá ya a usted le caen muchas viejas allá o no?
1: No, yo me la paso del trabajo a la casa y de la casa al trabajo.
17: Ahora sí es juicioso.
6: Voy a ver la foto de perfil.
17: Ahora sí es juicioso.
1: Voy al gimnasio y...
6: ¿Va al gimnasio?
1: ¿Cómo?
17: Oiga.
6: Le estoy viendo la foto de perfil. Hola, ¿cómo está?
17: Hay muchos hinchas de Colombia por allá. Hay muchos hinchas de Colombia por allá.
1: ¿Muchos hinchas de qué?
17: De Colombia.
1: Demasiado.
17: ¿En serio? O sea, ¿listos para el partido, para el Mundial?
1: Sí, acá hay discotecas que están para abrirse las 24 horas a partir de hoy. Te ofrecen muchas cosas, muchos beneficios, pantalla gigante.
17: ¿El partido de Colombia qué horas va a ser allá?
1: Es 4 de la mañana.
17: ¿A las 4 de la mañana va a ser el partido? ¡Hijo de madre!
6: ¿Y una discoteca? No,
1: toca despertarse tempranito.
17: Y van a haber discotecas que transmitan el partido, me imagino.
1: Sí, claro.
17: Uy, pero les toca hasta las
1: 4. O sea, acá hay mucha discoteca.

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1: ¿Qué más puede hacer? Oiga, caballo, sí, ¿qué es la vida?
2: Mi hermanito.
1: Cuéntamelo.
2: Que le vaya bien, oye, un abrazo bien, bien grande. Bendiciones.
3: Muchísimas gracias.
4: Chao, mi amor.
2: Panita.
4: Ya colgó.
2: Panita.
4: Ya colgó.
2: Háganle
4: tengo un montón.
2: Maldades a las españolas esas que son más calientes.
4: Bueno, tengo una mujer, dice, hola, soy Jennifer.
1: Uy, para el caballo, desde esta la va a atender Canadá. El caballo.
4: Desde Canadá, llamemos. Jennifer, hola. Hello. Ay, reconectando. Llamada finalizada.
1: Gire a la derecha.
4: Ay, venga, ya quería hablar con nosotros.
1: No importa, Jennifer. La intentamos, no se puede, sí. Teresa Silva está en Israel, dice por acá desde Israel.
4: Ay, no. Jennifer, tocó conseguir internet.
1: Bueno, de pronto si hay alguna otra mujer de una que mande y diga, hablen conmigo, llámenme a través del 301-7422-989.
4: Ay, me encanta cómo suena.
1: Sí, oh. Ya lo digo bien.
4: Bueno,
1: 301-7422-989.
4: A ver. Ay, está llamando Jennifer, está llamando. A ver, hablen. Caballo, hablen.
2: Jennifer, mi amor, ¿cómo estás? Buenas noches.
5: Hola, caballito, buenas noches, ¿cómo estás?
4: Ay, veo, excelente. No hay ninguna soldada caída.
2: Tu acento se me hace familiar.
5: Ay, yo soy de Barranquilla.
2: Eso, oh, ven acá, vamos a darle una clase a esta gente. Dime, por favor, que tú en Canadá haces sopita de mondongo.
5: ¿Cómo, cómo?
2: Dime que en Canadá tú haces sopita de mondongo y las delicias.
4: Qué rico una sopa de mondongo.
5: No. Joda, yo hago sopa de mondongo de costilla, sopa de lenteja con costilla, pescado con yuca.
2: ¿El bofe con yuca también lo encuentras allá o esa vaina por allá no hay?
5: Acá tenemos toda tienda latina, mucho, mucho latino acá.
2: Ok. Oye,
1: yo tengo una pregunta, ¿qué hace una costeña en Canadá?
2: Dígale,
1: mi amor, ¿usted por qué llegó allá?
2: ¿De canadiense? Desabríos que son.
4: Detrás de un globo.
5: Te digo que yo estoy acá por una oportunidad laboral que Canadá me brindó.
1: Uy,
5: yo soy soldadora.
4: Wow.
5: Y pues por mejorar el estilo de vida de mi hijo y de mi pareja.
2: O sea que tú trabajas con la autógena, puro soplete.
4: Regañado, sí.
1: Yo siempre he tenido una pregunta.
5: Solamente para cortar.
1: Yo siempre he tenido una pregunta.
5: Con todo tipo de soldadura.
1: Qué bueno. Ah, ¿qué hay de cierto que cuando dos soldados van en una moto, no se caen porque están soldados?
5: Sí, los.
1: Gracias,
5: si
1: era una inquietud.
5: Moto de hierro y los soldas a la moto. Es diferente porque a menos que vayas a soldar por el hopo.
1: Era una inquietud que yo tenía. Muchas gracias por resolverme.
4: Bueno, hágale pues, conversen lo más costeño posible, caballo, bien pueda.
2: Oye, corazón, bueno, ¿y con qué estás viviendo tú por allá, ve?
4: Y ajá.
5: No, mira, yo vivo con mi pareja.
2: ¿Y hace cuánto están viviendo juntos ya? O sea, ¿lo conseguiste allá o se fueron desde
5: juntas.
2: Aquí?
5: Juntas.
1: ¡Ah, juntas!
2: ¡Qué bien! ¿Y qué, sí, tal, claro. ¿Y qué tal se llevan? ¿Qué tal el matrimonio? ¿Qué tal la convivencia? ¿Y la vida en Canadá?
5: La verdad es que esto es otro mundo. Otro pero mundo, bonito. Mucha cultura. Y la verdad, a mí me encanta, me gusta, pues. No te voy a decir que me encanta. Extraño mucho Barranquilla.
1: Hay muchas
5: sol,
1: tijeras
5: calor,
1: por allá.
5: Aquí mucha nieve, mucho frío, pero del resto bien. Todo es acoplarse.
1: Se ven muchas tijeras.
4: ¿En ese momento
1: allá
4: hay nieve?
5: Muchísimas tijeras.
1: Yo sabía. Es que un amigo me dijo, oye, en Canadá hay una cantidad de tijeras porque hay varias empresas que hacen tijeras.
5: Sí, sí, mucho.
2: Y de diferentes marcas y tamaños, muy seguramente.
5: ajá, dime, Karinita, dime.
4: Que si en este momento hay nieve.
5: ¿Cómo?
4: Que si en este momento hay

0: Nieve.
1: No, hombre, ahí sí pote sol, ya la nieve. Ahora estamos en verano.
0: Sí, pote, ahí sí se le salió la barranquillera que lleva adentro.
2: Canadá anda como yo, no joda, sí pote verano.
3: Y cuando cae nieve, usted le dice a su pareja, ¿y si hacemos un muñeco? Ay, sí, ve que sí. Yo
1: oye,
3: sé que sí.
1: Que yo sí me divierto con ustedes.
3: Yo sé que sí.
1: Yo termino el turno, sí. Era las 1:45. Siendo allá las 12:45 porque tenemos ahora mismo una hora de más, pero yo me divierto mucho escuchándolo a ustedes. De verdad, no joda.
0: Es que
1: sí me río.
0: Muñeco.
3: Vea, a caballito le va tan bien en la vida que dijimos, vamos a llamar a una mujer y llamó usted y tiene novia.
2: No, pero no te preocupes. Diga, donde entra una, entran otros.
0: ¡Ay, Dios!
3: Caballito va volando rumbo a la Libertadores, para caballito.
2: Oye, pero ven acá, tú no sabes que me gustaría a mí que tú me adoptaras.
1: De verdad, tú eres muy hermoso, caballito, pero de verdad es que me encantan mucho las mujeres.
2: Oye, pero ven acá, a mí también me encantan las mujeres. ¿Ustedes por qué no me adoptan?
0: Amor, porque
1: bueno, vente, usted. Yo te adopto.
2: Eso,
1: para que,
2: mi vida,
1: para que
2: carajo.
1: Para que le acompañes a mi pareja, porque a mí no.
3: Ella te las mías, a mí también me encantan mucho las mujeres.
2: Sí. A mí me encantaría, por ejemplo, irme para Canadá y que ustedes me... Bueno, no sé, a ti, ayudarte con el tema de la soldadura.
0: Y dejarlo bacano. En Canadá.
3: Con el tema de la soldadura. Él te anima cuando estés soldando.
2: Sí.
0: No.
1: Venga, bueno, mi amor. Realmente les hago una invitación a los tres. Cuando quieran venir a Canadá, tienen donde llegar.
3: ¡Uy, gracias! Oye, ¿cómo vas con el tema del mundial por allá?
1: Bueno, la verdad es que por donde te pases, yo vivo en Montreal, acá en Canadá, puro amarillito, puro latino, puro colombiano.
3: ¿En serio hay harto colombiano por allá? Sí.
1: Uf, como no te imaginas.
0: Qué nota.
2: O sea que tú entonces allá te sientes como pez en el agua hablando español.
0: Sí, normal.
1: No, acá se maneja mucho el francés y el inglés.
2: Okay.
3: A ver, dile algo en francés al caballo.
1: Ay, no vengas tú con tu maricada, venía.
3: Dile algo bonito al caballo en francés.
1: Ok. Mon ami. No te decimos, te voy a decir mi amor. Mon amour, bueno. Tú eres un persona especial por mí.
0: ¿Qué?
3: Espere que el caballo va a traducir. ¿Qué le dijo caballo?
2: Pero ni siquiera ha terminado.
0: Mon amour es mi amor.
1: No, mon amour. Tu as mon amour especial por moi.
0: No,
2: mon amour es moi.
3: ¿Que el caballo qué?
2: Que le dé un beso en la moi.
3: ¿Qué? Dígale.
1: Mi amor, tú eres una persona especial para mí.
3: Ah, yo le hubiera dicho. Yo le hubiera dicho eso a ustedes, gracias.
0: Despacio.
1: Mon amour. Tú eres una persona especial por moi.
0: Mon amour.
2: Por moi.
0: Y un persona.
3: Diga en francés. Diga en francés.
1: Tú eres un persona especial por moi.
3: Eso. Diga en francés. El caballo no vale monda. Pero ¿por qué no?
1: El francés no. En francés lo único que es vulgar es tabarnak.
3: Uy, no, eso solo será usted. No. Yo también sé francés. No. ¿Qué le pasa? ¿Qué le pasa? No, aquí nos estamos tratando bien.
0: ¿Qué tabernoa?
3: Más tabernoa será usted.
2: ¿Y qué parte del cuerpo es tabernoa?
0: Muchos tabernoa, estos hijuepus.
2: Mira acá.
3: Oiga.
2: ¿Cuál parte del cuerpo es la tabernoa?
3: Eso.
1: Tabarnak, no tabernoa.
2: Ah, tabarnak.
1: Tabarnak.
2: Tabarnak es carita de...
1: No, es una ofensa para los quebecos acá, es una ofensa.
0: Por eso, ¿qué quiere decir? ¿Cómo qué?
1: Tabarnak, colis.
0: Como mucho higüetante.
1: Colis de tabarnak.
0: Ey, caballo,
3: a mí me van diciendo eso y yo digo muchas gracias. Muy querido, yo también, gracias.
2: Colis de tabarnak, tu mamá.
3: Oiga, mi amor, ¿qué es lo más raro que a usted le ha pasado en Canadá?
1: ¿Lo más raro?
3: Sí.
1: Me lo reservo.
3: ¿Por qué? Cuente.
1: No, mentira, lo más raro es que, a ver, no, acá hay mucha mujer simpática, mucha mujer bonita.
0: Linda.
1: Y pues casi, de verdad que cometo un error con alguien acá y pues...
0: Ahí vio mucha tabarnak.
1: Aterricé, gracias a Dios.
3: ¿Iba a caer en las garras de una canadiense?
1: Ajá, por poquito.
3: ¿Y por qué dijo que no? O sea, ¿por qué, en qué pensó?
0: Porque si no, la señora la trataba de tabarnak.
2: De cosa, no, ¿no compraste la tijera? Pues,
1: pensando en la pareja. Que iba a dañar todo lo que tenía construido.
0: Uh-huh. Y es verdad, tiene razón.
3: ¿Y estaba buena?
0: Ay, este hijo de madre.
1: Ay, Dios mío.
3: ¿Sí?
2: Más buena que la que tienes ahora.
1: Oye, no, tampoco así.
0: Ey, fastidioso.
3: ¿Y por qué no la llamamos a ver si nos
1: hablan? Mi pareja no tiene comparación con ninguna.
0: Ay, me encanta, hijo de madre, así es.
2: Ay, o sea que tú en este momento estás como el cangrejo.
3: ¿Cómo?
0: En un solo hueco.
1: Sí.
3: Uy, es que en un solo hueco. Uy, no. Mi amor, pues gracias por comunicarse con nosotros, por estar ahí. La queremos.
0: ¿Y qué le digo?
1: Bueno, muchas gracias.
0: ¿Qué significa Colis?
1: Y Karina, te mando un besote, mi amor. Eres bellísima.
3: Ay, ¿por qué no le hice lo mismo al caballo?
0: Besote, linda.
3: Sigue caballo buscando mujeres y cayó una que le gusta a las mujeres. No.
2: Mi amor, pero no te preocupes, ya, que amor, yo también voy para esa.
1: Bueno, bye.
0: Qué pilas, que quede bien, soldado. Bueno, está llamando.
3: Bueno, ahí está.
0: Oigan, hay una persona que me dice: buenas noches, mi nombre es Brian. Pertenezco a el LGTBI.
3: Sí.
0: Si me hacen el favor y llaman a mi pareja, es Oscar, para saber si, uno, me quiere, aunque él tiene esposa. Dos, me dijo que estaba de turno para confirmar si sí está en el trabajo. Y tres, este es el número. Yo estoy escuchando la emisora. Gracias.
3: Ayudémosle de una.
0: Bueno, ¿dónde toca llamar a caballo?
2: No, a ti, si tú eres la mujer.
0: Mi amor, tiene que ser a ti porque es un hombre.
2: No, porque para ver si me quiere. Tú lo vas a llamar a él para ver si quiere a su pareja.
0: ¿Y qué le digo?
2: Pues preguntarle por la
3: ¿qué
2: pareja.
3: ¿Qué tabernac? Si
0: le pregunto que quién es Brian o qué.
2: No, oye, Brian me dijo que te llamara y ta.
0: Sí.
2: Y que si tú lo quieres a él.
0: No le puedo decir así de una.
2: Claro, si él te lo dijo, llámalo a ver si él me quiere.
0: Pero es que no sé si es buena idea decir el nombre de él.
2: O sea, tú quieres que el pelo caiga, o sea, y no va a caer, porque ajá, tú sabes que, ajá.
0: ¿Mm?
2: Dale,
0: ¿qué
2: dale
0: hacemos?
2: Sin miedo al éxito, mi amor, dale, marca.
0: Pero, o sea, yo le marco, pero la idea es cómo decirle. Brian, ¿podemos decirle su nombre? ¿O te embalas?
2: No, ¿qué?
0: Porque es que si él quiere... Es que él dijo... Me dijo que estaba de turno para confirmar si sí está en el trabajo.
2: Eso es como una llamada a los ex. La cuestión es que ellos no son ex, sino que están ahí en su relación.
0: Ah, bueno. O le voy a preguntar... No como si Brian me hubiera mandado a preguntar, sino venga, ¿tú qué eres de Brian? Ya, va. Vamos a ir con... Listo, silencio. ¿Y cómo se llama él?
3: Pregúntele que cómo le va con el de atrás.
0: Ay, espere que no me dijo cómo se llamaba él. Le colgué. ¿Cómo se llama él, muchachón?
3: Es que le colgué.
0: Venga, pero ¿cómo se llama él?
3: No sé.
4: Oscar.
3: ¿Oscar?
0: Ah, sí, se llama Oscar.
3: Se llama Roscar.
0: Ay, qué pereza con... Malumita, hable más rápido.
3: Maluma le está solucionando la vaina y lo regañó.
0: Silencio, él contestó. Silencio.
3: Dale, que ¿cómo le va con el de atrás? Que si todavía le duele.
0: Aló.
5: Sí, aló.
0: Hola, con Oscar.
5: Sí.
0: ¿Bien o no? ¿Cómo estás?
5: Súper.
0: Me alegra mucho. ¿Estás ocupadito de pronto?
5: Poquito.
0: ¿Y eso por qué? ¿Trabajando o qué?
5: Sí, fuertemente.
0: Ve, Oscar, te quería preguntar algo.
5: Contame.
2: ¿Tú sácalo, papi, uno a uno. Uno a uno, Jordania.
0: Tú tienes algo con Brian.
3: Tenemos que dar el gol. ¿Qué hacemos?
0: ¿Cómo?
5: Te escucho bien.
0: que si tú tienes algo con Brian.
5: Sí, claro.
0: Ah, ok. ¿Y lo quieres?
5: ¿Cómo?
0: ¿Lo quieres?
5: Algo.
0: Ah, bueno, ok. Te queríamos saludar y también Brian te deja un mensajito por acá que te quiere mucho y que te vaya muy bien hoy.
3: ¡Atención! ¡Gol, gol, gol, gol, gol, gol, gol, gol! ¿De quién? 12 de la medianoche, 15 minutos. 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
3: Es el soldado caído más rápido que hemos hecho en la historia.
0: No.
3: Todo por
0: como
3: culpa
0: las carreras ahí.
3: Todo por culpa. Es que, oiga, ¿y usted lo quiere? Sí. Bueno, chao. No, no, pero el man lo quiere y el man ahí
0: sí
3: prendió la vuelta, ¿no?
0: Sí, dijo que sí.
3: Sí, dijo que sí tiene relación.
0: No lo negó, fue lo más importante, no lo negó.
3: Quiere, juegan espadita. Yo me estaba imaginando de momento en un momento.
0: No, ey.
3: Pero no, ¿es en serio?
0: Juega con el bully.
3: ¿Juegan espadas? ¿Qué hacemos?
0: Oigan, ¿hace cuánto hicieron? ¿En qué minuto hicieron el primer gol? Dice por acá un oyente.
3: Fue en el primer gol fue en el minuto 21 del partido. Entonces tuvo que haber sido a las 11:21. Más o menos.
0: ¿Creen ustedes que hagan más goles?
3: Yo creo que sí. Yo creo que sí, todavía falta. Van en el minuto 51 del partido y 1-1 extra.
2: Minuto 6 de.
3: Ah, bueno, del segundo tiempo, sí, señor. Y minuto 51 del tiempo global.
0: Okay.
3: Bueno, ¿y qué más? 12 de la medianoche, 17. Nunca hemos hecho un programa 5 horas, ¿no?
0: Ay, no, ¿qué dirán esos oyentes? Ay, qué pereza cómo hablan.
3: ¿Será? De pronto la gente está cansada. ¡Ay, pongan música!
0: Oigan, yo quiero solamente noticas de voz rápidas que digan desde dónde nos están escuchando, si se quedaron después de las 12 con Tropicana, si están trabajando.
3: Tan chévere, Messi se nos unió al live. Messi se unió al live.
2: Ey, pero no sería mala idea. Musiquita, ¿sí? O así.
3: No se puede.
0: Ay.
3: No se puede, mis queridos amigos, no se puede.
0: Ey.
2: ¿Por qué?
0: Cortemos sí. En you. Y dejemos aquí.
3: No, señora. ¡No, señora! No, señora.
0: Toca. Messi se unió al grupo. Messi, gracias.
3: Sí, ahí lo estaba viendo. Es que Messi se unió al grupo, eso, al TikTok. Dice por acá, Magnética, yo disfruto escucharlos. Ah, bueno, menos mal. Saludos desde el suroeste antioqueño,
0: notica,
3: dicen por acá.
0: Notica de voz, notica de voz, notica de voz. Quiero notica de voz rápida. Dice, en Tropicana, saludos desde Boston, Massachusetts. Qué bueno, hasta la una. Un abracito. Listo, tengo notas de voz por acá. Buenas noches.
7: Buenas noches, Karina, mi amor, ¿cómo estás?
0: Ay, hola, mi amor.
7: Bueno, te hablo desde Barranquilla. Y pues, a pesar que siempre llego cansado, porque yo sí cobro a diario, pero aquí escuchando Tropicana.
0: Cobra diario.
7: Hasta que me quedo dormido.
3: Pero ya está medio dormido.
7: Escucha Tropicana.
0: Pero está ahí pendiente, qué lindo. Ay, no. Me encantan. ¿Quién por aquí? Oli.
8: Tropicana desde Cúcuta, Colombia. Qué bueno Cúcuta. Que sigan hasta la una de la mañana. Ojalá todos los días fuera lo mismo.
0: Ay,
8: muy
0: ay.
8: Bueno su programa.
3: Eso, de ideas, de ideas y verá qué es.
0: De ideas.
3: Dice, verá, ay.
7: Muchachos, buenas noches, Karina, mi amor, buenas noches. Yo, saludando por acá desde la Floresta, Bogotá.
0: Upa. Floresta, Bogotá, qué bien. A ver, ¿quién por aquí? Buenas noches.
9: Tropicana, saludándolos desde Popayán, Cauca. Fiel oyente.
0: Mujer. ¡Eso! ¡Saludos!
3: Oiga, ¿vieron la cuenta del man del arquero de Cabo Verde, Yosimar Díaz?
0: Que ya tiene más de 7 millones de seguidores.
3: Tiene 11 millones 200 mil seguidores ya. El señor.
0: Uy, desde ahora, desde las 7 de la noche hasta esta hora, ¿subieron cuántos millones?
3: ¡Bociña! 11 millones. Este señor le cambió la vida. Hay cosas que cambian la vida, ¿no? Usted, señor, te cambió la vida un partido. Tenía claro. 57 mil seguidores y de un momento a otro tiene... Ya puede, ya con esta cuenta, ya puede como influencer allá en el país. Tiene más seguidores que gente en el país. Donde es Cabo Verde. ¿Puede creerlo?
2: ¿Cuántos tiene?
3: Tiene 11 millones 200 mil.
0: Uy, no.
3: 11 millones de personas.
2: El man está en la jugada. Y le cae como anillo el dedo porque ya tiene 41, o sea, ya está bastante viejito.
3: Le cambió la vida porque ahorita cualquier empresa lo coge y le dice...
0: Se dijeron venga. Viejitos ustedes dos.
3: No, lo que pasa es que hablamos para el fútbol. Para el fútbol ya el man en el fútbol no puede hacer nada.
0: Pero en el resto sí, mi amor. Claro. Está en la flor de la juventud.
3: Con 41 añitos el man todavía le da, pero le cambió la vida un partido.
0: ¿Qué dicen por acá? A ver, buenas noches.
10: Hola, buenas noches. Mi nombre es Degli Sánchez y lo escucho desde Cúcuta. Estuve un tiempo trabajando
3: Cúcuta,
10: en Medellín y me vine para Cúcuta. También trabajo en el área de recolección de basura.
0: ¡Ay, qué bien! Moro, un besito, un abrazo, que te vaya muy, muy, muy bien. ¿Quién por aquí? Buenas noches, Tropicana.
11: Buenas noches, Tropicana. Karina, estás hermosísima. Te amo, ¿viste?
3: Yo también te amo.
11: Regálame tu neki que te voy a mandar para multa, por favor.
3: ¡Uy, cómo!
11: Me vienen locos tus carinas. Y sí, es una buena idea hasta la una. Uy, te veré.
0: ¿Qué?
11: La ay, no. Corta uno.
3: No, cojan oficio.
0: A ver, ¿qué más dicen? ¿Oli?
12: Karina, buenas noches desde Canadá. También todas las noches los escucho hasta Canadá. Las 10 de la mañana. Y trabajando. Trabajo en una aeroespacial y siempre en sintonía con ustedes.
0: Aeroespacial. Hey, un abrazo para toda la gente tan tesa que también está fuera del país. Hola.
13: Buenas noches, saludándolos desde Manizales, Aida Galvis Corrales. Me encanta escucharlo desde Manizales.
0: Manizales presente, ¿quién más? Buenas noches.
14: A que no me duermo, Tropicana, la más bacana. Salí de Nueva York rumbo para Houston. Aquí voy conduciendo. Y pues me ayuda mucho a que no te duermas. Me faltan 20 horas para llegar a Houston.
3: Gracias.
14: Voy a conducir una hora más y busco dónde dormir. Tropicana, la más bacana.
0: Ay, qué hermoso.
3: Estaba viendo aquí una frase.
15: Una buena noche.
3: Una frase que dice, ustedes me ven así todo normal, pero un tiempo en que mi familia no sabía qué hacer conmigo. Y muy seguramente oigan. Le pasó a todo el mundo.
15: Sí, Dios los bendiga, muchachos. Acá, tíos, desde Bogotá. Trope amarillito, bendiciones.
0: Tabogo.
3: Saludito para la gente de Bogotá.
0: De Tabogo. Dice, hola, ¿cómo están? Un saludo. Soy nuevo, estoy en Pereira también. Y trabajo también en el carro que dice Karina, cool y sucio. Ay, mucha gente que trabaja en recolección. Dice, buenas noches, ¿cómo están? No ignoren mi soldado caído. Dicen, buenas noches, Tropicana, para un soldado caído. Ella es Estefanía, trabaja en un almacén. Dice, se llama Amazonas. Pueden decir, ser el muchacho que ella atendió y le dio el número en el almacén. Invitarla a salir o verse por ahí. Yo trabajo lejos de donde ella está. Un abrazo. Desde Tuluá Valle. Pero si será la hora...
2: Oh, a esta hora, 2 y 23, eso tiene que ser.
3: Es que ya, mañana. Uy, para ser soldado caído ahorita.
0: Para mañana. Bueno, para pasado mañana. Lo voy a guardar para mañana. Lo voy a dejar por acá guardadito. No. Bueno.
2: Vea, saludos para Wilfrido Hernández, igualmente para Javier Barreto.
0: Para Wilfrido Vargas.
2: Y nuestra gente que nos sintoniza por ahí por los lados de El Silencio. Me dicen, papi, aquí estamos escuchándote, comiendo algo y al que no me duermo. En la buena.
0: Ey, en la buena, mi amor. A ver, yo siento que se me ha hecho la noche muy corta.
3: Ay, pues puedes quedarte hasta las 2.
0: Mi amor, si
3: acompaña a los oyentes hasta las 3 de la mañana.
0: Si
3: no hay ningún problema.
0: Por los oyentes me quedo, listo, derecha.
3: ¿Segura?
0: Ah, mi amor, yo me quedo.
3: Con ustedes, de 12 a 1, la hora con Karina.
0: ¿Te imaginas la hora con Karina?
3: Karina te despierta. Todas tus fantasías.
0: A ver qué dicen. Buenas.
16: Hola, buenas noches. ¿Cómo están? Un saludo desde Panamá. Los escucho todos los días. Muy buen programa. yendo para la casa, acabando de salir de trabajar.
2: Llámamela, llámamela.
16: Preparando todo para mañana el juego de Colombia y Panamá.
3: ¡Eso! ¿Colombia y Panamá?
0: Ah, claro, llámamela, porque Colombia juega y Panamá juega también.
2: Panameña, panameña, panameña, vida mía.
0: ¿Usted para qué la quiere llamar?
3: Llamémosla para conocerla, así, de una.
0: Ay, no, espere que
3: todo el mundo dice que qué bueno, quédense hasta más tarde. No, pues que no dormimos.
2: Bueno, si hay niñas que nos están escuchando y quieren que nosotros las llamemos para saludarlas, por favor, me hacen el grandísimo favor y nos escriben.
0: Oigan, esperen que se me bloqueó la vaina.
2: 301-7422-989. Sí, porque están llamando demasiado. 301-7422-989. La llamamos.
3: Te llamamos con gusto, es Tropicana.
0: Espera que se me bloqueó.
3: 12 del medio, dizque 12 del mediodía, 12 de la medianoche, 25 minutos.
0: No, jodas. Hey, Freddy, estuvo entre usted en el programa de mediodía y también en el de medianoche.
3: Oiga, sí.
0: Con razón se confunde.
3: Claro, que yo siempre digo 12 del mediodía, tiene toda la razón. Minuto 60 de este segundo tiempo.
0: Oiga, no me deja llamar ya. Porque está bloqueado con otro oyente que está ahí.
3: Yo por acá le mandan un saludo a María Fernanda, que está de cumpleaños. Saludo, María Fernanda, de parte de todo Mafe, el equipo de Aquí No Me Duermo de Tropicana.
0: Ay, no, qué partido.
3: Pero yo le darle me gusta. Llegamos a 100,000 me gusta y nos quedamos hasta la una. Que todo el mundo le dé like ahí. Me gusta, corazoncito todo el mundo, por favor, es en vivo. En Tropicana, Colombia. Bueno, ¿vamos a hacer más llamadas?
0: Sí, pero espéreme que esta vaina me bloqueó. Pero ya, le di cargar de nuevo.
3: Llega el papá y le dice al niño, hijo, si ve toda esa tierra en el horizonte, sí, papá, sí, coja una escoba y ponga a barrer.
0: Bueno, un jueguito mientras, un jueguito pues.
3: Vamos de jueguibiris.
0: Usted es el que sabe de los juegos.
3: Vamos a hacer juego. A ver, ¿qué cosas que hay?
0: Está bien.
3: ¿Sí?
0: Sí.
3: Hagámoslo entonces. Cosas que hay en el apartamento de una persona infiel.
0: Uy. No, no, no, no, no, aterrice. Un apartamento diferente. Una cosa diferente. Es que un apartamento hay mucha cosa, entonces no.
3: No, toca un sitio más cerradito.
0: ¿Qué?
3: Cosas que hay en el baño de un bar.
0: Listo.
3: Cosas que hay en el baño de un bar. Karina, caballito. Listo. Freddy, arrancamos ya.
0: Luces de colores.
2: Inodoro.
3: Espejo.
0: Papel higiénico.
3: Uy, eso rara vez ahí. Uy, señor, ahí. Ahí se está meando fuera el yeso. Eso jabón en un bar líquido. No existe.
2: Jabón líquido.
3: Toalla.
0: Servilletas para secarse las manos.
2: También hay ok, una puerta.
3: Sí, hay una cerveza botada en el piso.
0: Un vómito a un lado.
3: Uy, qué asco, no.
2: Hay la gente que no tiene puntería. Hay orín en todos lados.
3: La gente que no tiene puntería. Hay un churrusco.
2: ¿Qué?
3: El churrusco es para lavar el baño.
0: El churrusco no es el pelito que está en la taza.
3: ¡No! ¡Qué asco! Uy, ustedes cómo son.
0: Hay una decoración de unas flores artificiales.
2: Hay un espejo.
3: Hay un baño tapado.
0: Hay papeles fuera de la papelera.
2: Hay... los papelitos. Los papelitos.
3: ¿Cuáles?
2: Los papelitos.
3: ¿Cuáles papelitos?
2: De color rosado. En el piso.
3: Ay, usted la iba como cagar. No, no, no, no, no, no, no, no, no, no, no, no, no, no, no, no, no, no, no. Hay un moco pegado en la pared.
0: No, joda.
3: Eso también se ve mucho en los bares. Sí. En los baños de los bares.
0: No.
3: Bueno, seguimos. Ay. Que le diga, por favor, a Jordania que estamos esperando un gol a usted también, por favor.
0: Hay toallas higiénicas.
3: Uy.
2: Hay un donco tirado en el suelo.
0: ¿Un qué? ¿Qué? Un donco. Ah, sí, un condón.
3: Eso nunca ha existido en los bares. No,
0: ¿cómo?
3: No, nunca
0: en el... Tira
2: no, en el suelo. No. Un rapidito ahí con la germu.
3: Hay agua.
0: Un lavamanos.
3: Claro.
2: Ya me van a joder. Hay... Ah, una división.
0: ¿Cuál división?
2: Una división. La división de los orinales.
3: Ah, bueno, sí, señor.
0: Ah, bueno.
3: Hay una chupa para el que la cago. No, no, no, no, no, no, no, no. ¡Qué asca! Dios mío.
0: Hay un ambientador.
3: Sí.
2: Hay neftalina.
3: Hay una penca sábila detrás de la puerta.
0: Hay un cuadro de una señor, de una señora así con un cigarro en la boca.
2: Está el cuadro del Sagrado Rostro para que usted no se mete de esa manera por la cabeza.
0: Sí. ¿Para qué? No, pues empiece con cada cuadro.
3: Hay un letrero que dice, orina adentro.
0: Hay un letrero que dice, no le olvide subir la tapa.
2: Claro. Hay un letrero que dice, hoy no fío, mañana tampoco.
0: ¿Cómo hacía en el baño?
3: Hay un letrero que dice, el del rollo de papel queda en la barra. Imagínese unirse hasta la barra. Y bueno, señor, ¿tiene papel que es que voy para el baño?
0: No, hay baldosas.
2: Hay un chicle pegado en la pared.
3: Hay un letrero que dice, el 2 no. Claro, claro. Hay que ser precavido.
0: Hay... no, las baldosas. Es que me, le tocaba a Freddy y yo estaba adelante, o sea que sigue caballo.
2: El 2 no, ¿verdad?
0: No. No vas a decir que hay un bollo.
3: Claro, el 2 no. Uy,
2: bueno,
3: no.
2: Tampoco.
3: Uy, Karina.
0: No, cochino.
3: Uy,
0: no
3: qué
0: seas asqueroso.
3: Asco.
0: No.
2: Que en 4 tampoco.
3: Hay un letrero en la pared que dice prohibido rayar la pared.
0: Hay una ventana.
2: Ya la dijimos.
0: No.
2: No. Bueno.
0: No.
2: Oh, baño de discoteca que se respete. Siempre tiene, siempre tiene. Ah, ya sé lo que tiene. Tiene un dibujo.
3: ¿Dibujo de qué?
2: En témpera.
3: ¿Cuál témpera? En vibraceta.
2: Gol.
3: ¿Gol?
0: ¿De quién?
2: Jordania. Ah, mentira.
0: ¿Serio?
2: Austria.
3: ¿Austria metió gol? Gol, gol, gol, gol, gol, gol, gol, gol, gol, gol, gol, gol, gol. Para eso nos quedamos esta noche, señor, para contarle los goles que están en este momento en la jugada bacana de Tropicana. 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Y a esta hora... hay gol en el campeonato más importante del mundo. Gol de Austria. Está ganando 2-1 contra Jordania. 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
3: Y para los que no sabían, Jordania, pues nosotros le clavamos 3. ¿Cuánto le clavamos a Jordania?
2: Tres,
3: ¿cierto? Nosotros sí, le grabamos sí. 3 en el amistoso. Para los que no se acordaban del equipo de Jordania, vea. De ahí va perdiendo en el campeonato del mundo.
0: Bueno. Me dañaron la polla.
18: 2-0.
3: Sí, 2-0, sí. 3 le clavamos fue a Costa Rica. Es que ya a las 12:33 de la noche ya todo se ve de otro color.
2: Rica Costa, Rica Costa. Bueno, yo creo que ese partido no queda así. Creo que Jordania le
0: ¿qué
2: hace
0: empata?
3: ¿Qué empata? Sí. ¿Qué cantidad de empates? No.
0: Yo puse 1-1 y vea.
2: Es más, yo...
0: necesito un empate.
2: Yo creo que hay mano.
3: ¿Ustedes ¿dónde? ¿Creen que mañana alguien nos va a escuchar? Hago esa pregunta aquí.
2: Hey, yo creo que hay mano.
3: ¿Hay mano penalti?
0: 1, 2, 3, 4...
2: Hay mano del jugador que hizo el gol.
0: Ay, o sea que no hay gol.
3: O sea que lo anularon.
2: Están revisándolo.
0: Ay, me muero, ¿dónde sí? No, dígame ya.
3: Es que me muero, ¿dónde sí? ¿Cómo así? O sea, usted necesita que haya mano.
0: Yo necesito que haya quedado 1-1.
3: Claro, que anule el golecito.
2: Barrr.
3: Si algo yo retrocedo todo. Esto es un
0: Jordania, ¿y quién?
2: Juan, tú no sabes qué. Esos goles vamos a tener que cantarlos después que saquen desde el medio.
0: Claro.
3: No importa, gol es gol. Así sea simulacro de gol. Pero entonces, ¿qué pasó, Malumita? ¿Al fin lo autorizaron o no?
2: Nada, mano, papi. Nada que hacer, mano, mano, mano.
3: ¿Están revisando?
2: Mano, mano, mano, mano, mano, mano, mano, mano. No hay gol.
0: Ay, no.
2: Ahí están diciendo.
3: ¿Qué están diciendo? Usted que sabe de pronto hablar jordanés.
2: En este momento están diciendo que el jugador toca el balón con la mano derecha. Se interpone la trayectoria.
0: Uy, ¿qué?
2: Y
3: lo habla muy bien usted.
2: Es malo.
0: Wow.
3: Increíble.
0: No. Vea, dicen, entonces, buenas noches, saludos desde Italia, un abrazo. Del nombre.
3: Dice Fabián Pineda, mañana pueden narrar el partido, claro, y vamos a conectarnos con Karina que va a estar desde las calles. ¡Eso! Vamos a vivir una que no me duermo diferente mañana en el partido de Colombia para que se conecten a partir de las 8 con el preámbulo y a las 9 nos vamos de partidito.
0: Bueno, ¿a usted le gusta ver el
2: no
0: partido?
2: No fue gol, Freddy, 1-1.
0: 1-1, bien.
3: Anulado,
0: bien,
3: anulado, bien. Anulado.
0: Ay, no, qué emoción.
2: Bueno. Desgol, desgol.
3: Bueno, voy a devolver todo. Ya, muchas gracias. Ahí retrocedimos. Oye, hasta ahí, ya estamos jugando. Qué pena. Ahí.
0: Oiga, pero ay, no, dice no. Por acá, el mejor cosas que hay. Ha sido bueno ese.
3: ¿Ese ha sido bueno?
0: Sí, me gustó.
3: Sí, estuvo chévere, estuvo chévere.
0: Bueno, otro cosas que hay.
3: ¿Otra vez?
0: ¿Otro? Es que,
2: otro. No, sigamos llamando a la gente. La gente quiere hablar. Oye, pero.
3: Caballo no tiene ganas de hacer nada.
2: Oye, pero ven acá, ¿no podemos llamar en video a las personas como antes? ¿O sí se puede?
3: No, en video sí se podría, pero necesitamos la autorización de las
0: ay,
3: personas.
0: Ay, vea, una tocaya desde Italia, dice Karina, también se llama.
2: Oye, pero sería bacano. ¿Qué hay que hacer, Freddy? La autorización de las personas. Bueno, está bien.
0: Estoy llamando a Karina. Karina. Y toca ya, conteste pues. O sea, llamamos. O sea, un Freddy llamó a un Freddy. Karina llamó a una Karina. ¿Y dónde hay un caballo? Pues se va a llamar otro caballo.
2: Sí, el único caballo soy yo.
0: Y el de Medellín, mi amor, amigo. El trovador, el de Tropicana.
2: No, nada, yo primero soy yo.
0: No, señor.
3: ¿Hay otro caballo en Medellín?
0: Sí, el de Tropicana, el trovador.
3: ¿Y por qué se llama caballo?
0: Porque sí, yo a Mejía, el caballo.
3: Yo a caballito se lo valgo porque el papá se llama caballo.
2: Es correcto. Freddy, muchísimas gracias.
3: Yo
2: gracias.
3: Te doy todos los honores porque pues tu papá era el caballo, tú eres caballito y tu hijo.
0: No se metan con mi caballo de Medellín.
3: Y tu hijo es el potro. Es verdad, pero el otro, ¿por qué llama caballo? Relincha mucho.
0: Pueden marcar al 400-500-604-400-500 también. Es la línea de Tropicana Medellín. 604-400-500. Marquen también ahí.
3: Dice Karina que está trabajando. 12 de la medianoche, 38 minutos. Nos quedan 10 minutos, mis queridos amigos. 10 minutos, mis queridos amigos. Bueno, ¿a qué no me duermo de Tropicana?
0: 10 no.
3: 10 minuticos. O sea, 12 minuticos.
0: Acabe el partido.
3: 12 minuticos. Ya se va a acabar el partido.
2: No, yo creo que el partido, Freddy.
3: Venga, pero el partido quedan 18 minutos.
2: Freddy. No, nada. Al partido le quedan como 22 minutos, ¿viste?
3: Por eso. Y no nos podemos alargar. No nos podemos quedar.
2: En serio.
3: Ahí no, ya, sí toca ya cada uno en desconexión y nos vemos.
2: Ah, bueno, entonces ¿qué?
3: Claro que sí.
2: Tiramos el, si alguna vaina tiramos el gol.
3: Nos toca a nosotros en cada ciudad. Sí. No
0: nos
3: podemos,
0: toca quedarnos aquí.
3: No podemos por tiempito, porque las otras ciudades sí necesitan la desconexión a los 10 minutos.
0: Pero tiras la desconexión y nos quedamos nosotros.
3: ¿Y cómo nos vamos a quedar nosotros?
0: ¿Cómo que cómo? Ahí.
3: Bueno, sí, pero no, yo aquí tengo todo arreglado la vaina.
0: No, mi amor, no se puede mover, creo que apenas hagan gol en el último minuto, pero no va a ser.
3: Llame ahí a lo del campeonato y dígale que nomás tenemos 10 minutos para estar en aquí. No me duermo, que no nos podemos quedar más. Qué rápido, a ver qué muevan eso. Que nada, nada reposición ni nada pendejadas esas.
0: Que lo tiren de una.
3: Uy, pero este partido ha estado como largo, ¿no?
0: Amor, yo le digo que ha estado largo.
3: Ay, Karina, por favor.
0: Dejaste fastidioso que mañana querríamos tener al partido de Colombia largo.
3: Ay, mañana va a estar bueno. Mañana paraliza Colombia, mañana todo el mundo en Colombia con camiseta. Ay, Dios mío.
0: No. ¿De qué color va a ser la camiseta para mañana?
2: Amarilla.
3: No, señor. Mañana va a ser con la camiseta azul. Va a debutar
0: Colombia.
3: Mañana
0: me va a poner la naranjada.
2: ¿Y por qué? ¿Por qué razón? Eso tiene que tener una razón. ¿Por qué razón?
3: Colombia mañana debuta con la camiseta azul.
2: ¿Y por qué no la amarilla?
3: No sé, pero no. Eligieron la camiseta azul.
2: ¿Ya eso está, sí. está dicho?
3: Eso está ya dicho, sí.
2: Confirmado por la NASA.
0: Yo me voy a poner la naranja.
3: ¿La naranja? ¿Por qué la naranja?
0: Porque la naranja...
3: Es la única que tengo limpia.
0: No, mi amor, sino que me parece muy linda.
3: Colombia tiene una camiseta
0: diferente.
3: ¿Y qué camiseta naranja tiene Colombia?
0: Yo se las muestro.
2: O a Karina.
3: ¿Y qué hacemos con la camiseta?
2: Karina, ¿de quién te vendió esa camisa?
0: Mi amor, hermosa.
2: Te la regalaron.
3: ¿Pero qué es? ¿Camiseta de qué? O sea, ¿la tiene ahí? ¿La tiene ahí?
0: Ya se la muestro.
3: Muestre. Yo no sabía que Colombia tenía una camiseta naranja, ¿no era de entrenamiento?
0: Esta.
2: Gol, ahora sí.
0: ¡No!
3: ¡Sí!
2: Sí.
0: No,
3: ¿de espere. ¿Quién?
2: Arnautovic.
3: Nada, lo vamos a narrar desde que saquen desde mitad de cancha.
0: No, espera.
2: Sí, no, pero ya ahora sí, ya ahora sí.
3: ¿Sí, ese sí estuvo?
2: Sí, no, sí. Sí, no hay nada, no hay nada. Se va a armar. ¡Qué muñequera, señores y señores!
3: ¿En serio? ¿Se agarraron, Malumita? Sí, ese es mi
0: ¿de qué? Austria o de Jordania?
2: Austria.
3: Ah. Entonces, gol efectivamente.
2: No, sí, espérame. Pero regálame. Regálame 10 segundos.
3: Claro
2: regálame
3: que sí, se lo regalo. Porque,
2: ay, le van a sacar tarjeta amarilla a alguien.
0: Ay, no, que se la saque.
3: ¿Y qué hacemos con la tarjeta?
0: No.
2: Es más, fue hasta autogol.
3: Sí.
0: Ay, no.
3: Entonces nada que hacer. Bueno, pero ese gol ya lo habíamos narrado. Nosotros nos anticipamos al partido.
2: Bueno, dale ya.
3: Vamos a narrarlo ahora sí. Gol. 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Gol de Austria 2 contra Jordania, que tiene 1 en el minuto 77. 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
3: Bueno, ahí estamos. Ahí es. Que no vayan a decirme ahorita que es que ahí no lo anularon porque es que ahí no.
2: No, ya. Ya sacaron del medio y ya están jugando.
3: ¿Hasta qué hora les toca a Freddy? Hasta que acabe el partido. Es que...
0: No viene nada.
3: Ay, Dios.
0: Esperaré mío. Que el otro equipo haga por favor un gol. No, ¿cómo me dañan así la pollita?
3: Ahorita vemos la desconexión y 4 goles de Austria. ¿Cómo? Pero ¿cómo así?
0: Jordania, por favor, pónganse los patines, mijo.
3: Jordania, vamos por ti, Jordania. ¿Dónde queda Jordania?
2: Por allá en Europa.
3: Por allá. Abajo de Austria. ¿Austria dónde queda? No tengo ni idea.
2: No, mentira. Yo Jordania creo que...
3: África.
2: Ellos participan en la eliminatoria.
3: ¿Jordania es África?
2: Sí, creo que ellos participan en la eliminatoria africana.
3: Por favor, Malumita.
19: ¿Qué colores tiene la bandera?
3: A ver, dice aquí...
0: Rojo, negro, blanco y verde.
19: Sí, debe ser por ahí, por África del Norte.
3: Es que debe ser por ahí. Girando, ahí cruzando África del Sur, llega ahí a África del Norte y...
19: Sí, está entre... al lado de Israel. casi pues por Palestina, por toda esa zona.
20: Ah,
19: Medio Oriente, pues, no es África. No.
2: Nos ponchamos.
3: Medio Oriente,
2: eliminatorias asiáticas.
19: Pero cerquita.
3: África, dizque. Medio Oriente, no. ¿Y Austria dónde queda?
19: Austria sí es Europa.
3: ¿Sí?
19: Al lado de Alemania.
3: Al lado de Alemania, vea, pues.
19: Ahí wow. Es donde pasó todo lo de lo que sabemos.
3: Ah, ¿y ellos tienen jugadores importantes en el fútbol? No.
19: Mirko Arnautovic, que fue el que me
3: ¿qué? ¿Qué? ¿Salud?
19: Mirko Arnautovic.
2: Ahí, este, Laimer, el compañero de Lucho Díaz.
19: Laimer juega en el Bayern, Savitzer también juega en el
2: David Alaba.
20: Tan rico que ustedes Alaba, conocen todo eso.
19: En el Madrid. Entonces tiene unos cuantos nombres conocidos.
3: Vea, pues, aquí dicen Jordania es Asia.
19: Sí.
3: Ahí está, es que es África. África, lo que tiene que ver.
19: Al ladito.
20: Qué rico ir por allá, ¿no?
3: Lucecita Romero, besito, ahí me está saludando también. Venga, ¿qué tal está Lucecita?
20: Ay.
3: A ver, voy a mirar.
20: ¿Qué va a ser?
3: A ver si está buena Luz. Uy, Lucecita.
20: Ay, no, qué pereza. Ya esto después de las 12 de la noche empieza con mucha cosa.
3: Yo le enciendo esa lucecita.
2: Yo le apago esa lucecita.
3: Yo le cojo ese bombillo. No. Sea... Uy, no, no, son muy morbosos.
2: Yo le prendo ese switch.
20: ¡Morronga!
3: Nos acaban de mentir las directivas. Nos dijeron 12:50 ya después. No, nos clavó Jordania. Uy, está no, la Jordania. Venganza. Está la venganza.
20: Uno.
3: Está la venganza contra Colombia.
2: Estamos más clavados que Texas. Sí,
3: señor.
20: Pongan audio. Más clavados que.
2: Vamos señoras y señores, en Tropicana, en la que no me duermo, están los DJ Clavín de Caracol. Que...
20: Más clavados que.
3: Y se lo puedo asegurar que yo vi a alguien.
20: Hipopótamo. Yo alguien, en charco.
3: Yo vi a alguien allá sentado en la cabina de 40 y también debe estar clavado hasta ahora.
20: Sí. Y también radioactiva.
3: ¿Está solo? ¿No hay nadie allá?
20: Yo acá no tengo a nadie, pero ellos están en conexión desde allá para acá. O sea que tienen uno en Bogotá, en radioactiva. Y uno en los 40.
3: Sí. Estamos clavaditos.
20: Más clavado que...
21: Más clavado que tabla de corraleja.
2: Ojo, oh, así es verdad.
3: Claro, tiene toda la razón.
20: Más clavado que...
22: Más clavado que Esperanza Gómez.
3: Claro, mi querido amigo, total.
20: Más clavado que...
23: Karina. Hola, Karina. Uy. No te duermas que ya voy llegando, Karina.
20: Ay, está muy clavado usted.
3: ¿Qué? ¿Vas llegando a dónde?
20: No sé.
3: Uy, Karina la van a raptar ahorita.
2: A Karina le dicen la tabla.
3: ¿Por qué?
20: Porque
2: todo el mundo la quiere clavar. ¡Ey!
3: Uy, no.
20: Saludos
3: caballo.
20: Desde Chicago, Jackson Torres. Un abrazo que deberíamos seguir hasta la una. ¡Ey! Más clavado que Jackson Torres. Más clavado...
19: El caballo con el taxi que le metieron 70 mil.
2: No, así. Ey, Malumita,
3: no habrá un programa en que no hablemos de eso.
2: Malumita.
3: No.
24: Más clavado que herradura de caballo.
20: Bien. Más clavado que qué. Cuenten, pues.
3: Aquí
20: más dice, clavado Alaska, que zapatero Alaska, a su zapato.
3: Hermosa Katy, te amo demasiado. Yo soy el de las cámaras.
20: ¿Qué?
3: No sé, en Tropicana Colombia dicen eso.
20: ¿Qué es el de las cámaras?
3: Sí, así dijo.
20: Ay, ¿cuál de las cámaras?
3: No sé, qué miedo, no van a arrancar.
20: Ey, Mor, si es el de las cámaras, mi árbol y me abre el parqueadero rápido.
3: Bueno, 12 de la noche, 48 minutos.
2: Ey, me acaban de poner una queja de la señora Karina.
3: ¿Qué pasó?
25: Siga, me voy a quedar a trabajar hasta la una porque ustedes van hasta la una, siga, desde Quillavi, las calles, pateando las calles, Caribiel, te quería preguntar.
20: ¿Qué quiere, mi amor?
25: ¿Cómo es posible que las mujeres no les guste cuando un hombre vive con la mamá, pero sí les gustan los hombres que viven con las mujeres?
20: ¡Ay! No, ese, sí, ese cuento sí es otro cuento largo.
3: ¿Qué dijo? Yo no le entendí.
2: ¿Por qué las mujeres no le gustan los hombres que viven con la mamá, pero sí le gustan los hombres que viven con sus mujeres?
3: ¡Uy!
20: ¡Ay, yo no sé por qué, vea!
3: Bueno, 12:49, nos vamos despidiendo, mis queridos amigos.
20: No nos podemos despedir hasta que se acabe esto.
3: Voy con la desconexión.
20: Ah, pero usted, ¿por qué es así?
3: En 30 segundos. Chao, mi querida Cari, cuídese mucho.
20: Usted, caballo y yo nos tenemos que quedar para las otras ciudades. Un besito, los adoramos.
3: Besito para
2: cada
3: uno. Chao,
2: chao. Bendiciones, un fuerte abrazo.
3: Cuídense mucho. Y vamos a estar conectados en la que no me duermo. 12:49:45. Es a que no me duermo mañana, nos vemos a las 8 de la noche para ver el partido de la Selección Colombia. Conéctense que lo vamos a conectar, nos vamos a conectar con Karina desde las calles y vamos a estar conectando también el partido y comentándoles todo lo que pasa. Que no me duermo de Tropicana.

Bueno, ahí estamos conectados. Yo no sé si Karina y Caballo se desconectaron. ¿Se desconectaron ya, mi querido Malomita? Sí, se fueron. Bueno, ahí voy a estarlo acompañando con estos últimos minuticos que quedan de este partido entre Jordania y Austria en Tropicana 1250 con buena música.

0: Conectados con Tropicana, una de la madrugada. Atención, 7:07, y a esa hora, para contarles que Austria metió gol. 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

0: Bueno, y también les cuento, a la 1:09, 9 minutos después de un partido entre Austria y Jordania, a esta hora, quiero contarle a cada uno de los que está conectado con Tropicana, que en este momento, gracias a Plaza Central, para vibrar con el fútbol, aquí está tu lugar. Plaza Central te informa otro resultado de la Copa. Sí, señores, terminó el partido entre Austria y Jordania. 3 goles Austria, 1 Jordania, 3-1 ganando el equipo de Austria a esa hora con Tropicana. 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
0: Una de la mañana, 10 minutos en Tropicana, la más bacana, bacanísima, con buena música. Nos vemos mañana a partir de las 8 de la noche, en la que no me duermo, y quédense conectados. Ahorita a las 5 de la mañana viene todo el equipo de cómo amaneció Bogotá en Tropicana, para que sigan conectados con buena programación, para que se enteren cómo vamos a iniciar este día. Y por supuesto, hoy juega la Selección Colombia a las 9 de la noche. Es Tropicana, Tropicana, Tropicana. 1:10 1:10 Estamos en vivo en Tropicana, la más bacana, bacanísima.
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0: inspirándote. ¿Qué? 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
1: Tropicana. Bueno, la más bacana, bacanísima, Tropicana, Tropicana, tan diferente que ayuda a los peluditos y a la gente. ¿Cómo estamos? Buenos días. Llegó la mañana, llegó la madrugada. Qué madrugadota, Dios mío, la que nos estamos pegando a esta hora. Qué madrugada, Dios. Dios mío, ayúdanos para seguir con esta madrugada, que para muchos podría ser difícil. Otros la toman con entusiasmo, otros dicen, ay Dios mío, 15 minuticos más. Sin embargo, hoy hay fiesta en Colombia, y no importa si madrugamos o si trasnochamos.

por fin, se iba a acabar el mundial y nosotros no habíamos jugado. No, mentira, muy exagerado, ¿no? Bueno, vamos a ver qué va a pasar en el día de hoy en ese partido entre Colombia y Uzbekistán. Colombia versus Uzbekistán. Por esta fase, esta primera fase, señoras y señores, este primer partido. Y vamos a revisar qué va a suceder.

0: Nos da mucha alegría saber que hoy juega la Selección Colombia. Me da mucha alegría que la gente va a trasnochar un poquito, porque el partido va de 9 a 11. Vamos a ver, señoras y señores, qué va a pasar en ese gran partido, en ese tremendo, tremendo cotejo que vamos a tener entre Colombia y Uzbekistán. Partido que hay que ganar, ¿no? Un partido que hay que ganar. Soy Ricardo Ramírez, RIR. Saludos para todos ustedes. Y qué alegría acompañarnos en este día, de este miércoles 17 de junio con Tropicana.
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1: Es Tropicana, la más bacana, bacanísima. Saludos para todos, todos en Tropicana, la más bacana, bacanísima. Y abrazos. Esto está bueno, esto está bueno. Hoy juega la Selección Colombia. Es la nueva madrugada, es el nuevo día. Yo escucho, veo y comparto Tropicana. Espero que usted también lo esté haciendo. Yo escucho, veo y comparto Tropicana. ¡Es un nuevo día! Quiero recordarles a todos ustedes lo que pasa en Cómo Amaneció Bogotá de Tropicana diariamente. Escúchalo.
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1: No se lo pierdan, no se lo pierdan, porque es bacanísimo escuchar Tropicana todas las mañanas, el poder ayudar. Tropicana, la más bacana, bacanísima. ¿Cómo estamos? ¿Cómo están todos ustedes? Escríbenos ahora mismo a través del 350-675-1029, 350-675-1029. Escríbenos, comparte con nosotros y disfruta de la mañana bacana, nueva madrugada. Ya les traigo noticias, ustedes pendientes, por favor, de Tropicana y Cómo Amaneció Bogotá. Es un día con entusiasmo, es un día totalmente diferente y especial. Y a esta hora de la mañana hace frío en la ciudad, pero vamos pa'lante.
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1: Tropicana. Estamos en Tropicana, la más bacana, bacanísima. Señoras y señores, es el momento también, después de hablar del Mundial, después de hablar de los partidos, oiga, el partido de ayer, ¿no? El partido de ayer fue un partido seguramente que se esperaba que fuera con muchos goles, pero no como a lo último, entre Senegal y Francia. Francia-Senegal 3, Francia-Senegal 1. Por ahora hay noticias en Tropicana, la más bacana, bacadísima, noticias importantes. ¿Qué pasará con los niños cuya adopción se frenó tras acusación errónea contra estadounidense? El ICBF responde tras descartarse cualquier indicio de violencia sexual en el caso del estadounidense señalado erróneamente por abuso contra un menor de en el balcón de Bogotá. El ICBF evalúa qué ocurrirá en el proceso de adopción de los tres hermanos que estaban por ser adoptados. La escena que alimentó versiones de abuso sexual en redes sociales afectó directamente la vida de tres hermanos de 4, 7 y 15 años que estaban a punto de ser adoptados por una familia estadounidense tras las valoraciones médicas, las entrevistas realizadas por las autoridades y los exámenes de medicina legal. El ICBF confirmó que no hubo violencia sexual contra los menores. La conclusión llevó a que el ciudadano estadounidense señalado inicialmente recuperara su libertad. ¿Pero qué pasará ahora con los niños? La directora del ICBF, Ann Astrid Cáceres, explicó en entrevistas que el proceso de adopción no está cancelado, pero sí quedó suspendido mientras las autoridades revisan las consecuencias de lo ocurrido. La familia adoptante y los tres hermanos se encontraban en una de las etapas finales del trámite después de varios años de evaluaciones, verificaciones de idoneidad y procesos administrativos. Habían llegado a la fase de integración, el periodo previo a la declaratoria definitiva de adopción ante un juez de familia. Eso se lo contamos en Tropicana. ¿Qué pasará con los niños? Seguramente nosotros le iremos contando más de lo que ha pasado con este caso que causó revuelo en el día de ayer. Se lo contamos en Tropicana.
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1: Pavel, ¿qué hora es? 3 de la mañana.

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1: Estamos en Tropicana, la más bacana, bacanísima Tropicana, tan diferente que ayuda a los peluditos y a la gente. Colombia es pasión, Colombia y juega, Colombia y juega, Colombia y juega, Colombia y juega, Colombia contra Uzbekistán. ¡Qué bello, qué bueno, qué sabroso es estar con ustedes compartiendo en este día Tropicana! ¡Sí, sí, sí, sí, Tropicana! Vamos a ver si va a haber, vamos a tener varios pases, vamos a ver si vamos a tener varios goles, si vamos a tener buen movimiento de pelota.

0: Chévere, es Tropicana, la más bacana, bacanísima. Qué buena es Tropicana a esta hora. Tropicana, tan diferente que ayuda a los peluditos y a la gente. Tropicana. Disfrutas Tropicana. Disfrutas de la más bacana en la madrugada del día de hoy. Y yo escucho, veo y comparto Tropicana. Gracias a toda la gente que nos va dando el resultado del partido del día de hoy. ¿Cómo queda? ¿Cómo le parece? Uy, ¿tres? ¿3-1? Listo, está chévere. Todo lo que nos está describiendo hasta ahora de la mañana es el ánimo y el ambiente de la gente. Y me gusta que la gente hoy tiene su camiseta puesta. Eso está chéverísimo, que lleguen hasta sus puestos de trabajo con la camiseta puesta. Yo soy Ricardo Ramírez, RIR. Estoy aquí compartiendo con ustedes. Ya les traigo más noticias. Hay noticias importantes que tienen que ver con la ciudad. Ley seca en Bogotá iniciará este viernes 19 de junio a las 12 de la noche. Confirma la alcaldía. A las 12 de la noche, el alcalde de Bogotá, Carlos Fernando Galán, informó sobre un cambio de horario en la medida de ley seca para las elecciones presidenciales. El alcalde de Bogotá, Carlos Fernando Galán, informa a través de su cuenta de X que la ley seca en la capital del país para la segunda vuelta presidencial iniciará desde las 12 de la noche de este viernes 19 de junio, no desde las 6 de la tarde como se había indicado hace unos días. De acuerdo con el distrito, la decisión se tomó con el propósito de no afectar al sector privado, el cual ha manifestado su inconformidad por la medida. Esto luego de acordarlo con varios sectores comerciales de la ciudad, explicó el alcalde. Además, revisando pues todo lo que tiene que ver con el mundial, seguramente tantas cosas que se andan celebrando por estos días y con tantos puentes seguidos. Sin embargo, hay ley seca desde las 12 de la noche del viernes. Amanecer sábado, listo para que lo tengan en cuenta. Informa Tropicana.
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2: Chismes, curiosidades, entretenimiento, viralidades, todo lo que tiene que ver con el mundo de la farándula, sobre todo con las extraordinarias de Tropicana. Yo escucho y comparto Tropicana. Bueno, les voy a contar sobre una chica que en lo particular a mí me parece maravillosa. Ella polifacética, ella multifacética. Es Violeta Bergonzi, una participante de la generación anterior, directamente anterior de MasterChef. Además, presentadora, actriz, de todo. Y que está muy, muy presente en redes sociales, ahí muy constante, y que fue víctima, desafortunadamente, de las ratas de Bogotá. Sí, señores, le robaron. La última vez que estuvimos acá con Violeta en Tropicana, ella nos dijo que esa plática que se había ganado en el MasterChef, porque fue la ganadora de la generación anterior de MasterChef, se la había gastado en una camioneta que había sido su sueño, y pues le robaron los espejos. Es que no hay derecho que uno esté estrenando camioneta y le roben los espejos. Y pues ella ni corta ni perezosa, seguramente pues pidió y solicitó las cámaras de seguridad del sector y dejó en evidencia a estas ratas del sector, así las llamó ella en el video que hizo en sus redes sociales. Y la cito y abro comillas: les voy a dejar un videito de la rata inmunda, les voy a contar esta triste historia de cómo me robaron los espejos del carro. ¡Qué tristeza! En las imágenes se puede observar cómo este hombre que se desplazaba en una moto se detiene, se baja al vehículo y en cuestión de segundos retira los espejos retrovisores de la camioneta antes de huir. Es que tienen una habilidad, una agilidad. Por eso toca conseguir los repuestos en lugares decentes y serios, dijo Violeta, porque qué bandera llegar al 7 de agosto a que le revendan los espejos que le robaron a uno. Qué triste esa vida. Es que nadie se salva. Definitivamente, cuando se trata de la inseguridad en la capital del país, de los robos, pues ni siquiera los famosos se salvan. Qué tristeza que le hayan robado su camioneta nueva, hombre, a Violeta los espejos retrovisores. Hay que tener mucho cuidado por ahí en las calles.
3: Pues Juliana, después de Violeta Bergonzi, le voy a hablar de Luis Alfonso, quien se casó por tercera vez con su esposa Luisa Fernanda Pulgarín. Mejor dicho, es que la ceremonia incluyó una serenata en el altar, llegada a caballo. Mejor dicho, eso fue una boda muy agropecuaria. Resulta que las imágenes reveladas en redes sociales muestran al cantante junto a su esposa completamente vestidos de blanco y acompañados por sombreros muy agropecuarios ellos. Además, ambos llegaron protagonizando un recorrido montados a caballo, el cual pues se convirtió en una de las escenas más comentadas en redes sociales. La ceremonia tuvo lugar en un ambiente muy reservado, con la presencia de familiares, amigos cercanos y obviamente la publicación de las diferentes fotografías que están rondando en redes sociales, pues provocaron una oleada de comentarios positivos entre los seguidores de Luis Alfonso y Luisa Fernanda, quienes manifestaron pues su apoyo, su entusiasmo por el tercer matrimonio de la pareja. Obviamente ellos tienen unos seguidores muy fieles quienes expresaron su afecto y destacaron el carácter especial del evento. Así que Luis Alfonso y su esposa Luisa Fernanda son tendencia en redes sociales por su tercer matrimonio. Se lo contamos aquí en Tropicana. Yo escucho, veo y comparto Tropicana.
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1: Ya viene el momento del devocional, ya viene el momento de Tropicana, la más bacana, bacanísima, hacer su devocional, hacer la oración bien bonita. Qué chévere, qué chévere, qué chévere, qué bonito es, qué hermoso hoy saber que juega la Selección Colombia. Me gusta esta palabra que dice en el día de hoy, cuando yo esté, o cuando estés atravesando por las aguas, yo estaré contigo. Cuando cruce las aguas, yo estaré contigo. Cuando cruce los ríos, no te cubrirán sus aguas. Cuando camines por el fuego, no te quemarás ni te abrazarán las llamas. Es la promesa que Dios nos hace en el día de hoy en Tropicana, la más bacana, bacanísima. Y me gusta mucho esa promesa porque hay gente que seguramente está atravesando por circunstancias y dificultades muy tremendas. Por ríos, ríos con caudales tremendos, por problemas y dificultades. Sin embargo, Dios nos ayuda a atravesar y a pasar esos momentos de dificultad, ¿vale? Así que ya viene el momento del devocional para conectarnos con Dios. Yo soy Ricardo Ramírez, R.I.R., estoy en tu Tropicana. La más bacana, bacanísima.
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0: ¿Sabías que el mejor jugador de Colombia nunca había pisado un mundial? Se trata de Luis Díaz, el crack del Bayern Múnich. Nunca había jugado un mundial. Debutó con Colombia justo después de Rusia 2018 y en Qatar 2022 el equipo no clasificó. A sus 29 años, este es su estreno mundialista y llega en el mejor momento, campeón de Bundesliga, 21 goles con la selección y siendo la principal arma de Colombia en este torneo. El mundial de Lucho Díaz empieza ahora. ¿Crees que puede ser el goleador del torneo?
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1: Eso.
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2: Vamos a acercarnos a Dios. El que se acerca a Dios no se acerca en vano. Así que acércate confiadamente ante el trono de la gracia. Hoy es el día para que nos acerquemos junto al Señor, para que Él sea quien nos dé ese abrazo que hoy necesitamos. Y vamos a darle gracias, vamos a darle gracias. Lo primero y más importante es darle gracias a Dios por este día maravilloso que Él nos regala. Gracias Padre Celestial, gracias Padre Santo, gracias Padre de la Gloria, por siempre darnos eso que hoy necesitamos. Necesitamos siempre de tu amor, necesitamos siempre de tu bendición. Gracias por una nueva misericordia, Dios. Gracias por una nueva misericordia, por perdonar nuestros pecados, por perdonar nuestros errores, porque hemos cometido muchos, pero muchos errores y muchas situaciones en nuestra vida no han estado bien, no han estado de la mejor manera. Pero hoy creemos, Señor, que por medio de tu perdón, tú vas a estar allí para abrazarnos por medio de Jesucristo nuestro Señor, porque Él fue a la cruz del Calvario para salvarnos de la muerte, de lo que seguramente nosotros teníamos que merecer o obtener. Sin embargo, tú decidiste otra cosa, que nosotros pudiéramos estar allí cerca de ti y tener vida eterna, Dios. Gracias por este día, gracias por este miércoles, gracias por este día, Señor, tan hermoso, y que todas las personas que hoy seguramente tienen cosas por hacer, que sean bendecidas en aquellas cosas, que hoy el que tiene que abrir su

un negocio, Dios, que hoy aquel que tiene que ir hasta un lugar, tal vez a donde el médico le vaya bien, y si las cosas tal vez no salen como nosotros las esperamos, Dios, que pues se haga tu voluntad, porque tu voluntad es buena, es agradable y es perfecta. Yo creo en tu voluntad es buena para cada uno de nosotros. Bendícenos siempre, ayúdanos siempre, restáuranos siempre, Señor, es lo que hoy te pedimos en el nombre de Jesús, que seas tú en medio de nosotros. Señor, toca nuestro corazón en el día de hoy. Necesitamos que sea así, que tú toques nuestro corazón, porque tú dices en tu palabra, sobre toda cosa guardada, guarda tu corazón, porque de él mana la vida. Guarda nuestro corazón de todo rencor y de toda cosa que nosotros guardamos. Señor, nosotros sabemos y reconocemos que hay cosas que no están bien en nuestra vida. Perdónanos por ello y ayúdanos a ser mejores. En el nombre de Jesús. Amén, amén y amén. En Tropicana oramos, reconociendo que Dios es nuestro Señor y Salvador y que será un buen día para todos. Gracias, gracias, gracias a todos. Una madrugada con mucho frío, con mucha llovizna, pero seguramente con ganas de salir adelante. Eso es lo que nosotros esperamos, que toda la gente quiera salir adelante del día de hoy. Estamos en medio de un mundial que se vive con Tropicana, la más bacana, bacanísima. Buenos días. Buenos días, buenos días.

0: Ganó Argentina, con goles de Messi. Gol de Messi, Tres goles de Messi, increíble. Lo que consideramos nosotros como el último mundial de Messi, y Messi metiendo un hat-trick. Tres goles de Messi, increíble. Es el mundial que se vive con Tropicana, la más bacana, bacanísima. Aquí nosotros les estaremos contando y cantando los goles. Nosotros seguimos en esa ruta, ruta mundial. Con Tropicana, la más bacana, bacanísima. Le ganó Argentina a Argelia, oyente de Tropicana, la más bacana, para que lo sepan. Ahí está el mundial. Ayer también los partidos... los partidos de ayer también fueron súper importantes, como por ejemplo el de Francia contra Senegal, Francia 3, Senegal 1. Y bueno, todos los resultados también, ganó Noruega. Increíble, pero cierto. Ayer tuvimos una gran cantidad de goles en los partidos, y lo que esperamos en el día de hoy es que Colombia... A Colombia le vaya muy bien contra Uzbekistán.
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1: 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En Tropicana son las
2: 5:12 minutos.
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12: Bueno, en Tropicana a esta hora, el frío que hace en la ciudad es impresionante, alta humedad y nosotros con ganas de informarnos. Tropicana con Sebastián Herrera.
13: Seba. Amigos de Tropicana, querido R&R, feliz amanecer, feliz miércoles. Hoy no es un día cualquiera, no, señor, hoy juega. Sí, Colombia, hoy juega nuestra tricolor, hoy es un día emocionante, hoy es un día fascinante para quienes amamos el fútbol y yo creo que para todo el país. No hay nada que nos una más que ver a la selección Colombia, 9:00 p.m. frente a Uzbekistán, un equipo que prácticamente para nosotros es nuevo, que no habíamos visto antes en un campeonato del mundo. Vamos a ver cómo le va a la selección Colombia, por supuesto, deseándole el mayor de los éxitos, que lleguen mucho, pero mucho más lejos los futbolistas de lo que llegaron en 2014. Y está todo desplegado en Bogotá para que justamente, para que la gente vea este partido con emoción, con sana convivencia. La alcaldía de Bogotá ya presentó de manera oficial, de manera formal, la estrategia Bogotá es Mundial. Esta es una iniciativa diseñada para que miles de ciudadanos en la capital del país puedan vivir la pasión del fútbol. Entonces, para quienes todavía no tengan parche para ver hoy a la selección Colombia, pueden hacerlo en unos lugares especiales que diseñó la alcaldía de Bogotá: el Parque El Tunal en Tunjuelito y Fontanar del Río en Suba. Imagínese usted celebrar un golecito de Lucho Díaz, por ejemplo, con 15.000 personas a su alrededor. Plan bacano para este miércoles. Recordar que no tiene costo ingresar a estas zonas, pero que si es necesario adquirir las boletas. ¿Dónde se pueden adquirir? En los Supercade y en los Cade. Entonces, para que se acerquen, de 8 de la mañana hasta las 3 de la tarde estarán entregando estas boletas por si alguno de ustedes está sin parche. Entre tanto, Transmilenio informó que hoy funcionará Transmilenio hasta las 11:45 de la noche, porque normalmente funciona hasta las 11, pero el partido va a terminar sobre esa hora. Recordemos que inicia a las 9 de la noche, termina a las 11, entonces a las 11:45 hasta esa hora estará funcionando Transmilenio, para que lo tengan en cuenta. Esfuerzos en el Campín y en Museo Nacional, que son dos zonas donde va a haber pues mucha afluencia de gente, mucha gente viendo el partido de la tricolor. Entre tanto, tenemos que hablar de una noticia bien importante, y es que Transmilenio anunció que ya está en Colombia el primer articulado eléctrico. Llegó desde China. Lo que dice la alcaldía es que vienen 9 articulados de estos más, y junto con otros buses de otras tipologías que van a ratificar el liderazgo de Colombia y de Bogotá, particularmente en todo el tema de descarbonización del transporte público. Serán en total 711 nuevos buses eléctricos, que lo que dice la alcaldía es que van a estar rodando antes del año 2000, antes de que se acabe, mejor, el año 2027. Importante también mencionar que la alcaldía de Bogotá anunció que la ley seca para la segunda vuelta presidencial no va a iniciar desde las 6 de la tarde de este viernes, como se había dicho inicialmente, sino que va a iniciar desde las 00 horas del próximo sábado, sí, 20 de junio. Cierto. Es decir, usted hasta las 11:59 de la noche del viernes se va a poder tomar una cervecita en un espacio público, ver el partido de Brasil frente a Haití, ver el otro partido que hay para ese día programado, pero después de esa hora ya es imposible porque la ley seca inicia desde las 0 horas del próximo sábado, para que lo tengan en cuenta. Mi nombre es Sebastián Herrera de Cómo Atardeció Bogotá y los espero más adelante desde las 5 de la tarde para disfrutar de esa previa de Colombia frente a Uzbekistán.
12: Gracias.
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12: Nosotros nos estamos informando en el día de hoy con Tropicana, tan diferente que ayuda a los peluditos y a la gente.
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12: Así es, acompañamos hoy a la Selección Colombia como tiene que ser, con el apoyo de toda la gente. Eso es lo que nosotros estamos esperando. Apoyo de toda la gente. Bien chévere, bien bacano. Con Tropicana, la más bacana, bacanísima. ¡Atención! Es una nueva mañana con Tropicana. 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
12: Es Tropicana con información a esta hora de la mañana. Ya son las 5 de la mañana con 19 minutos, 5:19. Juliana Cardona, Juli.
8: Yo escucho, veo y comparto Tropicana. Esto es ¿cómo amaneció Bogotá? Bienvenidos, buenos días a todos los que madrugan a estar informados. Sobre todo esta semana, don R, buenos días para usted, que toca estar bien informadito, no solo de la coyuntura, sino de también como del tema político, ¿no? Porque tenemos este domingo votaciones, segunda vuelta y definitiva, y vamos a conocer al nuevo presidente durante los próximos 4 años del país. Entonces, bacano, bacanísimo. Le voy a contar una vaina que me parece muy curiosa.
12: Cuéntelo.
8: Y extraña también, pero es que en la capital del país pasan este tipo de cosas.
12: Sí.
8: Yo no tengo carro, no sé qué, cuál es el protocolo cuando uno se estrella con un objeto en la calle, ¿cómo así? Cuando no estrella una persona, sino que usted se estrella con un poste, con un andén. ¿Qué se debe hacer en ese caso? La verdad no lo tengo muy claro, pero le estoy haciendo la pregunta a usted y a los oyentes de Tropicana para saber por qué en este caso se hizo tan extraño que un vehículo que se estrelló contra un poste dejó tirado el carro ahí, pero mejor dicho, eso es que estrelló, se bajó y se fue.
12: Okay.
8: Le cuento bien cómo es la situación. Este vehículo particular, que estaba transitando sobre la 127D hacia el occidente, en el barrio Prado Veraniego exactamente, en la localidad de Suba, se estrelló contra un poste de energía cuando estaba llegando al cruce con la carrera 53A. Lo llamativo del caso no fue el choque en sí, que de todas maneras reunió a varias personas, ahí usted sabe que la gente sale cuando algo se choca, sobre todo por el ruido que emite, sino pues que lo curioso es que el conductor, un hombre que estaba bien vestidito, dicen los vecinos, los testigos, con una chaqueta de color negro, salió, como que miró el carro, a ver si se había dañado, qué tanto, recogió un bolso, paró un taxi y se fue, dejó el carro ahí. Por eso es que al principio le estaba preguntando cuál es el protocolo cuando uno se estrella en la calle.
12: Claro.
8: Que puede pasar, ¿no? Contra un andén, se suba a un andén, no sé. Mano, no necesariamente tiene que ser por algo que esté mal hecho, como ir en estado de embriaguez, sino que usted está maniobrando para esquivar un perrito o una persona y se puede subir a un andén o estrellarse con un poste, que es lo que se debe hacer. En este caso, el sujeto dejó el carro ahí tirado y se fue. Esto ocurrió en menos de 2 minutos, entre las 12:58 a.m. al mediodía, y las 12:59, literalmente un minuto. Esto fue el pasado domingo. Los vecinos quedaron muy confundidos. Uno de ellos incluso se atrevió a ver qué había dentro del carro, que eso creo que no debería ser, pero bueno, el chisme llama. Por si podía pescar una pista, que era lo que había pasado con el hombre que se fue y dejó el carro ahí tirado. Las cámaras del sector grabaron lo sucedido, que afortunadamente no pasó a mayores. Es una zona residencial, la velocidad no se puede sobrepasar de los 30 kilómetros por hora, como bien se establece en el artículo 106 del Código Nacional de Tránsito. A juzgar por las imágenes registradas, el carro iba muy por encima de este límite de velocidad. Los videos del choque dan poquitas pistas de lo que sucedió antes y después, así como por razones, las razones por las que el conductor dejó abandonado el carro. Pero hay un detalle clave: las placas del carro. Resulta que esta información tiene ahí como levanta aún más sospechas. El vehículo es un Volkswagen Jetta. Su número de placa registra multa de tránsito por una infracción C2. Estacionar un vehículo en sitios prohibidos. La multa a pagar por esto son un poco más de 600 mil pesos. Okay. El comparendo se puso unas horas antes del choque, a las 7:37 de la mañana de este domingo, y un dato no menor, la infracción aparece registrada en la localidad 11 de Bogotá, es decir, también en Suba. Raro, ¿no? ¿Qué habrá pasado en realidad? Vamos a ver si hay más información esta semana de lo sucedido. Raro, pero pues se levanta la alerta por la sospecha. Sin embargo, no hay evidencia ni noticias de fatalidad. Ahí le dejo esta noticia que ocurrió en la localidad de Suba. Esto es Cómo Amaneció Bogotá de Tropicana.
1: 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En Tropicana son las...
12: En Tropicana ya son las 5:24, 5:24 en Tropicana.
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12: A esta hora 5:25, te amo, se llama esta canción, suena en Tropicana. Frío, frío, frío, frío. Pero vamos, nuestra selección Colombia.
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4: Lo que esperamos es un buen resultado, señoras y señores, contra Uzbekistán. Son las 5:31 minutos en Tropicana, la más bacana, bacanísima, en la madrugada.

0: vamos. 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
0: 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Jairo, qué frío el que está haciendo en la capital, Jairo.
2: ¿Cómo amaneció Bogotá, mi querido R? ¿Cómo amaneció Bogotá, mis queridos oyentes? Les quiero decir que Bogotá amaneció saludando esta nueva jornada y esta nueva mañana, mañana de miércoles. Hoy no es martes, hoy es miércoles. Y por supuesto, aquí vamos acompañándolos como siempre con las noticias y los hechos más destacados de la mañana en Tropicana. Voy a empezar por el principio, mi querido R. Y claro, el principio tiene que ver precisamente con el tema del clima en la capital del país. En mi poder ya están las plataformas meteorológicas que dicen que a esta hora la ciudad de Bogotá tiene 10 grados centígrados de temperatura. 10 grados centígrados, hay predominio, por supuesto, de tiempo seco en la mañana y eventualmente se podrían presentar algunos episodios de lluvia en la tarde. Pero realmente hoy la situación pinta para lluvias en algunos sectores de la capital después del mediodía. La cosa muy parecida para mañana y muy parecida para este viernes, vísperas de las elecciones en Colombia. Dos o tres noticias importantes que tenemos que reseñar. La primera noticia pues tiene que ver indudablemente con el debut de la selección Colombia en el Mundial de México, Mundial de Estados Unidos y Mundial, sí señor, Mundial de Canadá. Pues bien, Colombia debuta hoy ante Uzbekistán y las apuestas pues por supuesto están a favor de Colombia. Colombia tiene que ganar, Colombia tiene con qué ganar y Colombia debe pasar esta primera prueba en el Mundial 2026. Vamos, por supuesto, a estar muy atentos a toda la información deportiva. En el curso de la mañana les vamos a entregar información de cuáles son las condiciones de la selección, cuáles son los jugadores que van a estar alineados para defender los colores de Colombia y, por supuesto, estaremos con todas las noticias y todos los temas que tienen que ver con el debut de la selección Colombia. Dos o tres cosas importantes. Va a haber pantallas gigantes para que la gente pueda disfrutar del Mundial. Por un lado, estaremos con la pantalla del Tunal. Esto es en el sur de la ciudad, la pantalla en el Parque del Tunal. Y por otro lado, en la localidad de Soba, estaremos en la pantalla en Fontanar del Río. De tal manera, pues, que habrá también dispositivo especial. Lo que ha dicho la Alcaldía Mayor de Bogotá es que habrá un dispositivo especial de transporte público desde Transmilenio para que la gente se pueda trasladar después de ver el partido entre Colombia y Uzbekistán en horas de la noche. Y atención, porque esta noticia tiene que ver con la ley seca. La ley seca, el gobierno distrital de Bogotá dice que la ley seca antes de las elecciones, horas previas a las elecciones, va a ser hasta el viernes a las 11:59 de la noche. El viernes, este viernes, hasta las 11:59 de la noche y se extenderá hasta el lunes al mediodía. Eso es lo que se prevé, lunes al mediodía. Ojalá pues que, por supuesto, tengamos tiempo, tranquilidad y sopor suficiente para poder descansar en este fin de semana y que la gente pueda votar, eso sí, el domingo a partir de las 8 de la mañana. Ayer estuvimos rompiendo mitos, ¿no? Quebrando mitos, sí, nosotros, señor, con el tema electoral. Dice la Registraduría Nacional del Estado Civil que es un mito ese cuento del bolígrafo, que el bolígrafo de la Registraduría es para borrar la votación, que eso sirve para... No, eso es puro mito. Lo que dice básicamente la registraduría y el director de gestión electoral que estuvo aquí en la mesa de trabajo de Cómo Amaneció Bogotá. Más adelante, mi querido Ricardo, pues vamos a hablar de todo lo que tiene que ver con las buenas noticias para el transporte público en Bogotá. Comenzaron a llegar los articulados eléctricos. Vamos a tener en la ciudad de Bogotá articulados eléctricos y vamos a tener, por supuesto, buses eléctricos para el servicio de transporte público en la capital del país. Y vamos a tener noticias sobre la licencia por puntos. ¿En qué consiste la licencia por puntos? ¿Y qué es lo que dice el Congreso de la República que acaba de aprobar la expedición de licencia por puntos en Bogotá y en otras ciudades del país? Sus notas, sus voces, sus mensajes, sus aportes, sus luces, sus recomendaciones, sus denuncias. Bienvenida siempre a este ejercicio periodístico de la mañana con Tropicana. Tome nota, el teléfono rojo de Tropicana, el teléfono de la denuncia de Tropicana, 310-205-3333.
0: Sí, señor.
2: Ese es el teléfono. 310-205-3333, porque no lo olvide, no es hora de callar, no señor, es hora de hacerse oír en Cómo Amaneció Bogotá.
1: 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Son las...
0: Con mucho gusto, 5:37 en Tropicana, la más bacana, 5:37.
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0: Bueno, son las 5:38 en Tropicana. Nosotros continuamos con Ana Caona, el show Feliciano en Tropicana. Bacanísima. No escucho.

0: 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En Tropicana son las
1: 5:42 minutos en Tropicana.
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2: 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Son las...
3: En Tropicana ya son las 6 de la mañana en punto. 6 en punto en Tropicana.
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2: Ya son las 6:05. Estamos en ¿Cómo amaneció Armenia?
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Buenos días, oyentes queridos. Bienvenidos al inicio de Cómo Amaneció Armenia en Tropicana, la más bacana. Estamos en los 104.7 FM desde Armenia, Quindío. Hoy más colombianos que nunca. Hoy unidos bajo la tricolor por el fútbol y por la selección Colombia. Hoy nos une la pasión. Sí, señores. Hoy debuta en la Copa Mundial de la FIFA 2026. La selección Colombia, papá. Así que hoy quiero ver fotos de los hinchas de Colombia a la lata en el WhatsApp de Tropicana. Muy buenos días, bienvenidos. A esta hora les saluda su DJ Vito. Son las 6 de la mañana, 6 minutos en Tropicana, la más bacana. 6-7, cambió el reloj. Estamos iniciando la mañana de este 17 de junio del 2026. Día histórico para nuestro fútbol porque, repito, hoy se estrena la Selección Colombia en la Copa Mundial de la FIFA 2026 y claro que todos nos sentimos absolutamente colombianos. Yo creo que todos los días nos levantamos orgullosos, sí o no, de cómo vivimos y de las cosas que hacemos bien. Pero hoy de verdad que hay un condimento extra. Claro que sí. Hoy juega la Sele a las 9 de la noche ante Uzbekistán en su estreno en la Copa Mundial de la FIFA 2026. Y ya estamos felices. Repórtese. Envíeme la foto con su camiseta de por Dios. Hágale pues. ¿A dónde? Al 324-281-5565. ¿Qué camiseta se puso hoy? La que más le guste o la que tenga, eso no importa. O si tiene que pintarse la cara, píntesela. Mejor dicho, hoy de verdad sintámonos muy colombianos. Son las 6 de la mañana, 8 minutos, 6-8. Estamos iniciando esto que se llama ¿Cómo amaneció Armenia? Iremos hasta las 10 de la mañana. La información viene ahora con Vanessa Porras en instantes. Vea, Oscar ya mandó la foto. Tiene la nueva amarilla. Bien, Oscar, lo felicito, mijo. Esa es la actitud. Yo me puse la del centenario, que me encanta. Qué camiseta tan bonita. La que es como amarillo clarito, con la bandera así en el pecho. Uf, me encanta esta camiseta. Y hoy me puse la de el centenario. Pero póngase la que tenga, no importa. La amarilla, la negra, la verde, la azul, la que usted quiera. Hoy somos todos, fútbol. Claro que sí. Oscar, bien, mijo, lo felicito. Repito, pues, 324-281-5565. Envíenme ahí si son tan amables, si quieren y se animan.

0: con qué camiseta de la Sele hoy van a salir a la calle. Hoy hay que ponérsela todo el día, no importa. Desde tempranito, si se puede, porque hay gente que pues tiene uniforme. Desde tempranito, camiseta a la selección y para la calle, ¿sí o qué? Son las 6 de la mañana, 9 minutos. 6 de la mañana, 9 minutos. Escuchan Tropicana, la más bacana. Vámonos al pronóstico del clima. 6-9, los acompaño a esta hora con Pintuco. 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Y con Pintuco Experto Pro les traemos esta mañana el pronóstico del clima para la ciudad de Armenia a las 6 de la mañana con 10 minutos. A esta hora tenemos 15 grados centígrados, temperatura perfecta para la camiseta de la selección. ¿Sí o no? La probabilidad de precipitaciones es del 3%, es decir, amanecemos con veranito. También perfecto para la camiseta de la selección. La humedad es del 93%, el viento sopla a 3 kilómetros por hora. El pronóstico nos indica una temperatura máxima de 22 grados, una mínima de 14, con algunas lloviznas aisladas. Ayer, por ejemplo, hacia las 2 de la tarde, de la nada cayó una lloviznita en el centro, pero el sol estaba arriba. Entonces fue muy extraño, porque como que sí llovía, pero no llovía. Ahí está el pronóstico del clima esta mañana. 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Son las 6:10.
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0: 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En Tropicana son las 6 de la mañana con 11 minutos.
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0: Ya son las 6 de la mañana, 11 minutos. 6:11. 6:12, cambió el reloj, el pico y placa para hoy, miércoles 17 de junio del 2026. Mucha atención, queridos conductores de vehículos particulares y motocicletas que circulan por la ciudad de Armenia, Quindío. Hoy el pico y placa para ustedes, repito, conductores de motocicletas y vehículos particulares, rige para las placas terminadas en 9 o en 0. Dígitos finales 9 y 0, pilas. La restricción va de 7 de la mañana a 7 de la noche y cobija toda la ciudad de Armenia. Repito entonces, vehículos particulares y motocicletas, placas terminadas en 9 o en 0, tienen restricción de movilidad el día de hoy, miércoles 17 de junio.
7: Después no diga que no le avisamos.
0: En serio, vea, desde temprano se las estamos cantando. Son las 6:12, ya usted sabe, entonces no saque el carro, no saque la moto si su placa termina en 9 o en 0, pilas. Y si es dueño de particular o motocicleta. Y los taxis con movilidad restringida el día de hoy, es decir, que no pueden circular, son los taxis cuyo lateral termina en 9. Para ellos también, aquí en Armenia, todo el día y en toda la ciudad. Pico y placa esta mañana en Tropicana. George nos envía la foto, pero de la camiseta colgada en un gancho. No, venga, George, ¿cómo así, mijo? Póngasela. ¿Sonó así? Ahí no sirve. Mentiras, no, mentiras. Lo menos que el man apenas está organizando. Ahí está, entonces. El pico y placa para el día de hoy. ¡Iniciamos! ¿Cómo amaneció Armenia en Tropicana, la más bacana? Ya viene Vanessa Porras en instantes con las noticias. Y ustedes donde quiera que se encuentren, porque en este momento les estoy instalando ahí en nuestros estados del WhatsApp Tropicana un enlace para que nos escuchen directico a través del internet. Ahí no es sino ingresar a nuestros estados, tocan en ese enlace y listo. Se van derecho para Tropicana, la más bacana, desde Armenia, 104.7 FM, porque nos encanta que nos lleven para todos lados. 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Nada es nada, gratiniana, porque así nos gusta aquí en Tropicana, al gratín, ¿sí o no? Bueno, ahí va entonces nuestro estado a través del internet, a través de nuestro WhatsApp, perdón, para que ustedes nos puedan escuchar donde quiera que se encuentren y no haya rollo, para que la vida sea más bacana con Tropicana. A ver, porque esto no está funcionando. Ah, ya, era error mío. Listo, mientras mi celular de la emisora camina, pues yo ya les instalo, ya listo, perfecto. Ahora sí, entonces, cambiémosle el color porque, bueno, ya la organizo porque esta vaina enloqueció. Seguimos juntos en el inicio del miércoles Tropicana, la más bacana. 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En Tropicana son las 6 de la mañana con 15 minutos.
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1: Ya son las 6 de la mañana con 18 minutos, 6:18, momento para la información, momento para las noticias, momento para enterarse, momento para de verdad, verdad, tener la información veraz, seria como es, investigada en la fuente, mejor dicho, usted no imagina todo lo que hace Vanessa Porras en el día a día, para que ustedes se levanten, sirvan un café, un chocolate, un té, una agüita, yo qué sé, y se informen. Ustedes creen que es, ay no, eso es facilito, no. Vanessa, lo que trabaja Vanessa, no está escrito. Créanme, lo que trabaja Vanessa no lo trabajamos usted y yo juntos. No. Señorita Vanessa Porras, bienvenida a Tropicana, la más bacana. Muy buenos días, son las 6:19 minutos.
2: Muy buenos días, Vito. Un saludo especial para usted y para todos los oyentes. Hoy en modo Selección Colombia.
1: Total.
2: Por supuesto.
1: Todo el mundo, además. Eso va a estar chévere.
2: Si pierde, ya no me vuelvo a poner la camiseta.
1: No, sí. O sea, acuérdate que eso es grupo, fase, mentira. Puede perder. Fase de
2: no,
1: grupos.
2: No, puede perder. La idea es ganar de una vez y empezando con fuerza.
1: Total, y ojalá, porque pues en el papel.
2: Golear, Vito.
1: Sí, en el papel los expertos dicen que es la selección latina, aunque ayer le fue muy bien a Argentina. Que...
2: Pero no, las suramericanas estaban con dificultades.
1: Sí, claro.
2: ¿Cierto?
1: Entonces en el papel lo que decían era que la que tiene el enfrentamiento más sencillo, entre comillas, puede ser Colombia.
2: Pero eso es mejor no confiarse.
1: Uzbekistán, pues a ver, que uno diga, ay, no es una selección rimbombante, 50 y pico en el ranking de la FIFA, Colombia es la número 13.
2: Pero no hay que comer de eso. Mire Cabo Verde, hay unas que usted nunca ha escuchado y han sido,
1: sí,
2: se han parado
1: y lo cierto es que pues hoy juega la Sele.
2: Pero
1: y
2: yo sé que va a ganar.
1: Yo en cambio, si quieres que sea muy sincero, Vanessa, a mí no me llena la selección Colombia. Yo no sé de fútbol, yo no soy experto, casi no veo fútbol, la verdad. Hablo como hincha mero, hincha así raso, pero es que a mí no me emociona. Hace mucho rato a mí no me emociona una selección Colombia, la verdad, que yo diga, oh, es que yo como soy viejo, pues adulto mayor ya casi. Yo me quedé con una generación que fue muy bacana, el Pío Valderrama, Oscar Córdoba, no, René Higuita, que nos pusieron a todos a soñar en un nivel superlativo. Digamos que estos pelados también. Pero no sé, y lo digo con todo respeto, y ojalá gane, de verdad, y ojalá pasemos hasta la final, si se puede. Pero no, mira, es que en mi época, por ejemplo, la peluca del pibe, no, todo el mundo se ponía la peluca del pibe. Hoy en día no hay como esa pasión, o por lo menos es lo que yo percibo, no sé si en la calle sea diferente. Claro, hay jugadores que siguen despertando la misma alegría. El Lucho Díaz, por ejemplo, James Rodríguez es muy de aquí y de allá, a veces sí, a veces no, por sus comportamientos.
2: Pero sí,
1: a veces.
2: Yo pienso que sí, la comunidad y el país todo se paraliza.
1: No, total, no, y hoy.
2: Y donde jugar a las 11 de la noche, la gente,
1: sí,
2: téngalo
1: no,
2: por
1: no,
2: seguro
1: no,
2: que
1: no tiene problema.
2: Que a las 9.
1: Y mundial es mundial, ¿no? También hay que decir eso, sí, que pues, a ver, estar hace 4 años no fuimos. Entonces también volver a la Copa del Mundo pues es importante.
2: Hay
1: y ojalá gane.
2: Hay una presión.
1: Ojalá gane y ojalá haga un super partido y disipe dudas y salga y le pase por encima al rival, porque tiene que pasarle por encima.
2: Y
1: o sea,
2: que haya
1: Uzbekistán.
2: Buen comportamiento de los ciudadanos.
1: Ah, no, sí, eso allá
2: es
1: no hay
2: más
1: rollo.
2: Importante.
1: En los mundiales es más chévere la vuelta, no sé.
2: No,
1: tan...
2: acá digo yo.
1: Ah, no, aquí sí,
2: pues
1: pilas, ¿no?
2: Todo el mundo, Vito, no es por nada, pero se va a preparar. Venga, ¿dónde se va a ver usted el partido?
1: No, en mi casa.
2: Venga. No, pero.
1: Ah, vale, la gente.
2: Sí, exacto.
1: Yo soy en mi casa, yo no.
2: Ay, vamos, pero ¿en qué lugar nos vamos? Entonces, eso también genera una dinámica económica importante en los establecimientos.
1: Absolutamente.
2: Y se van preparando también para eso. Eso también
1: háganlo,
2: es importante.
1: Y háganlo, queridos de
2: edad. Claro que sí.
1: Ahora, la otra cosita. Que porque vamos a tener más gente, no vamos a subir los precios. No, como es. Es decir, hagamos las cosas al derecho. Porque si yo voy a un sitio y me cobran de más, yo no vuelvo. Yo, Vito. No, yo creo que vamos al partido de unos amigos. A mí no me gusta tomar trago, entonces además mañana hay que madrugar igual, gane o pierda o empate la Sele, aquí estaremos a las 5 de la mañana, 5:40 de la mañana, pero es un plan bacano y hay que aprovechar esa buena energía, sobre todo en estos días tan complicados, Vanessa, porque viene elecciones el domingo, se nos ha olvidado un poquito todo el tema de elecciones y eso está bien.
2: Es un respiro.
1: Y eso está bien. Entonces, aprovechar ese rato, van a ser 90 minutos, un poquito más. Ahora los partidos duran más porque está el cooling break en cada tiempo y está en la reposición real del tiempo. Bueno, pero aprovechar esos momentos para, indiferente de usted, de qué lado político anda, pásela bueno, reúnase con la gente, celebremos en tono a una misma causa. Es que esto sí nos une.
2: Sí, total. Esto es sí nos une. Que verdaderamente
1: claro,
2: nos une.
1: Claro, estos pelados sí nos unen. Miren ustedes cómo es la cosa de importante, inclusive, si uno lo mira en detalle. Entonces, pues, qué chévere. Bueno, 6:23, vamos de noticias. Vanessa se puso la camiseta amarilla. La vi cuando la compró y se la bajaron con un palito allá. Mentira, no, no, no. Es la original la que trae.
2: Donde sea, no importa. No importante hacer.
1: Claro, es más, yo nunca compro las camisetas que no sean oficiales. Y ahí hay gente que saca X. Entonces hay una por ahí negra. Esa camiseta oficialmente no existe. No importa, si usted tiene esa, póngasela. Mm. Si tiene la de los mundiales de hace 20 años, póngasela.
2: Cuando usted quiere y como
1: claro,
2: quiere.
1: Claro, póngasela. Es más, no tiene camiseta, agarre un marcador amarillo, un marcador azul y un marcador rojo y hágale la bandera a una camiseta blanca y listo. Eso no la cara. Sí, sí, sí. Hay formas de uno realmente sumarse hoy. Bueno, 6:24. Envíen su foto con la camiseta. Por ejemplo, George nos envía una foto de la camiseta, pero colgada en el gancho. Venga, mijo. No se ha bañado y no ha vestido. No, mentira, no. Pero hágale pues. Vanessa, vamos a las noticias, 6:24.
2: Sí, Vito, pues resulta que esta mañana se registró un fuerte temblor en Los Santos, Santander. ¿Sí? Sin embargo, se sintió con intensidad en Bogotá, en las zonas de Cundinamarca, en algunas zonas de Antioquia, pero por fortuna en el departamento del Quindío no se sintió. En varias regiones sí, y pues el Servicio Geológico Colombiano reportó que fue en Los Santos, Santander.
1: Donde siempre
2: una tembla. Magnitud 5.1, sin embargo, pues la novedad es que se sintió en otras regiones del país, pero por fortuna en el departamento del Quindío no se sintió, para que usted no coma cuento.
1: Claro,
2: porque es que también ya empieza a circular información que no es.
1: ¡Ah, bendito!
2: Para que lo tengan en cuenta. Bueno, hablando de temas de emergencias y de novedades, se registró una en las últimas horas en inmediaciones de la terminal de transportes de Armenia, un vehículo particular consumido por las llamas.
1: ¡Ay, bendito!
2: Un incendio vehicular que generó, por supuesto, la rápida reacción del Cuerpo Oficial de Bomberos, que permitió controlar este incendio, una máquina extintora, 5 unidades en el lugar, la emergencia fue atendida y pues lograron controlar la situación y sobre todo restablecer el paso. Y nos cuenta el capitán José Augusto Montoya del Cuerpo Oficial de Bomberos de la ciudad sobre pues esta emergencia, el control que se realizó por parte de bomberos.
1: 6:25 minutos en Tropicana.
3: Buenas noches, el Cuerpo Oficial de Bomberos de Armenia atendió incendio vehicular en la calle 35, en el sector de la terminal de transportes, barrio Santander. Allí un vehículo tipo automóvil fue consumido completamente por las llamas, vehículo marca Ford Fiesta. La emergencia fue atendida por una máquina extintora con 5 unidades de línea de fuego. Ya la situación fue controlada, no hay reporte de personas lesionadas. Ya también el paso vehicular está habilitado completamente. En el sitio hizo presencia la Secretaría de Tránsito para regular el tema de movilidad y la patrulla, la Policía Nacional para hacer perímetro de seguridad.
1: Ahí está la información, son las 6:26 minutos, estamos en Cómo Amaneció Armenia, seguimos de noticias.
2: Claro que sí, más información y esta vez que tiene que ver con la unidad de búsqueda de personas dadas por desaparecidas. Resulta, Vito y oyentes, que se logró la recuperación de 2 cuerpos de personas que estaban pues reportadas como desaparecidas, esto en el marco del conflicto armado, y fueron recuperadas en el cementerio Jardines de Armenia. De acuerdo con la información que entrega la unidad de personas dadas por desaparecidas, la unidad de búsqueda pues realizó este trabajo importante y estos cuerpos serán sometidos a análisis técnicos para confirmar su identidad y en caso de ser positivo pues ya ser entregados dignamente a sus familias. Es importante mencionar que en lo que ha corrido este año se han intervenido cementerios en Calarcá y Armenia y pues se ha logrado la recuperación de 9 cuerpos. Puntualmente con este caso, la labor es permitida recuperar las estructuras óseas de 2 personas que desaparecieron hace casi 2 décadas y cuyos nombres e identidades pues estaban vinculados a solicitudes de búsqueda vigentes, es decir, familiares y círculos cercanos los había reportado como desaparecidos en el marco del conflicto armado. Esta acción contó con el respaldo de la diócesis de Armenia, que ha hecho un trabajo muy importante de apoyo a la unidad de búsqueda de personas dadas por desaparecidas, y lograron, por ejemplo, los registros de fechas en los que fueron ingresados los cuerpos y los datos que permiten cruzar información, tema de ADN, obtenido por familiares, que a su vez son cruzadas con información de la registraduría y ahí se permite su identidad. Pues precisamente Alejandra Ortiz, ella es antropóloga forense, de la unidad y nos cuenta precisamente sobre la recuperación de estos cuerpos en el cementerio Jardines de Armenia.
1: Son las 6:28 minutos. ¿Cómo amaneció Armenia?
4: El 20 y 21 de mayo se realizaron las acciones de prospección con fines de recuperación en el Parque Cementerio Jardines de Armenia. Estas acciones consistieron en recuperar dos cuerpos en los cuales se presumía la identidad de dos personas que tienen solicitud de búsqueda ante la unidad. Y pues los resultados fueron positivos porque pudimos traerlos para ser identificados. Tuvimos un gran apoyo por parte de la diócesis de Armenia, la cual nos brindó tanto el personal que nos apoyara con las acciones y también pues en la información que nos pudo proporcionar para poder saber dónde estaban exactamente estos cuerpos, y gracias también a la forma en la que han administrado estos lugares de inhumación de cuerpos no identificados e identificados no reclamados, se pudo tener mucho más exacto y acotado los sitios de interés. Bueno, aquí hay varias estrategias que se están llevando con respecto a la identificación de cuerpos que se encuentran inhumados en los cementerios. Uno de ellos fue el HIT Necrodactilias, el cual proporcionó una base de datos donde se encontraban ciertos cuerpos que podían tener ya las identidades fehacientes, que es que a través del cotejo dactilar o muestras de ADN, ya el cuerpo a través de los registros de registraduría civil o con los cotejos con el banco de genética pudieron dar su identidad. Entonces en esto nos pasan a nosotros una información donde decían que los cuerpos de estas dos personas se encontraban en el cementerio de Armenia, en las fosas tal y tal. Con esa información también encontramos que tenían solicitudes de búsqueda esas dos personas asociadas pues a los nombres y a las identidades de estas dos personas. Con eso se empieza a hacer la labor de investigación en la que se empezó a rastrear a través de archivos tanto de la parroquia y de medicina legal para poder decir que efectivamente los cuerpos de estas dos personas desaparecidas se encontraban efectivamente en estos sitios. Y la investigadora lo que hace es proporcionarnos a nosotros esta información, nosotros corroboramos con las necropsias médico-legales y empezamos a hacer los documentos asociados para poder entrar al cementerio y verificar que sí se encontraron estos cuerpos en estos dos lugares. El poder realizar este tipo de acciones fue gracias al trabajo interdisciplinar, tanto desde la investigación como el equipo forense y diferentes instituciones que proporcionaron información de la inhumación de los cuerpos en el cementerio. Sin embargo, estas acciones requieren y es fundamental que tengan solicitudes de búsqueda porque nos permiten a nosotros poder generar una mayor acotación de las identidades y de las personas que estamos recuperando. En este sentido, queremos invitar a las personas que tengan algún familiar desaparecido que se acerquen a las oficinas en Pereira y en Armenia y que puedan hacer su solicitud de búsqueda, que este es uno de los insumos más importantes para poder llegar a cerrar estos ciclos de dolor de personas que han desaparecido en el marco del conflicto armado.
1: 6 de la mañana, 31 minutos en Tropicana.
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1: Bueno, damas y caballeros, por aquí Carolina envía foto con la camiseta de la Celia Vanessa. Están en modo Colombia total.
2: Ay, miren, qué eso. Linda.
1: Ese lunar que tienes. Venga, Carolina tiene un lunar ahí junto a la boca, como la canción. ¿Quién más por aquí? Jackson. Jackson envía un emoji, pero no tiene camiseta de la selección, entonces no aplica. Mentira.
2: No, señor, me lo reciben.
1: Sí, a todos los queremos con el corazón. ¿Qué nos dice Janet? A ver, ¿qué dice Janet esta mañana? Escuchemos.
5: Muy buenos días, Tropicana, la más bacana. Bendiciones en este día y fuerza, fuerza Colombia. Positivismo. Bendiciones.
1: ¿Cómo así? ¿Fuerza Colombia? ¿Por qué? ¿Qué pasa hoy acaso? ¿Qué? Ah. Ok, 6:32 minutos, estamos de noticias, estamos iniciando la mañana. Recuerden que ahí en nuestros estados del WhatsApp van a encontrar el enlace, Vanessa, para que nos escuchen por internet. Ya me imagino que ya descargaste la aplicación de Tropicana en tu celular.
2: Por supuesto,
1: ¿sí o no?
2: Claro,
1: pues
2: que sí.
1: Tú vas entrevistando allá a tus invitados y vas escuchando Tropicana en el audífono.
2: Te digo, aquí.
1: Eso, y vas con Tropicana siempre. Vanessa, más noticias esta mañana, 6:33 minutos.
2: Noticias lamentables, Vito, porque nosotros ayer estábamos hablando de la recuperación de unos perritos en el barrio Santander de Armenia por presunto caso de maltrato. Además que se evidenciaba en un estado deplorable, hay que decirlo, porque pues las autoridades, incluso también hay que decirlo, intervinieron. Tanta es la situación, Vito, que pues la policía llegó y miren, encontraron amarrados en el patio, unos caninos estaban dentro de sus propios excrementos.
1: Ay,
2: bueno,
1: Dios.
2: Una situación bastante compleja y hubo la captura, eso lo reportamos ayer oportunamente.
1: ¿Sí?
2: Pero ahora el tema es en el municipio de Salento. Resulta que se está dando un caso de presunto envenenamiento de perros y gatos.
1: No, 14 ya se han registrado.
2: Y esto pues genera alerta, alarma. Y hay una situación bastante compleja alrededor, Vito, porque pues estamos hablando de este municipio tan importante, ¿cierto? Tan tranquilo.
1: Sí, total.
2: Y en el que se presenten estos casos, pues genera toda la consternación.
1: Horrible.
2: Además, con los animalitos.
1: No,
2: o sea,
1: indefensos, seres indefensos.
2: Indefensos, sí, estos seres sintientes que no le hacen mal. Y pues está generando, por supuesto, esta alarma. Hay un comunicado que ha emitido la alcaldía de Salento, precisamente, donde manifiestan que pues expresan su preocupación y rechazo frente a estos casos de envenenamiento de animales, presuntamente, de animales de compañía registrados en el barrio Frailejones y sector Búfalos, donde pues varios caninos y felinos han resultado afectados. Estos hechos, dice el comunicado, constituyen una grave vulneración al bienestar animal y atentan contra la vida de los seres sintientes. Las autoridades adelantan las actuaciones para esclarecer lo sucedido y determinar las responsabilidades a las que haya lugar. Hacen un llamado para que se suministre la información de la comunidad que permita identificar a los responsables, reportar cualquier dato relevante a las autoridades, es vital. Y también hacen un llamado a los propietarios de animalitos de compañía a extremar las medidas de cuidado y vigilancia, evitar que las mascotas consuman alimentos u objetos de procedencia desconocida en espacios públicos y pues manifiestan que reiteran pues su compromiso desde la alcaldía con el bienestar animal y la protección y van a pues continuar trabajando frente a este caso tan lamentable y poder esclarecer este caso de presunto envenenamiento de perritos
1: horrible.
2: Y gatos.
1: 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En Cómo Amaneció, la buena noticia es que la autoridad va a estar pendiente y atenta, sí, Vanessa, a lo que ocurre allí en Salento, justamente con esta, sí, posible noticia muy fea de envenenamiento a caninos. Y aquí, sí, le escuchamos con Centria esta mañana.
2: Claro que sí, pues hemos consultado al alcalde del municipio de Salento, Santiago Ángel Morales, quien pues nos atendió directamente para conocer cómo avanza la situación. Además, Vito, porque es que circula mucha información a través de redes sociales.
1: No, eso
2: Y cuando ya se dio comunicado por parte de la administración municipal, hicimos ya toda la labor para contactar al alcalde. Y aquí lo escuchamos.
1: 6:36 minutos.
6: Hola, Vanessa, buenos días, muchas gracias a ti y a Caracol por este espacio que nos brindan a nuestro municipio. De verdad que con mucha preocupación porque viene un proceso de donde nos están envenenando nuestras mascotas y eso pues no es afortunado para el municipio. Hoy estamos exigiendo a las autoridades que se investigue el caso y se esclarezca, porque pues no es bueno para las familias que han perdido sus mascotas. Hoy contarle a la comunidad que no es un caso de un solo día, sino que se nos viene haciendo frecuencia más o menos alrededor de hace 15, 20 días donde se nos produce ese caso tan especial en nuestro municipio. Y hoy definitivamente pues estamos instalando cámaras de seguridad, observando las cámaras que existen en los establecimientos comerciales para darle seguimiento respectivo a esto y poder instaurar y las denuncias correspondientes a la persona que está haciendo este acto tan vandálico.
2: Claro, alcalde, ¿qué han podido ustedes evidenciar? Es decir, empezó por las quejas ciudadanas, ustedes se dieron cuenta y se encuentran a los animalitos allí fallecidos. ¿Cómo han evidenciado todo el caso?
6: Efectivamente, pues nos llega un derecho de petición al municipio de Salento, donde nos evidencian y nos muestran las 14 mascotas que han sido víctimas de este caso especial. Definitivamente, pues no, como lo decía anteriormente, es un caso muy desafortunado porque pues hoy no tenemos específicamente la persona que lo hizo. Entonces es motivo de investigaciones para poder realizar las medidas y las correspondientes denuncias.
2: Claro, alcalde, rechazo total frente a estos hechos.
6: Pero por supuesto, no se nos puede olvidar que hoy día las mascotas hacen un rol importante en nuestras familias y se convierten en un integrante más de ellas, y hoy mi solidaridad para todas esas familias que han perdido esas mascoticas.
1: Son las 6 de la mañana con 38 minutos en Tropicana, 6:38.
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1: 6 de la mañana, 38 minutos. A esta hora, Vanessa Porras y quien les habla, su DJ Vito, conectados en modo Cómo Amaneció Armenia. Vanessa, sigue la gente llegando. Ahora sí, Jackson mandó la foto con esa camiseta que envía Jackson. Me encanta. Una que era azul con vivos naranja y que tiene estampado en un lado así, en el lado izquierdo, donde va el escudo de Colombia, de la federación, como el sombrero volteado. Esa es de mis camisetas favoritas. Bueno, aquí no nos llegó el mensaje. Luis Eduardo envió foto del hijo.
2: Ay, qué lindo.
1: Eso sí, le compró la camiseta crecedorcita. No importa, el muchacho va a crecer.
2: Sí, señor, es en un momento a otro, sí.
1: Sí, no, en un momento a otro le queda chiquita. Y aquí el Lucero nos envía mensaje. Gracias, Lucero, muy amable. Noticias a esta hora, 6:39.
2: Bueno, Vito, no. Hablando de los animalitos, hay que decir que la Corporación Autónoma Regional del Quindío manifestó que lograron la protección de fauna silvestre porque un perro de monte herido fue entregado por un ciudadano, el CAI San Diego, en Armenia, y posteriormente fue trasladado a la corporación para recibir la atención. Fueron recuperados además dos perezosos, uno hallado desorientado en el sector de la estación de Barragán y otro entregado por el Cuerpo de Bomberos de Pueblo Tapao. Los tres ejemplares fueron remitidos al Centro de Fauna y Valoración de Fauna Silvestre de la Corporación Autónoma Regional del Quindío, donde allí ya profesionales evaluarán su estado de salud y lograr reubicarlos en sus hábitats. Eso es lo más importante. ¿Qué es de destacar acá? Que la comunidad logra esa intervención.
1: Eso te iba a decir. También vi en sus redes sociales, en las de Caracol Armenia, Vanessa, unas imágenes de un jaguarandí o jaguarandí, como sí, le quieran decir.
2: Sí, sí, sí.
1: No se asusten. Te voy a contar un datico antes de escuchar las voces. En el Tolima, pues yo soy del Tolima, en la zona del norte del Tolima también se ven a veces pumas y estos. ¿Sabes qué hace Cortolima para espantarlos, por así decir, y cómo ellos capacitan al campesinado en esa zona? Les dan pitos. Entonces lo que les indican es que si usted ve el animalito, haga bulla con el pito. Y listo, no se asusten, ni los ataquen, reporten a donde los vean que estos seres...
2: Ay, sí, no, y no, no intervenga. No, ahí. Pero más allá de eso, es que también la gente, yo sí pienso que ha tomado conciencia,
1: sí,
2: y respeta mucho los animalitos. Lo que pasa, Vito, mire, por mi casa hay varios guatines, ¿sí? Son hermosos, son una belleza.
1: Sí, total.
2: Pero entonces, ¿qué dice la corporación? Vea, esas zonas cerca, pues, de residencia, no son el hábitat de ellos, pero la gente, de buena manera, no lo digo de mala manera, que lo hagan,
1: les da comida y se empiezan
2: eso,
1: a...
2: Y eso no es bueno para ellos, no, pero pues la comunidad no lo entiende y eso también es, falta como más cultura frente a eso, pero sí es el llamado que hace la autoridad ambiental.
1: Sí, no, total.
2: Son los que ven a intervenir,
1: De una, y si usted los ve, no se asuste, en serio, hágale bulla. El puma. El puma, si usted se encuentra al puma. Uno se encuentra al puma, ¿sí o no? Claro, el puma. El puma se lo encuentra uno, pues que el puma canta muy bacano.
2: Le pide
1: un autógrafo, toma la foto y sigue la vida. 6:42, claro, si se encuentra el puma. De una foto. Vanessa, noticias, y de qué hablamos entonces ahora a las 6:40.
2: Bueno, Vito, vamos a hablar del tema turismo, ¿cierto? Uh-huh. De lo que abarca todo esto. Primero, decir que este viernes ya es la temporada vacacional de los niños.
1: ¡Ah, jue madre!
2: Van las clases hasta este viernes por la temporada,
1: claro,
2: de mitad de año.
1: Se van a descansar los pelados.
2: Exactamente. Entonces, el final de esta semana marcará la culminación del primer semestre lectivo de las instituciones educativas del departamento del Quindío. Se extenderán hasta este viernes, en la que iniciará oficialmente el receso estudiantil, uh-huh, que es un por espacio de 2 semanas, Vito. los docentes directivos también gozarán de este periodo de vacaciones.
1: Puro relax.
2: Y las actividades académicas reiniciarían con plena normalidad el próximo 5 de julio. Correcto. 5 de julio, entonces, para que lo tengan en cuenta. ¿Y por qué hablamos de este tema de educación y de vacaciones? Porque ayer se llevó a cabo el Consejo Departamental de Seguridad Turística, ¿cierto? Este comité es muy importante porque se realizan las estrategias, cómo se va a afrontar, porque el departamento sin duda es un destino turístico por excelencia.
1: Total, aquí no va a llegar gente a la lata.
2: Sí, total, y es muy importante tener en cuenta la movilidad, la atención, el orden público. Por fortuna es tranquilo, pero pues usted sabe también, Vito, que hemos tenido situaciones de homicidio en diferentes municipios. Ahora bien, uno de los temas clave dentro de este comité fue lo del tema de sarampión, ¿cierto?
1: Claro.
2: La situación de sarampión, cómo se está articulando y demás. Importante mencionar, por algunos medios de comunicación y portales se dijo que aquí hay unos casos y que no sé qué, y que sí sé cuántas y que confirmados y que el Civigila y demás. Las autoridades de salud del departamento del Quindío han descartado casos de sarampión.
1: Todo esto, primero consultenlo en fuentes serias, no empieza a creer ahí en las cadenas y tal.
2: Sí, y portales y demás, no, pues es... ¿Quién es la autoridad?
1: No,
2: la Secretaría de Salud.
1: De Salud, listo.
2: Y es quien manifiesta. Entonces informaron que actualmente no se registran casos confirmados de sarampión en el departamento. Por supuesto que hay unos casos sospechosos. Es que es muy diferente, Vito, que sea sospechoso.
1: Claro, a que se confirme.
2: A que se confirme.
1: Total.
2: Y esos son 10. Sin embargo, pues están intensificando todo ese trabajo en cuanto al Sistema Nacional de Vigilancia de Salud Pública, que es el Civigila, respecto a ese monitoreo y demás. Vito, hay un tema muy importante. Y es que se va a empezar a generar una alerta. Es cuando las personas que están viajando por el fútbol y demás, pues vuelvan al departamento del Quindío, o incluso turistas que vayan llegando, que estén en esa, vayan llegando, pues ahí se puede generar esa alerta y ese riesgo.
1: ¿Sí?
2: Por eso desde ahora se están tomando las medidas preventivas para evitar cualquier situación.
1: Muy bien.
2: Y eso es lo más importante. Pero no hay casos confirmados.
1: No hay. No, oído. Hay.
2: No,
1: carajo.
2: Hay. No hay, para que lo tengan en cuenta. Pues escuchamos a la secretaria de salud del departamento del Quindío, Luisa Fernanda Arcila, sobre este tema.
1: Son las 6:45.
8: Hoy salió una información en medios de comunicación que me inquieta, porque en este momento, de 11 casos positivos, en este momento el departamento del Quindío no tiene casos positivos de sarampión, pero sí tenemos 10 casos sospechosos. Estamos a la espera, pues, de que el Ministerio de Salud y el Instituto Nacional de Salud, pues, salgan a confirmar. Hasta el momento no lo tenemos.
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1: ¿Cómo amaneció Armenia? Amaneció amarillo, azul y rojo. ¡Carajo! Por aquí nos envía foto Julián. Buenos días, apoyo total, Calarcá, barrio Pradera Alta. Esta es la camiseta del Mundial de Brasil 2014. Muy bacana. ¿Qué dice John Bedoya esta mañana? Lo escuchamos en el WhatsApp de Tropicana. A ver, a ver.
9: Vito, buenos días. ¿Cómo amaneció? Saludito para todo. Oye, de Tropicana. Vito, esta mañana puede regalar números de la lotería, por favor. Muchas gracias. Feliz día.
1: Sí, chao, chao. Después de las 7 de la mañana vamos con resultados de loterías con todo gusto. Lino. Él está en Puerto Espejo, creo. Buenos días, apoyando nuestra selección también con su camiseta. El man está, mejor dicho, en modo amarillo, azul y rojo. Pero por ahora seguimos de noticias, son las 6:46.
2: Claro que sí, más información que tiene que ver con el fenómeno del Niño, ¿cierto? Las actividades también propias que se vienen realizando. Se está dando un tema de siembra de árboles, restauración ecológica sobre las riberas de los ríos, para fortalecer y conservar las fuentes hídricas, la protección de las mismas, y porque pues se prevé que sea una situación bastante compleja con el Super Niño. Inicialmente el director encargado de la Corporación Autónoma Regional del Quindío, Juan Esteban Cortés.
1: Son las 6:47 en Tropicana.
10: No tengo el dato exactamente de árboles, pero tengo el dato en hectáreas. En el 2024 restauramos 150 hectáreas en el municipio de Armenia y en la cuenca del río Roble. Y en el 2025 restauramos 150 hectáreas en diferentes zonas del departamento: Montenegro, Finlandia, Génova, Armenia y otros municipios que se me escapan. Pero en los dos años que hemos venido trabajando son 300 hectáreas que hemos restaurado.
2: ¿Qué tan importante es el proceso, doctor?
10: Para ser pedagógico en la respuesta, la importancia de este proceso, o la respuesta de la importancia de este proceso, nos la da cuando recibimos la información por parte de la IDEAM de que se nos avecina un super niño, porque todos empezamos a decir, ¿y qué vamos a hacer? ¿Y cómo nos vamos a preparar? Entonces yo creo que la respuesta es no. ¿Cómo nos hemos venido preparando para afrontar un fenómeno de variabilidad climática como el que se nos avecina en este momento? Entonces yo creo que la importancia radica sembrar árboles donde debe ser, o más bien procesos de restauración, radica en que generamos microclimas cuando se trata de zonas urbanas, generamos mayor dinámica a la fauna porque esto también provee de alimento a la fauna, protegemos las fuentes hídricas y protegemos las riberas de las fuentes hídricas. Entonces allí radica la importancia de generar procesos de restauración ecológica, en especial cuando sembramos árboles.
1: Son las 6 de la mañana, 48 minutos, en Tropicana la más bacana, 6:48, más temas climáticos esta mañana.
2: Sí, porque uno de los municipios turísticos es Salento, ¿cierto?
1: Totalmente.
2: Y pues también uno de los temas más complejos, porque es alta la afluencia de turistas, están los propios, uh-huh, y el consumo del agua es bastante alto. Entonces se prevé este fenómeno de Niño. Tema de temporada vacacional, pues hay que tomar medidas preventivas.
1: Así es.
2: Y le hemos consultado también al alcalde de Salento sobre este tema, el fenómeno del Niño.
1: 6:49 minutos en Tropicana.
6: Bueno, definitivamente este fenómeno del Niño, pues nos estamos esperando que con la mención de Dios nos afecte mucho nuestras fuentes. Y nuestro municipio, llevamos 2 años donde hemos logrado la consecución directa y no tener interrupciones a través del acueducto de nuestro municipio, y esperamos que esta no sea la excepción para ellos. Pues los tanques de almacenamiento están al día, los tanques de almacenamiento le hemos hecho mantenimiento, a los instalados sedimentadores en las partes altas para que no tengamos afectaciones, eso todo en compañía de las empresas públicas del Quindío, para que podamos suplir esa necesidad y pasar en calma y con el acueducto en esta temporada. Bueno, eso es un llamado a nuestra comunidad, que hagamos un uso eficiente del agua y del recurso que es tan importante para todos.
1: En Tropicana la más bacana, 6:50 minutos, las noticias, cuando usted se levanta, ¿cómo es? 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Más información con Vanessa Porras, 6:50.
2: Bueno, información, ¿sí? Sí. Información que tiene que ver con el puente La Sonadora del municipio de Calarcá. Hey. Usted recordará, Vito y oyentes, que hablamos sobre la instalación de puente militar, estuve allá.
1: Inauguración tal.
2: Ave María.
1: Vanessa se paró, se saltó y todo, y el puente está bueno.
2: Sí, pero adivine qué. No. Resulta que se tienen que hacer las obras de mitigación, ¿cierto? Pues para que no vaya a haber ninguna situación de socavación, uh-huh, alguna dificultad en el puente y se pueda generar pues esa... Volviendo otra vez a esa situación compleja, sí, de movilidad. Ahí, ¿no? Exacto. Pero es que, como usted sabe, Vito, que tenemos la variabilidad climática. Si bien tenemos este riesgo de fenómeno de Niño, llueve también, ¿sí? Y llueve fuerte. Entonces, lo que se debe hacer es tomar las medidas. Pues la Secretaría de Infraestructura del Quindío ya empezó con esa labor, y nos cuenta la secretaria, precisamente, Vanessa Rincón.
1: Es el puente de La Sonadora, no el puente festivo que sigue dentro de 8 días. Escuchen la información, 6:51.
11: Desde la Secretaría de Aguas e Infraestructura se está realizando la mitigación, que incluye la canalización del río Santo Domingo y la construcción de una estructura o enrocado para la protección del talud de la margen derecha, que conecta la vereda de La Rochela, Quebrada Negra, a la altura del puente de La Sonadora del municipio de Calarcá. Tener presente que esta es una obra muy importante, ya que se está haciendo, pues, como lo nombraba, la canalización de la sección transversal, aproximadamente de 100 a 200 metros, según cómo se vaya desenvolviendo la maquinaria que está trabajando en este sector, que es una oruga que está a cargo de la Secretaría de Aguas, y el operario está pendiente de las actividades, alguien de la ODGER, para cómo este puede realizar el trabajo en el cauce del río. Una vez se consiga encauzar el caudal del río, se realizará un acopio de material, separando piedras, material pequeño y demás, para poder realizar la construcción de la cuña de cimentación de la estructura de protección del talud, o como se llama, un enrocado, y el filtro que se instalará en el terreno natural y la estructura de roca, esto con el fin de proteger la pata del puente.
1: 6:52 minutos en Tropicana la más bacana.
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1: Bueno, Vanessa, gracias mil. Tu marcador para esta noche.
2: 2-1.
1: Ganando pues Uzbekistán. Por
2: supuesto. Ay, no, ole, Colombia. Ay, no, Colombia, Colombia. 2-1. Pero no me lo voy a ver para que gane.
1: Ah, cuando tú lo ves, ¿no gana?
2: Pues yo siento.
1: ¿Le traes como la sala a la selección? No, eso no. No, no pienses en eso.
2: Me da cosa.
1: Te angustias.
2: Sí, no. Bueno, me veo mi serie coreana ya.
1: Ah, listo, perfecto. Vanessa, muchas gracias. Te luce el amarillo, azul y rojo. Muchas Fercho también viene estrenando camiseta. Fercho lo estrenó. Vea, lo viene de bólido amarillo hoy. Fercho, en los estados del WhatsApp estaba ansioso, ponía imágenes de ansiedad. El fútbol le alimenta la vida.
2: Es futbolero. Le gana Adrián.
1: Mario Antonio nos envía foto, reloj de Colombia. Qué bonito reloj de Colombia. Frío, ¿no?
2: Helado.
1: Reloj de Colombia muy bonito. Síganos enviando fotos ahí al WhatsApp de Tropicana de lo que tenga la Cele. Lo que sea, la camiseta, sí, la gorra, el reloj, la pulsera. Lo que, de verdad, miren, Vanessa, y es en serio. Estamos en unos días, viene el domingo, elecciones, eso va a estar tremendo. Después va a estar más complicado todavía porque esto va a generar reacciones fuertes. Hoy desconectemos la polarización. Hoy desconectemos. Y ojalá nos quedemos con esa desconexión. El hecho de pensar diferente a mi vecino o del que tengo enfrente no quiere decir que somos enemigos. Y nos toca entender que en el mundo estamos y que los seres humanos tenemos esas diferencias de pensamiento. Punto. Y la otra, estamos en una democracia. De eso hablaremos el viernes. Gane el que gane, hay que aceptarlo el que pierda con toda la gallardía del mundo y a trabajar unidos. No podemos seguir unos contra los otros, de verdad. No, porque hoy de verdad, hoy todo el mundo se pone la selección,
2: no
1: la
2: importa,
1: camiseta.
2: No importa nada, ni claro, ideología, ni
1: hoy no interesa si usted le reza siempre a Pepito Pérez o le reza a... No, hoy es... Y ese sentimiento, gane o pierda la selección Colombia o empate, ojalá gane, pues que nos siga acompañando. Es que cuando jalamos para el mismo lado, pues
2: es
1: esto se mueve
2: bonito
1: para adelante.
2: Sí, señor.
1: Entonces, esa sensación que hoy genera este grupo de muchachos, ojalá la sostengamos, Vanessa, para el día a día y durante toda la vida.
2: Así es.
1: Porque estamos
2: llamada
1: en el mismo país.
2: Ese es el mensaje.
1: Así es.
2: Ese es el mensaje que debe prevalecer, no solo porque voy a Colombia, sino permanentemente siempre, unidos, siempre, sin importar,
1: sí,
2: nada.
1: Sí. Somos los mismos colombianos, chipchombianos, con las mismas, todos tenemos los mismos problemas, todos nos levantamos. Entonces vamos a echar para adelante y a sentir
2: juntos,
1: que sí podemos juntos. Vanessa, gracias.
2: Para ti, Vito, y cualquier novedad la daremos.
1: Pero por favor.
2: Sí, señor.
1: 6:55, ¿cómo amaneció Armenia?
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0: 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Ya son las
1: 7 de la mañana, 4 minutos. Escuchan Tropicana, 7:04.
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2: Son las 7 de la mañana, 4 minutos. 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Primer mensaje de optimismo es Don Fercho llegando sin novedad en el frente. Fercho, buenos días, bienvenido. ¿Cómo vamos?
3: Buenos días, Vito. Gracias a Dios. Excelente, todo muy bien.
2: Viaje tranquilo,
3: sin problema. Poquito de frío, pero todo muy bien.
2: Siempre, ¿no? Es que andar en moto a la hora que sea, hace frío. Sí. Eso sí, no tiene problema. Pero claro, a la
3: madre. Y más si se le queda la chaqueta.
2: Ah, no. Usted lo hizo para que lo vieran con la camiseta de Colombia. Eso es claro, ¿no?
3: Exactamente.
2: Eso fue todo calculado. La chaqueta. Ay,
3: todos mis movimientos están fríamente calculados.
2: Totalmente. Fercho, le pregunto: ¿ha visto la campaña El Sabor de Creer tan increíble de Nutresa, amigo?
3: Claro que sí. J Balvin fue su voz y su música. 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Por ejemplo, ayer entré a una tienda, Vito. ¿Mm? 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
2: Imagínese. Lindo, ¿sí o no?
3: Sí.
2: Tremendo. Por ejemplo, Jet ahora se llama Vamos con Fe. Colcafé, con la fe intacta. Y Doria, ese me gustó, Hagamos Historia. Muy bacano, muy bacano.
3: Súper. Festival, sí. Festejar. También se tomaron las calles con mensajes de aliento, emoción y esperanza, despertando las ganas de creer de todo un país.
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2: 7 de la mañana, 6 minutos. A esta hora, en modo Selección Colombia, también podemos hacer una pausita para reflexionar sobre la vida, Fercho, para, con unas palabras, sentir que la vida es más bacana, obvio, con Tropicana. 7-7, Fercho Castañeda y su reflexión de la mañana.
3: Un llamado a bendecir. Quien bendice, se bendice. Bendecir es desear el bien. Bendice a tu amigo, deséale el bien a tu enemigo y derrama sobre él un torrente permanente de bendiciones. Actuando así, te purificarás en el amor y gozarás de una feliz paz interior. Quien bendice, atrae la felicidad en su favor. Quien cultiva la bondad, bendice. Y quien bendice, se hace más bondadoso. Dios colma de gracias a quien bendice a su enemigo de corazón. Ejercítate continuamente en bendecir a Dios y a tus semejantes. Aprender a bendecir por todo. Bendice igual que respiras. Bendice y el amor será tu recompensa.
2: 7 de la mañana con 7 minutos. Estamos en Cómo Amaneció Armenia. Gracias, Don Fercho, muy amable.
3: Con gusto, Vito. Y aquí estamos en esta mañana maravillosa de miércoles. Ya regresamos.
2: 7-8.
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0: 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En Tropicana son las...
1: Ya son las 7:16 en Tropicana.
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1: Son las 7 de la mañana, 16 minutos en ¿Cómo amaneció Armenia?
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1: Y nos vamos de efemérides, nos vamos de daticos de la historia en un día como hoy, que ocurría un 17 de junio a lo largo y ancho de esta vida loca.
6: Esta vida loca, loca, loca.
1: Arranquemos.
7: 1773. Juana Rangel de Cuellar funda la ciudad de Cúcuta.
1: Cúcuta,
7: mano. Para que usted, uno siempre aprende cosas. No tenía ni idea quién era el fundador o la fundadora de Cúcuta.
1: De hecho, le digo algo. Es la primera vez que veo una mujer fundando ciudad.
7: Exacto.
1: De verdad, o sea, me llama la atención más que el nombre es que sea una mujer. En mi imaginario, en mi limitado conocimiento, uno como que siempre tiene hombres inaugurando ciudades. Mire, una mujer.
7: Juana Rangel.
1: Muy bien. En 1885, un día como hoy, la Estatua de la Libertad llega al puerto de Nueva York, uno de los íconos de la del planeta, un hito geográfico. Y en todas las películas de extraterrestres y de catástrofes mundiales, la destruyen. Y ahí está.
7: Cierto.
1: En todas. En todas.
7: Ahí está. Ese fue un regalo del gobierno de Francia a los Estados Unidos, la famosa Estatua de la Libertad. Como dice Vito, uno de los emblemas de la ciudad de Nueva York y Estados Unidos.
1: Y hay chiste feminista de la Estatua de la Libertad, que, ¿sí?, que se dicen en los chistes feministas, con Tropicana la más bacana, cuántos chistes en la mañana, que en qué se parecen las mujeres a la Estatua de la Libertad.
7: ¿En qué?
1: Usted sabe que la Estatua de la Libertad tiene un mirador en la cabeza.
7: Sí.
1: O sea que no hay nada en la cabeza de la Estatua de la Libertad.
7: Ah,
1: no lo digo yo, el humor popular.
7: Es un humor negro feminista.
1: Basta.
7: Un día como hoy, en 1931, en Madrid, se inaugura la Plaza de Toros Monumental de las Ventas. Muy popular y muy famosa en su momento, en la época gloriosa de los toros.
1: Sí.
7: Y recordemos que César Rincón, por ejemplo, que fue un gran torero colombiano, pues salió en hombros muchas veces allí en las ventas.
1: Cuando los toros eran todavía, ajá, apetecidos, ya es una práctica que no aguanta. Un día como hoy, de 1950, se realiza el primer trasplante de riñón. Tremendo hito también médico. Muy bien.
7: Ahí está. Primer trasplante de riñón. En 1970 se patenta la cámara Polaroid.
1: ¿Se acuerda de la camarita que tomaba la foto y salía de una? Esa cámara la que usted tenía que sacudirla. Hay una canción que se llama así. Dice el coro: Shake it like a Polaroid picture. Sacúdelo como una foto Polaroid. Ya eso no se usa, ¿no? Todavía existirá la Polaroid.
7: Tal vez.
1: Está todo en el celular, ni idea. En 2016, un día como hoy, en YouTube se sube el video con más reproducciones de la historia. Baby Shark.
7: Baby Shark. Tam, pam, pam, pam, baby Shark.
1: Esa vaina le ganó a el Gangnam Style.
7: Sí.
1: No sabía yo pensé que Gangnam Style era esa o Despacito. No,
7: eso ha sido un boom en los niños y en las familias desde hace muchos años.
1: Yo nunca lo he visto.
7: Baby Shark, tan, tiene que escucharlo. Es pegajosito.
1: Bueno, no la he escuchado.
7: El video con más reproducciones en la historia de YouTube. Venga, volviendo a la Polaroid, en los pueblos, uh-huh, hay de esos fotógrafos antiguos, sí, que todavía las tienen y sí, saca la fotico sí, instantánea a la
1: se
7: gente.
1: Se la paga usted ahí a una encima de la llana de la llama de peluche.
7: Exacto.
1: ¿Qué tiene que ser de peluche?
7: Un día como hoy, en 2018, se realizan las elecciones presidenciales en nuestro país, eligiendo al señor Iván Duque, abogado, que fue elegido como presidente y que estuvo al comando de nuestro país entre el año 2018 y 2022.
1: Sí, le tocó la pandemia. Vamos a los nacimientos. En 1918 nacía Raúl Padilla, actor y comediante mexicano, que falleció en 1994.
7: El famoso Jaimito el Cartero. Raúl el Chato Padilla.
1: Ah, mire usted. No lo tenía yo referenciado como con su nombre, sino como Jaimito el Cartero.
7: De Tangamandapio.
1: Es para evitar la fatiga.
7: Nacía hoy don Raúl el Chato Padilla, el famoso Jaimito el Cartero. Uh-huh. También en 1945 nació Eddy Merckx, famoso ciclista belga, muy reconocido, campeón del mundo.
1: Se ganó todo este man.
7: Eddy Merckx.
1: Un duro. Un día como hoy, de 1965, nacía Mario Duarte, actor y cantante colombiano. ¿Se acuerda de La Derecha? ¡Ay, qué calor! ¡Qué cal! Además, participó en Betty la Fea.
7: Haciendo
1: el personaje era el amigo de Betty.
7: Nicolás, Nicolás Mora. Nicolás,
1: Betty. Hoy echando chistes, hablando como Nicolás de Betty la Fea.
7: Nicolás Mora. Betty la Fea y cantante de rock. La Derecha, sí, sí señor. La Derecha tiene una canción llamada Sombras, que es una versión de Sombras nada más de Javier Solís.
1: Vea, esa no la he escuchado.
7: En rock. Solo que ellos la titularon simplemente Sombras.
1: Ok.
7: Pero es la misma canción.
1: Datazo. Seguimos.
7: En 1968 nacía Luis Barbaz, un arquero uruguayo que triunfó aquí en nuestro país. Fue subcampeón con Independiente Medellín. Después militó por los lados del Tolima. También jugó en el América. El arquero Luis Barbaz.
1: Uh-huh. Hoy cumpleaños porque nacía en 1971 la chica dorada, Paulina Rubio.
7: Paulina Rubio, sí,
1: Happy
7: señor.
1: Verdi to you.
7: 1971, llega a los
1: 55
7: años de edad.
1: Correcto.
7: 1980, un día como hoy, nacía una de las mejores tenistas de la historia, Venus Williams.
1: Por favor.
7: La hermana de Serena. Ícono dos chicas total, muy exitosas en el deporte blanco.
1: Ícono total. Vamos a los fallecimientos. Un día como hoy, de 2016, fallecía. Ah, todavía le duele a uno, ¿sí o no? Rubén Aguirre, el profesor Jirafales.
7: Sí, señor.
1: Por favor, recordadísimo, queridísimo. Yo creo que es el único profesor de la televisión que salía fumando en televisión en el salón de clases.
7: Total.
1: Eso hoy en día es impensado que pase en un programa de más familiar o infantil, ¿no? Pero salía así.
7: Total. Qué curioso que falleció el mismo día del nacimiento de Jaimito el Cartero. Dos personajes de la misma serie, ahí de la misma usted, producción. En 2016, ¿no?
1: Sí, señor.
7: Rubén Aguirre. Santo era el católico para hoy. Sí. Santos Blasto. ¿Y Diógenes?
1: Diógenes, tengo un amigo aquí en Armenia. Se llama
7: Diógenes,
1: así.
7: Tuve yo Diógenes. Profesor Blasto, de física.
1: Blasto, sí, no. Conozco muchos Bastos, pero ningún Blasto.
7: Nicandro y Marciano.
1: También, Nicandros, tengo como 17 amigos Nicandro. Sí. Claro, mentiras.
7: Santos, Nicandro y Marciano.
1: Marciano, sí, Marciano Cantero. ¿Se acuerda el cantante,
7: sí,
1: de los Enanitos Verdes? ¿Quién más?
7: San Antidio.
1: Excelente.
7: San Hipacio.
1: Con H, sin H no es.
7: Con
1: H. Sí, cuidado.
7: Y San Himerio.
1: También con H, y si no es otro Himerio. Uh-huh. Nada que hacer. Es el Día Mundial de Lucha contra la Desertificación y la Sequía. La desertificación es cuando los terrenos fértiles se vuelven desiertos. Y lo estamos haciendo cada rato y mucho en nuestro planeta. Hay que parar esto porque y acabamos el verde.
7: Tiene
1: y
7: que ver mucho la minería con esta situación. Muchísimo.
1: Totalmente.
7: En 1972 estalla el escándalo Watergate, que involucró a Richard Nixon.
1: A Richard Nixon.
7: Presidente en ese entonces de los Estados Unidos.
1: De hecho, dio con la renuncia de Richard Nixon y básicamente fue un espionaje que hizo el Partido Republicano, Republicano al Partido Demócrata, y se descubrió que Nixon estuvo involucrado en esos espionajes. ¿Por qué se llamó así? Porque las oficinas desde donde se hacía el espionaje eran en el Hotel Watergate. Ahí está. Y cerramos con esta. Don Fercho, usted que es futbolero. Un día como hoy, de 1994, comenzaba la Copa del Mundo del fútbol en los Estados Unidos.
7: La más taquillera en la historia de los mundiales, ¿sabía?
1: No.
7: Hasta el momento.
1: Bueno.
7: Sigue siendo la más taquillera en la historia de los mundiales. Y además un mundial que nos trajo más tristezas que alegrías. Sí, sí, sí. Y una situación muy lamentable al regreso de la selección, luego de quedar eliminada en primera fase, y el asesinato de Andrés Escobar. en ese año. Muy lamentable lo que fue la historia de Colombia en la Copa Mundial de Estados Unidos 1994, que iniciaba un día como hoy.
1: Iba con la chapa de favorito, Pelé dijo que era, mejor dicho, éramos campeones del mundo antes de arrancar el torneo, y no fue tal.
7: Nos aterrizó Rumania 3-1, luego Estados Unidos 2-1 con el autogol de Andrés Escobar. Y bueno, ya finalmente el tercer partido lo ganó Colombia 2-0 a Suiza, pero no había nada que hacer.
1: Nada que hacer. Rica nos trajo los datos del día. Son las 7:26.

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4: 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En Tropicana son las
5: 7:26 minutos. 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

0: 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En Tropicana son las...
1: En Tropicana, 7:31 minutos.
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0: 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En Tropicana son las...
1: Ya son las 7 de la mañana, 36 minutos.
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1: Ya son las 7 de la mañana, 37 minutos en Tropicana, la más bacana knockout con la Agencia Nacional de Seguridad Vial. 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
1: Nos vamos de knockout esta mañana. Dos canciones se enfrentan en Tropicana, la más bacana. Aquí están las enfrentadas del knockout.
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1: Oído al voto, efecto campana, obviamente, como ustedes lo quieran hoy. Hoy como juega Colombia, hoy también que sea gol de Colombia para
12: gol, gol,
1: la
12: gol,
1: campana.
12: Gol, gol, gol de Colombia.
1: Sí, hoy gol de Colombia para el efecto campana. Sugerencia, y ustedes nos dicen qué canción va a ganar el knockout. ¿Con qué se va, don Fercho?
12: Ay, qué rico, una popular hoy para tomar unas cervecitas. Me voy con esta canción de Jesse Uribe, su primer éxito a nivel nacional. Repítela, Vito.
1: Oiga, pues...

0: Bueno, Fercho se fue así tristón con el señor Jesse Uribe.
1: Siento en él.
0: Y yo me voy con esto. Ah, papi, es que hoy es fiesta, hoy toca bailar, hoy toca hacerle con toda. El gran Lisandro Mesa con su Soledad, Soledad, Soledad. Esta la propongo yo en el knockout.

0: Muy decembrina, estamos en junio.
1: Parche.
0: Repítelo.
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1: Bueno, damas y caballeros, a votar se dijo. Recuerden, la sugerencia para hoy es que el gol sea, que el, la campana sea un gol de Colombia.
0: Gol de Colombia. Voto por Repítelo.
1: No, va a ganar Lisandro. Escuchemos esta mañana.
3: Buenos días, familia Tropicana. Me voy con la de Vito. Dilín.
1: Se vale la campana. Sí, claro. Sí, la sugerencia es sugerencia y ya, pero pues usted quiere votar. Bajamos bandera. 1-0, gol de cabeza de Vito.
4: Gol de Colombia. Colombia. El segundo gol colombiano. Me voy con Soledad en Tropicana.
1: Gol de Chalaca de Vito. Siguen los oyentes votando.
5: Tropicana, buenos días. ¡Gol! ¡De Colombia! Y gana Fercho.
0: 2-1. Repítela.
1: ¡Ay, amago de remontada!
6: Buenos días, familia Tropicana. Gol de Colombia. Yo me voy con la de Jesse Uribe.
0: 2-2.
1: Esa campana. Se empató esta vuelta, damas y caballeros.
6: Gol de... Mi Soledad. Buenos días, Tropicana.
1: 3-2. Gol de Rabona de Vito.
7: Gol de Luchito Díaz y gol de Lisandro Mesa.
1: Eso, gol de espaldas de Vito. 4-2.
8: Tolón, Vito. Soledad va a quedar fecho.
1: Gol de Cuca de Vito, 5-2.
9: La de Jesse.
1: 5-3.
0: La de Jessy, gracias. 5-3.
1: Mire la campana de María del Carmen. Es como una cascabel para diciembre. No hay una con tapas. ¿Quién más vota esta mañana? ¿Esto va qué? ¿5-3?
0: 5-3.
10: Buenos días, Tropicana. Gol de Colombia. Yo voto por Soledad.
1: ¡Soledad!
0: ¡Uy, Mariluz! Me volteó todo bien.
1: Repite la 3, creo que esta vaina se decantó y hay ganador del knockout. Knockout a la 1, knockout a las 2, knockout a las 3.
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0: 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En Tropicana son las...
1: En Tropicana, 7:47 minutos.
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1: 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Cifra del día, las loterías para hoy, Fercho. Los que jugaron
12: muy
1: ayer.
12: Bien. Jugaron loterías de Tolima, Cruz Roja, Huila y Cundinamarca la noche inmediatamente anterior. Cruz Roja 5503, número 6. Tolima 6724, número 5. Cundinamarca 0139, número 0. Lotería de Huila 2765, número 0. Y rápidamente los resultados de Cafetero Tarde 7917, número 5. Cafetero Noche 7099, número 5. Paisita 1, 9329, número 1. Paisita 2, 6175. El Chontico Millonario 2512, número 2. Chontico Noche, 6064, número 1.
1: 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Son las 7:49.
0: 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En Tropicana son las...
1: Son las 6:750 en Tropicana.
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7: 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En Tropicana son las
8: 8:02 a.m.
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1: 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En Tropicana son las
2: 8 de la mañana, 6 minutos.
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12: Bueno, no debe hacerse.
2: ¿Verdad?
12: No es bueno.
2: Vea pues.
12: Riesgos para la salud de la mascota, toxicidad, porque sustancias como el xilitol, que está presente en los dulces, pues causan bajadas severas de azúcar y fallos hepáticos en la mascota. Uh-huh. Además, daño a órganos. El consumo constante altera la glucosa, forzando órganos vitales como el páncreas y los riñones. Enfermedades crónicas. El azúcar refinado predispone a la mascota a diabetes, obesidad y problemas cardíacos. Y también problemas dentales. Se destruye el esmalte, propiciando caries e infecciones severas en las encías. Los animales no necesitan azúcar en su dieta.
2: Vea pues.
12: Si quieres premiarlos, es mejor que consultes con un veterinario, con el veterinario de confianza, para utilizar los snacks formulados que se le pueden dar como premio, porque generalmente uno les da dulcecito o algo, es como un premio a la mascota. Pero
2: no
12: entonces,
2: hace falta, entonces
12: no hacerlo. Tips cortitos para las mascotas en Mascotas Tropicana en esta mañana de miércoles.
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2: Seguimos.
12: Ojo, ese fútbol en inglés, con doble O y con doble L al final.
2: Seguimos.

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0: 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Son las
1: 8 de la mañana, 10 minutos.
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0: 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En Tropicana son las...
1: Ya son las 8:14 minutos.
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1: Ya son las 8:19 minutos en Tropicana.
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1: ¡Uija! 8 de la mañana, 20 minutos. Pregunta, Fercho, y para los oyentes.
4: Señor.
1: 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Con Colmena Seguros, chistes de los oyentes, hablando como Nicolás Mora, ¿es el apellido?
4: Mario Duarte, Nicolás Mora.
1: Yo nunca me vi Betty la Fea.
4: ¿No?
1: Ni en la repetición.
4: Será el único colombiano que no ve Betty la Fea.
1: La verdad, nunca me enganchó y no. Pero hay personajes icónicos que más allá de ver o no ver la novela, pues uno
4: los reconoce.
1: Tiene ahí siempre. Nicolás Mora, uno de ellos, a propósito del cumpleaños de Mario Duarte, que hacía el papel en Mindy, Mindy.
4: Ahí está. Entonces la sugerencia para nuestros oyentes, ¿sí?, es que hoy cuenten el chiste tratando de imitar a Nicolás Mora, o al menos la frase inicial, ¿cierto? Con Tropicana, la más bacana, cuento chistes en la mañana.
1: Con Tropicana, la más bacana, cuento chistes en la mañana, Betty, Betty. ¿Así, más o menos?
4: Más o menos, sí.
1: Así hablaba el man. ¿Tiene chiste o vamos con oyentes?
4: Vamos con oyentes.
1: A ver qué dicen. Envíen su chiste al WhatsApp, Tropicana. ¿Cuál es el WhatsApp?
4: El 324-281-5565. O arrancamos nosotros ahí, pues, para impulsar a otros oyentes.
1: Hágale, pues.
5: Betty, Betty, con Tropicana, la más bacana, cuento chistes en la mañana, Betty.
4: pregunta. ¿Usted sabe por qué el hombre invisible rechazó la oferta de trabajo?
1: No, ¿por qué?
4: Porque no se veía haciéndolo. Chiste inteligente.
1: Bastante inteligente. Bueno, con Tropicana, la más bacana, cuento chistes en la mañana, Betty, Betty. Suena el teléfono, ¿no? Ring, ring. Y contesta, ¿no? ¿Aló? ¿Aló? Hágame un favor, ¿está armando? No, apenas voy en las instrucciones. Eso es más viejo que volverlo a decir.
4: Los no, ¿sabes oyentes? ¿Cuál pensé que iba a contar?
1: ¿Cuál?
4: ¿Aló? ¿Alá? ¿Aló?
1: Ahora lo volvemos a contar, no hay lío. 8:22, los oyentes al aire.
6: Mito, con Tropicana, la más bacana. Hecho chistes en la mañana. Vito, ¿que usted por qué es que abre las ventanas cada vez que su señora se pone a cantar? Vito, ¿por conteste.
1: Qué? ¿Por qué?
6: Y contesta Vito. Pues es para que los vecinos no crean que yo le estoy pegando.
1: Otro. Con Tropicana, Vito, Betty, conte chistes en la mañana. Se vararon en el desierto tres amigos, ¿no? Un paisa, un tolimense y un pastucito. Les dice el paisa: María, yo me voy a llevar del carro. Iban en el carro, se vararon en el desierto. Yo me voy a llevar el radiador que allá de agüita. Y si me hace, me tomo el agua.
4: Ajá.
1: ¿Sí o no?
4: Bien.
1: El tolimense dijo: yo me voy a llevar la botellita de limpiar el parabrisas. Así que si me da sed, ahí tomo agua. Dice el pastuso: ustedes son muy brutos. Yo me voy a llevar la ventana. Y dice, no. Eso como, ¿por qué? Porque si me da calor, bajo el vidrio. Oye, este chiste, esta mañana, ¿cómo se llama el personaje?
4: Como Mario Duarte imitando a Nicolás Mora. Nicolás Mora, Betty. Vito.
1: ¿Tiene chiste o no, Fercho?
4: Con Tropicana, la más bacana, cuento chistes en la mañana, Vito. Que el niño llega y le dice al papá, te tengo dos noticias del colegio, dos noticias, una buena y una mala. Y dice el papá: a ver, cuente la buena. La buena es que me saqué un 5, papá.
1: ¡Bien, hijo, bien, bien!
4: Y entonces, ¿cuál es la mala? La mala es que es mentiras, pa.
1: 8:24 minutos.

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1: 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En Tropicana, 8 de la mañana, 24 minutos.
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1: 8 de la mañana, 29 minutos. 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
1: Y a esta hora. Porque el mundial siempre ha sido de ustedes. Hablemos un poquito de fútbol. Vamos a recordar los resultados de ayer en la Copa del Mundo de la FIFA 2026. Y bueno, hablaremos obviamente de lo que se viene hoy para las selecciones que juegan el torneo de fútbol más importante del planeta, Don Félix.
2: Bueno, debutaron dos de las selecciones consideradas favoritas. De hecho, las dos finalistas de la última Copa Mundo disputada en Qatar 2022, Francia y Argentina. Y las dos demostraron que están bien. Francia 3-1 uh-huh. a Senegal. Con goles de Mbappé, dos de Mbappé. Y Argentina 3-0 a Argelia con triplete de Lionel Messi, que igualó la cifra histórica de 16 goles, máximo anotador en la historia de los mundiales. Irak cayó uh-huh. ante Noruega. Noruega puede ser revelación. Con Haaland, dos goles de Haaland, 4-1, victoria de Noruega sobre Irak. Y 3-1 la victoria de Australia sobre Jordania en el último compromiso de la jornada.
1: Así es, para
2: Austria,
1: hoy.
2: Perdón, Austria sobre Jordania.
1: Austria-Jordania. Para hoy, arrancamos tempranito, 12 del día, debuta Cristiano Ronaldo, Portugal. Bueno, Portugal va con chapa de favorita.
2: También.
1: Con vaso y le falta el Mundial, ya tiene Eurocopa, sus jugadores han ganado de todo también. Y bueno, veremos qué pasa. 3 de la tarde, Inglaterra-Croacia, partidazo, mi querido Fercho. Partidazo,
2: sí, señor, en serio. Picado también.
1: 3 de la tarde. A las 6 de la tarde, Ghana se enfrentará a Panamá. Este sí está un poquitico más ahí, como de los del montón, por las 48 selecciones de la Copa Mundial. Y cerraremos a las 9 de la noche con Keferich.
2: Colombia, Uzbekistán. Las dos últimas selecciones en debutar en este Mundial de Fútbol serán precisamente Uzbekistán y nuestra selección Colombia a partir de las 9 de la noche.
1: ¿Su marcador?
2: 3-1. Ganando 4, Colombia.
1: 4-0 le pongo yo.
2: 4-0
1: hay
2: le
1: que
2: pone usted.
1: Pasarle por encima.
2: Me gusta que sea positivo.
1: Eso es. 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Estamos en Cómo Amaneció Armenia.
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2: 8 de la mañana, 37 minutos en Tropicana, la más bacana. Fercho Castañeda y quien les habla, su DJ Vito. Y más tempranito, Vanessa Porras. Todos juntos en Cómo Amaneció Armenia. 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
2: 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Y a esta hora los oyentes envían sus chistecitos con Balvenie en Tropicana.
4: Con Tropicana, la más bacana, cuento chistes en la mañana. Oiga, llega un señor al banco a consignar 70 millones de pesos y le dice, vengo a consignar una plata. Le dice, ¿qué denominación son los billetes? Le dice, no señor, los traigo en monedas. Y le dice, así, pues vamos a tener como un inconveniente, le va a tocar traer a su mamá. Y dice, ¿y a mi mamá para qué? Y dice, pues los contará ella.
2: 70 millones de pesos en monedas. ¡Ay, Dios mío! Acuérdense que los chistes son con Tropicana, la más bacana.
3: Cuento chistes en la mañana, Vito,
2: así,
3: Vito.
2: Así. Cuente.
3: Vito. Con Tropicana, la más bacana, cuento chiste en la mañana, Vito.
2: Cuente.
3: Antes era indeciso.
2: Sí.
3: Ahora.
2: ¿Ahora qué?
3: Ahora ya no estoy tan seguro.
2: Envíe su chiste, acuérdese, 324-281-5565. Hoy hablando como Nicolás Mora. Betty. Es que hoy cumpleaños el man que hizo el papel de ese man. Entonces lo queremos homenajear ahí, nos acordamos. Además, dígame que todo el mundo no ha hablado como ese man alguna vez en la vida.
3: Yo creo que sí.
2: Es un hecho. Total. Y en el mundo entero, además, ¿no? Porque acuérdense que esta novela se compartió para el planeta.
3: La más exitosa de la historia.
2: Totalmente. Con Tropicana, la más bacana, cuento chistes en la mañana. Betty. ¿Usted sabe, Fercho, cómo se llama el hermano músico de James Bond? ¿Sabe?
3: No.
2: Trombón. Ya lo había contado, ¿sí o no? Son las 8:40, estamos con Balvenie.

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1: 8:47 a esta hora. 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
1: 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Y con Rica, a esta hora de la mañana, nos enteramos de la actuación de la policía del departamento Quindío, mi querido Fercho, porque capturaron a Chispiao.
2: ¿Chispiao?
1: Sí, con más de 1,000 dosis de estupefacientes. Esto fue ayer en Calarcá. Le cayó la ley, Chispiao, mijo.
3: La Policía Nacional, en el departamento del Quindío, en el marco de la estrategia Operación Júpiter, logra la captura en flagrancia a un individuo por el delito de tráfico, fabricación o porte estupefaciente del municipio de Calarcá. El procedimiento se llevó a cabo en la carrera 27A con calle 30, en el barrio Valencia. Durante labores de apoyo a la seguridad y convivencia ciudadana e intervención a puntos estratégicos adelantados por uniformados de los grupos de reacción motorizada. En el lugar fue capturado un hombre de 22 años de edad, conocido como alias de Chispiao, a quien tras practicarle un registro a personas, se le halla en su poder una bolsa que contenía más de 1,000 dosis de base de coca. La Policía Nacional reitera su compromiso con la lucha frontal contra el tráfico de estupefacientes e invita a la comunidad a denunciar el narcotráfico a través de la línea nacional antidrogas 167.
1: Son las 8:49 en Tropicana.
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5: 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La Cámara de Comercio avanza en la consolidación de alianzas con empresas líderes del ecosistema tecnológico como Microsoft, Google, Servinformación y Amazon Web Service en el marco de la implementación de su Centro de Inteligencia Artificial Empresarial. 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
10: 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En Tropicana son las
3: 9 de la mañana, 2 minutos en Tropicana.
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0: 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En Tropicana son las
1: 9 de la mañana, 5 minutos.
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7: 9:06 en Tropicana. 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
10: 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Son las
7: 9:07.
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0: 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En Tropicana son las
1: 9 de la mañana, 11 minutos, 9:11.
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1: Nueve de la mañana, 12 minutos. 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Con la EDEC, nuestros oyentes Tropicana en esta mañana. ¿Qué dicen nuestros oyentes? Hola.
5: Con Tropicana, cuento chistes en la mañana. Betty, Betty, me han despedido. ¿Y qué vas a hacer? Croquetas. No, con tu vida. Pues comerme esas croquetas.
1: Muy bien, oyentes, en la mañana de Tropicana 104.7, la más bacana. Hola.
6: Tropicana, cuento chiste en la mañana, habla un Lalo. Y un viejito que iba por un pueblito y pregunta, oiga, don, aquí es sobando. Disculpe.
1: ¿Qué pasó ahí, don Lalo?
6: Tropicana, la bacana, cuento chiste en la mañana.
1: Ahora sí.
6: Lo cuenta don Lalo. Un viejito que iba llegando a un pueblito y pregunta, oiga, falta mucho para llegar al León. Y le contestan, rugir, viejito.
1: Ay, Dios mío. Bien, don Lalo, un abrazo. Por aquí está taxistas, amigos taxistas. Juan Carlos García, ¿qué nos dice Juan Carlos?
7: Con Tropicana, cuento chiste en la mañana. ¿Cómo se dice suegra en chino?
1: ¿Cómo se dice?
7: Chimocha, chimocha.
1: Un abrazo, Juan. Muy bien, nuestros oyentes Tropicana a esta hora con la EDEC.
8: Con Tropicana, la más bacana, cuento chistes en la mañana. Ya se encuentra un tomate y un huevo y se agarran a conversar. Así como conversan los huevos y los tomates, ¿no? Y le dice el huevo al tomate, oiga, pero usted sí está muy tomatón. Y le dice el tomate a él y le dice, oiga, pero usted sí está bien grande.
1: Muy bien, nuestros oyentes Tropicana a las 9 de la mañana, 15 minutos con la EDEC.
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0: Así avanza esta mañana con Tropicana, la más bacana, 9:30 minutos. ¿Cómo amaneció Armenia en este miércoles 17 de junio? Otra jornada más del Mundial de Fútbol y con el debut de nuestra selección Colombia. A esta hora de la mañana, 9:30 minutos, el knockout en Tropicana suena.
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0: Bueno, familia, invitación para que empiecen a votar por las canciones nominadas. Recuerden, efecto campana, tin, tin, tilín, tilín, ton, ton, ton, ton, como quieran hacerlo, mensaje de voz con el efecto campana en su propia voz o con algún objeto. Ustedes ya lo saben, nuestros oyentes Tropicana, pero igual les compartimos el dato de pronto a los nuevos oyentes que van llegando a nuestra familia Tropicana y que no tienen claro cómo es esto del knockout. Nominamos dos canciones. Y aquí están las nominadas.
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0: Y ustedes deciden con cuál canción nos vamos. A ritmo de merengue con los melódicos, la hermosa Liz. Cantando este clásico maravilloso.

0: Ok, WhatsApp Tropicana 324-281-5565.
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0: ¿Cuál escuchamos completita, oyentes Tropicana, a esta hora de la mañana? Me liberé con el gran combo de Puerto Rico a ritmo de salsa. O mi corazón a ritmo de merengue clásico con los melódicos de Venezuela. ¿Qué dicen nuestros oyentes Tropicana a esta hora de la mañana?
3: Tolón, tolón, tolón, tolón. Los melóquidos, los melóquidos.
0: Listo, mi hermano, botico para los melóquidos. 1-0. ¿Y por aquí qué dicen?
4: Buenos días, buenos días. El merengue, suénelo, suénelo.
0: El merengue, suénelo, suénelo. 2 para los melódicos, 0 para el gran combo de Puerto Rico. Mensaje de voz, oyentes, ustedes son los que deciden qué canción suena completita a esta hora de la mañana en Cómo Amaneció Armenia, oyentes Tropicana, hola.
5: Buen día, buenos días. Pim, pim, pim, pim, pim, pim. Voto por los melódicos.
0: Los melódicos. Listo, mujer, voto para los melódicos. 3 votos en gran combo, 0.
6: Señores Tropicana, muy buenos días. Mi voto es por los melódicos de Tropicana. La más bacana.
0: Epa, ahí está el efecto campana. 4 para los melódicos, 0 para el gran combo de Puerto Rico.
7: Tropicana, buenos días. Tilín, tilín, me liberé.
0: Tilín, tilín, tilín, me liberé. Baja bandera, el gran combo de Puerto Rico. Un voto para el gran combo, 4 para los melódicos. Liliana, no le sonó el audio. Ahora vamos por aquí entonces con Alex.
8: Tropicana, buenos días. Tilín, tilín, tilín, los melódicos.
0: Los melódicos, 5 votos. Y el gran combo de Puerto Rico, 1. Los melódicos a la 1. Los melódicos a las 2. Y los melódicos a las... Llegan más votos. A ver qué dicen por acá. 5-1, pero yo creo que esto ya se lo llevó los melódicos.
9: La salsa.
0: La salsa, descuenta 5-2. Voy a sacar este otro mensaje a ver qué dice.
10: Tin, tilín, tilín. Buenos días, Fer, Chovito. Los melódicos.
0: Los melódicos, 6. El gran combo de Puerto Rico, 2.
11: Buenos días, Tropicana, la más bajana. Din, din, din, din. Voto por los melódicos. Muchas gracias.
0: Din, din, din, din, din. Vota por los melódicos, 7. Y el gran combo de Puerto Rico, 2. No le damos más vueltas a esto porque...

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A esta hora de la mañana, 9:43 minutos. Mucha expectativa en el país por el debut de nuestra Selección Colombia el día de hoy. Y hablamos un poquito precisamente de esos debuts de nuestro combinado nacional en este torneo, el máximo evento a nivel de fútbol en el mundo. Pues recordemos que Colombia ha asistido con esta a 7 mundiales. Es decir que en las 6 ocasiones anteriores que Colombia ha estado presente en la Copa Mundial de la FIFA, pues los resultados en su partido inaugural o en su partido de debut no han sido muy favorables para nuestra selección. Solo 2 victorias y 4 derrotas. La primera vez que Colombia estuvo en un mundial fue en 1962, en Chile 62, y en aquella oportunidad el primer partido lo perdimos 2-1 con Uruguay. Colombia 1, Uruguay 2. Pasaron 28 años hasta que la Selección Colombia volvió al máximo evento de selecciones en el mundo y fue en Italia 90. Victoria. Fue el primer triunfo para Colombia, 2-0 contra los Emiratos Árabes Unidos. En 1994, en el partido de debut de nuestra selección, caímos derrotados 3-1 con Rumania o Rumanía. Y 4 años después, en Francia 98, otra vez nos correspondió con Rumania el primer partido y volvimos a perder, esa vez 1-0 con Rumania. Pasaron 16 años hasta Brasil 2014, cuando Colombia volvió a los mundiales. Y en Brasil 2014, el partido inaugural para Colombia fue una victoria 3-0 sobre Grecia, que de hecho pues fue la participación Brasil 2014 más histórica de nuestra selección, llegando a cuartos de final. Y luego en Rusia 2018 perdimos 2-1 con Japón en el primer partido del campeonato, Colombia 1, Japón 2 en Rusia 2018. Así que en 6 participaciones en ese partido, o el primer partido del evento, 2 victorias para Colombia y 4 derrotas. Esperamos que hoy, en la 7ª participación y el partido de inicio para rodar la pelota para nuestro país en este mundial, pues sea una victoria para el combinado nacional. Es lo que esperamos todos los colombianos amantes del fútbol y bueno, los no amantes del fútbol, a muchos quizás les es indiferente, pero en términos generales, creo que gran parte del país estamos muy a la expectativa y con vibraciones muy positivas para que nuestra Selección Colombia logre una victoria hoy e inicie con pie derecho su participación en este Campeonato del Mundo 2026. 9:00 p.m. contra Uzbekistán, país asiático que será nuestro primer rival. Y bueno, desde Tropicana, los mejores deseos para nuestra Selección Colombia. Terminamos. ¿Cómo amaneció Armenia? Son las 9:46 a.m. DJ Vito Vanessa Porras y quien les habla, Fercho Castañeda. Acompañándoles todas las mañanas, de lunes a viernes, desde las 6:00 a.m. Un abrazo, bendiciones. Chao.

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0: Tropicana, la emisora más bacana. ¿Qué tal? ¿Cómo están? Buenos días, buenos días, buenos días, buenos días. Estamos de miércoles 17 de junio. ¿Cómo me los trata la vida? Me conecto con ustedes a partir de este momento. Voy hasta, bueno, derechito hasta las 3 de la tarde con buena programación musical. A través de Tropicana, la emisora más bacana. ¿Quién les habla? Pipe Jurado. Un DJ Tropicana les dice buenos días, buenos días, buenos días. ¿Cómo me los trata la vida? ¿Bien o para qué? ¿Cómo amanecemos hoy? Espero que muy bien, con la energía en 100, en 104.7 de energía. Como dice nuestro amigo Vito. El WhatsApp Tropicana está totalmente habilitado para que ustedes reporten sintonía. 324-281-5565. Me van a decir, Tropicana, Tropicana, presente desde tal lado, desde tal barrio, desde tal lugar de trabajo, desde tal municipio. Tropicana, Tropicana, presente, nombre y barrio en nota de voz. Quiero escucharlos en esta mañana. También podemos ahí hablar acerca del marcador, cuánto queda el partido Colombia de hoy, 9 de la noche. Hoy juega Colombia contra Uzbekistán. Para que ustedes se conecten con nosotros a través de Tropicana 104.7.
1: 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En Tropicana son las
0: 10 de la mañana, 9 minutos.
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0: en Tropicana. Son las
1: 10 de la mañana, 13 minutos, 10:03 en Tropicana.
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1: Ya llegamos a las 10:19 en Tropicana.
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0: ¿Cómo lo hizo Silvestre Dangond a las 10 de la mañana, 23 minutos? Suena en la emisora más bacana, Tropicana 104.7. Se van a ver que ustedes se conecten con la emisora más bacana.
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0: Y hasta ahora presentamos la siguiente sección.
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0: Tropicana, la emisora más bacana, así es, 10 de la mañana, 25 minutos, está chévere la mañana, hoy estamos con modo tricolor, modo selección Colombia, esta noche ganamos o ganamos. Ganamos o pierde el otro equipo, solamente hay esas dos opciones. Ustedes se conectan con nosotros, me reportan sintonía a través del WhatsApp Tropicana, 324-281-5565. Tropicana, buenos días.
1: Al lugar de trabajo.
2: Pipe Jurado, muy buenos días. Okay. Bienvenido, papá.
0: Gracias.
2: Tropicana. Mandándoles un saludito aquí a todos mis compañeros, los taxistas, y a una bella mujer que llevo acá en mi taxi en este momento. ¿Me puedes colocar el disco Me Gustas de mi Gitavera? Gracias, vale. Pipe. Dios lo bendiga.
0: Vale, parcero, ya se la programa. Un saludo para el amarillito Juan Carlos García, ahí conectado con nosotros. Como él, ustedes también pueden reportar sintonía. Recuerden, 324-281-5565, es el WhatsApp Tropicana, para que ustedes se conecten con nosotros en esta mañana. Avanza la mañana, 10 de la mañana, 25 minutos, llega Johnny Rivera. Ay, mi amor, sé que te fallé, pero perdóname, en Tropicana, la más bacana.

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0: 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Son las 10:32 en Tropicana 104.7, la emisora más bacana.
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0: 10 de la mañana, ya 36 minutos. A canción hermosa, Rafa Pérez, La familia que soñé. En Tropicana la más bacana, y hasta ahora les tengo recomendación. ¿Han visto la campaña El sabor de creer tan increíble de Nutresa? 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
0: Recuerden que yo escucho y comparto Tropicana en esta mañana de miércoles, ombliguito de semana, y con la fiebre amarilla, el tricolor puesto, porque juega nuestra selección. Y recuerden que en Tropicana les contamos todos los pormenores del mundial, goles y demás, para que ustedes estén conectados. Por acá, Tropicana, buenos días.
3: Hola, Pipe, muy buenos días. Yo sí sé que a mí esa voz se me hacía conocida. Ay, qué bueno tenerlo por acá, por estos lares. Feliz y bendecido día.
0: Tan hermosa, mi amor. ¡Mua! Un besote muy especial para mi Erika Tatiana. Ahí conectadísima con nosotros. Y yo sé que sí. Más de uno por ahí me escuchó en otro lugarcito. Y ahora estamos aquí en la familia Caracol Radio. Así que gracias, gracias por esta bienvenida tan especial. Ustedes se conectan con nosotros. Recuerden, recuerden, a través de nuestro WhatsApp Tropicana. 324-281-5565.
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0: 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En Tropicana son las 10 de la mañana, 44 minutos, 10:44 en Tropicana.
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0: Bueno, estamos de miércoles, ombliguito de semana, hoy con un ánimo diferente porque juega nuestra selección Colombia a eso de las 9 de la noche. Será contra Uzbekistán. Así que eso va a estar de infarto, va a estar súper bueno ese partido esta noche. ¿En cuánto queda el marcador para usted? Me lo puede comentar también a través del WhatsApp de Tropicana, 324-281-5565. Se puede reportar en esta mañana. Por acá que nos dicen, Tropicana, muy buenos días, buenas.
1: Buenos días, para dedicar la canción Pela Piel de los Inquietos a mi mandán, que lo amo y lo extraño.
0: Listo, mi Adri, ya te la programo con todo el gusto. Gracias por estar conectada ahí con Tropicana, la más bacana. Saludo también por acá para Erika Tatiana, para Juan Carlos García Amarillito, para todos los que se van reportando en esta mañana, un abrazo muy especial. Pipe Jurado los acompaña, DJ Tropicana, abriendo una hora más. Recordarles que a las 12 del mediodía estaremos iniciando los clasificados Tropicana, así que si tienen clasificados pueden ir enviando de una vez. 11 de la mañana, 6 minutos, Tropicana.

0: 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En Tropicana son las
1: 11:10 en Tropicana.
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0: Colombia Tropicana, bueno, para que me haga el favor y me salude a Albanés Giraldo en la vereda del Tambo de Versalles Valle por motivo de su cumpleaños. Uy. Muchas gracias.
1: De una, mi amor, un abrazo muy especial. ¿Para quién me dijiste?
0: Buenos días, Tropicana, para que me haga el favor y me salude a Albañez Giraldo.
1: Albañez Giraldo, mi hermano, feliz cumpleaños. Dios te bendiga grandemente y gracias por estar conectado con Tropicana y en este día 17 de junio. Que los cumplas feliz, muy feliz. Y para todos los que están de cumpleaños, Dios los bendiga grandemente. Un abrazo muy especial de parte de la familia Tropicana. Por acá, ¿qué nos dicen, Tropicana? Buenos días.
2: Hola, Pipe, buenos días. Oiga, para pedirle una cancioncita bacana como Tropicana.
1: Eso.
2: Me resbala de Casanova. Uy. Yo escucho la mejor Tropicana.
1: Eso, mi Liliana Cardona, un abrazo muy especial. Ella está desde el barrio El Recuerdo y conectadísima con nosotros, mi amor. Gracias por estar en sintonía con Tropicana. Por acá me dicen, hola, Pipe, buenos días. Reportando sintonía desde el barrio El Prado. Soy Santi Rodríguez. Parcero, un abrazo muy especial. También para tu tía Teresa y con, bueno, tu abuela Teresa, mejor, conectados con Tropicana, la más bacana. Juan, ¿cuál era el disco? Porfa, escríbemelo, recuérdamelo, que es que estoy aquí en varias cositas. Y recuérdamelo, ya te lo programo con todo el gusto. Ah, esta hora les traigo información importante.
3: 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Son las
1: 11 de la mañana, 20 minutos, 11:20 en Tropicana.
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2: 11 de la mañana, 28 minutos, 11:28.
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0: 11 de la mañana, 34 minutos, 11:34 en Tropicana 104.7. Estamos del tricolor. Hoy juega nuestra selección Colombia y debemos, mejor dicho, celebrarlo, debemos gozarlo, debemos sentirlo. 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

tal esta versión de esta canción? Sebastián Campos, Mándale una carta. Suena bacana como Tropicana. Son las 11:46. Vamos cerrando una hora más de buena programación musical. Recuerden, ya vienen clasificados Tropicana. Así que habilito en ese momento el WhatsApp Tropicana para que usted envíe en nota de voz máxima de 40 segundos. Envíe su clasificado. Vende, arrenda, permuta, 324-281-5565. En nota de voz, Pipe. Estoy en tal lado y sí, estoy vendiendo tal producto o estoy buscando trabajo. De una. Me deja su clasificado. Clasificados Tropicana de 12 del mediodía a 2 de la tarde para que no se lo pierda. A través de Tropicana, la más bacana.

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3: 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Son las
0: 12 del mediodía, 13 minutos, 12:03 en Tropicana.
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12 del mediodía, 12 minutos, 12-12, y a estarles en información importante, porque en este momento está jugando Portugal versus Congo, y ya anotó un gol. En el minuto 7, Portugal mete su primer gol, así que ¡gol! Este es un gol de Play Colombia, este es nuestro

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0: 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En Tropicana son las
1: 12 del mediodía, 18 minutos, 12:18 en Tropicana.
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0: Ya llegamos a las 12 del mediodía, 22 minutos, 12:22 en Tropicana, la más bacana. Estamos en el espacio de clasificados, pero también hasta ahora les traigo información importante, además con una gran invitada. Ella es Mónica Mejía Mejía, directora de formación empresarial de la Cámara de Comercio de Armenia del Quindío. Hola, mi querida Mónica, ¿cómo estás?
1: Muy bien, mil gracias.
0: Y bueno, tú nos traes una invitación muy especial y es que vamos a hablar acerca de los programas de formación.
1: Sí, bueno, venimos a hablar de educación, un tema importantísimo para los empresarios, emprendedores y profesionales del Quindío. Vengo a invitarlos y a compartirles los convenios que tenemos para ustedes para que se formen en educación avanzada y continua. Tenemos convenios con la Universidad Pontificia Bolivariana de Medellín, la Jorge Tadeo Lozano de Bogotá, la Universidad del Rosario, el CESA, que es una de las escuelas de negocio más importantes de Colombia, el Externado y la Javeriana. Con todo esto puedo decirles que tenemos un portafolio muy amplio de especializaciones, diplomados, cursos. Pero ¿qué viene para ya? Para que se inscriban y que aún están a tiempo. Uno, la especialización en gerencia de marketing con la Universidad Pontificia Bolivariana inicia el 24 de julio. Están todavía con el tiempo de inscribirse. Importante decirles que el precio de esta especialización o de las otras que voy a nombrar vienen precios especiales para el Quindío, mucho más bajos que la ciudad de origen. Dos, tienen descuentos y beneficios por ser afiliados a la Cámara, en algunos casos por ser afiliados a la Caja de Compensación Copenalco, y financiación a 0% de interés en los programas que les voy a mencionar, que son especializaciones y maestrías. Estas dos son muy importantes. La segunda, la especialización en gerencia y auditoría de la calidad en salud con la Jorge Tadeo Lozano el 21 de agosto. Y en octubre tenemos proyectado abrir para el segundo semestre la maestría en administración y la especialización en gerencia de proyectos con la Universidad Pontificia Bolivariana. Así que pueden empezar a preguntar, pueden ir pagando anticipadamente, hacer su plan de pagos. Es importantísimo. Además, estas universidades están entre los primeros rankings del país y todas acreditadas en alta calidad. Son universidades reconocidísimas, tal vez entre las primeras cinco de Colombia. Y en temas de diplomados y cursos, les voy a contar que tenemos ya para abrir. Para el 14 de julio, inteligencia artificial para la salud.
0: Eso me llama mucho la atención.
1: Mucho. Está dirección y liderazgo comercial, 4 de agosto con la UPB, con la Universidad Pontificia Bolivariana, con la Javeriana, estrategia digital con Meta Ads, que es muy importante este tema. Para el tema de turismo también tenemos diplomados. El primero que vamos a abrir, cómo escalar tus ventas de una manera sostenible y rentable en el sector turístico, con el Externado, que saben que es una facultad que hoy es la primera del país en turismo de Colombia y segunda en Latinoamérica. Y tenemos un bootcamp de comercial y ventas el 22 de agosto con el CESA, que es una de las escuelas de negocio más importantes del país, que es un solo día, es un día intensivo de inteligencia artificial para comercial y ventas. Así que muchos se deben estar identificando en este momento con todos estos temas, así que los invito para que se inscriban. Pueden ir al quinto piso de la Cámara de Comercio.
0: ¿Hay alguna de pronto página?
1: Claro, entran por la página de la Cámara de Comercio de Armenia y el Quindío. Hay una pestañita que dice Fórmate, hacen clic sobre ella y allí está todos los programas con descripciones, con precios, con absolutamente todo. Tenemos siempre, siempre asesores comerciales disponibles para todos, para que les expliquen muy bien de los programas y en qué consisten y por qué cumple con un perfil específico, que eso es clave. Es un asesoramiento muy importante para todos. 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
1: 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Todos estos programas son certificados con sus diplomas, con sus certificados y con credenciales que pueden ponerlo y certificarlos en las páginas de redes sociales, en su LinkedIn. Eso les da, digamos, un plus muy grande como profesional, ya que van a estar formados con unas universidades de alto nivel y que los temas son muy pertinentes hoy en día, como la inteligencia artificial, la analítica de datos, y todos son, digamos, que corresponden a una necesidad del mercado laboral.
0: Ahí está pues la invitación, así que, o sea, que no hay excusa para dejar de estudiar. Estudiar sí o sí. Gracias, Mónica, por prestarles esa información.
1: Gracias a ti, gracias a todos.
0: Es información importante aquí en Tropicana. Estamos de clasificados.
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1: 12 del mediodía, 32 minutos, 12:32.
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2: Son las 12 del mediodía, 35 minutos en Tropicana.
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0: ¡Ah, qué temazo! Mediodías. Sin medir distancia a las 12 del mediodía, 40 minutos. Avanzamos en este mediodía. Estamos de clasificados Tropicana. Recuerden, ustedes venden, arrendan, permutan, alquilan, ofrecen trabajo. Ustedes los informan de una vez a través del 324-281-5565. Clasificados que tengan, me los envían de una, el mensaje de texto y nota de voz. Aprovechen este espacio que es totalmente gratis y es para usted, mi amor, para usted, mi señor, para que usted envíe su nota de voz y se reporte con nosotros y aparte de eso envíe su clasificado. Por acá, ¿qué nos dicen, Tropicana? Buenas tardes.
1: Buenas tardes, señor Pitebra. Reportando sintonía, Santi desde el Bar del Prado.
0: Santi, un abrazo.
1: Yo escucho especial. Tropicana, la más bacana.
0: Es un abrazo, Santi. Gracias por estar conectado con Tropicana, la más bacana. Recuerden, clasificados que tengan, me los envían de una vez. Por acá me envían y me dicen: hola, Pipe. Hola, Tropicana. Se necesita cocinero o cocinera, parrillero o parrillera para trabajar en restaurante de comida típica. Interesados se pueden comunicar al siguiente WhatsApp: 316-339-8604. 316-339-8604. Pero acá también me dicen que se necesita persona entre 40 y 50 años de edad para trabajar por días en labores de casa que resida en Calarcá. Interesados se pueden comunicar al WhatsApp 316-320-5370. 316-320-5370. Si usted necesita algún clasificado de los que he dicho, me lo solicita a través de nuestro WhatsApp y con todo el gusto yo le envío la información. ¿Listo? Por acá, ¿qué más nos dicen? Me dicen: hola, Tropicana. Se solicita también por acá, a ver qué me decían, se me perdió. Ah, bueno, me dicen por acá que se vende grúa eléctrica para traslado de paciente, incluye arnés alto y batería recargable. Se pueden comunicar al 311-777-0273. 311-777-0273. Son los clasificados Tropicana que ustedes envían a través de nuestro WhatsApp: 324-281-5565. Clasificados que tengan, me los informan. Y hoy voy a Colombia y obviamente en Tropicana estamos con la Selección Colombia.
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0: Bueno, les estamos dando todos los pormenores de la Copa del Mundo, ¿cierto? Y en ese momento, en el minuto 44, Congo anota también un gol. Las cosas, Portugal 1, Congo 1. Uno por uno. Así va el partido en este momento. 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

0: 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Temazo, Ever Vargas, el perdedor, a la 1:04 p.m. Abrimos una hora más en Tropicana, la más bacana. Estamos de clasificados Tropicana. Ustedes venden, arrendan, permutan, alquilan, ofrecen trabajo, votaron algo importante. A través del WhatsApp Tropicana me lo pueden informar. 324-281-5565. Los envían, ¿listo? Pipe Jurado, quien nos acompaña, DJ Tropicana, con la dirección de Mauro Calvo. Estamos de clasificados Tropicana, recuerden, espacio donde usted puede enviar sus clasificados. ¿Qué vendo, Pipe? ¿Qué permuto? ¿Qué alquilo? ¿Qué perdí algo importante? Me lo informo y con todo el gusto lo pasamos al aire, ¿listo? De una. Por acá, por ejemplo, me dicen, buenas tardes, vendo casa en el barrio Jerusalén, esto en Montenegro, en la manzana R número 23, doble vivienda, medidores, consta de un primer piso, segundo piso también, cada piso tiene 3 alcobas, sala, comedor, un baño. Interesados se pueden comunicar al 311-715-0725, 311-715-0725. Por acá me dicen también que se vende o se permuta cafetería acreditada cerca de Megacentro. Bueno, esto es en Pereira. Infos al 314-891-8095, 314-891-8095. Por acá me dicen, Pipe, ¿podrías por favor repetir mi clasificado? Claro que sí. Se necesita persona entre 40 y 50 años de edad para trabajar por días en labores de casa. Que resida en Calarcá, se pueden comunicar los interesados al 316-320-5370. Si ustedes también quieren enviar su clasificado, 324-281-5565, es el WhatsApp de Tropicana. ¿Y qué tal si hasta ahora nos tomamos un delicioso café?
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2: Ya tenemos la 1:06 en Tropicana.
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0: 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En Tropicana son las
1: 1:10 en Tropicana.
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0: Esta canción debería ser considerada un himno de la familia que soñé, Rafa Pérez, a la hora de la tarde, 19 minutos, en la emisora más bacana Tropicana. Avanzamos con buena programación, estamos desclasificados Tropicana, y como siempre les tengo recomendaciones importantes. ¿Ustedes han visto la campaña El Sabor de Creer tan increíble de Nutresa? ¿Cómo les parece que J Balvin fue su voz y su música? 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También se tomaron las calles con mensajes de aliento, emoción y esperanza, despertando las ganas de creer en todo un país. Y es que nos están mandando un mensaje súper poderoso, que todo se puede lograr si creemos juntos.
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0: 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Bueno, a la tarde, 21 minutos, una 21 en Tropicana. Estamos de clasificados Tropicana. Ustedes venden, arrendan, permutan, alquilan, ofrecen trabajo. Se les perdieron los papeles. Usted que está allá en la casa, que va en el carrito, que está almorzando hasta ahora. Están los diferentes negocios, que aparte de eso están los diferentes municipios. Conectados con la emisora más bacana Tropicana. Recuerden, WhatsApp Tropicana, muy fácil, muy sencillo. 324-281-5565. Para que ustedes reporten sintonía en esta tarde y aparte de eso envíen su clasificado. Por acá Tropicana, buenas tardes.
3: Hola Pipe, buenas tardes. Tropicana, muy buenas tardes. Para un clasificado, bueno, oportunidad única y excelente. Se vendió una hermosa camioneta Tracker LT modelo 2019, full equipada, es dual system, es decir, es mecánica automática a la vez. Tiene sunroof, excelente equipamiento, está muy bien cuidada. Solo tiene 46 mil kilómetros originales. Es ideal para quienes buscan comodidad, seguridad y estilo. Para mayor información pueden comunicarse en el WhatsApp 310-524-8172.
0: Listo, mi amor. Con todo el gusto lo pasamos al aire. Recordarles que se vende camioneta Chevrolet Tracker, modelo 2019, mecánica automática. Bueno, si usted le interesa, se puede comunicar al 310-524-8172. Por acá, ¿qué nos dicen, Tropicana? Buenas tardes.
4: Aquí Peluca Agudelo reportando sintonía desde Mont Blanc. Mont Blanc, Quindío. Ay, hoy 4-1, hijo de madre, para que respeten los hombres.
0: Ahí me envía foto y todo, Peluca ahí de, con su camisa de la selección puesta. Así debe ser, mi hermano. Apoyar a la selección Colombia es lo que debemos hacer todos, toditos, todos. Bueno, a la tarde, 22 minutos, estamos de clasificados Tropicana. Recuerde, usted vende, arrenda, permuta, alquila, ofrece trabajo, me los informan de una vez y con todo el gusto lo pasamos al aire. 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
1: Una de la tarde, 26 minutos, 1:26 en Tropicana.
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0: Ahora en Tropicana. Son las
1: 1:30, 1:30 en Tropicana.
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Bueno, vamos prácticamente cerrando esta hora de clasificados Tropicana. Así que si todavía tienen clasificados y venden, arrendan, permutan, alquilan, ofrecen trabajo, buscan a alguien, todavía están a tiempo de informarlos. Listo, hasta las 2 de la tarde, este espacio de clasificados Tropicana. Por acá me dicen, muy buenas tardes, para informarles que anoche se extrayó mi billetera con todos los documentos personales. Fue en algún punto en el bosque de Pinares o Los Naranjos, más o menos a medianoche. Los documentos son cédula, tarjeta de propiedad de una moto AKT, licencia de conducción y libreta militar. Había dinero, pero ojalá la encuentre, pueden devolverlo solo los documentos. Está nombre Juan Jaiber Roa Gallego. Quien se los encuentre puede comunicarse al 313-760-7965. Documentos y billetera perdida a nombre de Juan Javier Roa Gallego. Se ofrece gratificación. Se pueden comunicar al 313-760-7965 para mayores informes. Por acá también me dicen, buenas tardes Tropicana, se vende casa en Corregimiento de Barcelona. Buena ubicación, zona tranquila, excelente oportunidad. Se pueden comunicar al 311-787-4443, 311-787-4443. Por acá, ¿qué es lo que me decían? Ah, bueno, es el mismo, listo. Recuerden, clasificados que tengan, me los informan de una vez a través del 324-281-5565. Ustedes son los protagonistas de esta hora en Tropicana, la más bacana. Buenas tardes, 37 minutos. Invitamos a Alberto Santiago. Ay, la noche más linda del mundo. Obvio que contigo, mi amor.

0: 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En Tropicana son las...
1: 1:42 en la emisora más bacana, Tropicana.
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0: Ay, mi amor, que usted no me olvida, mi amor. No, no, no. Colombia. Sí, sí, Caribe.
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0: Así es, estamos modo selección Colombia, estamos modo tricolor, porque hoy juegan esta selección y debemos estar con el ánimo arriba, como debe ser, con toda la energía full. Hoy el encuentro será a las 9 de la noche. Es también, aparte, el primer partido, la inaugura en esta Copa FIFA 2026. Y va a ser contra Uzbekistán. Colombia, Uzbekistán, 9 de la noche. Este partido va a estar una locura, eso va a estar increíble. Así que ustedes pueden escribir, voy a escucharlos en nota de voz, me van a enviar el marcador Tropicán. Voy a escucharlos. ¿Cuánto queda el partido para ustedes? A través del WhatsApp Tropicana 324-281-5565. Dime que eso queda 2-1 ganando Colombia. Dime que eso queda 5-1 ganando Colombia. Que eso queda 3-1 ganando Uzbekistán. Puede pasar también, ¿cierto? Así que pilas, pues. De esta manera abrimos una hora más, cargada de muy buena programación musical. Llegan por ahí el sentimiento vallenato con los Diablitos. Estará Jerry Rivera, estará Armando Hernández, Eddie Herrera, Orquesta Malecón, entre muchos más. Para que estemos súper conectados en esta tarde deliciosa. Logrado quien nos acompaña, un DJ Tropicana, con la dirección de Mauro Calvo. Les digo buenas tardes, ¿cómo vamos?
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2: Son las 2 de la tarde, 5:25 en Tropicana.
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0: 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En Tropicana son las
1: 2 de la tarde, 10 en Tropicana.
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1: 2:19, 2:19. 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

Así vamos a estar cantando esta noche. Gol de Colombia, porque obviamente, obvio sí, vamos a meter muchos goles. Colombia, nuestra selección, con todo el ánimo, con toda la tricolor puesta. Recuerden que ustedes se reportan con nosotros a través del WhatsApp Tropicana 324-281-5565. Quiero que me comenten en esta hora cómo queda el partido para usted. ¿Cómo queda esta noche Colombia? Ganando, perdiendo contra Uzbekistán. Recuerden, un partido de inauguración. Colombia inaugura ahí en la Copa Mundo FIFA 2026. Eso va a estar impresionante. Se reportan con nosotros. Recuerden, WhatsApp Tropicana 324-281-5565. Ay, eso va a estar imperdible. Con la emisora más bacana, Tropicana.

0: 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Son las
1: 2 de la tarde, 27 minutos en Tropicana.
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0: 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En Tropicana son las 2 de la tarde, 33 minutos. 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

0: Tropicana. 2:36, 2:36 en Tropicana, la más bacana. Los acompañamos con buena programación musical, con todos los pormenores del mundial también. Les voy a contar porque a las 3 de la tarde, llega otro partido, va a estar Inglaterra versus Croacia. Hoy a las 3 de la tarde, Inglaterra versus Croacia. Recordemos que Portugal-Congo quedó 1-1. Inglaterra-Croacia a las 3 y a las 6. Vamos a estar con el encuentro de Ghana versus Panamá. Y hoy a las 9 de la noche, Colombia-Uzbekistán. Para que lo tengan presente, ¿listo? 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
3: 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En Tropicana son las
0: 2 de la tarde, 38 minutos. 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
1: 2:44 en Tropicana.
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1: 2:47 p.m.
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1: 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En Tropicana son las 2 de la tarde, 51 minutos. 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
1: 3 de la tarde, 4 minutos, hola a todos. Hey, bienvenidos al miércoles. Ni te cases, ni te embarques, ni de Tropicana no te apartes. Un miércoles diferente, un miércoles que se siente más bonito Colombia, un miércoles que se siente tricolor, un miércoles que marca el debut de la selección Colombia, claro que sí, en la Copa Mundial de la FIFA 2026. Muchísimas camisetas de la Sele por la calle, de todas además, la negra, la naranja, la azul, la amarilla, la dorada, la... Mejor dicho, hay una... he visto cualquier cantidad de diseños de camisetas y qué bonito eso, porque hoy todos estamos juntos, en serio, uniditos, y nos vemos tan bacano así, ojalá fuéramos para todo así. ¿Cómo están? Les acompaña desde ya su DJ Vito, estaremos juntos hasta las 8 de la noche. Fútbol es lo que hay, ya se juega el partido Inglaterra-Croacia. Si hay goles, ya ustedes saben que aquí se los vamos a cantar, así que pendientes y atentos. El WhatsApp Tropicana, 324-281-5565, está listo, activo, preparado, dispuesto para que ustedes programen música, envíen saludos, se conecten conmigo, pregunten lo que necesiten. 324-281-5565, repito, ahí estoy atento y pendiente. En serio, lo que necesiten. Ya les pongo también en nuestros estados del WhatsApp Tropicana un enlace para que nos escuchen vía internet y se conecten siempre a la más bacana Tropicana. A las 5 estaremos en Como Atardeció Armenia. Por ahora, seguimos juntos. Miércoles, súper colombiano en Tropicana, la más bacana.
2: 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En Tropicana son las...
1: Son las 3 de la tarde con 6 minutos.
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0: en Tropicana. Son las...
1: En Tropicana, 3 de la tarde con 12 minutos.
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1: 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Se abre el marcador entre ingleses y croatas. De punto penal marca Harry Kane. Así que los ingleses se van arriba 1-0. 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
1: 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En Tropicana son las...
2: Ya son las 3 de la tarde con 16 minutos. 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
1: 3 de la tarde, 21 minutos en Tropicana.
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1: Son las 3 de la tarde con 22 minutos en Tropicana, la más bacana, 322. Bueno, mándeme pues la foto de lo que usted tiene en la Selección Colombia. Envíela, envíela de una, 324-281-5565. Ese es el WhatsApp de Tropicana, la más bacana. Envíe foto, tiene gorra, tiene poncho, tiene camiseta, tiene pulsera, tiene pocillo, tiene reloj. ¿Qué tiene usted y con qué está hoy apoyando a la Selección Colombia? Mucha gente no puede pues usar nada porque tienen uniforme o algo así, pero tienen alguito, o sea, la camiseta como tal, entonces se ponen alguito que los identifique con la sele, que la pulsera, que el reloj, que la gorra, que la pañoleta, que no sé. Envíeme, muéstreme de una, usted cómo apoya hoy a la Selección Colombia. Juan Carlos va ahí con su camiseta, la naranja, esa es de... el Brasil 2014, esa camiseta, si no estoy mal, la de Juan Carlos, esa era como la de entrenamiento, si no estoy mal. ¿Qué dice Juan Carlos? Escuchémoslo.
2: Vito, buena tarde. Voy apoyando a mi sele, la selección de todos, orgullosamente colombiano. Y ganamos 3-0.
1: ¡Uy, María! El hombre se animó a dar su marcador ahí, ¿qué tal? Hoy somos un solo país. Y un solo goce, y la vida es más bacana cuando juega la Selección Colombia. Pero la vida es más bacana todos los días con Tropicana, ¿sí o qué? Así que sigan con nosotros. 323, más música.

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0: 3:38 en Tropicana, la más bacana. 3:38. El WhatsApp Tropicana está activo. 324-281-5565. Háganle, pues. Y a esta hora. 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Martín Baturina empata el partido entre ingleses y croatas. 1-1. Partidazo. 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

0: 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Harry Kane anota el segundo para la selección inglesa. Los Leones se van arriba. Los tres Leones, ¿no? Se van arriba 2-1 en su partido ante Croacia. Al minuto 42, con un cabezazo de 9 tremendo. 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
3: 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Justo antes de terminar el primer tiempo, Croacia empata 2-2. Las acciones para este partidazo en la Copa Mundial de la FIFA 2026. Así que se empató el partido. Al minuto 45 más 6, Petar Musa anota el segundo para Croacia. 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
2: 4:03 en Tropicana, la más bacana. 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La jugada segura es pegarse ya a las redes sociales de Tropicana, la más bacana. Instagram, arroba Tropicana Armenia. TikTok, tropicana.armenia. Háganle, súmense ahí, qué bacano. Síganos, péguense, pasen rico. Y arrancamos otra hora juntos en la más bacana Tropicana. Mi nombre es Vito. Sigan conmigo, de por Dios. No paramos.

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2: 4:05 en Tropicana.
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0: 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En Tropicana son las...
1: En Tropicana 4 de la tarde, 11 minutos.
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1: 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Hay gol en la Copa del Mundo de la FIFA 2026. Inglaterra anota el tercero. Jude Bellingham, al minuto 47, apenas arrancando, anota el tercer gol y pone arriba a la selección inglesa. ¡Qué partido! Por Dios, esto va a estar de toma y dame. Tremendo, tremendo esto. 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

0: en Tropicana. Son las...
1: Ya son las 4:16 en Tropicana.
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0: 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En Tropicana son las...
1: Avanza la tarde, 4:22 minutos en Tropicana.
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1: 4:23 en Tropicana, la más bacana. A las 5 estaremos en Cómo Atardeció, entre las 5 de la tarde y las 8 de la noche. Acuérdense que estamos en nuestra página web www.tropicanafm.com. www.tropicanafm.com. Ustedes ahí pueden ingresar, leer noticias bacanas, escucharnos en directo en vivo, claro que sí, y ser felices y hacer las interacciones digitales más bacanas con Tropicana. 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
1: Son las 4:25 minutos.
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1: Ya son las 4:29 minutos en Tropicana.
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0: 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En Tropicana 434.
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0: 4 de la tarde, 36 minutos en Tropicana, la más bacana. Pausa de hidratación, Inglaterra 3, Croacia 2. Y si hay más goles, aquí se los narramos, pero por favor. Invitación muy bacana, mañana muy temprano, 6 de la mañana, mañana jueves. ¿Cómo amaneció Armenia? Entre las 6 y las 10 de la mañana, cada día estamos ahí con ustedes, informándolos, contándoles qué pasa. Con Vanessa Porras muy tempranito, dándonos ahí la información de última hora, lo que es noticia, las voces de los que importan y sobre todo mucha energía para que usted arranque la mañana al 104.7%. Hágale pues. Recuerde, lunes a viernes, 6 a 10 de la mañana, aquí en los 104.7 FM y en cualquier lado, si nos escucha, donde sea, a través del internet. 4:36, les acompaña su DJ Vito. ¡Seguimos!

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7: 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Inglaterra anota el cuarto. Bendito. Inglaterra 4, Croacia 2. 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

0: 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Son las
1: 5 de la tarde, 3 minutos en Tropicana.
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1: Tropicana. ¡Hey, cómo andan! Tropicana. 5 de la tarde, 4 minutos. Arrancamos. ¿Cómo atardeció de Tropicana? Y arrancamos por todo lo alto. Mensajes de optimismo para Colombia. ¿Han visto la campaña El Sabor de Creer? Tan increíble de Nutresa. J Balvin fue su voz y su música. Cambiaron los nombres de los empaques de las marcas más icónicas de Colombia por mensajes de optimismo. Por ejemplo, Jet ahora se llama Vamos con Fe. 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Doria es Hagamos Historia. También se tomaron las calles con mensajes de aliento, emoción y esperanza, despertando las ganas de creer de todo un país. Nos están mandando un mensaje súper poderoso. Que todo se puede lograr si creemos juntos. Y hay que hacerle con toda la energía del mundo. 5 de la tarde, 6 minutos. Bienvenidos, mi nombre es Vito. Si me lo permiten, estaré con ustedes hasta las 8 de la noche. Hoy con lo que tenemos siempre, pero además con fútbol. Porque a las 6 de la tarde arranca otro de los partidos de la Copa Mundial de la FIFA 2026. Y estaremos pendientes para cantarles los goles. Gana Panamá. No es que vaya a ganar Panamá. No. Se enfrentan la selección de Ghana contra la selección de Panamá. No, pues malísimo el chiste, ¿sí o no? Aquí estaremos, como les digo, hasta las 8 de la noche para llevarles las incidencias, los goles y, bueno, para acompañarlos en el final del día. 324-281-5565. Ese es el WhatsApp de Tropicana, la más bacana. 5-6. Arrancamos con energía positiva. ¿Cómo atardeció Armenia?
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0: 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En Tropicana son las...
1: En cómo atardeció Armenia, 5 de la tarde, 12 minutos.
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0: 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En Tropicana son las...
1: Ya son las 5:16 en Tropicana.
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0: Son las 5 de la tarde, 17 minutos. Colombia y Tropicana, una sola pasión, a muy poquito del estreno de la Sele en la Copa Mundial de la FIFA 2026. ¡Ay, Dios mío! Venga, venga, venga, pongámonos serios. Envíenme ya fotos al WhatsApp Tropicana de lo que tengan de la selección. Pero de una, pues, háganle, pues. 324-281-5565. Qué rico, qué alegría, qué bacano. Y todos en modo Selección Colombia. Yo me puse hoy la del centenario, esa camiseta me encanta, les digo. Y quiero la azul nueva. Si alguien quiere hacerme el regalo. Entera. Ah, es por charlar. 5:17, las acompaño hasta las 8 de la noche y hay de todo un poquitín para hablar en este final de la jornada. Estamos en Cómo Atardeció Armenia, en modo Selección Colombia. ¡Viviré! Pero también tenemos a Lechón trovándole a la información. Por favor, Lechón, Lechón, no nos falla jamás.
1: Colombia.
0: Lechón.
1: Y ahora el humor.
0: Humor.
1: Humor. 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
0: A ver, don Lechón, despáchese, papá. ¿Qué pasa?

0: pues yo no tengo esa alma. Pero recuerden que en la vida hay algo que se llama karma. Ay, ay, ay, Dios mío bendito.
1: Sí, esta mañana hablamos de la noticia. Nos dolió mucho tener que darla, pero le tenemos ahí también reflexión con el humor de Lechón. Estamos en Cómo Atardeció Armenia.
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1: Son las 5:19 minutos.
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1: Estamos en Cómo Atardeció Armenia de Tropicana. Saludamos a Juan Felipe, que está a esta hora conectado con Tropicana, la más bacana, desde Medellín, vía videollamada. Hijo mío, te amo. Mi hijo está en videollamada. Quería contarles que ahora juega Colombia. Así que usted, por favor, envíeme ya su foto. ¿Qué tiene de Colombia? Willy nos envía una foto con la camiseta. Este man está como en los Estados Unidos. No sé dónde andará, pero no veo bien. ¿Usted cuál camiseta le gusta más? De las camisetas de la Cele, ¿cuál le gusta más? Encuesta para que me contesten de aquí a las 8 de la noche. ¿Listo? De las camisetas de la selección, ¿cuál es su favorita? Cuéntemelo ya. Estamos en Cómo Atardeció de Tropicana y recuerden que a las 8 estaremos en A Que No Me Duermo. Sigue la música. Vamos a estar muy bacano. El WhatsApp Tropicana, 324-281-5565. Alejandra nos envía foto bandera. ¡Ja! En Manizales, Colombia, papá. Sigue la música.

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1: Sí, sí. Colombia, sí, sí. ¡Epa!
2: ¡Colombia!
1: Son las 5 de la tarde, 42 minutos. El mundo cambia, el país cambia, el ambiente cambia, el ánimo, la energía, todo cambia. Hoy juega la selección. Y en la Copa del Mundo de la FIFA 2026, es decir, en lo máximo en lo que puede estar un equipo de fútbol. Y no solamente son ellos 11 o los 26 convocados y la gente que va con ellos. Somos todos representados ahí en la cancha. ¡Ah! ¡Qué bonito se siente! Hablemos de cosas chéveres a esta hora. ¿Sabían ustedes que según estudios hechos en la Universidad de Texas, en Dallas, en los Estados Unidos, se demostró que la salud mental de las personas puede fortalecerse a cualquier edad, incluso después de los 90 años? ¿Cómo la ven? Según un estudio, podemos seguir mejorando nuestro cerebro incluso después de los 90 años. Los participantes en esta iniciativa dedicaron entre 5 y 15 minutos diarios a actividades de entrenamiento cerebral, diseñadas estas para estimular la mente en su vida cotidiana. Para medir los cambios en el rendimiento de los voluntarios a lo largo del tiempo, los especialistas utilizaron el Índice de Salud Cerebral, una herramienta de evaluación que registra diversas variables del comportamiento humano. Este sistema evalúa de manera integral tres áreas fundamentales para el bienestar, que son la claridad de pensamiento, el equilibrio emocional y la conexión con las personas junto con los propósitos de vida. El estudio reveló que las personas que iniciaron la investigación con los puntajes más bajos en el Índice de Salud Cerebral experimentaron las mayores mejoras con la práctica constante. Cada cerebro es tan único como una huella dactilar y tiene potencial de crecimiento. Eso dijo la doctora Lori Cook, directora de investigación clínica y autora principal del estudio. Cuidémonos, seamos felices, pasemos bueno, hagamos cosas bonitas, pensemos chévere. Seguro que todo esto ayuda al cerebro también. 5:44, y si nos echamos otra trovita de lechón, ¿ustedes qué dicen que suene?

0: te llamó y les dijo: ¡hay fuego en el 23!
1: Muy bien, Lechón, muy bien. 5:44 en Tropicana.
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1: 6 de la tarde, 3 minutos en Tropicana.
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1: Son las 6 de la tarde, 4 minutos en Tropicana, la más bacana. Arrancamos otra hora de cómo atardeció Armenia. Y arranca el fútbol. Ghana se enfrenta a Panamá. 3 minutos y fracción de este partido. Si hay goles, aquí se enteran, ya lo saben. Pilas. 6:04 y arrancamos con mensajes de optimismo para Colombia. 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Ok, arrancamos juntos otra hora de cómo atardeció en Tropicana. Sígase reportando, cuénteme cuál está la pinta hoy de la selección que juega a las 9 de la noche. Muéstreme la camiseta, la gorra, la pulsera, el reloj, los cucos, yo qué sé. Pero hágale de una. 6:05, mi nombre es Vito, estamos en Cómo Atardeció de Tropicana.
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1: 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En Tropicana ya son las 6 de la tarde, 7 minutos.
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0: 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En Tropicana son las...
1: Ya son las 6:16 en Tropicana.
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0: 6 de la tarde, 21 minutos. 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En Tropicana, la más bacana. Pasando bueno y en modo Selección Colombia. Claro que sí, porque aquí nos encanta. Y el amarillo, azul y rojo nos encantan. Dios mío. Y ustedes ya saben que se conectan bien chévere, se la gozan total, disfrutan con nosotros, hacen felicidad absoluta con Colombia. Sí, sí, Caribe.
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0: Una sola pasión. Y a esta hora no solamente nos emocionamos con el debut muy pronto de las Cele, sino que también nos enteramos y nos informamos. Atentos, capturado en flagrancia, presunto dinamizador del tráfico de armas. Esto fue en Circasia. La Policía Nacional en el Departamento del Quindío en desarrollo de la estrategia operacional Júpiter logró la captura en flagrancia de un hombre de 52 años de edad por el presunto delito de fabricación, tráfico y porte de armas de fuego o municiones. Pues el procedimiento se llevó a cabo por parte de uniformados adscritos a la seccional de investigación criminal en el barrio Rincón Santo del municipio de Circasia. Y a esta hora nos informa, nos entera aquí en Tropicana la más bacana el señor comandante de la policía del departamento Quindío, que pues tiene la información de primera mano en Tropicana la más bacana y lo escuchamos.
5: La Policía Nacional en el departamento del Quindío, a través de la estrategia operacional Júpiter, logra la captura de un hombre quien se le encuentra en su poder 4 armas de fuego. Esta actividad se hizo mediante un allanamiento que, gracias a la información de la comunidad y a las actividades operacionales, se logró este resultado operacional. Blindamos al municipio de Circasia ante hechos que afectan la seguridad y la tranquilidad. Seguimos trabajando por su seguridad, por su tranquilidad. El Departamento de Policía Quindío y los más de 1.900 hombres y mujeres seguimos en este propósito de que el habitante del Quindío sea cada vez más seguro.
0: Muchas gracias, señor coronel. Y acuérdense, a esta hora, si tienen algo para informar, que la novedad, que pasó esto, que pasó lo otro, que así está la movilidad, hágale, cuéntemelo todo. 6:24, ¿cómo atardeció Armenia? Seguimos.

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0: muchos goles hoy. ¿Sí o qué? Dios mío, bendito, en horas arrancará la participación de la Sele en la Copa Mundial de la FIFA 2026. Ojalá haya muchos, muchos, muchos goles y acuérdense que todos los goles los van a escuchar en Tropicana, la más bacana, obvio, Bobis. Bueno, 6:37. Hoy arranca Colombia su participación en el torneo más importante de fútbol del planeta. Pero hagamos un recorderis. ¿Cómo le ha ido a la Sele en sus partidos de debut? ¿Les parece? Hasta el momento, no muy bien. La estadística dice que han tenido en las 6 participaciones en los mundiales tan solo 2 victorias y 4 derrotas. Es decir, no es una buena cifra de entrada, pero recordemos un poquito. 1962 en Chile. El 30 de mayo de 1962 en Arica, Colombia, jugaba el primer partido mundialista en su historia. El rival era el gigante Uruguay. Aunque la inexperiencia pesó y los charrúas se llevaron el triunfo 2-1, el encuentro dejó un dato para la eternidad. Al minuto 19, Francisco El Cobo Zuluaga anotó de penal el primer gol colombiano en una Copa del Mundo. Bueno, recordemos que después de esa participación en los mundiales, Colombia se perdió del panorama del fútbol internacional. Volvió en Italia en 1990. 28 años después, por Dios. El 9 de junio de 1990, el equipo dirigido en esa ocasión por Francisco Maturana jugaba ante, o jugó mejor, ante Emiratos Árabes Unidos. En esta ocasión, Colombia firmó su primera victoria en un debut mundialista con un 2-0. Un cabezazo de Bernardo Redín y un derechazo legendario del Pibe Valderrama sellaron el primer triunfo de una Selección Colombia en una participación mundialista. Bueno, vamos ahora a los Estados Unidos 1994 y a Francia 1998. No estuvo tan chévere. A ver, a ver. En el año 94 el debut fue en el Rose Bowl en los Estados Unidos. Una Colombia que llegaba con el rótulo de favorita se estrelló contra la contraestrategia perfecta de Rumania y un tal George Hagi nos hizo y nos deshizo. 3-1 derrota. Tremendo esto. El descuento fue de El Tren Valencia. 4 años más tarde, en Lyon, en Francia, 1998, la historia se repitió como una fotocopia. Otra vez Rumania en el primer partido y otra derrota, esta vez 1-0. Luego nos volvimos al Mundial, pero en 2014, claro que sí. Otra vez estuvimos ahí como fuera de los Mundiales. El 14 de junio de 2014, en Belo Horizonte se vivió sin duda el debut más dulce y vibrante en la historia del balompié nacional. Otra vez, 16 años sin ir a los Mundiales. Colombia se enfrentaba a Grecia. Sí, señores. Nada, jugó muy bien la selección en el 2014. Pablo Armero abrió la cuenta temprano desatando el famoso baile colectivo. Teófilo Gutiérrez amplió en el complemento y James Rodríguez decoró el 3-0 definitivo en el último suspiro. Rusia 2018. Última participación de Colombia en un mundial porque el 2022 no estuvimos. Recuerden ustedes. Pues el estreno en Rusia tuvo un guión inesperado. A los 3 minutos de juego contra Japón, una mano en el área provocó la expulsión de Carlos Sánchez, La Roca, y penal en contra. Con 10 hombres, casi todo el partido, el desgaste fue tremendo. Juan Fernando Quintero frotó la lámpara con un tiro libre magistral por debajo de la barrera para poner el empate parcial, pero la parte física no aguantó y los asiáticos se llevaron el botín final con un 2-1. Así ha arrancado la Sele en los mundiales. Veremos qué pasa hoy y qué página se va a escribir en la historia. Veremos y estaremos atentos. Dice por aquí Andrés que Colombia va a ganar 7-0. Bueno, el optimismo está bien, muy bien. Son las 6:41, ¿cómo atardeció Armenia?
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0: Vallenatico, a esta hora en Tropicana la más bacana. Terminó el primer tiempo entre Panamá y Ghana, o Ghana y Panamá, 0-0. Sería hasta el momento el segundo empate en la Copa Mundial de la FIFA 2026. Y en instantes, en horas tan solo, la selección Colombia. Y se reporta por aquí Katy y nos dice que Colombia va a ganar, ¿qué? 7-0, escuchémosla. A ver qué dice Katy a esta hora de la noche en Tropicana.
1: La Tropicana, un saludo desde Calarcá, Quindío. Yo digo que el marcador va a quedar 3-1 ganando Colombia.
0: Eso, eso, 3-1, porque el que dijo que era 7-0 fue Andrés. Katy, gracias. Parche en familia, parche con amigos o parche solito, no importa. Hoy todos somos Colombia. Es así de simple, independiente de donde estemos. Yo me voy a ver el partido solito, a mi casa, chévere, relajadito y con emoción. Y ojalá mañana podamos contarles en cómo amaneció Armenia, que nos fue muy bien. 6:55, Tropicana la más bacana.
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